0: Es así como, intentando escapar de este mundo de fantasías, decidieron sumergirse en un oscuro zócalo, ubicado en algún turbio lugar del contaminado Santiago. Grande fue la sorpresa al verse enfrentado a un viejo baúl que en su interior contenía archivos musicales con sabor a chicha y empanadas. Desde aquel día, la misión es luchar por la defensa y difusión de la producción musical de nuestro país a través de lo que llamaron el Zócalo Nacional. Producción general, Hernán Zúñiga, quien de inmediato queda con ustedes.
1: Muy, pero muy buenas noches, amigos del Zócalo Nacional. Querido Vicente, ¿cómo está usted? Muchas gracias por el apoyo permanente, consistente, cariñoso y abnegado por lo demás. Bueno, este 10 de septiembre vamos a hacer una especie de homenaje a un par de figuras claves dentro de la escena musical de nuestro país y de la canción comprometida, consecuente y valiente. Me refiero a Violeta Parra y también a Víctor Jara, que ellos son parte fundamental de lo que fue la nueva canción chilena en nuestro país antes de que ocurriera lo que todos saben que ocurrió. Vamos revisando parte de su obra. Hay algunos que son muy conocidos, otros que no son tan conocidos, unos temas que son muy tocados y otros que no son tan tocados. Y vamos a partir con la viola, con un tema que no es muy tocado porque es muy largo, pero es precioso. Yo creo que es una obra maestra de ella, El Gavilán. Con eso partimos.

Continuamos disfrutando de la buena música de nuestra querida Violeta, que se nos fue trágicamente hace muchos años. Yo creo que yo no nacía o había nacido, era muy chico por ahí. Y con dos temas que también son fundamentales, ¿eh? Que es Volver a los 17, y hay todo un cuento que dicen que si efectivamente ese tema era porque ella quería volver cuando tenía 17 años, aunque otros dicen que ella quería volver a los 17 porque ella nació en 1917. Así que ahí está la duda, si era cuando ella tenía 17 años o quería volver cuando ella era bebé. Bueno, escuchemos entonces la gran Violeta Parra, Volver a los 17, y vamos a poner un poco más de alegría con el Sacristán.

Bueno, y vamos a terminar este bloque, nuestra querida Violeta, con un tema fundamental, muy contingente, atingente hoy en día, que es Arauco tiene una pena. Vamos con ese tema, nos vamos a comerciales y volvemos enseguida para empezar a disfrutar de la obra de el gran Víctor Jara.

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3: Hemos vuelto a comerciales y ahora vamos a empezar a disfrutar de la obra de nuestro gran Víctor Jara, que precisamente en este mes, no es que falleció, lo asesinaron, ¿no es cierto? Y se están realizando una serie de actividades, así que estén atentos a Mil Guitarras y Mil Voces por Víctor Jara, que se va a desarrollar ahí en... No sé en realidad dónde se va a desarrollar, yo sé que en Recoleta, pero tengo mi duda si es que va a ser en la Plaza La Paz o si es que va a ser en el Estadio Municipal de Recoleta. Bueno, ahí averigüen. De nuestro gran Víctor, hay muchos temas que son reconocidos, pero hay algunos que no son muy conocidos, y son conocidos no son muy tocados. Y es precisamente este cuento de Navidad para los mimos de Nocibander. Vamos con ese tema.

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0: Seguimos disfrutando de la obra de nuestro gran Víctor Jara y estoy buscando unos temas que no son tan tan tocados en la radio, ¿eh?, para que ustedes puedan disfrutar precisamente este día de septiembre que estamos haciendo como este homenaje a estos próceres de la nueva canción chilena. Bueno, del gran Víctor vamos a escuchar La Marcha de los Pobladores y La Toma, 16 de marzo de 1967.
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0: El día 16 de marzo, cuando fue la toma de terreno, la 1 de la mañana, había una neblina espesa y esa fue la que lo favoreció mucho a nosotros. Porque nosotros íbamos a tomar los otros terrenos y eso estaba lleno de carabineros. Y después nosotros los fuimos a San Pablo. Ese día nosotros sufrimos mucho porque después llegaban camiones, llegaban toda la gente en carretela, en carritos de mano, toda la gente con su mochila, es decir, con su cosa de comida. Entonces esa noche nosotros lo fuimos hacia adentro, pasado al canal. Y ese fue el accidente que tuvo esta señora de la guagua, que ella, la señora me parece que estaba encinta, me parece.
1: No,
0: se había mejorado hace poco de guagua.

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Bueno, querido Vicente, yo te quiero agradecer el apoyo, la paña, el cariño de hoy día. Espero que te haya gustado este especial. Y vamos a despedirnos con un par de... Vamos a poner un poquito más de alegría a Víctor. Vamos a escuchar Oiga Pues Mijita y El Derecho a Vivir en Paz. A lo mejor hay que hacer algún fiado en El Derecho a Vivir en Paz, pero ustedes lo buscan ahí y lo disfrutan. Así que un fuerte abrazo y mañana viernes 11 de septiembre se viene un programa de aquello. Así que un abrazo para todos y vamos con ese par de temas. Oiga Pues Mijita y El Derecho a Vivir en Paz del gran Víctor Jara.

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8: Radio Universidad de Chile indica la hora.
9: Son las 22 horas, 2 minutos.

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1: Hola, bienvenidos, ¿cómo están? Estamos en un nuevo episodio de Conversaciones Dramáticas, este espacio coproducido entre Chile Guionistas, la Radio Universidad de Chile y UChile TV. Este es un espacio para conocer y profundizar más en el oficio de los guionistas. Y hoy estamos con un destacado guionista, quien es Rodrigo Cuevas. ¿Cómo estás, Rodrigo?
2: Muy bien, ¿y tú?
1: Muy bien. Quiero repasar brevemente tu trabajo desde lo último hacia atrás. Tú me corriges, si es que me equivoco. Dentro de tus trabajos podemos encontrar a Hijos del Desierto, Historias de Cuarentena, la teleserie Si Yo Fuera Rico, la miniserie Martín, El Hombre y la Leyenda, las teleseries Señores Papis, Peleles, Los 80, los telefilmes para el Bicentenario Héroes, específicamente los de Manuel Rodríguez y José Miguel Carreras.
2: José Miguel Carreras.
1: Antes de la jefatura de guiones, también participaste en teleseries como Hippie, Tentación, Papi Ricky.
2: Sí.
1: Sí. También realizaste una obra de teatro titulada Octubre, que se estrenó durante la pandemia, entiendo. Y además de todo aquello, eres 3 veces ganador del premio Altazor a Mejor Guionista, obtuviste el premio Foteche en la misma categoría y también el premio Círculo de Críticos de Arte y el premio a la Excelencia CNTV. Todo esto por los 80, entiendo, ¿no?
2: Sí.
1: Rodrigo, me gustaría preguntarte en relación a cómo llegaste a ser guionista. Yo entiendo que primero estudiaste periodismo en la UDEC y luego saltaste a comunicación audiovisual en la UNIAC.
2: Mm-hmm.
1: No sé si preguntarlo así, pero ¿qué le faltó a periodismo que después te llevó al audiovisual?
2: Yo creo que a periodismo en realidad no le faltaba mucho o nada. Al que le faltaba era a mí, que estaba súper como chico. Entré a periodismo a los 17 años, súper inmaduro, no tenía claro para nada lo que quería hacer con mi vida, entonces, pero había que estudiar algo. Entré a estudiar periodismo, nunca estuve muy convencido. Y luego me cambié a audiovisual, pero entre medio también coqueteé con la idea de estudiar teatro. Entonces llegué a audiovisual y me quedé ahí porque algo había que estudiar, eso era como el deber ser, pero la verdad es que nunca tuve una vocación así tan clara por una carrera.
1: Pero podríamos intuir que había igual un impulso como de ser contador de historia.
2: Sí, eso estaba siempre.
1: Y a través de las imágenes, un contador de historia, o sea, me imagino que periodismo daba mucho, pero finalmente fuiste audiovisual, que es contar imágenes a través, o sea, contar historia a través de imágenes. En ese sentido, como, ¿dónde nace ese bichito? ¿Desde chico tú estabas ahí con estas ganas de ser un contador de historia? ¿Qué series, qué veías y que tú decías como a mí me gustaría hacer esto?
2: Mira, la verdad es que hasta que salí del colegio yo se supone que iba a ser abogado y todo el mundo estaba de acuerdo en que yo fuera abogado.
1: ¿Y todos apostaban a que fuera
2: sí,
1: yo?
2: Sí, te hacían esos test vocacionales y salía así, este señor tiene que ser abogado. Entonces nunca tuve una conciencia clara de que me quería dedicar a contar historias. Ahora, lo que sí, yo creo que tiene que ver un poco con la infancia en provincia, con el haber sido durante un tiempo un niño más bien retraído, la lluvia, el invierno, el estar encerrado, como que leía mucho, me imaginaba historias que estaban siempre ahí como germinándose en mi cabeza y poco a poco, sin darme cuenta, eso se fue transformando en mi oficio, en mi trabajo. Pero si tú me preguntabas cuando yo estaba en cuarto medio, ¿a qué te quieres dedicar? Yo te habría dicho que iba a ser abogado.
1: Ya.
2: No tenía una conciencia clara de que me quería dedicar a contar historias. Y el que haya sido audiovisual también fue un poco casual, creo yo, circunstancial tal vez. También podría haber sido, no sé, novelista.
1: Uh-huh.
2: Pero sí estaba esa pulsión por contar historias,
1: efectivamente. Y cuando llegaste a audiovisual, ¿como que sentiste en algún momento como ya, esta es mi casa, esto es lo mío?
2: Sí, nunca del todo tampoco, uh-huh. pero también el que haya llegado a ser guionista también fue un poco casual. O sea, yo cuando estaba estudiando audiovisual más bien me veía como director. Y los trabajos que hacía cuando estaba estudiando, generalmente dirigía y empezaba a escribir también para poder dirigirlo. Uh-huh. Pero fueron pasando cosas y la vida te va llevando por caminos a veces insospechados. Y como que mis primeros trabajos fueron escribiendo sin haberlo buscado. Uh-huh. Y ahí yo te diría que me fui encontrando. Ahí me fui dando cuenta que eso era lo mío.
1: ¿Escribiendo no necesariamente para audiovisual?
2: Yo tenía un profe, un cineasta muy destacado de los años 60, 70, Elvio Soto,
1: yeah.
2: que llegó, no sé muy bien por qué, pero llegó a hacer clases ahí audiovisual. Y él un día me dijo, Rodrigo, escríbase una teleserie. Y yo dije, pero ¿por qué, profe? Y él estaba trabajando como asesor creativo, asesor general en el área dramática de otro canal que estaba dirigida por Ricardo Miranda. Entonces él me dice, ¿por qué estamos necesitando teleserie? Escríbase una. Y yo dije, profe, yo no he escrito una teleserie, no sé cómo se escribe la teleserie.
1: Pero ese llamado no se niega, ¿no? Como que...
2: Pero me resistí un rato. De hecho, porfiado llegué, profe, aquí tengo un proyecto de serie. Entonces me dijo, no entienda, si no estamos haciendo serie, estamos haciendo teleserie, escriba una teleserie. Ya, y escribí un proyecto de teleserie sin saber muy bien cómo se hacían y les gustó y avanzó y casi se hizo. Me lo compraron, existía un sistema en esa época que se llamaba reserva, te pagaban para que no se la mostraras a nadie más.
1: Ya.
2: Y la querían hacer durante algún tiempo, pero finalmente no se hizo por suerte, porque yo era... re joven, tenía unos 25 años, no tenía idea cómo se hacía una teleserie, probablemente habría enloquecido haciéndola, habría colapsado haciéndola en ese minuto, pero así fue como empecé.
1: Esa fue como lo que te abrió las puertas un poco, ¿no?
2: Claro, sí.
1: Ya, y además, bueno, no sé si, me imagino que Elvio Soto sí fue un referente dentro de tu formación. ¿Y cuál sí, otro, claro, en relación como al guión? ¿Qué otro referente de guionista tenía?
2: Mira, en ese tiempo al menos, no sé cómo será ahora, entiendo que después ya sí había una formación más profunda al respecto, pero yo recuerdo haber tenido dos o tres ramos de guión durante la carrera, no mucho más que eso, y muy básicos. Entonces yo soy un guionista muy autodidacta. Entonces, como maestros de guión, o profesores de guión, o mentores de guión, la verdad es que lamentablemente no tuve. Ahora sí recuerdo haber trabajado con algunas personas que de alguna manera me fueron enseñando cosas o mostrando cosas que fueron reveladoras. Y siempre me acuerdo de cuando estaba en la teleserie Hippie, que yo ya estaba trabajando como guionista, porque tenía cierta habilidad para dialogar, para escribir, pero no tenía una formación muy, muy, muy, muy profunda al respecto. Uh-huh. Alejandro Goich, que trabajaba con nosotros, que era asesor ahí, que es un tipo muy, muy lúcido, un tipo muy, muy inteligente y talentoso, me dio un consejo que se me quedó grabado, así una frase muy, muy, muy simple. Me dijo, y que viene más bien de una técnica de dirección de actores, uh-huh. me dijo, la situación manda.
1: Ya. Yeah.
2: Esa simple frase yo creo que para mí fue súper importante. En el sentido de buscar la verdad en escena, de verdad ponerse en la situación, de estar en

0: una especie de obra en transición, entonces eso tiene que ser luego interpretado por actores. Y si uno no facilita el trabajo del actor y no permites que el actor pueda ponerse en esa situación, se la estás haciendo muy complicada. Entonces creo que esa es una especie de máxima que funciona tanto para escribir como para actuar.
1: Leí por ahí que mucho antes de los 80 tú tenías ya en carpeta un proyecto sobre Martín Vargas.
0: Sí.
1: Sin embargo, la miniserie creo que se estrenó el 2018 o 2019, sí, por ahí. ¿Por qué se demoró tanto en ver la luz ese proyecto?
0: Se demoró mucho tiempo. Eso primero fue una película.
1: ¿La escribiste como película?
0: Sí, sí, sí. Yeah. La escribí como película, empezó a avanzar, qué sé yo, Corfo, que existía en ese tiempo, Fomento. Nos ganamos luego el fondo audiovisual. Recuerdo que se la vendimos también en verde a TVN. Fue creciendo, fue avanzando, estábamos muy próximos a filmarla, pero como suele pasar en este medio, a último minuto se cayó parte del financiamiento.
1: Ya.
0: Y entonces era una película cara, demasiado cara.
1: ¿Tú la estabas escribiendo o la querías dirigir también?
0: No, era solo escribiendo.
1: Ya.
0: Y nada, y fue bien traumático porque había mucho trabajo, hubo mucho esfuerzo detrás. Yo había tenido una larga convivencia con Martín Vargas. Lo había entrevistado en su casa meses, me había entrenado en su escuela de boxeo, o sea, había sido toda una preparación muy larga.
1: ¿Boxeaste un poco?
0: Sí. Y finalmente se cayó y fue bien doloroso. Y cuando tuvieron que pasar como 10 años para que yo recuperara los derechos del guión.
1: Ah.
0: Y cuando recuperé los derechos del guión, yo justo en ese minuto estaba llegando a Mega. Y ahí impulsé nuevamente el proyecto, pero lo convertí en una miniserie, porque iba a ser más fácil financiarlo como una miniserie que como una película. Lo adapté a la miniserie, en ese minuto, bueno, hoy día sigue estando, estaba Patricio Hernández como director ejecutivo, a quien yo conocía del Canal 13, entonces todo se fue allanando y todo. Postulamos al CNTV, nos ganamos el CNTV, el canal, en ese tiempo los canales todavía ponían financiamiento para hacer series, puso parte del financiamiento, me uní a un equipo de realizadores jóvenes, estaba el Pollo Lea, Cristóbal Zapata, y logramos finalmente hacerla. Fue largo, fue un proceso largo, pero finalmente salió.
1: Oye, ¿qué te llamó dentro de las muchas aristas que podrían llevar a querer contar una historia sobre Martín Vargas, pero a ti en particular, qué te llamó la atención de esa figura?
0: Yo creo que son básicamente dos cosas. Uno, yo crecí con Martín Vargas. O sea, yo siendo niño, Martín Vargas era la estrella indiscutida del boxeo y del deporte chileno. Sus peleas se daban en horario estelar, era como los programas más vistos. Fue una figura omnipresente mientras yo era niño. O sea, lo tenía muy, muy presente. Y luego yo creo que también había una... A ver, siempre me gustaron las películas de boxeo. Además, que un género que es muy apasionante y que permite llevar a escena ciertos contenidos, ciertas ideas que son mucho más profundas que una simple pelea, que un simple enfrentamiento físico. Y creo que de alguna manera también me sentía, a pesar de que yo no era deportista ni nada, esta idea como del joven de provincia que llega solo a la ciudad y que tiene que abrirse paso y que enfrenta obstáculos, en fin, yo creo que también había alguna identificación con eso. Y también hubo, como conocí a Martín, también desarrollé con él una relación personal también muy cercana y lo logré conocer y admirar mucho más allá del personaje. Como

0: al hombre de carne y hueso que había detrás de la figura esta del boxeador.
1: Y la investigación, porque hasta boxeaste,
0: sí.
1: Para investigar y entender esto, la investigación como que, ¿qué relevancia tiene dentro de tu proceso y cuándo entra?
0: Para mí es súper importante la investigación. En ese minuto con Martín la hice directamente yo. Fueron muchas horas de entrevista, estar en su casa, conocer a su familia. Y luego en otras producciones que he hecho, que he tenido equipos de investigación o qué sé yo, pero siempre me involucro directamente. Yo creo que cuando uno se sumerge en los temas, se sumerge en los personajes, aparecen esas cosas particulares y aparece la verdad de ese personaje de una manera que si uno simplemente se queda con las ideas preconcebidas que uno tiene al respecto, nunca va a lograr llegar a ese nivel de profundidad.
1: Uh-huh.
0: Para mí la investigación es fundamental en todas las cosas que hago. En algunos casos es más necesaria que otras, evidentemente.
1: Además, fuiste productor ejecutivo de la miniserie. ¿Por qué? Entiendo que solo has sido productor ejecutivo de ese proyecto tuyo. ¿Qué te llevó a ser el productor ejecutivo y si disfrutaste ese rol? Porque
0: se dio de manera natural porque como yo tenía los derechos del guión y yo hice las gestiones para convencer al canal de que se involucraran con el proyecto, convoqué también al director, a otro productor, asumí de manera natural ese rol. Estaba muy involucrado también emocionalmente con el proyecto, era mío desde hace mucho tiempo, lo quería hacer. Y claro, en el caso particular de esa serie, compartí ese rol con Cristóbal Zapata, que fue el que finalmente tomó el día a día de la producción, porque yo además en ese mismo momento estaba escribiendo una teleserie. Entonces, no pude estar todo lo que me habría gustado estar. Pero sí tomamos todas las decisiones artísticas y de producción más importantes, las tomamos con el director, con el productor, y llevé la relación del canal con la productora externa que hizo la producción.
1: ¿Y te acomodó? ¿Repetiría si es que el proyecto lo amerita?
0: Sí, totalmente, totalmente.
1: ¿Y crees de repente que los guionistas deberían involucrarse, no necesariamente, pero hoy en día es tan difícil levantar proyectos que a veces parece ser como una necesidad cada vez más cercana que el guionista tome el control un poquito más? Ha pasado en otras industrias afuera, aquí todavía no se da tanto, pero hay algunos ejemplos claros. Bueno, tú estuviste particularmente con esta serie. Está la figura del showrunner ahora, ¿no? Que generalmente nació desde el guionista y se transformó en showrunner. ¿Qué piensas de ese fenómeno?
0: Bueno, yo creo que depende mucho de la naturaleza del guionista. Hay guionistas que se sienten más cómodos estando encerrados en su casa, entre libros, entre pantallas, y disfrutan eso y no quieren salir de ahí. Ahora también se da naturalmente que otros tienen o tenemos la inclinación de involucrarnos en otros aspectos del proceso creativo. Yo creo que generalmente los proyectos donde uno ve que los guionistas están involucrados como productores ejecutivos, no solo ellos, generalmente se comparte ese rol, se ven beneficiados por ese conocimiento profundo que tiene el guionista de la historia que quiere contar y para de alguna manera también mantener un cierto sello y llevar la obra finalmente al lugar donde uno quiere llevarla, porque en el camino un guión se puede transformar en muchas cosas. Ahora, yo no creo que sea una ley taxativa, o sea, hay productores ejecutivos que pueden ser muy buenos productores ejecutivos sin tener que necesariamente ser guionistas.
1: Sí, claro.
0: Así como hay guionistas que tampoco les interesa o tampoco quieren ser productores ejecutivos. Pero uno ha visto, ¿no es cierto?, en las series, en lugares donde hay más industria, como en los últimos 20 años, esa es una tendencia que se ha dado con mucha fuerza y yo creo que como resultado uno ha visto series o películas que, sobre todo series, de gran factura, de gran calidad. Así que yo creo que es necesario muchas veces y es beneficioso para los proyectos también.
1: ¿Y cuáles son los golpes a los que tiene que acostumbrarse alguien que quiere ser guionista? ¿Recibiste muchos no en tu camino como para ser...?
0: Mira, yo creo que es difícil, ¿eh? Y yo creo que incluso es más difícil ahora. Yo tuve la suerte de desarrollar parte de mi carrera en una época en que en Chile había más industria que la que hay ahora. Uh-huh. Habían más canales produciendo teleseries, series. Aún así era muy difícil. Aún así hay que tener como mucha perseverancia, hay que tener mucha convicción, uh-huh, para aguantar esos no, para perseverar, en fin. Hoy día lo veo complejo, lo veo difícil, o sea, casi no tenemos industria. Entonces,
1: hay que quererlo mucho.
0: Hay que quererlo mucho, sí, sí.
1: Podríamos decir que Rodrigo Cuevas quería ser tan guionista como Martín Vargas boxeador de repente, ¿no?
0: Claro, algo así.
1: Vamos a ir un breve corte y volvemos con más conversaciones dramáticas.
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1: Estamos de regreso con conversaciones dramáticas. Seguimos con Rodrigo Cuevas. Rodrigo, la miniserie la escribiste solo, pero los dos telefilmes para Héroes también lo escribiste solo. Sin embargo, otras obras estrenadas tuyas has trabajado con equipos de guionistas. ¿Prefieres la escritura en solitario o en equipo?
0: Prefiero en solitario, sí. Cuando se puede. Porque hay proyectos que son de mayor envergadura, de más largo aliento, donde necesariamente tienes que trabajar con un equipo, si no es imposible. Cuando digo prefiero solo es porque ese tipo de proyectos son más personales, son más chicos, entonces todo ese margen de duda, de búsqueda que uno hace en esos proyectos, creo que es mejor estar solo que haciendo a otros padecer el proceso. Pero hay otros proyectos que, como te decía, son más grandes y de más largo aliento, como las teleseries o las series también que tienen muchas temporadas, donde evidentemente hay que tener un equipo porque también es necesario que se enriquezca con otras miradas.
1: ¿Y podrías tratar de contarnos un poco sobre tu método de trabajo cuando estás trabajando en equipo?
0: Creo que el método de trabajo está muy condicionado también por la naturaleza del proyecto y también lo he ido encontrando en el camino, ¿no? Es algo que nadie te enseña eso, nadie te enseñaba al menos cuál era el método de trabajo y lo he ido de alguna manera perfeccionando y también tiene que ver con un proceso de madurez. Yo creo que es súper importante poder comunicar con precisión lo que uno busca y lo que uno quiere, cosa que parece fácil pero no lo es, y no lo es cuando eres muy autodidacta. A veces no tienes las herramientas, o incluso hemos trabajado en Chile en un medio donde muchos éramos muy autodidactas, donde no había una formación muy estricta. Por lo tanto, costaba un poco comunicarse. Con el paso del tiempo he ido entendiendo la importancia que eso tiene. Y para eso es súper importante como... Son dos cosas. Una es manejar un lenguaje técnico y manejar un tema conceptual con claridad. Y también establecer relaciones de confianza en el plano humano. O sea, que tú puedas sentarte en una mesa y que todos puedan opinar libremente, sabiendo que está permitido disentir y está permitido incluso discutir. Y eso no implica que el trabajo no se esté haciendo bien, al contrario. Yo creo que esas son dos cosas que son súper importantes.
1: Por ahí me contaron que tú trabajas la escaleta con tu equipo, que eso no siempre se da así, que muchas veces el jefe de los guionistas es el que escaletea y el resto dialoga. ¿Por qué te gusta trabajar la escaleta con los demás?
0: Porque yo creo que esa es la manera en que el equipo también va entendiendo, involucrándose y aportando en ese resultado final. Creo que cuando uno simplemente hace una escaleta y la entrega y tu equipo tiene que dialogarla. Una escaleta es... La gente no conoce las escaletas necesariamente, pero es muy fría, tiene poca información, está sujeta a muchas interpretaciones. Entonces recibir simplemente una escaleta sin entender el proceso que llevó a eso, que estuvo detrás de eso, se la hace muy difícil al guionista. Poder descifrar qué es lo que ese equipo de ese jefe de guión quiere simplemente con una escaleta no es fácil. Entonces, mientras más involucrado esté el equipo en el proceso, yo creo que lo va a entender mejor y además van a surgir esos aportes que enriquecen el proceso.
1: Porque además cuando ya están en la maquinaria, mucho tiempo para explicar ya no hay. Participaste, como comentamos antes, en Héroes, la serie para el Bicentenario, y hubo una escena en particular que en esos años llamó mucho la atención, que es cuando Carrera llama guacho de mierda a O'Higgins.
0: Guacho del carajo.
1: Guacho del carajo.
0: Creo que le dice.
1: ¿Por qué crees que fue tan comentada en YouTube, donde está esa escena, como que aparecen hoy día los carreristas, los guionistas, sí, los que van por Rodríguez? Entonces, ¿Qué tiene esa escena que llevó como a esa polémica?
0: Tuve que dar muchas explicaciones por esa escena. Bueno, digamos que no hay ninguna evidencia histórica que diga que eso ocurrió. Lo que pasa es que yo necesitaba dramatizar la rivalidad que había entre ellos dos, que eso sí está muy documentado. No solo rivalidad, hubo traiciones de por medio. Fue bien duro. Y necesitaba llevarlo a escena. Y eso ocurre luego de una batalla, una especie de guerra civil que hubo en un momento clave con los realistas avanzando hacia el norte. Entonces fue la manera de poner en escena toda esa rivalidad, la indignación que había en carrera en ese minuto. Y no hay registro de que haya pasado, pero pudo pasar perfectamente. Y bueno, en la ficciones históricas siempre se recurre a ese tipo de cosas. O sea, siempre se ficciona, siempre se dramatiza. Y claro, en ese minuto me di cuenta cuán profunda seguía siendo en Chile la división entre o'higginista y carrerista. Una cosa impresionante. Y me tocó dar explicaciones. O sea,
1: ¿te costó mucho aprobar esa escena?
0: No, nadie la cuestionó. Salió, se grabó, se hizo. El problema vino después.
1: Cuando fueron a preguntarte a ti.
0: Cuando salió, fue muy divertido lo que pasó, porque cuando salió la escena, el presidente de la asociación o'higginista o algo así, le escribió al rector de la Universidad Católica quejándose por la escena.
1: No te creo.
0: El rector de la Universidad Católica le mandó una carta al director ejecutivo del canal. El director ejecutivo le mandó una carta al productor ejecutivo del proyecto Bicentenario, y el productor ejecutivo me mandó a mí. El cacho me dijo: oye, bueno, hay que contestar esto. Entonces yo hice una carta para responder, que fue escalando después hasta que el rector, me imagino que él algún arreglo le habrá hecho, se la devolvió al presidente de la asociación.
1: Y además esto un año después de que tú...
0: Sí, había pasado mucho
1: tiempo. Escrito la escena, o sea... Sí. Hoy en los 80s, que se emitió entre el 2008 y el 2014, que fueron 7 temporadas, además de todo el reconocimiento, que bueno, ya sabemos lo que significa esa serie para los chilenos y para el audiovisual. Sin embargo, me gustaría ahondar en el proceso de producción, porque año a año postulaban de nuevo al CNTV. ¿Cómo eran esas conversaciones en la postulación, en el sentido de que, si bien era poco probable, siento yo, dado el éxito, puedo estar equivocado, de que no se lo ganaran, pero qué pasaba si no se lo ganaban un año? Como, ¿qué conversaciones habían ahí?
0: Ah, mira, yo creo que, la primera temporada de los 80 se hizo sin CNTV.
1: Ya.
0: Fue financiada íntegramente por el canal. El momento más complejo o más crítico fue de la primera a la segunda. ¿Por qué? Porque si bien a la serie le había ido muy bien, seguía siendo una serie muy cara para los estándares de la época. Y el canal no estaba convencido en ese minuto de seguir aportando ese presupuesto a hacerla. Y ahí vino una intervención del CNTV que fue muy, muy, muy, muy, muy importante y muy salvadora. Que ellos nos dieron un premio
1: a la excelencia.
0: A la excelencia, que se dio por primera vez. Y ese premio permitió financiar en parte la segunda temporada. Luego de la segunda, la tercera, la cuarta, no sé si hasta la última, ya no recuerdo. Ahí sí venía un proceso de postulación. Entonces, esa intervención del CNTV fue clave. Fue clave. Y luego ya, la verdad es que yo creo que sin CNTV probablemente también se habría hecho la serie.
1: Ya.
0: Estoy hablando de la tercera, la cuarta, porque ya se había consolidado el éxito comercial de la serie. Ya el canal no ponía en cuestión si la hacíamos o no la hacíamos. También que siempre que después ya querían hacerla. Fue ese momento entre la primera y la segunda donde fue más crítico. Y después hubo cambio también de autoridades en el canal. Y fue más fácil el proceso de aprobación.
1: Y llevándolo de nuevo a la escritura, ¿Cómo se escribe cuando no se tiene la garantía de que habrá una temporada posterior? Entendiendo que cada temporada tiene su propio arco, etcétera, pero siento que en algún momento los que vimos la serie que claramente esto estaba creciendo. Entonces, ¿cómo se escribe con esa incertidumbre? ¿Cómo se maneja el hasta dónde llegamos? ¿Abrimos nuevas rutas? ¿Cómo?
0: Con fe nomás. No, yo creo que hay que partir de la base, uno siempre tiene que partir de la base de que lo que uno está escribiendo se va a hacer. Porque si no es imposible. Uh-huh. Si estáis siempre dudando, siempre con el miedo de que no se puede hacer, no se puede financiar, es imposible. Uh-huh. O termináis haciendo un híbrido, un camello extraño, pensando en que de esta manera va a ser más fácil financiarla. Tal vez. Uh-huh. Son cosas que nunca se saben con certeza. Entonces, no, había que trabajar con convicción y seguir el camino que nos habíamos trazado y apostar a que se iba a lograr. Ahora, la verdad es que con los 80, salvo ese momento al final de la primera temporada, fue relativamente fácil. ¿En qué sentido? La serie siempre le fue muy bien. Uh-huh. La gente amaba la serie, la crítica la amaba, entonces era bastante impresentable que el canal dijera que no. Uh-huh. Solo, como te digo, ocurrió de la primera a la segunda, y ahí fue muy importante el rol que tuvo Alberto Giesmain, que fue el productor ejecutivo de la serie, porque él estaba muy, muy comprometido desde el inicio, muy involucrado emocionalmente con la serie. Entonces se la jugó completamente para que esto se pudiera hacer y salir adelante. Ese fue el momento concreto. Uh-huh. Luego, como te digo, fue relativamente fácil los uh-huh. procesos de aprobación. Ahora, en esto nunca nada es tan fácil. Siempre hay fricciones, siempre hay incertidumbres, pero en general el éxito de la serie nos ayudaba siempre mucho, nos tenía muy blindados también.
1: Y bueno, cada vez que se toca el tema del fondo del CNTV, ¿no? Como la serie, el proyecto emblema, siempre aparece los 80. ¿Cómo explicarle, para los que aún no lo entienden, la importancia de un fondo como el CNTV para poder desarrollar contenidos con identidad país en un contexto donde vemos que en la prensa incluso se está ya cuestionando muchas veces este fondo? Mm.
0: Yo creo que es súper importante que la gente, que el público entienda que en Chile no hay una industria audiovisual fuerte o sana. La lógica del mercado no funciona en Chile del todo, o no funciona, porque hay muy poca industria. No hay capital privado dispuesto o disponible a hacer inversiones importantes en la producción local. Uh-huh. Por lo tanto, sin un fondo como el CNTV, habrían muchísimas cosas que la gente ha visto y ha disfrutado que no se hubiesen podido hacer. Uh-huh. O sea, claro, el ejemplo que tú das es los 80, que me toca a mí directamente, uh-huh. también Martín, que también uh-huh. favoreció con un CNTV. Pero también hay otras series que la gente ama hasta el día de hoy, como El Reemplazante. Uh-huh. Ese tipo de producciones en Chile sería imposible hacerlas si no existiera un fondo como el CNTV. Uh-huh. Porque los canales de televisión hoy día no tienen presupuesto para hacer ese tipo de inversiones. En algún minuto lo tuvieron, pero ya no lo tienen. Las plataformas, no, para las plataformas el mercado chileno no es importante. Uh-huh. Hacen muy pocas series, muy pocas películas.
1: Y además son un par de productoras nomás las que tienen.
0: Está muy monopolizado por uh-huh. una productora, uh-huh. básicamente. Entonces, si la gente valora ver producciones, ver ficción con las que se sientan representados, identificados, ver nuestra identidad, ver nuestras problemáticas en pantalla, creo que es súper importante que entiendan que sin CNTV eso no va a pasar, uh-huh. eso no va a ocurrir. Y nos vamos a quedar solo con un par de producciones ni siquiera son chilenas del todo.
1: Exacto. Y que son de línea editorial...
0: Que corresponden a otros intereses.
1: Exacto. Bueno, basta con ver CNTV Play, que es una plataforma que está disponible para todos, donde hay un catálogo enorme de series súper importantes, entretenidas. Hay mucho foco en ciencia también. De verdad vale mucho la pena... darle una mirada. Además de Onda Media, está ahí CNTV Play. Eres un claro observador de la sociedad. Más allá de lo que puedes ver tú en tu día a día, has viajado a la época de O'Higgins, Carrera, pasaste los 80, has escrito bastante sobre el presente. ¿Qué hay aprendido los chilenos en tu oficio de ser guionista? De los chilenos, no necesariamente de la audiencia.
0: De los chilenos. Qué difícil pregunta. Mira, yo creo que en mi caso el proceso no es qué es lo que yo sé de los chilenos o qué es lo que yo sé de la audiencia. Uh-huh. Yo creo que lo que he hecho o he tratado de hacer es ser honesto. Esto es lo que soy, esto es lo que conozco, esto es de lo que puedo hablar. Y eso se ha traducido en que el público en algunas ocasiones logra identificarse con eso. Uh-huh. Es como inverso el ejercicio. Yo desconfío de la gente que dice, yo sé lo que quiere la audiencia, yo sé lo que quiere el pueblo. Uh-huh. Yo no sé, uh-huh. Puedo tener algunas intuiciones, puedo tener algunas ideas. Pero lo que trato de hacer es ser honesto respecto a lo que yo puedo contar. Y si eso tengo la suerte de que la gente lo valore, lo aprecie, bien, súper.
1: ¿Y se nace o se hace observador? Tú naciste observador, parece.
0: Yo creo que más bien se nace. Uno lo puede perfeccionar, uno lo puede pulir, puede aprender ciertas cosas, pero...
1: ¿Cómo se podría ejercitar, por ejemplo? ¿Qué quizás tuviste algún trabajo en algún momento que te llevó como a poder observar? Como que a veces los guionistas tienen como un bagaje que no tiene que ver con el audiovisual y...
0: Tuve un bar.
1: ¿Tuviste un bar?
0: Sí.
1: ¿Dónde? ¿Acá en Santiago?
0: No, en la playa de Arauco, de mi pueblo natal. Ah, tuve un bar y tuve una discoteca también.
1: No, eso explica...
0: Es que, ¿sabes qué? Impresionante, cuando estás detrás de una barra, lo que aprendes de la gente. Uh-huh. Estás observando todo el rato.
1: ¿Y cómo va cambiando en la medida que...?
0: Que pasan las piscolas.
1: Sí, claro.
0: No, de verdad, eso para mí fue clave para conocer a la gente.
1: Ah, mira.
0: Fueron un par de años, un par de veranos. Era súper joven, tenía como 21 años.
1: Ya. Yeah.
0: Y eso yo creo que de alguna manera perfeccionó o pulió lo observador que tal vez ya era.
1: Mm. Sí. Mira, qué buena esa. ¿Eres consciente de la expectativa sobre tu trabajo? ¿Te sirve? ¿Te olvidáis? ¿Cómo manejas eso?
0: Mira, yo creo que la presión... Yo creo que ese tipo de presión la sentí más bien cuando estaba haciendo los 80, porque fue sostenida. Fueron 7 temporadas, fueron muchos años. Entonces la gente estaba esperando un año tras otro lo que venía. Uh-huh. Y sí, era consciente y trataba de que no me abrumara, pero a veces me abrumaba un poco. Pero luego yo creo que las cosas que he seguido haciendo, la gente en general no tiene idea quién escribe las cosas. Uh-huh. Los guionistas somos bastante anónimos. Uh-huh. Entonces yo creo que no están ellos esperando, ahora viene la próxima teleserie de... Ellos se relacionan más bien con los actores, no sé.
1: En la prensa la que después agarra eso y,
0: sí.
1: Y lo usa, ¿no?
0: La un gente está más. Esperando la próxima teleserie de Pancho Melo, ¿no?
1: Oye, ¿qué consejo le podrías entregar a un adolescente de una ciudad pequeña como Arauco, no sé, que está pensando en ser guionista y que ve a ese sueño muy lejos todavía? Mm.
0: Le diría que lo piense bien, uh-huh. Que no es fácil, que es muy difícil. y que si de verdad siente que ese es su camino y lo que le importa es contar historias y quiere hacerlo, tiene que saber que va a ser muy difícil, que tiene que tener como mucha perseverancia, mucha voluntad, y tiene que verlo todo, leerlo todo, tiene que formarse, tiene que prepararse, porque es un camino difícil. Mm. No le diría que no lo haga, pero...
1: Sí, claro.
0: Pero con eso claro.
1: Oye, y muy breve, si es que es posible, ¿qué crees tú que pensarían Juan Herrera y Ana López sobre el Chile de hoy?
0: No sé qué pensarían. Creo que estarían preocupados, sin duda. Eso sí. Ajá. Estarían preocupados. No les gustaría lo que ha ido pasando. No les gustaría la polarización, la intolerancia. Y yo creo que estarían tal vez preocupados porque no ven un sueño de país claro. Yo creo que las personas de esa generación de alguna manera crecieron con utopías, crecieron creyendo o queriendo que el país que le heredaban a sus hijos fuera mejor que el que ellos habían conocido. Uh-huh. Fuera un lugar más seguro, fuera un lugar más próspero, y probablemente hoy día eso no lo verían con mucha claridad y eso los tendría angustiados.
1: Muchas gracias, Rodrigo, por estar con nosotros en este espacio.
0: No, muchas gracias a ti y a la producción por la invitación, de verdad.
1: De todas maneras, queremos recordarles que Conversaciones Dramáticas es un espacio coproducido entre la Asociación Gremial Chile Guionistas, que este año cumple 10 años. Todos los guionistas están invitados a comunicarse con nosotros, los invitamos a unirse. También está participando, por supuesto, Radio Universidad de Chile y UChile TV. Les recordamos que este episodio junto a los otros se van a estar emitiendo los días jueves a las 22 horas y los sábados a las 19, me parece, por UChile TV. Y también vamos a estar en Spotify en el canal de Chile Guionistas. Le agradecemos en la producción al José Fonseca, a la Javi Ramírez, a la Sofía Contreras y, por supuesto, en los controles a Ariel Acevedo. Muchas gracias, nos vemos en la próxima.
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5: Radio Universidad de Chile indica la hora.
2: Son las 23 horas, un minuto.

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1: Muy bien, comenzando este programa de día jueves, aquí donde nos reímos y lloramos.
2: A veces.
1: Sí, a veces, gracias. Oye, de amarillo vine hoy día. El amarillo no es un color que me caracterice, pero de vez en cuando uno se puede poner amarillo. Además,
2: por
1: que
2: supuesto,
1: era para ponerme como animal print por los lentes que me gusta que combinen con el animal print.
2: Además que hay que reivindicar también los colores. Sí. Una cosa es el amarillo como concepto ideológico.
1: Claro.
2: Y otra cosa es el color amarillo.
1: Exactamente, son dos cosas distintas.
3: Aunque dicen en términos de comunicación visual, es importante tener una puesta en escena que es lo contrario de lo que uno va a decir.
2: Mira,
3: si uno
2: punto.
3: Tiene un discurso muy moderado, muy conservador, muy pro sistema, ponerse como ropa juvenil,
1: ¿ya?,
3: tiene lógica. De hecho, Andrés Alamán, como en la juventud, siempre tiene el pelo largo y
2: tienes
3: eso
2: toda la
3: justamente
2: razón.
3: Porque era tan facho. Vemos el cabro este que es influencer de redes sociales, que hoy día es diputado. Que se viste todo, era Pancho Borrego, creo que se llama.
1: Sí, ese que se viste como con guayabera.
3: Se visten así justamente porque el discurso es todo lo contrario. Yo me he visto como niño UDI porque el discurso es distinto.
1: Es
2: entonces
1: verdad.
2: Yo ahora me siento muy
1: hay
2: conservador.
1: Claro.
2: Soy el conservador del grupo.
1: Casano usa pantalón Dockers, hay que
2: muy
1: decirlo.
2: Bien,
1: sí,
2: bien.
1: Hoy día está de celeste con café, que es como.
2: Como corresponde a
1: niño
2: un
1: bien.
2: Pues, por
1: obvio,
2: supuesto.
1: Obvio, niño de Sanhattan.
3: Claro.
1: Claro, absolutamente.
2: Vamos a comprobar.
1: Hoy estoy
2: entonces
1: leyendo un libro muy interesante, se llama ¿Por qué ganan los populismos radicales de derecha?
2: Ok, yeah. Bueno, ¿y de quién es?
1: Chileno, de la UDE, de la Universidad de la Chile. Y de la Alberto Hurtado también.
2: Ya, perfecto.
1: La editorial de Alberto Hurtado lo sacó y me lo mandaron. Y lo empecé a leer y está muy bueno.
2: Recomendado, entonces.
1: Recomendado. Y lo voy a traer para que invitemos quizás al autor.
2: Oye, buena sería.
1: Sí, ¿no es cierto? Porque sí, me
2: obviamente
1: pareció muy interesante, la verdad.
2: Además que, de alguna manera, también es empezar a pensar qué está pasando, qué está pasando en Chile concretamente, más allá de lo que está pasando en el resto del mundo.
1: Tal cual, y así lo hacemos nosotros también a diario. Justamente, entonces me pareció que era un insumo necesario para quienes vemos, hacemos, pensamos, la voz de los que sobran, que hoy día llega a los 137.000 suscriptores.
2: ¡Bravo!
3: Nos acercamos a las 200.000 y
2: el pelo azul
3: de
2: No.
1: El pelo, mira, yo lo diría así como azul turquesa, tipo la voz
2: no,
1: de los que sobran.
3: Por supuesto, ahí estamos. Eso fue el compromiso. El pelo azul funciona súper bien con la cara de seriedad.
1: Encuentro que esa foto es demasiado buena.
2: Es notable.
1: Somos como todas Mark Simpson. Simpson.
2: Sí, una
3: pero
2: foto.
3: El mejor de esa foto es definitivamente Jaime Coloma.
1: Sí,
3: no,
1: sí,
3: cara seria, sí.
1: Sí, le queda
3: azul en peque.
1: Podrían ser como Jaime y Daniel, así como el villano y el héroe de una historieta. ¿No es cierto?
3: Sí.
1: Sí. Y ahí estamos también, porque la voz fiscaliza, la voz está sobre cada tema que aparece en la prensa. Y la voz fiscaliza en nuestra última sección, y esperamos que ustedes, los parlamentarios, los concejales, todas las personas que tienen que fiscalizar, la ciudadanía organizada, que eso es lo que a mí más me gusta.
2: Exacto.
1: Aunque a los alcaldes les cargue, la ciudadanía organizada también tiene derecho a fiscalizar, y eso es lo que hacemos aquí en La Voz de los que Sobran. Hoy día vamos a estar con Jaime Baza, diputado por la región de Valparaíso, con quien vamos a conversar de varias cosas y va a responder algunas cosas muy interesantes. Tiene mucho que decir. Oye, estuvo fuerte respondiéndole a Carolina Tohá y a los centristas, pues hoy día que viene de amarillo, a los centristas estaba respondiéndole, ¿no?
2: Exactamente, y justamente vamos a estar conversando de eso, concretamente vamos a estar conversando de qué es lo que le parece una carta que mandó la ex ministra Tohá a El Mercurio, fue a la Tercera. Uh-huh. Pero el hecho es que una carta abierta, digamos, como Barken, que mandó la ex ministra Tohá respecto a justamente la constituyente y algunos puntos que ella consideró que no se desarrollaron desde la centroizquierda de manera clara.
1: Desde la izquierda.
2: No, dijo, habla que la centroizquierda no se la jugó con ciertos puntos.
1: Claro,
2: puntualmente.
1: Pero además le tira como unos palos al FA y al PC.
2: Al final, sí. Claro, le tira un palo concreto al Frente Amplio,
3: sí,
2: y al PC.
3: Sí, sin aclarar. aclarar en detalle su crítica en nada. O sea,
2: no.
3: Los nombra como si fuera obvio para todo el mundo que ellos representan una cosa deslenable sin ninguna explicación.
2: Exactamente.
3: Y lo curioso de eso es que hay algo que vincula a la gente de posición centrista, o como esa gran frase, el extremismo de centro, porque son muy extremos, son dispuestos a sacrificar la democracia. Porque miren, en todos los países donde ha gobernado el centro político por décadas y termina entregando el gobierno a la ultraderecha, justamente porque para ellos proteger el modelo neoliberal, los intereses de los grandes empresarios, recortar beneficios sociales, tiene el resultado de terminar con fascistas gobernando. Ellos dicen, bueno, entre fascistas y sacrificar el modelo neoliberal, mantenemos el neoliberalismo. Esa posición, el extremismo de centro, tiene esa tendencia de escribirle cartas a gente que nunca le pidió una carta. El fenómeno de la carta abierta de Walker.
1: Tipo, ¿quién te pidió, weona?
3: ¡Cállate! Si no eres capaz de formular un argumento con justificación por tus afirmaciones, no, por favor, no de la carta.
2: Pero sabes abierta. Que es muy interesante lo que estás planteando, Hassan, porque efectivamente hay algo que pasa con el centro, que yo además encuentro que es un absurdo llamarse de centro, porque finalmente igual está jugando ahí con ciertas tendencias. Evidentemente el centro va tomando elementos de un sector y de otro, pero algo pasa con el centro que, lo que dice Hassan, es muy muy importante tomarlo en consideración, porque algo, el centro en general termina efectivamente haciéndole un llamado o solidificando a la ultraderecha. Es
1: bueno,
2: rarísimo.
1: De eso mismo habla el libro, porque le estaba recomendando.
2: Yo creo que es muy
1: importante. De eso mismo habla el libro, bueno, de por qué se llega y hace un repaso por los populismos del siglo XX y los populismos del siglo XXI y por qué son de extrema derecha. Es muy, muy interesante. Bueno, vamos a estar entonces conversando con Jaime Baza, vamos a estar conversando también con el economista Claudio Lara, en momentos en que el país está en una recesión económica, sin duda, no hay cómo taparlo ya, ¿verdad? Digan lo que digan desde el gobierno. Tenemos algunos comentarios ya, antes
2: increíble.
1: De que partamos el programa.
2: Bueno.
1: Alcas dice, vayan eligiendo el tono de azul que les vendría mejor, ¿eh? Carmen Vega dice, qué bueno, una noticia, y algunos dicen que nadie los escucha, y pone unos aplausos. Claudia Contreras dice, Ale, el amarillo es esperanza. María Panza dice, te queda lindo el amarillo, Ale, y Andrés Salamanca dice, te extrañé ayer, Jaime Coloma.
2: Muchas gracias.
1: Oye, pero y lo del amarillo, también quiero decirles que es un símbolo, porque tiene, hoy día es el día, entiendo, de prevención en suicidio, y temas
2: punto.
1: Que tienen que ver con la salud mental, así que el amarillo es el color de justamente, de esa esperanza para aquellos que tienen una condición mental y que son discriminados todavía en este país y que, pucha, tanto cuesta tener un buen tratamiento, ¿no? Encontrar un buen tratamiento, son caros, el Estado tiene muy pocos cupos para las personas Exacto. que tienen condiciones mentales, así que, nada, eso también, decirlo, aprovechar el momento ya que estábamos hablando del color.
2: Me parece
1: Oye,
2: muy importante.
1: Oye, antes de partir también, yo quiero decir algo, porque creo que una cosa es soportar los enfoques tradicionales de la prensa o de la ultraderecha.
2: Okay.
1: Otra cosa es permitir las lisa y llanamente mentiras dichas por una senadora. Y en este caso a mí me parece gravísimo. Una senadora no puede mentir de esta forma. ¿Les parece que escuchemos un pedacito de lo que dice Vanessa Kaiser? Es muy pequeño. Ella habla aquí sobre el la aprobación, ¿verdad?, de la Sala Cuna Universal, de este proyecto de ley que llevaba ya, las feministas decimos, desde el año 1917, así que más de 100 años de espera para ser aprobado universalmente. Todavía faltan algunas cosas, ¿no es cierto?, algunos trámites legislativos, pero debería aprobarse al menos que la Sala Cuna es universalmente un derecho. ¿Un derecho para quiénes? Y aquí está la mentira de Vanessa Kaiser que realmente nos parece aberrante. Escuchemos.
4: Se acaba de aprobar dentro del proyecto de sala de cuna un artículo que permite al Estado quitarle a los niños, a los padres desde los 0 a los 2 años. Te lo leo. Dice, los niños y niñas menores de 2 años, hijos o hijas de personas trabajadoras o respecto de quienes éstas ejercen el cuidado personal, tendrán derecho, los niños, a acceder a...
1: Hasta ahí. Sí. Me había olvidado que tenía música, disculpen, ese video lo hice yo, me había olvidado que le había puesto una canción y nos pueden bajar por eso. Así que voy a ser muy honesta con ustedes. Voy a ser muy, muy honesta con ustedes. Luego dice ella ahí, y a mí eso es lo que me parece más espantoso, que una mamá puede querer estar en su casa con su guagua en brazos y puede llegar el Estado a quitársela para llevarla a una sala cuna. Señora Vanessa Kaiser, usted es cientista política, hasta donde entiendo, ¿no?
3: Sí.
1: Ese es su trabajo, ese es su oficio. Hoy día es senadora de la República. Cualquier cosa que usted diga tiene un peso distinto, porque suponemos que ha leído el proyecto y que ha entendido lo que ahí está. Decir que la sala cuna universal es un derecho de niños y niñas quiere decir que esos niños y niñas, si sus padres, sus madres salen a trabajar, tienen el derecho de exigir al Estado tener una sala cuna para estar mientras su padre y su madre van al trabajo. No significa nada más. Si una mujer decide quedarse con su hijo o hija desde los 0 a los 2 años en casa, nadie se lo va a impedir. Aquí no estamos hablando de obligación. Derecho no es lo mismo que obligación. Y usted lo sabe.

0: medio, sin tergiversaciones de este tipo, que lo único que generan es alarma en mujeres que a lo mejor están embarazadas y están pensando en dejar a su hijo o hija en una sala cuna, de familias que a lo mejor van a dejar de tener hijos. Usted que está tan preocupada por la natalidad del país, lo único que está generando es que la gente no quiera tener hijos o hijas. Porque hoy día se corrige una injusticia de años, y es que nosotras éramos las únicas que pagábamos por hacer familia. Yo le puedo decir, estuve en una empresa que empezó a despedir a mis compañeras para no pagarme la sala cuna a mí y a otra compañera que estábamos embarazadas. Éramos 22 mujeres, despidieron a 3 para no tener que pagarnos la sala cuna. Eso es lo que se vive hoy en Chile, y esa injusticia es la que se corrige hoy en el Parlamento, por fin. Y usted lo único que hace con esto es generar alarma, pánico, con una mentira flagrante. Basta. Una parlamentaria no puede mentir así, sin tener que pagar de alguna forma una tergiversación de esta magnitud.
1: Yo creo que tienes toda la razón y aplaudo que lo diga, pero sabes que yo también quisiera aquí sumar otra arista. La senadora Kaiser ha dado muestras claras de detestar a las mujeres. A mí eso me tiene muy impresionado. La senadora Kaiser en algún minuto estableció un discurso contrario a los derechos de las mujeres, diciendo que el Ministerio de la Mujer y Equidad de Género no debería existir, o debería existir un ministerio de los hombres. Senadora Kaiser, yo comparto lo que dice Alejandra, y creo que es importante que usted entienda que usted es una persona letrada.
0: Exacto.
1: Entonces usted debería saber por qué no existe un ministerio de los hombres, porque en general los hombres hemos llevado el pandero de la sociedad por siglos. Este es un tema que tiene que ver justamente con igualar cancha, establecer equidad. Yo no sé cuál es su problema en realidad que tiene con su género, porque lo que hace ahora, y yo quiero reforzar un poco lo que dice la Ale, es simplemente demostrar que usted odia a su género, lo odia, le quiere quitar derechos a su género, quiere tergiversar, mentir directamente, tergiversar una situación para establecer esto. Yo espero, y esto tiene relación incluso con lo que vamos a hablar más adelante, que todos los medios tomen esto y establezcan de manera clara, para que la ciudadanía se informe de manera clara una vez por todas, que lo que está haciendo la senadora es mentirle a la sociedad. Ahora, a mí me ha pasado que estamos viendo ahí
0: la Defensoría de la Niñez,
1: que ya afortunadamente salió inmediatamente. Sí. Y también me ha pasado que yo he visto, fíjate, que algunas personas que son aparentemente más conservadoras, que han destacado la mentira de esta senadora. Y me parece muy bien, porque esto es grave. Esto es quitarle derechos a las mujeres, es quitarle derechos a las familias, y también es quitarle derechos a los hombres y a los niños, que a usted tanto le importa a los hombres, digamos, mi género, que parece ser que es lo que más le importa. Senadora Kaiser, yo encuentro lamentable el nivel de misoginia que usted muestra constantemente en sus distintos discursos. Lo encuentro de verdad gravísimo.
0: Quizás lo que está haciendo también es desviar la atención de que el gobierno lo que quiere es que los fondos para la sala cuna universal salgan de del seguro de cesantía, o sea, desvestir un santo para vestir a otro.
1: Bueno, y eso es justamente una de las cosas que se logró, digamos, que no fuera así.
0: Que no pasara, pero ella sabe eso, pues. Ella es senadora, ella estaba ahí. Entonces, claro, es muy probable que lo que quiere es desviar esa atención. Pero también está alarmando, y yo entré a sus redes sociales a ver qué ponía la gente, y por eso me decidí a responder. De modo contrario, no respondo.
2: Ya.
0: Es muy viralizado, salió en todas partes, y hay mujeres que le creyeron. Entonces,
1: eso es grave.
0: Entonces eso es muy grave, y por eso preferí responder.
1: Me parece muy
0: porque
1: bien.
0: Creo que nosotros estamos aquí para desclasificar cuando hay una mentira, y esto es una mentira. Hassan, ¿quieres decir algo más?
2: Creo que nosotros y la senadora Kaiser partimos del mismo lugar, que es el deseo de proteger a los niños, uh-huh, y creer que la familia es una buena institución para la protección de los niños. Ahora, cuando uno le entrega a los niños un derecho, eso no pone en peligro la institución de la familia. Y esto es absolutamente clave. Lo hemos conversado muchas veces con el tema de la educación sexual integral.
0: Exacto.
2: Eso es

0: algo que le entrega el Estado a un niño. Y uno dice, acá el Estado está sexualizando a los niños, entregándoles ideología de género, generando perversión. En realidad, la educación sexual integral que el Estado le entrega a los niños es para protegerlos frente al abuso que existe en las familias, porque lamentablemente la familia en la mayoría de los casos es una institución para protegerles a los niños, pero también es fuente de abuso sexual, violencia intrafamiliar y la más alta brutalidad. Entonces, el Estado tiene el deber de educarles a los niños sobre cómo reconocer a un peligroso pedófilo, abusador potencial. Y cuando no se entrega esa educación, los niños están en peligro y la institución de la familia está en peligro. De exactamente la misma forma, cuando uno habla de los derechos de los niños, eso no está en contra de la familia como institución, ¿ya? En este caso, cuando uno habla del derecho del niño a ir hasta la cuna, por supuesto, los padres que están cuidando a ese niño son los que toman la decisión. Y a ese lenguaje que es lo que está generando este enojo de Vanessa, porque no le gusta la idea, el lenguaje de eso de entregarles derechos a los niños como si ellos pudieran tomar decisiones. En realidad, esto es una confusión lingüística, es un espejismo, porque lo que está pasando es que sí, es al final un derecho ejercido por los padres.
1: Es para que cuando tu mamá o tu papá, por ejemplo, lo echan del colegio, del trabajo, el hijo no quede en la indefensión. Eso, de eso se trata, que sea un derecho del niño inalienable, digamos, ¿no?
0: Sí, aunque las personas que están ejerciendo la decisión, la voluntad, son los padres.
1: Exacto.
0: Entonces, es un derecho cuya ejecución no está en el niño en sí. Y esa cuestión jurídica, filosófica, ¿sí? Que Vanessa es doctorada en filosofía, hay un tema ahí que está identificando que es ambigua, porque no es un derecho como el derecho a una educación, porque el derecho a salud. El derecho a salud es un derecho que yo tengo. Yo tengo ese derecho, voy al médico, es mi decisión. Cuando los niños tienen derecho, no tienen la misma manera de ejercer ese derecho.
1: Claro, es distinta la manera de ejercerlo, pero es un derecho al fin. Vamos a leer algunos comentarios.
0: Esa confusión no quiere decir que los derechos de los niños se oponen ni a la institución de la familia ni a el cuidado que es el deber de los padres. Más bien se complementan.
1: Totalmente, Hassan. Gracias por aclararlo. Muy bien. Aurora Guerra dice: mi mamá quedó sola con hijas, tuvo que salir a trabajar porque no le quedó otra. Estoy seguro que yo hubiera preferido quedarse cuidándonos. Afortunadamente hubo un jardín donde nos cuidaron y nos protegieron. Mira qué linda historia. Muchas gracias, Aurora. Jaime Muñoz dice: les ha funcionado tan bien el mentir. En Chile, con un alto porcentaje de personas que carecen de pensamiento crítico, les ha sido muy conveniente y ya no tiene el límite para ello. La única aclaración que te voy a hacer, Jaime, es que este no es un problema chileno, es un problema mundial. La última prueba PISA lo da por sentado, digamos. Es terrible, como en el mundo entero las personas no entienden lo que leen, y sobre todo las más jóvenes. Cimarrón dice: lo hace con toda convicción, sabiendo que aún hay un gran porcentaje de la población que le creerá. Exactamente, Cimarrón, y es por eso que quisimos traerlo hoy a colación al inicio del programa. Ana Cruces dice: Vanessa Kaiser es peligrosa, debe ser acusada. Esta mujer miente y tergiversa. Y Leslie Toro dice: esperemos que esta mentira dicha por la senadora sea sancionada por el Consejo. Sus pares debieran hacer una acusación. Es gravísimo. Yo creo que hay cosas que nos corresponden a la opinión pública. Yo creo también que es suficiente con esto. No sé, bueno, si la sancionan, le van a quitar un pedazo de del sueldazo que tiene, gracias al feminismo, porque puede estar ahí en el Parlamento. Ya sé.
2: Cosa que ella además no agradece.
0: Oye, es que todo ese debate es súper desagradable, porque hay un punto importante y real en eso. Que la decisión del Estado de quitarle los hijos de una familia se pasa muy pocas veces. Pero cuando se hace, uno no dice: el terrible Estado fascista, dominador, que está quitándoles los hijos de los padres, está destruyendo la familia. Perdón. Mi hermana trabajó como psicóloga justamente en la decisión de cuando el Estado sí toma los niños del Estado. Y ninguna trabajadora social, ninguna psicóloga, ninguna psiquiatra, ninguna persona que trabaja en la intervención de las familias quiere quitarle los hijos a una familia. Es una experiencia horrorosa. Ya, de hecho, las personas duran poco tiempo en ese trabajo. Mi hermana renunció después de 3 años porque es terrible el nivel de enojo que tenían los niños con ella. ¿Y por qué lo hacía? Porque los porque había madres que lamentablemente tenían parejas abusivas que estaban sexualmente abusando a los niños, que estaban golpeando
1: por
0: a los niños.
1: Por esa razón te quitan a los niños, claro.
0: Entonces, politizar eso es un desastre.
1: Exactamente.
0: Muy irresponsable.
1: Muy irresponsable. Qué bueno, eso es. Esa es la palabra. Muy irresponsable.
2: Sí, exactamente.
1: Oye, bueno, tenemos un audio. La gente, antes de que yo dijera, recuerde que usted puede mandar sus audios al más 569-9101-0672. Nuestro público cumple y rápidamente manda sus audios. Aquí está.
3: Buenos días a todo el panel y al equipo de los que sobran. Ante todo, decirles que les agradezco su programa y que los quiero mucho. Son una gran compañía para mí en la mañana.
0: Muchas gracias.
3: Y sobre el tema de la Vanessa Kaiser, es tremendamente peligroso. Yo ayer estuve viendo en redes que la gente le creía y decía, claro, así como es obligación y un derecho vacunar a los niños, y si no los vacunamos, el Estado nos obliga, esto es igual. O sea, esa era la comparación que hacían. Tremendo. Bueno, ánimo para todos, tratar de hacer cosas que nos llenen el corazón, porque van a ser unos años muy, muy difíciles. Mm. Besos para todos. Pamela Providencia, no sé si ya lo había dicho.
1: No, no lo habías dicho.
2: Pamela.
1: De Providencia. Pamela de Providencia. Pamela. Muchas gracias, Pamela. Oye, hoy día vamos a entregar quiénes son las ganadoras de, a propósito de Providencia, donde está el Teatro Nescafé, quiénes se ganaron entradas para ir mañana 11 de septiembre a ver La Negra Esther en el Teatro Nescafé.
2: Oye, qué buena reposición.
1: Sí, así
2: esa.
1: Que lo vamos a decir al final del programa.
2: Excelente,
1: ¿les parece?
2: Excelente.
1: Ya los tenemos los nombres porque lo elegimos dentro de nuestra comunidad. Fue un regalo que nos hizo el Gran Circo Teatro directamente para nuestra comunidad.
2: Excelente.
0: Pero y a propósito, no nos vamos a dar el nombre hasta el final del programa.
1: Exacto.
0: Así que quédense con nosotros.
1: Eso.
0: Si quieren saber si ganaron o no.
1: Me gusta Hassan Vendedor.
2: Hassan Vendedor es lo máximo.
1: Hassan Vendedor es
2: lo máximo.
1: Programa.
0: En contra de pésimo.
1: Oye, y yo estaba diciendo el 11 de septiembre. Bueno, los 11 de septiembre en Chile, o sea, septiembre es un mes muy curioso en Chile, ¿no? Un mes de por un lado tenemos este recogimiento de pensar en lo que pasó en el país, ¿verdad? Un 11 de septiembre del año 1973, y por otro lado se vienen las fiestas patrias y hay como alegría y llega la primavera y todas esas cosas, ¿no? Y lo que pasó en Linares da cuenta de algo muy, muy delicado. Estábamos hablando de Vanessa Kaiser y cómo ella trata de cambiar la realidad. Bueno, esto es tratar de cambiar la realidad de una manera más simbólica y más profunda aún, ¿no? Y es que en la delegación de Linares instalaron un cuadro del dictador Augusto Pinochet en una exposición donde están los presidentes del país, los presidentes democráticos de este país, elegidos en las urnas, ¿no es cierto? Bueno, resulta que instalaron un cuadro en la delegación de Linares con Augusto Pinochet. La senadora Paulina Vodanovic presentó, ¿verdad?, un recurso para que se entienda quién fue el que hizo esto y cómo es que se les ocurre. Además, en la foto más grande, si te fijas,
2: sí,
1: como que
2: sí,
1: los otros sí, presidentes los otros están adentro de un óvalo chiquitito y este gigante, Jaime.
2: Exactamente. A mí, ¿sabes qué? Yo creo que esto es un tema muy delicado que además, de alguna u otra manera, da cuenta. Y me jode mucho, Ale Hassan, porque da cuenta en definitiva también de algo que nuestro gremio tiene una gran responsabilidad. Porque nuestro gremio, me refiero a comunicadores,
1: a
2: periodistas, medios, le dio voz y cabida a discursos negacionistas de manera constante. Y de alguna u otra forma se hizo cómplice de la tergiversación, y me parece muy bien que la Ale ocupe ese término, porque es la tergiversación de la realidad. Y aquí yo voy a decir una cosa bien compleja. ¿Usted puede estar de acuerdo con la dictadura? Lamentablemente sí, y habla muy mal de usted, digamos, pues es un problema. Pero tratar de pasar una dictadura por una dimensión democrática me parece de una gravedad tremenda. El autoritarismo, la idea de imponer este discurso que dijo el propio dictador de la dicta blanda, lo que hizo en algún minuto el pseudo economista y pseudo comentarista de política Axel Kaiser al tratar de preguntarle a una persona además de derecha, ojo, a Vargas Llosa por la dictadura como que hubieran distintos tipos de dictaduras, cuando una dictadura siempre es brutal, siempre niega los derechos de la gente, siempre va en contra de los derechos humanos. Me parece que todo eso, donde efectivamente nuestro gremio ha sido, a ver, parte constante y sonante de avalar este tipo de cosas. Y a mí, ¿sabéis por qué me preocupa, Alex Hassan? Porque de alguna forma, sobre todo la televisión, bueno, y también la prensa escrita, por supuesto, y las radios, quizás la radio ha tenido una capacidad distinta, pero la prensa escrita y la televisión han hecho nata de esta situación. Ponen en la palestra y levantan a voces que son absolutamente pro dictadura. Y hoy día tenemos además un gobierno que, hay que decirlo con todas sus letras, es absolutamente pro dictadura. Y eso es absolutamente real. Aquí no hay una sutileza. Y eso yo creo que es algo que ustedes tienen que empezar a observar y a pensar. Porque de verdad, cambiar la realidad a mí me parece gravísimo. Y eso es algo que he estado haciendo constantemente un cierto sector de la población, que es evidentemente la extrema derecha.
1: Ahora, ojo con lo que pasó. Ya, ¿por qué el cuadro es distinto a los demás?
2: A ver.
1: Porque no estaba puesto.
2: No, po.
1: No era, no, parte, po, esto de es la exposición.
2: Tienes, claro, toda la razón.
1: Esto fue un concejal que se dio cuenta, Lenín Fuentes, concejal de Linares, que va a la delegación y se da cuenta que esto está acá. La delegación presidencial de Linares aclaró que ellos no instruyeron ni autorizaron la instalación, bueno, de esto.
2: ¿Quién lo puso?
1: Sino entonces, que esto es lo increíble. En una hora de colación, supuestamente alguien aprovechó y fue y lo puso.
2: Es que Ale, a mí, es que cachai que, a ver, yo insisto, a cualquier persona que avale una dictadura debería darle vergüenza avalar una dictadura. Porque usted se da cuenta que avalar una dictadura es avalar que maten a personas que no piensan como usted, que se atente contra los derechos humanos, que se violen los derechos humanos. Y la dictadura, además, la dictadura chilena, que está absolutamente comprobada por todos los lados, y que además uno lee más o menos, uno dice, ¿qué es lo que es una dictadura? Y aparece la dictadura chilena. Es más, Pinochet es considerado uno de los dictadores más crueles de la historia más reciente. Entonces, de verdad, a mí me parece que a la gente le debería dar vergüenza esto. Ahora, lo que tú estás contando, Ale, es grave, porque quiere decir que además dentro de la gobernación hay alguien que está efectivamente haciendo este tipo de cosas.
1: Oye, alguien que llevó una foto que estaba marcada.
2: Una foto, claro. O sea, por favor. De verdad, esta situación yo lo encuentro muy, muy grave. Y yo espero nuevamente...
1: Y yo supongo que hay cámaras ahí también, ¿no? Como para saber quién hizo una cosa como esta.
2: Exactamente.
1: ¿No es cierto? Porque, o sea, tenemos cámaras en las calles, drones que te siguen. ¿Cómo nadie tiene una cámara dentro de una delegación provincial?
2: Exactamente. Y quiero aclarar, dije gobernación, no, delegación.
1: Sí, qué bueno, sí, delegación, bueno, provincial.
2: Sí, delegación provincial, por si acaso. Sí. Pero ¿sabes qué? A mí me preocupa esto. Me preocupa esto porque de verdad es una intención que es muy, muy compleja, y como decía además la Ale, es tergiversar la realidad. Y yo creo que no podemos permitir, bajo ningún punto de vista, y esto va más allá de la ideología, del pensamiento, incluso las creencias o los amores que ustedes tengan, uno no puede tergiversar la realidad. Eso es gravísimo.
1: Claro, y aquí lo que están haciendo es eso, ponerlo a la altura de cualquier otro de los presidentes, ¿verdad?, que fueron elegidos democráticamente.
2: Sí, claro. O sea, te pueden haber gustado o no, pero fueron elegidos en las urnas, como bien.
1: Está al lado de Allende, ¿no?
2: Sí, al lado.
1: Está al lado de Allende, lo ponen al lado de Allende, ¿no es cierto? A propósito, evidentemente, claro, ahí está Elwin, después Frey, claro, lo ponen. No, es que es realmente vergonzoso y es triste saber que hay personas en este país que todavía se atreven a decir orgullosamente ser pinochetistas, como el presidente, sí, que no gobierna.
2: Sí, efectivamente, a mí me preocupa. Además, es doloroso verlo al lado de Allende, considerando que además fue un traidor de Allende.
1: Exactamente.
2: No se olviden.
1: Y tremendo traidor.
2: Tremendo traidor, porque era el brazo derecho de Allende. Además,
1: se habla poco de eso.
2: No se habla nada de eso.
1: Porque él trabajaba mancomunadamente con Salvador Allende. ¿Perdón? No era
2: un hombre de confianza. Claro. Un hombre de confianza que además fue apoyado.
4: No se olviden de la Hortensia Bussi, la esposa,
2: sí,
4: de Salvador Allende, diciendo cuando estaba saliendo de Chile en el contexto del golpe de Estado, ¿Y qué pasó con nuestro pobre general Pinochet? ¿Lo mataron?
2: Claro, preocupado.
4: Porque asumió que él fue uno de los soldados constitucionalistas puesto ahí justamente por general Prats después de su renuncia.
2: Exactamente.
4: Entonces pensaron que él, como el más leal, que nunca había apoyado a los que hablaban fuertemente contra el gobierno de la Unidad Popular, lo habría tomado la iniciativa en eso.
2: Es que qué bueno que lo dices, porque efectivamente, no solamente traicionó a Allende, traicionó al general Prat, que además es quien lo recomienda, por la confianza que le tenía. A ver, estamos hablando no solamente de un dictador, estamos hablando de un traidor de tomo y lomo comprobado. Entonces me parece, ¿sabéis qué me parece? De verdad, ¿sabéis que esto? Yo sé que estamos a mí me arriesgo, estamos en los inicios del programa, pero a mí esto me parece gravísimo.
1: O sea, yo creo que es algo que no se puede pasar de largo.
2: Exactamente,
1: de ninguna forma.
2: Un punto de vista.
1: Y bueno, ¿y qué esperamos también? Si tenemos en los ministerios, tenemos ministros que defendieron a el dictador Pinochet. O sea, sin ir más lejos, el ministro de Justicia y Derechos Humanos es Fernando Rabat, que fue abogado de Pinochet y está en el Ministerio de Justicia y Derechos Humanos.
2: Claro. Estamos una persona que defiende a alguien que atentó.
1: Aberrante, claro.
4: La figura de Pinochet, lamentablemente, nunca ha tenido una condena consensuada en la sociedad chilena, como sí tiene todavía, por ejemplo, la figura del dictador Adolfo Hitler en el contexto de la sociedad alemana.
2: Exactamente.
4: Las violaciones de derechos humanos, la tortura, el asesinato masivo, la crueldad performática cuando violaron mujeres con perros, toda la brutalidad de la dictadura, ¿ya? Inicialmente, una vez terminada esos 17 años, no fue tema de conversación pública, porque honestamente no había información.
1: Claro.
4: Había mucha gente que decía, de familias de derecha, algo malo hicieron, los comunistas igual exageran, ¿ya? Y no había información masiva al respecto. Por supuesto que las personas que querían informarse podían buscar, pero es un esfuerzo en la sociedad, como de Vox Populi, como de conversación cotidiana, no había esa información. Se hizo un esfuerzo tibio de hacer educación de derechos humanos. Lamentablemente, el sector del Barrio Alto, el sector que más apoyó el golpe, nunca aceptó ese consenso. No hubo en los colegios particulares privados, en las universidades privadas, esa educación de derechos humanos. Yo fui profesor de la Adolfo Ibáñez en su tiempo, y yo llevé todos mis estudiantes de ciencia política a Vía Grimaldi.
2: Perfecto.
4: Que es un centro de tortura que queda al lado de la Adolfo Ibáñez,
1: muy cerca,
4: en Peñalolén. Y la primera cosa que me preguntaron mis estudiantes fue: ¿qué es Vía Grimaldi? Wow. No sabía. Y me impactó mucho que mi secretaria en ese momento me dijo: te van a despedir.
1: ¿Qué?
4: Es imposible que estás llevándole estudiantes a eso. Yo, no, a mí no, porque soy extranjero y puedo hacer esas cosas. Y de hecho me decían: ah, estas son las cosas raras que hacen los extranjeros, están obsesionados con esos temas. Porque la visión europea es que después de una dictadura brutal, uno estudia esa historia para consolidar lo del nunca más.
2: Exactamente.
4: Ahora, el nunca más en Europa está cada vez más débil, justamente porque ultraderecha siempre va a existir. Gente con odio en su corazón siempre va a existir. Gente que busca culpar y no entiende que la culpa es de los grandes empresarios y no de los más indefensos, migrantes, minorías, etc. Esa gente siempre va a existir. Pero la posibilidad de canalizar el malestar de la ciudadanía en odio a minorías vulnerables en vez de contra los poderosos siempre existe. Y lamentablemente la educación, que en Chile nunca se hizo, de hecho la popularidad de Augusto Pinochet como figura, que quedó fuerte por la ignorancia durante la dictadura, escondieron sus crímenes, después bajó mucho, pero no bajó mucho por el tema de condena a la violación de derechos humanos, bajó mucho por el caso Bancorix y
2: sí,
4: la idea
2: exactamente,
4: que también
2: por el tema
4: era ladrón.
2: De la plata, claro.
4: Ladrón es peor que comunista, entonces peor que asesino. Entonces el momento en que eso bajó, ya, eso siempre fue una cuestión donde la violencia, la tortura, el asesinato masivo no fue una línea clara. de condena. Y si uno no tiene esas dos cosas, una condena en la educación, que sí, los alemanes lo tienen, pero además una claridad que la canalización de la rabia, malestar ciudadana, por razones, no deben ir contra los más vulnerables, entonces uno vuelve, el nunca más empieza a debilitarse. Y estamos a 80 años del fin de la Segunda Guerra Mundial.
2: Sí, claro.
4: Y Europa está olvidándose de eso porque la memoria fresca de lo que era ver las primeras fotos de los campos de concentración, sí, claro, con esos cuerpos amontonados de niños judíos, brutalidad máxima. Y mucha gente que decía, no creían. Realmente decían, los judíos inventan cosas. De la misma forma que acá los comunistas inventan cosas. Y no se sabía, y después veían las fotos. Y la foto es lo que cambió la mente.
1: Sí.
4: Y esa foto ahora no tiene el mismo impacto porque ya estamos con tantas fotos en la...
1: O porque en Gaza vemos todos los días fotos iguales, digamos. Claro,
4: y ahí está entrando cómo se frena eso. Si uno tiene los defensores de los derechos humanos siendo las mismas personas que hacen recortes presupuestarios, austeridad fiscal, defienden las minorías de todo tipo contra los derechos de las grandes mayorías de tener un estado de vida básicamente bueno, vamos porque a tener vuelta a eso.
1: Porque ellos imponen el orden, las sociedades monoculturales.
2: Qué buen término ese.
1: Es muy interesante, porque quienes no piensan como ellos... No son seres humanos, claro, los deshumanizan.
2: Hay una deshumanización.
1: Entonces, un día como ayer, por ejemplo, que se conmemoró los 50 años desde que encontraron el cuerpo de... Ay, se me fue el nombre en este momento, en la playa.
2: Perdón. ¿Lo tienes por ahí o no?
1: Sí.
2: Ya, vamos a...
1: Marta Ugarte. Cuando encuentran el cuerpo de Marta Ugarte... Y la prensa chilena, voy a empezar, este programa se va a tratar mucho sobre medios de comunicación.
2: Sí, claro.
1: La prensa chilena inventa que fue un crimen pasional, cuando era evidente que había sido torturada y que la encontraron todavía con los alambres que la ponían, claro, con los rieles, para que su cuerpo no saliera a flote, pero que su cuerpo sale a flote y llega a la playa La Ballena en Los Molles. Eso es una complicidad completa. Cuando Hassan dice que no se hablaba en la época, no solo no se hablaba, sino que los medios de comunicación ocultaban y tergiversaban la verdad para que no se hablara sobre los asesinatos, las torturas que estaban sucediendo.
2: Exactamente.
1: Entonces, cosas simbólicas como esta le dan a Pinochet, a un sanguinario dictador, ladrón, traidor, narcotraficante, ¿no es cierto? Un delincuente, de todas las maneras que te lo puedas imaginar, la altura de un presidente.
2: Exacto. Elegido democráticamente, además.
1: Y eso no se puede permitir.
2: Absolutamente.
1: Eso no se puede permitir. Que tengamos funcionarios públicos, porque hay una gran posibilidad de que este haya sido un funcionario público.
2: Claro.
1: Una alta probabilidad de que haya sido alguien que trabaja en la delegación provincial de Linares, la persona que ha hecho esto, ¿no? Porque... estamos viendo que fue en la hora de colación. No creo que cualquier persona pueda entrar a la delegación provincial de Linares.
2: Es que es, a ver, desde todo punto de vista también es un delito. Lo que hizo la persona es un delito.
1: Una intervención que no
2: está autorizada, y eso es un delito. A mí me parece, de verdad, me parece preocupante, pero me parece muy, muy preocupante también lo que decía la Ale, lo que dice Hassan. Aquí hay una situación donde efectivamente hay una necesidad, a propósito de lo que hablábamos de la senadora Kaiser, de tergiversar la realidad, pero además de validar una dictadura como que fuera un gobierno democrático, de validar a un dictador como que fuera un presidente elegido democráticamente en las urnas, como muy bien lo explicó la Ale, y también de establecer la idea de que no importa que a nuestros compatriotas los hayan torturado y los hayan asesinado, expulsado, violado, ninguneado, deshumanizado, porque pensaban distinto. Eso a mí me parece gravísimo. Me parece gravísimo, me parece horroroso. Pero además yo creo, Ale, y tiene que ver, incluso tú lo dijiste ya, tiene que ver con algo que va a regir nuestro programa el día de hoy. A ver, los medios de comunicación han sido aliados. Nuestros colegas han sido aliados de esto.
1: Absolutamente.
2: Colegas que además muchas veces, cuando tú hablas en la privada, no están de acuerdo. Entonces tú dices, bueno, pero ¿qué es lo que está pasando? Y ahí yo creo que lo que dice Hassan es muy importante. ¿Qué tipo de medios estamos construyendo y quiénes están detrás de los medios? También es importante de empezar a observar y empezar a cuestionar. Bueno, yo por eso creo que una ley de medios es muy importante.
1: Vamos a ir a eso, pero antes le vamos a dar la bienvenida a Edo Canteros, a Indignados. Muchas gracias por hacerse parte entonces de la comunidad de los que sobran. Leo Echeverría dice, en Alemania es cosa de tiempo que vuelva la imagen de Hitler a la palestra pública sin tapujos. Pamela A. Mancini dice, Allende incluso dijo en los primeros momentos del golpe, ¿dónde está Pinochet? Llamen al general Pinochet. No se imaginó nunca que él estaba detrás de eso.
2: Efectivamente, sí.
1: Aura Gris del Sol del de Aura Griselda, perdón, Aura Griselda Solís Poveda dice, Pinochet fue la serpiente. Discúlpame, Aura, que me haya costado tanto leer tu nombre, que está todo pegadito. Liz Foss dice, sí, es también un traidor. Allende confió en él y lo traicionó. Ahí está nuestro público que se manifiesta cuando son las 11 de la mañana con 9 minutos, y seguimos adelante con lo que pasó el día de ayer. Porque Trinidad Steiner cayó en los focos de la prensa.
2: Se tropezó, en este caso de manera concreta, ya había tenido varios tropiezos.
1: Tropezó una vez con la misma, otra vez con la misma piedra, no. Mira, la verdad es que lo que queremos decirle es justamente que ayer reapareció Trinidad Steiner. Y claro, hubo algo que sucedió en el momento, y es que ella perdió el equilibrio, cayó, parece que había un camarógrafo que también cae, entonces la hace tropezar.
2: De hecho, ahí vemos justamente cuando el camarógrafo cae y hace que ella tropiece.
1: Y esta es la noticia que da vueltas en toda la prensa finalmente, ¿no? Y es lo que a nosotros nos parece que es muy, muy, muy curioso. Porque la ex ministra de Seguridad, que duró
2: 69
1: días exactos, creo que es una de las ministras que menos ha durado, si es que no la más, la que menos más bien, claro, ha durado en democracia.
2: Ex vocera, digamos.
1: Junto con Mara Cedini, pero claro, ella sale antes, ¿no?
2: No, salen
1: juntas. Salen las dos al mismo tiempo, tienes toda la razón. Bueno, son de las ministras que menos han durado en esto. Y esta es la noticia. ¿Qué se cayó? La verdad es que a mí me parece lo más normal tropezarse, o será que yo, no sé, me caigo mucho, pero es como, ahí estamos viendo, o sea, la noticia es que Trinidad Steiner se tropezó.
2: A ver,
1: y la verdad es que la noticia es otra. La noticia es que Trinidad Steiner reapareció en una actividad pública aquí en el Centro Cultural de la Moneda, ¿verdad? En el lanzamiento del estudio Identidad y Cohesión Nacional. Pero el día anterior tenía que presentarse en el Congreso para declarar en la comisión investigadora.
2: Exacto.
1: Sobre este tema de la seguridad. Y resulta que eso no lo hizo, y esa no es noticia.
2: Es que eso te iba a decir. Es sorprendente también como nuevamente, a propósito de lo que estábamos hablando hace un rato, los medios no toman lo realmente noticioso y lo realmente importante para que usted se informe y entienda cuáles son las condicionantes que definen el actuar de una ex autoridad. Hay que recordar que la ex ministra Steiner también dejó de ser fiscal por ser ministra y finalmente quedó en esta tierra como de nadie. No ha tenido además ningún tipo de beneficios como otros ex ministros de gobierno. Y resulta que los medios de comunicación lo que destacan es que se tropezó. Lo que destacan es eso. Lo que destacan finalmente es una suerte de meme y pone en la palestra quizás lo que nosotros tenemos que empezar a conversar, lo que tenemos que empezar a discutir, es cuál es el nivel que tienen los medios de comunicación a la hora de desarrollar una noticia que realmente es importante. Porque que la ex ministra no se haya presentado el día de ayer en la comisión que está investigando el tema que a ella le competía directamente como exministra, eso sí es noticia. Sobre todo cuando tenemos además una problemática importante en el tema de seguridad. Entonces, de verdad, a mí me parece que nos enfrentamos a lo que planteaba el señor Debord ya por 1967, a una sociedad del espectáculo que de verdad nos está consumiendo completamente, donde además profesionales de las comunicaciones no están ni siquiera por último mencionando este tema, cuando este tema de verdad es muy, muy relevante. Y lo que pone en el foco es en reírse, en algo que personalmente además creo que no es para la risa, que una ex ministra se haya caído, porque además un camarógrafo se cayó primero. O sea, de verdad, también uno podría conjugar la historia completa. No sé qué pensáis tú, Hassan, de este tema, que me parece muy relevante, porque tiene que ver... A ver, aquí el foco es la prensa. Es la prensa y obviamente que la noticia es otra. Pero el foco es la prensa. No sé qué pensáis tú, Hassan, porque efectivamente la prensa yo creo que ha tenido una actitud muy particular en nuestro país.
4: El real escándalo de la ministra Steinert es que el gobierno de Kast le dieron un ministerio para controlar la delincuencia en Chile cuando no había ningún plan. Y eso lo reconocieron ellos.
2: Absolutamente.
4: Pero José Antonio Kast hizo una campaña hablando de gobierno de emergencia. Todos los días eran ataques sobre la delincuencia descontrolada en este país. Y él dijo, no, yo tengo un plan, tengo una solución, tengo todo. Y después llega Steinert sin nada. Lo reconoce su propia subsecretaria, no hay plan. Y después el ministro Arau, que la reemplaza, dice... No, el plan sí tengo, pero el plan de Arrao es el plan de Gabriel Boric, reconocido también por él. Entonces, ¿cómo podemos no escandalizarnos frente a la figura de Steinert si lo que ella demuestra es que la campaña de José Antonio Kast era puro espejismo comunicacional? Hablaba de un plan y no había plan. Es como el senador McCarthy en esa casa de brujas que tenía contra los comunistas. Yo tengo en este maletín los nombres de todos los comunistas que están en la diplomacia. Y el maletín estaba vacío. Era teatro. Era mentira. Y la derecha siempre hace lo mismo. Es teatro y adentro del maletín no hay ningún plan. No hay ninguna lista de nombres. No hay nada. Acá hay otro tema que preocupa, específicamente con la figura de la ex fiscal Steinert, que existe este concepto de la puerta giratoria, ¿no es cierto?
2: Claro.
4: La puerta giratoria, los economistas lo critican como la idea que las empresas reguladas tienen una relación enfermiza con las instituciones estatales que las regulan. Entonces, lo peor es que una persona que regula el sector minero, después pasa a ser gerente de una empresa minera. Entonces sabe cómo saltar los permisos ambientales. Una persona que trabaja en la regulación del agro, ¿cierto? Que un control de pesticidas, Ministerio de Agricultura, después pasa trabajando en una empresa de agricultura. La relación de la puerta giratoria entre los regulados y los reguladores es un problema. Y acá tenemos algo peor, que es en la institución de persecución penal. Hemos dicho tantas veces, la fiscalía es sesgado, la fiscalía tiene un problema donde tiene un sesgo político ideológico súper fuerte. Se han burlado de nosotros. No se olviden otra ridícula columna de Daniel Matamala, empleado del mes de Copesa, burlándose de la idea de fiscal neoliberal octubrista, porque según él, la fiscalía trata igual a los generales de carabineros y a los comunistas. ¿Alguien realmente cree eso a estas alturas? Es para reírse. Acuérdense del fiscal nacional Ángel Valencia diciendo no es prudente en este momento ir contra el general Rosa, creo que fue. El evidente doble estándar. Bueno, evidente para cualquier persona que no es periodista de la prensa empresarial. Ese doble estándar es parte de la preocupación que tenemos con la fiscalía como institución políticamente sesgada. ¿Y cuál mejor evidencia del sesgo de la fiscalía? ¿Cuál mejor evidencia del problema de la puerta giratoria? Es que una persona sale de la fiscalía, una fiscal importante,
2: claro,
4: para ser ministra de José Antonio Kast. Eso demuestra los sesgos de la fiscalía con claridad.
1: Tienes claro, toda y todas esas cosas quedan tapadas. ¿Por qué?
2: Porque se cayó.
1: Porque se cayó.
2: Porque se cayó.
1: Ah, porque se tropezó, más encima porque se cae un camarógrafo.
2: Claro, ni siquiera se cae ella.
1: Es muy habitual que eso suceda.
2: Por supuesto.
1: Porque los camarógrafos van peleando uno con el otro, se van tirando codazos, que el periodista... Yo me caí mil veces, de esa misma forma.
2: Todos nos hemos caído de forma verdad, concreta y simbólica.
1: No, y me caí de esa misma forma como con el micrófono. Simbólicamente me caí muchas veces. Pero así como yendo como en este muchedumbre de periodistas y cámaras. etcétera, ¿no es cierto? Sucede mucho.
2: Exactamente. Claro, pero esa no es la noticia. Esa no es la noticia. La noticia tiene que ver con lo que tú planteabas hace un rato, Ale, con lo que está diciendo Hassan. De verdad, o sea, es que llama la atención. Estamos hablando de medios que se supone son serios. Estamos hablando de colegas que se supone son serios. Y establecen esta noticia. O sea, cuando se habla de la cultura del meme, aquí tenemos concretamente el tema de la cultura del meme. Entonces, finalmente, ¿qué es lo que pasa? La población empieza a fortalecer como algo divertido y ridiculizante que la ex ministra Steiner y ex fiscal Steiner se haya caído, cuando en lo concreto, lo grave, lo complejo, es los dos focos que estaban establecidos. Uno, lo que dice la Ale, de que no se presentó ante la comisión el día de ayer respecto al Ministerio de Seguridad, y el otro, que también es muy muy relevante, es lo que acaba de mencionar Hassan, que además nunca se ha tocado, que en definitiva que una fiscal pase a ser ministra de un gobierno establece la idea de que hay una dimensión súper sobreideologizada en relación al trabajo que desarrolla una fiscalía. Es muy muy complejo. Y en ese aspecto a mí me parece preocupante. Y eso no se dice, no se menciona, no se comenta, no se plantea desde ningún punto de vista. A ver, yo creo que aquí quizás una de las cosas que tenemos que empezar a hacer, y no sé cómo hacerlo, porque además a la prensa nos corresponde fiscalizar, y por supuesto la prensa lamentablemente no se autofiscaliza. Aquí de verdad es una cosa complejísima, porque no están observando qué es lo que está pasando realmente. Yo creo que uno tiene que ver qué es lo que está diciendo. Podemos ver, Chris, qué es lo que dicen concretamente la prensa, qué es lo que destacó la prensa, porque ahí yo no alcanzo a leer, entonces por eso te lo pregunto más concretamente, porque sería bueno entender qué es lo que están poniendo el foco. Porque nosotros, claro, estamos diciendo que el foco se pone en la caída, en el accidente que tuvo la ex ministra Steiner, que además, Ale lo dice, y de verdad a todos nos ha pasado, y todos también hemos cometido esto de irnos cruzando cuando estamos tratando de sacar alguna cuña. A ver, radio, esa es la BioBio, perdón, BioBio, dice, Steinert sufre estrepitosa caída en su primera aparición pública tras dejar el gobierno. Después dice a ese Chile, la ex ministra Steinert reapareció en el público y acabó en el suelo tras dura caída. ADN, ex ministra Trinidad Steinert protagoniza aparatosa caída durante su reaparición pública. Esos son los titulares que mostraron.
1: Ex ministra sufrió fuerte caída, ex ministra protagonizó aparatosa caída, ex ministra sufre nada.
2: Nada de.
1: Debería ser. Ex ministra reaparece al día siguiente de no aparecer en la comisión que investiga su mala gestión.
2: Exactamente.
1: Su nula gestión. Su horrible gestión.
2: A ver, y además, ¿sabes qué? Que también es impresionante, a propósito de la fiscalización que la prensa tiene que hacer, Hassan lo recordaba, y la Ale también. A ver, la ministra Steiner no solamente no presenta un programa en su gestión, sino que además sale, incluso dicho por la subsecretaria de Seguridad, diciendo que no tenía ningún programa, avalando finalmente, o más bien...
1: ridiculizando a quienes le pidieron el programa, claro. Y dice, querían un librito anillado, mentira, bueno, nadie le pidió un librito anillado.
2: No, querían el programa, punto. Pero por otro lado, además, dejan evidencia cómo se fue gestando la campaña del actual presidente Kast, que eso también es importante. Entonces, finalmente, vamos entendiendo que la campaña estaba llena de metáforas e hipérboles.
1: Claro.
2: Estamos entendiendo eso. O sea, estamos entendiendo que en definitiva todo lo que proponía el actual presidente de Chile no tenía ningún sustento. Tanto es así, Hassan lo acaba de recordar con todas sus letras, tanto es así que el actual ministro de Seguridad toma, fíjate, la ¿cómo se llama? Se me fue la palabra, qué idiota.
1: ¿Qué cosa?
2: De seguridad, toma en el fondo todo.
1: ¿Subsecretaria?
2: No.
1: ¿Qué?
2: No.
1: ¿La ministra qué?
2: No. ¡Ay, qué horror! Se me fue la palabra.
1: La agenda de seguridad,
2: el plan de seguridad del presidente Boric. O sea, de verdad, a ver, todo queda en ridículo. Y nadie de la prensa que deberíamos estar fiscalizando esto, bueno, nosotros lo estamos haciendo, lo saca a la palestra, fíjate. ¿De qué te estás hablando? ¿De qué estamos hablando? ¿Cuál es el sesgo que tiene entonces la prensa concretamente? Aquí hay sesgos ideológicos evidentes. Y además lo lamentable es que nos consta a todos que cuando uno habla con los colegas, con los comunicadores, con los periodistas, te das cuenta que ellos funcionan en otras lógicas ideológicas. Ahora, yo entiendo, claro, responden también a las líneas editoriales, pero...
1: Eso terminamos el programa del día de hoy. Sabemos que no son buenas noticias, pero
5: sí, pero,
1: pero hay que analizarlo, pues, tenemos que claro, saber obvio. Lo que va a pasar. Y sobre todo, trabajadores y trabajadoras del mundo unidos.
2: Muy bien.
1: Ya lo saben, tienen que negociar el IPC por lo menos en un,
2: sí, claro.
1: en un 5% para que de verdad les suba el sueldo.
2: Exactamente.
1: Y no, y porque si no, de verdad va a ser muy nominal. Cualquier aumento menor a eso solo será nominal, porque en realidad no va a subir el IPC.
2: Efectivamente.
1: Por lo tanto, vas a ganar menos.
2: Y por ende, el costo de la vida va a seguir siendo muy, muy alto para todos ustedes.
1: Exactamente. Bueno. Con eso terminamos el programa del
5: gracias
1: día de
5: a usted.
1: Hoy. Muchas gracias a todos, todes.
5: Gracias.
1: Usted póngale me gusta, comparta nuestros contenidos, coméntelo, hágase parte de la comunidad de los que sobran y nos encontramos mañana. Y que estén muy bien. Mañana, 11 de septiembre, un día
5: buen
1: de
5: día.
1: Reflexión, conmemoración. Recuerdos, así que vamos a tener un programa, por supuesto, a la altura. Que esté muy bien. Chao, chao.
2: Chao,
5: chao.

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2: Son las 0:01.
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1: Es la 1:00 a.m. 3 minutos.
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2: Son las 2 de la madrugada, 2 minutos.
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2: Las 3 de la madrugada, 3 minutos.
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1: Son las 4 de la madrugada, 2 minutos.
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3: 5 de la madrugada, 2 minutos.
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2: 5 de la madrugada, 58 minutos.

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Les ofrecemos a continuación las marchas Pompa y Circunstancia, Opus 39, de Edward Elgar. Interpreta la Orquesta Nacional Escocesa, dirigida por Alexander Gibson.

Hemos escuchado las marchas Pompa y Circunstancia, opus 39, de Edward Elgar, en la interpretación de la Orquesta Nacional Escocesa, dirigida por Alexander Gibson. De Franz Liszt presentaremos a continuación Funerales, que pertenece a su ciclo para piano Armonías Poéticas y Religiosas. Esta obra fue compuesta para homenajear a tres amigos de Liszt que sufrieron a raíz del frustrado levantamiento húngaro contra los Habsburgo en 1848. Ellos eran el príncipe Félix Lichnowsky, el conde László Teleki y el primer ministro húngaro conde Lajos Batthyány. Batthyány fue ejecutado el 6 de octubre de 1849 por participar en el levantamiento. Lichnowsky fue linchado por una muchedumbre enojada y Teleki fue forzado a vivir en el exilio por más de 10 años. La versión que escucharemos es del pianista chileno Claudio Arrau.

Claudio Arrau ha interpretado al piano Funerales de Franz Liszt. Jorge Peña Gen fue un compositor y director de orquesta chileno formado en el Conservatorio Nacional de la Universidad de Chile. Tuvo una destacada trayectoria, no solo como músico, sino como un notable fundador de instituciones. Su obra más emblemática, por el alto contenido e impacto social que conlleva, fue la creación, en 1964, de la primera Orquesta Sinfónica Infantil de Chile y Latinoamérica, formada en su mayoría por niños de escasos recursos que buscó en las escuelas más pobres de La Serena. Creó además una escuela experimental de música con taller de lutería, donde los niños cumplían su currículum normal, pero con un fuerte énfasis en la enseñanza musical e instrumental, cuerpo de danza y de arte dramático. Así, fueron parte de orquestas y bandas que hicieron exitosas giras a lo largo de Chile y algunos países limítrofes. En septiembre de 1973, poco después del golpe de Estado, fue delatado por compañeros de profesión e involucrado en un delito completamente irreal. Luego de pasar varios días detenido e incomunicado, Jorge Peña Gen murió el 16 de octubre de 1973, a la edad de 45 años, luego de sufrir torturas y ser fusilado en el regimiento Arica del Ejército de Chile en la ciudad de La Serena. De Jorge Peña Gen les presentamos en esta oportunidad una de sus creaciones más celebradas, Juguetería, que es una adaptación orquestal de la suite para piano de Próspero Biskert. Sus partes son las siguientes: La muñequita duerme, Duerme amor, Molino de viento, Los soldaditos de palo, Ante una flor, El pianito, Ensueño, Chaplín, Canción de cuna, Los burritos. Interpreta la Orquesta Sinfónica de Niños de La Serena.

La Orquesta Sinfónica de Niños de La Serena ha presentado Juguetería, adaptación orquestal de la suite para piano de Próspero Biskert, realizada por Jorge Peña Gen.

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0: Buenos días, estimados auditores. Sean bienvenidos a una nueva edición de Radio Análisis en esta mañana de día viernes 11 de septiembre del año 2026. Estamos comenzando una nueva edición en esta jornada tan especial para nuestro país, una jornada cargada de memoria respecto de los trágicos hechos ocurridos hace ya 53 años, el 11 de septiembre de 1973. Vamos a tener varios temas el día de hoy que dicen relación precisamente con esta conmemoración, comentando algunas actividades, por cierto, que se van a llevar a cabo durante esta jornada y también algunas que no, como por ejemplo la ceremonia oficial que tradicionalmente se realizaba en el Palacio de la Moneda o que organizaba el Ejecutivo, que en este año no se va a realizar por decisión del presidente José Antonio Kast. Pero de todas formas hay otras actividades muy importantes que se van a llevar a cabo el día de hoy y vamos a estar comentándolas. Por cierto, también otros temas que van a marcar la agenda durante esta jornada, tanto en nuestro país como en el mundo, siempre a través de todas las plataformas de la radio, de la red de radios que piensan y también del canal de televisión Uchile TV. Saludamos a quienes hacen posible esta transmisión, en especial a Constanza Vargas, que está con nosotros acá en estudio. ¿Cómo estás, Connie? Muy buenos días.
1: Muy buenos días, Claudio. Auditores, auditoras, todo el equipo que hace posible esta entrega informativa. Como cada mañana hacemos radioanálisis completamente en vivo, siendo las 7 de la mañana con 3 minutos de este viernes 11 de septiembre. Lo decía Claudio, y se conmemoran 53 años del golpe de Estado en nuestro país, que fue el 11 de septiembre de 1973. 17 años de dictadura en nuestro país, con tortura, desaparición, prisión política, violencia político-sexual, también horrores que hasta el día de hoy no han sido reparados en su totalidad. Este día se conmemora como cada año, justamente para no olvidar y no repetir en nuestro país lo que ocurrió durante todos esos años. La memoria, como siempre, es urgente, sobre todo en tiempos de discursos negacionistas y que justifican el golpe, la dictadura y todas sus consecuencias. Vamos a tener conversaciones, lo decía Claudio, respecto a esta fecha importante. Vamos a seguir de cerca también actividades conmemorativas como cada año, a pesar que de manera inédita La Moneda no vaya a llevar a cabo ninguna. Hay más noticias también relevantes que vamos a seguir en Radio Análisis. Vamos directamente con las principales. Carabineros rechazó la reincorporación de Claudio Crespo al servicio activo de la institución. Su abogado acusa ilegalidad y va a insistir. Además, en el marco de la trama bielorrusa, un informe de Carabineros estableció que Ángela Vivanco, la exministra de la Corte Suprema, borró contenido de su celular previo a su detención. Ayer borré todo por si me quitaban el teléfono, es parte de lo que se lee según medios de comunicación. La Corte Suprema comenzó la deliberación sobre cuadernos de remoción de jueces por mal uso de licencias médicas. El pleno avanzó en primeros 25 cuadernos y por falta de quórum solo se removió a 3 jueces. Este viernes, además, serán formalizados los 7 detenidos por una investigación de secuestros extorsivos en la región metropolitana. Entre los imputados está el abogado y exfiscal Vinko Fodic, 3 funcionarios activos de la PDI y un primo de Franco Parisi. Estas y más noticias, como siempre, en Radio Análisis hasta las 10 de la mañana, pero la invitación, como cada día, es a que se quede con nosotros y nosotras durante todo el día.
0: Así es, la invitación es a que nos acompañe el día de hoy porque tenemos muchas noticias, muchos temas, muchos programas muy interesantes en nuestra programación habitual. 9,6 grados a esta hora en Santiago, con cielos cubiertos, chispea, como se dice popularmente, no coloquialmente, en algunos puntos de la ciudad de Santiago a esta hora de la mañana. En este escenario un poco de inestabilidad, vamos a tener un escenario muy parecido al de la jornada de ayer. Este día viernes, la máxima para esta tarde, 17 grados con cielos cubiertos y atención, como les contaba, con probabilidad de que caigan más precipitaciones, de todas formas leves, pero atención que incluso podría, o no se descarta por parte de la Dirección Meteorológica de Chile, la ocurrencia de tormentas eléctricas acá en la región metropolitana, así que vamos a estar muy atentos a eso. 17 grados, como le contaba, la máxima. Y para este fin de semana, se despeja un poco el cielo acá en la ciudad de Santiago. Para este sábado, amanecerá nublado, pero posteriormente despejará, 19 grados de máxima, y para el domingo nubosidad parcial con una máxima de 22 grados. ¿Qué se espera en otros puntos de nuestro territorio? Por ejemplo, en Valparaíso y Viña del Mar. Si bien las fiestas patrias todavía quedan algunos días para que lleguen, recién el próximo viernes, queda una semana todavía, sabemos que varias personas a lo mejor se van a tomar la próxima semana para descansar de vacaciones, etcétera, etcétera, y varios van a viajar a la costa de la región de Valparaíso. Bueno, la ciudad puerto estará con los cielos cubiertos durante el día de hoy, con 16 grados de máxima y un escenario con cielos despejados o parcialmente cubiertos para este fin de semana, con máximas que rondarán los 17 grados, de acuerdo a lo que informa la Dirección Meteorológica de Chile.

0: 7:07 a.m. El ministro del Interior, Claudio Alvarado, descartó la posibilidad de que el gobierno presente una nota de protesta a Estados Unidos, esto por los dichos de su embajador en nuestro país, Brandon Judd. Esto y también pese a los reclamos de la oposición, desde donde sostienen que el diplomático ha intervenido en la política interna chilena. El canciller Francisco Pérez Mackenna se reunió ayer miércoles con el embajador Brandon Judd, más bien antes de ayer, para que este explicara unas declaraciones en que vinculó los hechos de violencia registrados durante el estallido social con organizaciones de izquierda. Tras la cita, Judd aclaró que no hubo una investigación independiente de Estados Unidos sobre lo ocurrido en 2019 y que sus dichos más bien se basaron en un análisis de fuentes abiertas. Pérez Mackenna, por su parte, señaló que esperará los antecedentes que puedan aportar los norteamericanos y además afirmó que durante la reunión le recordó a Judd que los embajadores no deben opinar sobre la política interna en los países en que están. Sin embargo, la advertencia fue desatendida por Judd, quien en conversación con el Mercurio se refirió a las situaciones de seguridad de Chile, indicando que es vulnerable el crimen organizado y que se beneficiaría de ser parte de la iniciativa del gobierno de Donald Trump, conocida como Shield of Américas. Requerido sobre si sería adecuado presentar una nota de protesta a Estados Unidos, el viceministro del Interior y CGGOV, Claudio Alvarado, descartó tal acción y recalcó que el gobierno ya zanjó el tema en el encuentro que sostuvo el canciller con el embajador. O sea, dan por cerrado el tema y además descartan la presentación de una nota de protesta a pesar de las críticas de la oposición y de que el embajador volviera a opinar de temas internos luego de esta reunión. Escuchemos parte de lo que dijo el viceministro del Interior y CGGOV, Claudio Alvarado.
1: En el día de ayer, la Cancillería citó al señor embajador para conversar estos temas y nuestro canciller le ha hecho presente al señor embajador de que en condiciones y cargos diplomáticos no hay que involucrarse en la política interna de los países. Por lo tanto, es una situación que el gobierno a través de la Cancillería ya abordó, que tiene una respuesta formal desde Relaciones Exteriores. Y respecto a los dichos del embajador, yo creo que es el mismo el que tiene que dar las explicaciones respecto a lo que dice un día y a lo que dice el día siguiente.
2: Sí, bueno, una cosa es abordar un problema y otra cosa es tratar de solucionarlo. Aquí efectivamente se abordó, pero al parecer no se solucionó porque, como bien contaba Connie, el embajador siguió dando entrevistas, opinando respecto a diversos temas que tienen que ver con la política interna de nuestro país. Y esta situación ya comienza a molestar incluso en el oficialismo. Escuchemos lo que dijo el diputado de Renovación Nacional, Eduardo Durán, quien se sumó a las críticas en contra del embajador Judd, pero no extendió aquello a la gestión del canciller Pérez Mackenna.
3: Bueno, yo creo que todos los embajadores en distintos países de alguna forma representan el sentir de los gobiernos que los envían en las distintas misiones. Sin embargo, esto también tiene que hacerse con un debido protocolo, un debido respeto a la institucionalidad de cada país. Y lo que está haciendo la Cancillería de citarlo para que dé algunas explicaciones respecto de sus dichos nos parece muy bien, nos parece acertado. Y de alguna manera le pediríamos también al embajador de Estados Unidos que se moderara de alguna forma en sus apreciaciones y en sus opiniones.
0: Claro, lo que dice el embajador, más bien el canciller Pérez Mackenna, es los embajadores no deben opinar sobre la política interna en los países en que están, lo dice luego de reunirse con el embajador Judd, y el embajador Judd vuelve a referirse a temas de política interna y ahí es donde se le presiona al canciller para presentar una nota de protesta. El gobierno dice no vamos a presentar una nota de protesta, pero ahí uno se pregunta qué es lo que se hace entonces para que quede claro que no está bien que el embajador opine de temas de política interna. El gobierno descarta llevar a cabo acciones al respecto, pero aún así genera molestia, sobre todo en la oposición, pero en el oficialismo también lo decía Claudio, lo escuchábamos de hecho en voz del diputado de Renovación Nacional, Eduardo Durán, y hay que ver qué acciones toma finalmente el gobierno, porque tampoco es común que un embajador genere tanta noticia y opine tanto respecto a política interna, y vamos a tener también conversaciones al respecto para aclarar las implicancias que puede también tener en la relación entre ambos países. Opinó también sobre este tema el diputado del Partido Socialista, Marcos Ilabaca, acusó que Pérez Mackenna no ha estado a la altura de los desafíos que implican ser canciller en nuestro país.
4: Usted, canciller, debe golpear la mesa con más fuerza. No basta con la reprimenda en la opinión pública que acaba de desarrollar. ¿Usted debe presentar una carta de protesta al gobierno de Estados Unidos por un embajador irrespetuoso que en definitiva permanentemente se inmiscuye en cosas internas de Chile? No le corresponde, pero además a nuestro ministro de Relaciones Exteriores le correspondería asumir una actitud mucho más fuerte. Por algo lo estamos interpelando, porque así como ha sido incapaz de decirle algo al señor Zaliani en Israel, de decirle algo al presidente Milei y a los argentinos respecto al Estrecho Magallanes, ha mantenido un silencio cómplice con los dichos irresponsables del embajador de Estados Unidos.
2: Bueno, vamos a ver en qué queda esto, si es que finalmente el embajador de los Estados Unidos, luego de esta última entrevista que dio en el Mercurio, se queda un poco más tranquilo, o si es que efectivamente vamos a seguir hablando un poquito respecto de su presencia dentro del debate público. 7:14, vamos a cambiar de materia y vamos a revisar noticias que tienen que ver precisamente con la fecha que conmemoramos hoy en nuestro país, 53 años del golpe de Estado civil militar. Este viernes se realizarán distintas actividades de conmemoración a lo largo del país, una jornada que estará marcada por homenajes a las víctimas de la dictadura, actividades en sitios de memoria y la exigencia de verdad y justicia. Eso sí, a diferencia de años anteriores, la moneda no contempla actos ni ceremonias oficiales para recordar el quiebre democrático de 1973. La conmemoración central se realizará en el Cementerio General y será encabezada por la Fundación Salvador Allende, junto a partidos políticos de oposición. Bajo la consigna Democracia Siempre, la actividad comenzará a las 9:00 a.m. en el mausoleo de la familia Allende y continuará al mediodía con un homenaje al expresidente en la Plaza de la Constitución. Bueno, escuchemos qué se dijo precisamente respecto de estas actividades en el día de hoy. En primer lugar, respecto de esta ausencia de una conmemoración oficial por parte de La Moneda, que también ha sido cuestionada por parte de la oposición. La presidenta del Frente Amplio, Gael Yeomans, criticó la decisión del Ejecutivo y relevó la actividad que se realizará en el mausoleo de la familia Allende, junto con la situación de las familias que, 53 años después del golpe, todavía buscan a sus familiares detenidos desaparecidos.
5: Se cumplen 53 años del golpe de Estado y La Moneda no va a tener ningún acto. Ninguno, como dijo el propio presidente Kast. Por eso, mañana vamos a estar en el mausoleo de Salvador Allende y vamos a caminar por Morandé frente a la puerta que la dictadura tapó y la democracia volvió a abrir. Podemos tener lecturas distintas de nuestra historia, pero hay algo que no admite dos lecturas. Nada justifica torturar, asesinar ni hacer desaparecer a una persona. Y en Chile lo hicieron agentes del Estado. Por eso el Estado no tiene derecho a olvidar. No le pedimos al gobierno que piense como nosotros. Pero en el Chile de hoy, 53 años después, hay hijos, hermanas y nietos que siguen buscando a sus desaparecidos. Y usted, presidente Kast, también es el presidente de esas familias.
6: Según los informes de las comisiones de verdad, 40.175 personas fueron reconocidas como víctimas de prisión política, tortura, ejecuciones y desaparición forzada durante la dictadura. De ellas, 3.216 corresponden a ejecutados políticos y detenidos desaparecidos. En materia de desaparición forzada, la cifra oficial llega a 1.469 víctimas, 1.092 detenidos desaparecidos y 377 ejecutados políticos cuyos cuerpos nunca fueron entregados a sus familias. De acuerdo con el Plan Nacional de Búsqueda, 307 personas han sido ubicadas, identificadas y entregadas a sus familiares. Otras 1.162 continúan desaparecidas. Londres 38 también tendrá actividades durante esta jornada. El sitio de memoria fue utilizado como centro de detención, tortura y exterminio durante la dictadura y hoy está recuperado. Cristel Farías, integrante del equipo de trabajo de Londres 38, detalló las actividades que se van a realizar en este lugar.
7: Les invitamos a conmemorar el 11 de septiembre acompañándonos en el sitio que está ubicado en el barrio París-Londres, muy cerquita de la Alameda. Vamos a estar allí desde las 10 de la mañana hasta las 19 horas aproximadamente, con el espacio abierto, visitas dialogadas a las 12 y a las 3 de la tarde, feria de organizaciones, vamos a tener música, poesía y danza, y por supuesto, más entradita la noche, nuestra tradicional velatón. Les dejamos cordialmente invitades porque a 53 años prendemos velas contra toda impunidad y por todos los derechos.
2: Bueno, acá en Santiago las actividades comenzarán temprano, eso de las 10 de la mañana. El Museo de la Memoria y los Derechos Humanos iniciará una jornada con talleres, música, visitas guiadas y actividades durante la tarde. A las 20 horas se proyectarán los rostros de las víctimas y se realizará la performance Poesía y Prisión. En tanto, a las 11 de la mañana, el colectivo La Cueca Sola realizará un baile colectivo en el Paseo Bulnes frente al Palacio de la Moneda en homenaje a los detenidos desaparecidos y ejecutados políticos. En el Estadio Nacional, en tanto, a las 14:30 horas se realizará el recorrido guiado a 53 años, Nadie está olvidado, por espacios utilizados como centros de detención durante la dictadura, y como es habitual durante la tarde-noche también se realizará una velatón precisamente para recordar a quienes fueron asesinados o torturados durante ese periodo y en específico en ese lugar que recordemos fue el centro de detención más grande del país una vez instaurada la dictadura militar durante sus primeros días. Y también habrá actividades, por ejemplo, de la Asociación por la Memoria y Derechos Humanos Colonia Dignidad, que se van a realizar este 11 de septiembre. Su presidenta, Margarita Romero, detalló dos que se van a llevar a cabo en la región del Maule. Este viernes 11 de septiembre, junto a la Mesa de Cultura y Memoria del Maule, realizará en Talca un seminario

0: 7 de la mañana, 19 minutos. Con el propósito de recordar también y honrar a las víctimas de las violaciones a los derechos humanos durante la dictadura, la Universidad de Chile se reunió este jueves 10 de septiembre en el Salón de Honor, de la Casa Central para conmemorar el Día de los Derechos Humanos y la Memoria. Una ceremonia instaurada por decreto universitario en 2021 y que se realiza anualmente desde 2013. El encuentro fue la ocasión para condecorar con la Medalla de Derechos Humanos y Democracia 2026 al abogado Nelson Caucoto y para entregar un título póstumo a la familia de Héctor Ricardo Pincheira Núñez, estudiante de medicina de la Universidad de Chile, detenido desaparecido en 1973. Hay una coincidencia muy significativa entre los dos reconocimientos que acabamos de entregar. Es parte de lo que explicó en la ceremonia la rectora de nuestra casa de estudios, Alejandra Misala. Nuestra universidad ha otorgado el título póstumo y simbólico de médico cirujano a Héctor Pincheira Núñez y hemos distinguido con la Medalla de Derechos Humanos y Democracia a Nelson Caucoto Pereira, quien representó a la familia de Héctor y su larga búsqueda de verdad, justicia y reparación. Se encuentran así en esta ceremonia una historia que la violencia interrumpió, una familia que durante más de 5 décadas no ha dejado de buscar justicia y la trayectoria de quien ha dedicado su vida profesional a acompañar a las víctimas y sus familias en esa búsqueda, es parte de lo que afirmó la rectora. A quien pasamos de hecho a escuchar, la rectora Alejandra Misala, quien advirtió que se encuentran así en esta ceremonia, en esta historia que la violencia interrumpió. Escuchemos parte de su intervención.
1: Porque educar para la democracia y los derechos humanos es una tarea permanente de una universidad pública, una responsabilidad que debemos renovar con cada generación de estudiantes. La democracia también se aprende y los derechos humanos también se enseñan. Se aprenden y se enseñan conociendo nuestra historia y comprendiendo las violentas consecuencias que tuvo para miles de personas el quiebre de la democracia, pero también en la experiencia cotidiana de vivir con otros. Una universidad es por definición un lugar de diferencias. En ellas convivimos distintas generaciones, disciplinas, experiencias, convicciones y maneras de comprender el mundo. Esa diversidad es parte de nuestra riqueza y una condición para la producción de conocimiento.
2: Bueno, ¿y qué dijo el galardonado? Yo no sé si he sido formador de generaciones de abogados de derechos humanos, pero sí me siento muy orgulloso de la Oficina Especializada en Derechos Humanos de la Corporación de Asistencia Judicial, que nace con el espíritu de la Vicaría de la Solidaridad. Estas fueron palabras del abogado y Medalla de Derechos Humanos y Democracia 2026, Nelson Caucoto, pero escuchemos más palabras que entregó durante la ceremonia de ayer.
3: Yo creo que esto es simbólico, estos son hitos históricos. Son cosas que no son baladí, son cuestiones tremendamente importantes. Quisiera, junto a agradecer esta distinción que se me hace, señalar que cada una de las partes de esta distinción le pertenece a mis compañeros y compañeras de la Vicaría La Solidaridad. Porque tampoco es casualidad que se me haya designado en el año de los 50 años de la Vicaría La Solidaridad, que es esta alma mater que nos educó, que nos disciplinó, que nos permitió trabajar alegremente en una tarea tan triste. Porque no es fácil trabajar en derechos humanos. No es fácil. Nunca ha sido fácil.
0: Para la presidenta de la Agrupación de Familiares y Ejecutados Políticos y Medalla de Derechos Humanos y Democracia de la Universidad de Chile 2023, Alicia Lira, este acto solemne representa la empatía y convicción de justicia y de reparar.
4: Creo que eso le debemos a estos compañeros, como hoy día el compañero Ricardo Pincheira, que es lo da fuerza y que vamos a seguir adelante con ese amor infinito, con esa esperanza, porque soy reiterativa en eso. Nunca en la dictadura ni en los gobiernos que a veces quisieron instalar en la impunidad nos arrebataron ni la alegría ni la esperanza, y con ellos vamos a seguir trabajando, con ellos vamos a seguir de la mano, con nuestros familiares que no están físicamente, pero están con nosotros siempre.
2: Bueno, esta ceremonia congregó a importantes representantes de la lucha por los derechos humanos, como la presidenta de la Agrupación de Familiares de Detenidos Desaparecidos, Gaby Rivera, quien entregó un saludo y resaltó la forma en que duele septiembre para nuestros familiares. Otro importante momento durante esta ceremonia fue la presentación de Mag Trío, una agrupación musical integrada por Cristóbal Zamorano en trompeta, Pablo Sangüesa en guitarra y Álvaro Godoy en contrabajo, quienes interpretaron emotivas versiones de El Arado y Manifiesto de Víctor Jara. Una serie

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0: 7 de la mañana con 25 minutos. La absolución judicial no significó el regreso a Carabineros para Claudio Crespo, el exteniente coronel de la institución y protagonista de uno de los casos más emblemáticos del estallido social, el de Gustavo Gatica, el ahora diputado. Recibió un nuevo portazo, de hecho, Claudio Crespo. El departamento de personal rechazó su solicitud de reincorporación, argumentando que no existe sustento legal ni reglamentario para permitir su retorno al servicio activo. La resolución fue firmada por el general inspector Ariel Oñate y fechada 1 de septiembre. La decisión llega a pocas semanas después de que los tribunales confirmaran la absolución de Crespo en el proceso penal relacionado con los hechos que dejaron ciego a Gustavo Gatica en noviembre de 2019. Tras ese desenlace, el exuniformado, que permanecía fuera de la institución producto de un retiro temporal, inició gestiones para continuar su carrera policial. Su pretensión, sin embargo, chocó con una barrera que esta vez no provino de los tribunales, sino de su propia estructura administrativa en Carabineros. El origen de la controversia administrativa se encuentra en un sumario por el manejo de la cámara GoPro que Crespo debía utilizar durante los operativos policiales. El procedimiento estableció que las imágenes no fueron descargadas oportunamente en el computador fiscal, ni se informó de ello a la jefatura, mientras que los registros fueron entregados recién en diciembre, después de los hechos ocurridos el 8 de noviembre de 2019. Luego de presentar su solicitud de rehabilitación, Crespo recibió una primera respuesta del general director Marcelo Araya, fechada 12 de agosto. En ella se revisó su situación administrativa y, tras acoger parcialmente un recurso de reposición relacionado con el sumario, se modificó la sanción inicial y se estableció un día de arresto sin servicio. El expediente fue posteriormente derivado al departamento de personal para determinar si resultaba posible su reincorporación. Fue allí donde la pretensión encontró su principal obstáculo.
1: Sí, la resolución de septiembre sostiene que no existe una norma que permita el regreso inmediato de personal que fue llamado a retiro temporal, y a esto se suma un segundo argumento. Crespo habría permanecido más de 3 años en esa condición, periodo que, según la interpretación institucional, determina el paso a retiro absoluto y vuelve inviable su rehabilitación. La propia resolución distingue además la situación de los funcionarios de nombramiento institucional, para quienes sí existiría una vía de reincorporación bajo determinadas condiciones. La defensa de Crespo, sin embargo, sostiene que esa interpretación omite una pieza central de la norma. El abogado Mauricio Bascura anunció un recurso extraordinario de revisión y cuestionó el cómputo del periodo de retiro. Su argumento apunta al artículo 41 de la Ley Orgánica Constitucional de la institución y también al artículo 110 del DFL número 2, normas que, según su interpretación, contemplan el plazo puede prolongarse hasta el término de la causa cuando el retiro temporal se vincula con los hechos sometidos a un proceso judicial. Para la defensa, por tanto, el plazo no habría transcurrido de la manera en que lo contabiliza la institución. Por ello, Bascur calificó la resolución como ilegal y arbitraria y adelantó que si la revisión administrativa no prospera, recurrirá ante la Corte de Apelaciones. Así que vamos a ver qué es lo que va a pasar en ese sentido. Son las 7:29, tenemos que hacer una pausa. Regresamos en breve con más Radio Análisis.

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0: 7:31 minutos, seguimos haciendo radioanálisis y vamos con noticias internacionales. Han pasado 25 años desde los atentados del 11 de septiembre de 2001 en Estados Unidos, pero muchas de sus consecuencias siguen definiendo la política internacional. Las decisiones que tomó Estados Unidos después de aquel día transformaron su manera de ejercer el poder y dejaron efectos que todavía se observan en conflictos actuales, como la actual guerra en Irán, por ejemplo. El internacionalista Javier Pérez nos presenta el siguiente comentario.
1: El 11 de septiembre de 2001 es una fecha que quedó marcada en la historia de Estados Unidos y del mundo. Los atentados organizados por el grupo yihadista Al-Qaeda dejaron casi 3.000 muertos, golpearon algunos de los principales símbolos del poder estadounidense, el World Trade Center, las Torres Gemelas y el Pentágono, demostrando que incluso la principal potencia del planeta podía ser atacada dentro de su propio territorio, en una época donde su poder parecía casi absoluto. 25 años después, su importancia histórica no se explica solamente por la tragedia. Buena parte del escenario internacional convulso que conocemos en septiembre de 2026 puede arrastrar sus causas hasta las decisiones que Washington tomó después de estos ataques y hasta la transformación que produjo entonces en su manera de entender la seguridad, la guerra y el ejercicio de su propio poder. El mundo del 10 de septiembre del 2001 era todavía el mundo de la posguerra fría. Estados Unidos había emergido tras la caída de la Unión Soviética como una potencia sin competidor equivalente y su modelo político y económico parecía haberse impuesto definitivamente. Incluso existía una sensación implícita de que el territorio continental estadounidense estaba protegido de las grandes amenazas internacionales. Todo cambió en apenas 102 minutos. 19 miembros de Al-Qaeda secuestraron 4 aviones comerciales. 2 impactaron contra las Torres Gemelas en Nueva York y 1 contra el Pentágono. Otro cayó en Pensilvania. Murieron 2.977 personas de unas 90 nacionalidades y por primera vez Estados Unidos ordenó el cierre completo de su espacio aéreo civil. Pero la verdadera transformación ocurrió después. Durante la Guerra Fría, el enemigo estadounidense tenía un territorio, un gobierno, fuerzas armadas y capacidades relativamente identificables. Con la Unión Soviética era posible negociar, disuadir y calcular, porque existía otro estado responsable detrás de esta amenaza. El 11S introdujo algo distinto. Una organización sin territorio propio podía distribuir sus integrantes entre varios países, utilizar infraestructura civil como arma y causar un daño estratégico muy superior a sus capacidades materiales. El enemigo dejó además de definirse solamente mediante categorías políticas y comenzó a construir también mediante categorías morales: terroristas, fanáticos, enemigos del mundo libre y posteriormente integrantes de un supuesto eje del mal.
2: Our war on terror begins with Al-Qaeda, but it does not end there. It will not end until every terrorist group of global reach has been found, stopped and defeated.
1: Ahí escuchábamos al presidente de Estados Unidos en esos años, George Bush. Ese cambio parece semántico, pero tuvo consecuencias enormes. Si el enemigo ya no era exclusivamente un Estado, tampoco existía necesariamente una frontera clara para la guerra. El consenso inicial fue enorme. La aprobación de George Bush pasó alrededor del 51% antes de los atentados hasta el 90% apenas días después. Afganistán todavía podía justificarse directamente por su relación con Al-Qaeda y contó con alto respaldo internacional. Irak representó otra cosa. Saddam Hussein no participó en los atentados del 11S y la invasión de marzo del 2003 se produjo sin autorización explícita del Consejo de Seguridad de Naciones Unidas. Washington pasó entonces desde responder contra quienes lo habían atacado hacia actuar contra estados que podían representar una amenaza futura. La guerra preventiva alcanzó su expresión más clara. Estados Unidos sostuvo que no podía esperar que un régimen hostil adquiriera, utilizara o eventualmente transfiriera armas de destrucción masiva. Ahí comenzó también una de las grandes paradojas de estos 25 años. Estados Unidos respondió al 11S intentando reafirmar su poder y proteger el orden internacional que encabezaba, pero varias de las herramientas que utilizó terminaron erosionando su legitimidad. Las ocupaciones prolongadas, las víctimas civiles, Guantánamo, los abusos cometidos durante la guerra y la inexistencia de las armas de destrucción masiva que sirvieron para justificar Irak dañaron la autoridad estadounidense de presentarse como garante de las reglas universales. Y esa historia conecta directamente con el 2026. Donald Trump construyó parte de su proyecto político precisamente sobre el rechazo de aquellas guerras eternas. Su discurso sostuvo durante años que Estados Unidos había desperdiciado vidas, dinero y capacidad estratégica intentando reconstruir otras sociedades mientras descuidaba sus propios intereses. Sin embargo, el mismo presidente que convirtió a Irak y Afganistán en símbolos del fracaso del establishment estadounidense terminó nuevamente involucrado en una guerra en Medio Oriente, cuya condición final de victoria tampoco resulta evidente. Por eso, 25 años después, la historia parece cerrar un círculo. El 11S produjo una respuesta destinada a reafirmar el poder estadounidense. Esa respuesta terminó desgastándolo. El desgaste le alimentó el rechazo interno hacia las intervenciones prolongadas y ayudó a fortalecer el discurso de Estados Unidos primero. Y ahora ese mismo proyecto vuelve a utilizar varias de las lógicas de seguridad que nacieron después del 2001. Mientras tanto, Rusia y China encontraron durante estas décadas un argumento para cuestionar la aplicación selectiva de las normas internacionales, mientras millones de estadounidenses comenzaron a preguntarse por qué su país debió asumir el costo de este desorden.
3: Is that a great name? Well, it's only good if you win, you know, you can only do... And we've won, let me say, we've won. You know, you never like to say too early you won, we won. We won the bet, in the first hour it was over.
1: Así Donald Trump, quien dice que la guerra con Irán está terminada, se ve entrampado en un conflicto sin final, repitiendo los mismos errores que cuestionó 25 años después. Para Radioanálisis, Javier Pérez.

0: Bueno, y continuando con noticias internacionales, India recibe este fin de semana a los líderes del bloque de países emergentes BRICS, entre ellos los de Rusia, China e Irán, para una cumbre marcada por los desafíos económicos ligados a las guerras de Irán y Ucrania. El bloque busca sortear el uso del dólar a través de sus propias monedas. Varun Anand, de nuestro medio asociado Radio Francia Internacional, con los detalles desde Nueva Delhi.
1: Aquí, en Bharat Mandapam, donde mañana se abre la cumbre, lo que más se ha repetido hoy en el foro empresarial no es la guerra ni los aranceles, es cómo pagar. India llega con una propuesta concreta de su banco central, conectar entre sí las monedas digitales del bloque para que las empresas se paguen en rupias, yuanes o rublos sin pasar por el dólar. No es una moneda común, esa idea está aparcada. Es una tubería. La urgencia no es teórica. Con el estrecho de Hormuz cerrado desde febrero y el crudo otra vez por encima de los $100, varios miembros de este grupo necesitan cobrar y pagar por canales que sobrevivan a las sanciones. Rusia afirma que ya liquida cerca del 90% de su comercio con el grupo en monedas nacionales. El Kremlin lo presenta como flexibilidad, no como una campaña contra el dólar. Nueva Delhi repita esa distinción casi palabra por palabra. No es casualidad. India acaba de negociar con Washington una rebaja de aranceles del 50 al 18% y no va a arriesgarla por un titular sobre el fin del dólar. Los obstáculos además son técnicos y políticos. Ningún miembro tiene aún su moneda digital en circulación plena. Emiratos cortó sus lazos financieros con Irán por la guerra. El India frenó la conexión de un sistema de pagos chino, alegando seguridad nacional. 11 países que suman el 40% del PIB mundial llevan años anunciando esta arquitectura. De momento, avanza más rápido en los discursos que en las transferencias. Desde Nueva Delhi, para Radio Francia Internacional, soy Varun P. Anand.
2: La mañana con 39 minutos y vamos a presentar inmediatamente a nuestro primer invitado de este radioanálisis, el ex canciller Alfredo Moreno, para abordar las declaraciones del embajador de Estados Unidos, Brandon Yod. Ex canciller, ¿cómo estás? Muy buenos días.
3: ¿Qué tal? Buenos días.
2: Gracias por acompañarnos esta mañana. Vamos a abordar este tema que no ha dejado de generar polémica. De hecho, después de esta reunión entre el canciller con el embajador, volvieron a haber declaraciones del embajador y se ha pedido que incluso se ponga una nota de protesta. ¿Cómo lee este escenario en general?
3: Bueno, efectivamente ha sido un tema de gran interés, como no lo es regularmente las relaciones internacionales, pero tenemos que tener presente que el mundo ha cambiado en esta materia, el mundo está muchísimo más complicado, tenemos una lucha entre las superpotencias en muchas materias comerciales, tecnológicas, hemos visto un cambio muy grande en materia comercial porque Estados Unidos ha cambiado su política y ha tomado una política más proteccionista, poniendo aranceles no a Chile, sino que a todos los países con los cuales comercia, aranceles además que son diferenciados para algunos productos sí, para otros no. Así que efectivamente nos movemos en un mundo mucho más complejo.
0: Uh-huh. Alfredo, ¿cómo calificaría hasta ahora la gestión del canciller Pérez Mackenna? Porque hay quienes sostienen que no ha sido una buena gestión, que se ha manifestado su inexperiencia, por así decirlo, en este tipo de temas, que más allá del conocimiento que él pueda tener en términos de relaciones comerciales, no es lo mismo llevar eso al terreno de la diplomacia, no al cargo, un cargo tan importante como el de canciller. Hay quienes lo defienden en ese sentido, que consideran que ha sido adecuada la postura del gobierno a través del canciller. Hay quienes consideran que no está claro incluso quién lleva las relaciones internacionales o quién lleva la voz del Estado en esta materia, ¿no? Si el canciller, si el presidente, si el ministro de Defensa, en fin, ¿cómo lo ha visto usted?
3: Bueno, yo creo que, como le mencionaba antes, han habido dificultades, no solamente en el plano con Estados Unidos, con, países grandes, sino que han habido dificultades con nuestro vecino, más importante que Argentina, pero yo creo que se han resuelto bien y yo creo que esa es la manera de medir, o sea, cómo se enfrentan las dificultades que hemos tenido y una a una se han ido enfrentando dentro de las posibilidades que tiene Chile de la mejor manera. Creo que efectivamente han habido descoordinaciones. Esto pasa muy regularmente cuando parte un gobierno. Y espero que esas se corrijan, porque en esto no es que hayan tenido tanta importancia como el hecho de que al actuar aparentemente divididos se ocasionan costos, ¿no? Porque esto, Chile se hace poderoso cuando tiene una sola voz, la voz es la del presidente, el presidente lo hace a través de la Cancillería, y la Cancillería coordina, porque obviamente la acción internacional del Estado es mucho más amplia que lo que puede hacer, digamos, un embajador o la Cancillería en su conjunto. Así que yo espero que eso vaya mejorando, pero me parece que hemos tenido, digamos, una buena conducción en estos primeros meses en un escenario muy complejo.
2: ¿En qué pie queda el canciller cuando el embajador lo... o no lo escucha, voy a decirlo de esa forma, porque se reúnen y el canciller dice públicamente el embajador no debería opinar de política interna, y luego sale una entrevista donde el embajador opina nuevamente de política interna. Ahí es donde se le dice, de hecho, al embajador que deberíamos emitir una nota de protesta. ¿En qué pie queda? ¿No lo debilita de alguna forma? Porque no es común, de hecho, que un embajador genere tanto ruido, tanta polémica, ¿no?
3: Mire, no conozco esa declaración posterior que usted señala.
2: Es una entrevista,
3: pero
2: con el Mercurio.
3: Creo que la reunión que tuvo con el embajador Judd fue positiva. Creo que fue bueno que el embajador clarificara qué información disponía y cuál no. Que se conversara también de cuál es la forma, el fondo todos lo entendemos, pero la forma en que deben operar los embajadores. Ahora, esto está dentro de un contexto que no es propio del embajador. La forma de realizar la política exterior que tiene Estados Unidos en los últimos años es diferente, y usted puede ver, digamos, los problemas que tienen por estos cambios con Canadá, con la Unión Europea, con prácticamente todos los países, porque todas las acciones que vemos en realidad no son específicas sobre Chile, son sobre todos los países.
0: ¿Cómo deberíamos conducir nuestras relaciones con Estados Unidos, Alfredo, tomando en cuenta lo que usted menciona, efectivamente, respecto del estilo Trump o del estilo de esta administración en términos de cómo llevar sus relaciones internacionales? Y también a propósito de lo que mencionaba el propio embajador, que ha dicho en reiteradas ocasiones que él no es un diplomático tradicional, ¿no? Que él hace un nuevo estilo de diplomacia, por llegar a decirlo de alguna forma, donde, claro, conceptos más tradicionales o actitudes que uno asocia más, ¿no?, al rol de un diplomático, no necesariamente va a ser así. ¿Cómo deberíamos conducirnos en ese sentido?
3: Bueno, miren, yo creo que como los principios generales siguen siendo los mismos, en esto hay que estar siempre muy atento a lo que son los intereses fundamentales y que son los mismos a lo largo de la historia de nuestro país, actuar con unidad. Creo que eso es muy importante. Y en tercer lugar, como siempre, hay que operar con realismo, ¿no? Nosotros tenemos que un mundo en el cual nos toca movernos y tenemos que obtener lo mejor para esos intereses permanentes de Chile dentro de esas dificultades. Y aquí hay una cosa que hay que tener presente. El tema no es solamente un cambio de estilo, que cada presidente, cada embajador tendrá su estilo, pero hay cambios de fondo que van más allá incluso de la administración del presidente Chávez. O sea, Estados Unidos ha cambiado en su forma de relacionarse con el mundo, particularmente en aspectos comerciales, por ejemplo, en el cual, voy a poner un ejemplo, Estados Unidos le puso aranceles a China en el primer periodo del presidente Trump. Esos aranceles se mantuvieron completamente inalterados durante el periodo del presidente Biden y, por supuesto, luego se han mantenido y aumentado en el periodo, digamos, segundo del presidente Trump. Hay que considerar que el presidente Trump es un presidente reelegido, es decir, tiene el apoyo de Estados Unidos, de su gente, para la política que se está siguiendo. Entonces, aquí tenemos cambios que son mucho más profundos que un estilo, una forma de hacer las cosas, que indudablemente lo hay, pero lo más importante de todo es que tenemos cambios que son reales y efectivos. La confrontación entre China y Estados Unidos también está en un grado muy superior al que teníamos antes. La opinión de Estados Unidos respecto de lo que es el hemisferio, como llaman ellos, pero digamos el continente en el cual vivimos todos juntos, también es distinto de lo que hemos visto antes.
0: Se lo pregunto directamente, Alfredo, ¿dejó de ser Estados Unidos un socio confiable? Y se lo pregunto en el sentido de, partiendo por la base de esta imposición de aranceles donde no se respetan los acuerdos firmados entre ambos países y también con las distintas actitudes que ha mostrado la administración Trump en el último tiempo, sobre todo respecto de los países de nuestra región. ¿Dejó de ser Estados Unidos un socio confiable?
3: Mire, como con todos los países vecinos, por ejemplo, así la gente lo va a entender fácil, Estados Unidos y otros, son relaciones que son permanentes, que son históricas, desde el nacimiento de Estados Unidos y posteriormente el nacimiento de Chile, que hemos actuado en conjunto en muchas cosas, compartimos valores, compartimos, bueno, desde ya el continente, compartimos intereses comerciales, tecnológicos, las Fuerzas Armadas se abastecen en Estados Unidos. O sea, tenemos una relación muy estrecha desde el origen de nuestros países, y así seguirá siendo hacia adelante. Estados Unidos sigue siendo la potencia más importante que hay en el mundo, y digamos, tenemos muchas cosas en las cuales tenemos intereses mutuos y beneficios mutuos, como por ejemplo en el control del crimen transnacional, en el acceso a las tecnologías, nuestras comunicaciones fluyen a través de Estados Unidos, en fin. Así que esto es una relación, digamos, que no se puede juzgar por una dificultad de un minuto, por una diferencia de opinión, por un estilo. Esto es una relación que tiene raíces muy profundas y que obviamente es fundamental para Chile hacia adelante.
2: Esto es lo que ha planteado el canciller Pérez Mackenna, y por eso se lo pregunto. ¿Cree que Estados Unidos es nuestro principal socio estratégico?
3: Mire, como lo he dicho en otros lugares, yo creo que no fue, digamos, una forma de mencionarlo que fue adecuada, pero el fondo concuerdo plenamente en el sentido de que Estados Unidos es una relación para nosotros, por todas las razones que anoté antes, muy importante hoy y muy importante hacia el futuro. De igual manera, China es muy importante hoy y va a ser muy importante en el futuro. Mm. Son relaciones que tenemos que cuidar. Yo creo que esto es algo evidente. Entonces, más que quedarnos en la forma, yo creo que hay que ir al fondo, y el fondo me parece que evidentemente dentro del interés de Chile y dentro del objetivo de la política exterior de Chile, Estados Unidos es de primerísima importancia.
2: Está difícil si generar la relación, bueno, por lo mismo que estábamos comentando, tenemos uno de los principales socios comerciales o socio estratégico, lo voy a decir de esa forma, que impone aranceles, que nos presiona diplomáticamente, estamos teniendo dificultades con el embajador, y en ese sentido se lo voy a volver a preguntar porque ya sé que ya lo había comentado antes, pero ¿cómo lo está haciendo la Cancillería? Porque ya lo comentó, de hecho, en una de sus respuestas, ¿ha habido dificultades, ha habido diferencias en estos meses de instalación?
3: Bueno, es como mencioné antes, estas diferencias no son buenas. Uh-huh. La labor de la Cancillería es de coordinación. El Estado de Chile y todos los países no tienen una acción que solamente la hace un embajador o un canciller, la hacen todos los ministerios, las Fuerzas Armadas, incluso la empresa privada. Hacemos relaciones con el resto del mundo por múltiples canales. Pero lo importante es que eso sea una cosa adecuadamente coordinada y particularmente en el seno del gobierno. Y esto ha pasado, digamos, en un grado importante, digamos, en los gobiernos anteriores. Recordemos, voy a poner un solo ejemplo, que lo vivimos incluso no al principio, sino que al final del presidente Boric, con el tema del cable chino, ¿no? Cuando la Cancillería se fue a enterar y a poder, digamos, poner sus puntos de vista y esa coordinación respecto de ese tema, bueno, ya Chile estaba comprometido, tuvimos que pagar costos muy importantes. Entonces, la descoordinación, no actuar, digamos, con pleno conocimiento y con coordinación de la Cancillería, porque el que hace la política exterior es el presidente, él es el que tiene delegado constitucionalmente el mando de las relaciones internacionales y el brazo que está determinado por lo que es la estructura jurídica de Chile y la de cualquier país en realidad, es que el rol de esa coordinación la hace la Cancillería. Entonces, yo creo que no hemos tenido cosas serias como hemos tenido en otras oportunidades. Estamos además en un gobierno que está partiendo, pero esto es algo que hay que corregir. Y respecto del aspecto más general, ya lo mencioné, un escenario difícil, complejo, más complejo que lo que vivimos en las décadas anteriores, y ante el cual creo que estamos haciendo un buen trabajo.
0: Uh-huh. Estamos conversando con el ex canciller Alfredo Moreno a esta hora de la mañana. A propósito de relaciones importantes, Alfredo, que bueno, hay relaciones importantes y obviamente la que podemos tener con nuestros vecinos, ¿no? Estamos a perpetuidad, no voy a decir obligados porque va a sonar feo, ¿no? Pero a perpetuidad vamos a convivir con nuestros vecinos ahí allende los Andes, y obviamente es muy importante el tipo de relación que podamos establecer. Pero ¿qué está pasando en Argentina, Alfredo? Porque aquí efectivamente acá estábamos muy tranquilos, estaba todo pasando bien, no había ningún problema, y de repente empezamos a escuchar declaraciones de el jefe de la Fuerza Aérea Transandina de que hay que ejercer soberanía en el Estrecho de Magallanes. Después la ex ministra Bullrich hablando también respecto del Estrecho, quiso hablar del Beagle. Sí. Y así una serie de situaciones muy, pero muy confusas que desde el otro lado de la cordillera la han atribuido a errores, pero que algo de duda genera, sobre todo por la importancia del lugar al cual nos referimos, ¿no? El Estrecho de Magallanes, que en términos comerciales y por contingencias que están ocurriendo en otros estrechos en el mundo, está tomando cada vez más relevancia. ¿Cómo ha visto eso, Alfredo, y sobre todo la respuesta que ha habido desde nuestro país?
3: Bueno, yo creo que usted, en la pregunta, creo que dio todos los elementos más fundamentales de la respuesta. En primer lugar, para poder hacer el análisis de esto, como sucede con cualquier país vecino, tenemos que entender que son vecinos que han estado ahí desde el inicio, a lo largo de la vida de nuestros países, y van a estar ahí para siempre. Con el particular, con Argentina, tenemos 5.000 kilómetros de frontera. Esa es la frontera más larga, la segunda más larga del mundo. Y hemos tenido una historia común de grandes hechos positivos mutuos, como por ejemplo desde la independencia de Chile, de trabajar juntos en la independencia del Perú. Y también hemos tenido a lo largo de nuestra historia desencuentros importantes que casi nos llevaron a una guerra en la época del año 1978. Así que es una relación muy importante de largo plazo, donde tenemos muchísimo que ganar, donde tenemos toda una relación que ha sido construida con mucho esfuerzo. Estas relaciones se construye la paz, se construye la posibilidad de obtener beneficios mutuos, de cooperar en todos los ámbitos. Y nuestra tarea hoy día es seguir poniendo, digamos, esfuerzo y más parte a esta construcción de esta relación sólida y positiva. Entonces, eso es lo primero, esa es la forma en la cual la relación con Argentina, con Perú, con Bolivia se tiene que enfrentar. No es que no tengamos conflictos, los hemos tenido a lo largo de la historia, seguramente tendremos hacia adelante cosas positivas y negativas, pero lo que nos conviene a los chilenos y a los que somos parte de la relación con cualquiera de nuestros países vecinos es construir cada día una mejor relación que nos puede traer y nos ha traído muchos beneficios y nos puede ahorrar muchísimos problemas. Entonces, eso es lo primero. Segundo, dado eso, lo que está pasando, es importante preguntarse qué está pasando en Argentina, que fue el origen de su pregunta. Y ahí tenemos varios hechos que son importantes. Primero, las Malvinas son son de importancia central para Argentina. Hace no tantas décadas atrás tuvo una guerra. Son islas que son lugares donde han muerto argentinos, fueron parte de la política argentina en forma muy preponderante durante mucho tiempo, estaban un poco más, digamos, no estaban en el centro de la discusión política hasta este partido de fútbol, digamos, que hubo con Inglaterra, donde esto volvió a reaparecer. Pero adicionalmente tenemos elecciones, con lo cual este tema pasó a estar ahora en la discusión política previa a estas elecciones que son relevantes. Sucede además este hecho de la posible futura extracción de combustible, gas, petróleo, en las cercanías de las Islas Malvinas, o sea, otro elemento, digamos, que produce un cambio. Para agregarle a eso, el presidente Trump entra en un conflicto, en una discusión con Inglaterra, y dice, oye, yo podría cambiar mi posición respecto de las Malvinas. Israel acaba de declarar una cosa similar. Sí. Entonces, el tema de esa zona pasa a tener una importancia muy, muy relevante para lo que está pasando en Argentina. Y entonces, lo que sucede, nosotros no hemos sido para nada en Argentina parte de la discusión, y se comete este general, digamos, de la aviación, que comete el error de hablar de Magallanes, pero todo lo cual ha ido siendo corregido en forma, yo diría, rápidamente, gracias a la acción del gobierno chileno, pero con una respuesta muy inmediata y muy clara a través del comandante jefe del ejército, a través de la Cancillería Argentina, luego el propio presidente aquí en La Moneda, digamos, y en forma muy, muy clara. Alguna vez se dijo que la se decía que la reacción de la Cancillería Argentina no había sido suficientemente clara porque no mencionaba el Estrecho Magallanes, pero las posteriores declaraciones, específicamente el Estrecho Magallanes, 100% chileno, y eso es incuestionable, así es, así será hacia el futuro. Y así que creo que ese punto no es el que debería, digamos, o el que está en el fondo de lo que está pasando en Argentina, que era tu pregunta. Lo que tenemos ahí es una situación distinta. Y lo segundo, y que es una cosa que nos influye a nosotros también, la zona austral, los mares australes, la Antártica, la proyección sobre la Antártica, y cómo se viven las cosas ahí, están cambiando radicalmente. Y están cambiando radicalmente por dos cosas. Primero, porque lo que está pasando en el Estrecho de Hormuz ha mostrado que estas vías marítimas alternativas, digamos, son muy importantes. Se cortó, digamos, la posibilidad de pasar por Hormuz, y bueno, hubo que empezar a buscar pasos por el sur de África, buscar salidas por otros lados, usar oleoductos, en fin. A esto se suma que el canal de Panamá, producto de toda esta cosa climática del Niño, está teniendo muchísimo menos agua, y dado que tiene menos agua, no puede levantar las esclusas suficientemente, y estamos teniendo un límite, ya se achicó el límite de barcos que pueden pasar por el canal de Panamá, producto de esta restricción. Entonces, en lo inmediato, tenemos un aumento del flujo de barcos en la zona austral muy relevante, los últimos meses del orden del 40%, y una percepción de que esa zona, desde el punto de vista logístico, desde el punto de vista de las conexiones mundiales, tiene una importancia que no había sido así desde la época en la cual no había canal de Panamá, cual era vital. Entonces, eso es lo primero. Lo segundo, se comenzó a deshielar el Ártico. El Ártico ha permitido ahora que los buques no podían pasar porque estaban todos estos icebergs y la posibilidad de tener accidentes, pero eso está cambiando. Y ya estamos teniendo un flujo mucho más importante, y esto cambia la forma de poder llegar a Rusia y a otros lugares. Y ha empezado una competencia por esas rutas entre China, Rusia, Estados Unidos. Estados Unidos ha señalado que quisiera tomar la soberanía de Groenlandia para tener una proyección más importante. Además, el deshielo del Ártico ha comenzado a que las distintas potencias digan, bueno, ahí hay una cantidad de recursos muy relevante que tienen que ver con posibles minerales, petróleo, en fin, lo que sea, y ha comenzado una competencia por quién va a poder aprovechar esas cosas. Esa situación que tenemos ahí hace inmediatamente empezar a pensar, bueno, la Antártica, que hoy día, como usted sabe, tiene una protección por un tratado antártico, pero que tiene un vencimiento que habría que renovar en el año, entiendo, 2040, y donde hay intereses muy similares, ¿no es cierto?, de respecto a lo que podría ir suceder, porque también está teniendo los efectos del cambio climático, y también hay intereses no solo de Chile, de Argentina, donde tenemos además una superposición, no solamente de Inglaterra. El tema de las Malvinas también tiene una proyección sobre la Antártica, hay reclamaciones de otros países y hay intereses de otros países. Entonces, esta preocupación por lo que ahí sucede, que ya la ha señalado el gobierno argentino, es algo que también preocupa al gobierno chileno y que nos debe preocupar. ¿Qué es lo que tenemos que hacer? Recordemos, mire, solo por mencionar, ¿no? Hablamos de Magallanes, que es muy importante, pero para ir a Magallanes tenemos que pasar por Argentina.
2: Claro.
3: No hay camino, no hay manera de llegar allá. Los argentinos, para moverse en la Tierra del Fuego, tienen que pasar por Chile, no tienen caminos para poder trasladarse de un lugar a otro, para que veamos el grado de intereses mutuos que hay ahí. Las vías marítimas, el mar Océano Pacífico, yo siempre me he preguntado por qué le pusieron Pacífico, porque Pacífico no tiene nada, por lo tanto es una navegación compleja y larga. Y finalmente, las rutas aéreas, estamos hablando de varias horas de vuelo para llegar allá. Entonces, tenemos un lugar que aumenta y aumenta en importancia, con una baja densidad de población, con intereses geopolíticos de todo el mundo respecto de eso, que están incrementándose. Así que es un elemento de preocupación, y donde también, de nuevo,
0: Alfredo,
3: lo podemos hacer competitivamente o lo podemos hacer colaborativamente, y aquí hay mucho de interés mutuo también si logramos llevar hacia adelante una buena relación.
0: Efectivamente, Alfredo, lamentablemente se nos acabó el tiempo, de hecho nos pasaba un poco, pero bueno.
2: Nos quedamos con muchas preguntas en el tintero,
0: además. Y con todos los elementos que usted tocó en la respuesta, nos podemos dar cuenta también de la complejidad de lo que estamos hablando y también de que todo está interconectado. O sea, partimos en el estrecho de Magallanes, llegamos a Groenlandia y nos devolvimos a la Antártica. O sea, recorrimos todo el mundo. Así
3: y
0: que
3: ese es el mundo en el cual.
0: Exacto.
3: Nos estamos moviendo y por eso. Cuando usted me preguntó sobre Argentina, y yo le agradezco la pregunta, porque usted preguntó, bueno, ¿qué está pasando en Argentina? En general miramos estos problemas, ya sea con Estados Unidos, con Argentina, con la Antártida, con lo que sea, respecto de, oye, ¿qué está pasando en Chile? Y resulta que nosotros lo que tenemos es una situación que está viviendo el mundo entero.
0: Exacto.
3: Lo que contarnos es cómo reaccionamos de la mejor manera para poder enfrentar estos nuevos tiempos.
0: Así es. Alfredo, muchas gracias por haber estado con nosotros y lo esperamos en una próxima ocasión. Que esté muy bien.
3: Gracias, hasta luego.
2: Gracias, Alfredo.
0: 8:03, rápidamente una pausa. Regresamos en breve con Patricio López y más Radio Análisis.

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¿Cómo están? Tengan ustedes muy buenos días en este otro o nuevo 11 de septiembre. Hay una obra de nuestro Premio Nacional de Artes Plásticas, que ustedes la pueden buscar, Alfredo Yar, que muestra un calendario de 1973 que avanza como todos los calendarios, pero hasta el 11 de septiembre. De ahí en adelante, en esa obra, todos los demás días son el 11 de septiembre. Esta expresión artística muestra hasta qué punto ese día, de algún modo, no ha terminado y sigue marcando en Chile en varios puntos visibles, pero tanto más en puntos invisibles. Pero tenemos una paradoja, porque mientras ese día sigue estando presente y de alguna manera determinándonos, hay por otro lado quienes propician el olvido o al menos no actúan en favor de la memoria. Frente a aquello, persiste, y por eso hacemos este comentario, el deber individual, colectivo e institucional de rememorar. No solamente la persecución y la voluntad de aniquilamiento que se desató desde el Estado contra todo un sector de la sociedad, sino la destrucción misma de la democracia. Y la democracia es de todos. Nos referimos a la muerte del presidente democráticamente electo, Salvador Allende, pero además, en un plano simbólico más general, al bombardeo del Palacio Presidencial, la casa de los jefes de Estado elegidos por el pueblo, hecho que conmocionó al mundo y que sigue siendo una herida y una recordación del deber de defender la democracia. Por eso, la memoria es fundamentalmente un deber con el presente, más que con el pasado. Por eso es importante que esa casa, el mayor símbolo institucional de nuestra democracia, sea un lugar donde se recuerde y no se omita que alguna vez fue mancillada. Recordar para estos efectos entonces no es quedar atrapados en 1973, cada cual lee las obras de arte como estime, pero desde acá por lo menos entendemos que ese no es el sentido que nos propone Alfredo Yar, sino preguntarnos qué hacemos hoy con aquello que sabemos que ocurrió. Y ya hemos constatado que el olvido no siempre llega como negación explícita. Es difícil que alguien aparezca ante los medios de comunicación diciendo yo quiero que olvidemos. Más bien avanza mediante el silencio, la indiferencia, la relativización de los hechos o la renuncia a transmitir a las nuevas generaciones a través de los programas educativos, de las instituciones de la memoria, de las declaraciones públicas, ¿por qué una democracia no es algo obvio, sino algo que puede ser destruido? ¿Y por qué los derechos humanos no pueden quedar sometidos a las circunstancias, a una mayoría de turno que apruebe un proyecto de ley aberrante o a la conveniencia política de quien quiera ganar puntos en la encuesta del fin de semana haciendo propuestas estrafalarias pero atentatorias contra los derechos humanos? La memoria en ese sentido es una responsabilidad que hay que asumir fundamentalmente en tiempo presente como un desafío, como una tarea, como un deber para que vayamos construyendo el país del futuro. Y en un 11 de septiembre, porque no podemos hablar de otra cosa en un 11 de septiembre, quizás ese sea el compromiso que corresponde renovar para que se vayan sumando a ello las nuevas generaciones, que no hay que suponer que por osmosis van a entender aquello que las generaciones más antiguas ya saben, que ninguna diferencia política, que ninguna crisis institucional, que ningún conflicto social y que ninguna razón de Estado pueden convertir la dignidad humana en algo que pueda ser avasallado. Defender la democracia supone mucho más que defender las elecciones. Supone defender las libertades, el Estado de Derecho, el pluralismo, la convivencia y los límites que ninguna autoridad puede traspasar, ni en 1973 ni en 2026. La memoria persiste porque hay heridas que no desaparecen por decreto, pero también porque hay aprendizajes que debemos seguir sosteniendo y a los cuales no hay que renunciar nunca. Si el calendario de Yar se detiene simbólicamente en el 11, nuestra tarea como sociedad entonces no es detenernos, sino caminar, pero sin permitir que persevere el olvido. Democracia y derechos humanos son dos banderas que debemos defender
cada día, siempre. Pero no solo en los grandes discursos, o a propósito de efemérides como esta, sino también en el devenir de nuestra política cotidiana, donde hay pequeñas luces de alarma, y a veces no tan pequeñas, que se encienden con más frecuencia que lo que quisiéramos.

0: Son las 8:15 y saludamos y agradecemos la presencia acá en la radio en un día como este al director de Amnistía Internacional en su oficina para Chile, Rodrigo Bustos. ¿Cómo estás, Rodrigo? Bienvenido, como siempre.
1: Buenos días, Pato. Muchas gracias por la invitación. Y acá estamos en un día que nunca es un día como otros, el 11 de septiembre, en lo personal, en lo familiar y en lo que tiene que ver con la memoria colectiva de nuestro país.
0: Sí, y sin embargo hay una idea interesante que si uno la piensa un poquito es bastante obvia, pero que a mí me gusta, que es que ningún 11 de septiembre es igual a otro, porque dialoga con el presente, ¿no? Y por eso si uno pudiera hacer comparaciones se da cuenta que cada 11 de septiembre tiene un elemento de continuidad, pero al mismo tiempo un elemento de diferenciación, porque hay algunos temas, algunos asuntos, algunas sensibilidades que están más presentes en un momento que en otro, ¿no? ¿Cómo sería el 11 de septiembre del 2026 para estos efectos?
1: Como tú bien dices, tiene elementos de continuidad, pero también cuestiones que son bien especiales de este 11 de septiembre. Tiene elementos de continuidad porque en un día como hoy cabe siempre recordar, homenajear a las 3.216 personas que fueron ejecutadas y hechas desaparecer por la dictadura civil militar, a las más de 38.000 personas torturadas, a las cientos de miles exiliadas y también a las miles y miles exoneradas, y en general a todo el pueblo de Chile que sufrió la dictadura en carne propia, con los toques de queda y con políticas brutales por 17 años. Pero también es un 11 de septiembre distinto, porque por primera vez tenemos como presidente, desde 1990 hasta la fecha, a una persona que por décadas mostró ser orgullosamente pinochetista. El presidente Kast, cuando era joven, participó en la Franja del Sí. En general, en la década de los 90 y después, se opuso a las comisiones de verdad, a todas las políticas en materia de derechos humanos. Después, recordamos, yo creo todos y todas, cómo iba a ver a los presos en Punta Peuco y decía que Krasnov no había hecho lo que todos decían que había hecho, que en realidad no son todos, son los tribunales de justicia, y por eso tiene más de 1.000 años de condena en la cárcel.
0: Acumulados de a 5, de a 6, hasta llegar a más de 1.000, o sea, para que se aquilate, claro.
1: Y también el presidente Kast, antes, cuando era diputado, era candidato, él posteaba muchas veces este día, el 11, una foto de los aviones que después bombardeaban La Moneda. O sea, ese nivel de glorificación del golpe de Estado es lo que ha hecho el señor Kast cuando no era presidente de la República. Y entonces eso marca algo distinto, porque por 36 años hemos tenido a presidentes y presidentas que tuvieron una condena clara a la dictadura y a sus atrocidades, y que en esta fecha conmemoraban recordando a las víctimas y hablando de nunca más. Eso hoy día no va a ocurrir, Pato. Entonces este es un 11 de septiembre muy distinto a otros también por ese motivo.
0: La memoria no solamente se sostiene por la voluntad de los individuos, de las organizaciones de la sociedad civil, de las organizaciones de derechos humanos. Requiere políticas de Estado, ¿no? Y las políticas de Estado requieren no solamente voluntad, sino financiamiento. Hay quienes han alertado que se está desmantelando todo eso. El gobierno dice que no, pero hay quienes dicen que el plan de búsqueda se ha desmantelado. Detrás de una reforma que podría ser una conversación legítima sobre cómo mejorar el INDH, hay quienes plantean explícitamente su cierre, incluso por ahí algunos diputados que planteaban traspasar toda esa plata a seguridad, ¿no? No digo que sea la voluntad explícita del gobierno, ¿no? Pero es una conversación que está abierta, y lo que sí es responsabilidad del gobierno son las políticas de memoria que venían de antes, y no del anterior gobierno, sino que tiene una continuidad histórica, ¿no? ¿Qué podrías decir sobre el momento de esas políticas?
1: Que es un momento preocupante, un momento para estar alerta, vigilantes, porque Chile ha recorrido un camino por décadas de continuidad en ciertas políticas de memoria que ha llevado adelante el Estado de Chile, en políticas también que han ido construyendo una institucionalidad de derechos humanos tanto para hacerse cargo de los crímenes de lesa humanidad de la dictadura, como también para llevar adelante políticas de promoción y protección de derechos humanos para el presente y para el futuro. Y eso hoy día está en cuestión,

0: Penales humanidad.
1: Hay que decir que esos abogados son fundamentales para que las causas perseveren, ¿no?
0: Así es.
1: Porque no hay en la sociedad civil, vamos a decirlo así, la capacidad de abarcar todos los casos. El único que tiene esa capacidad y tiene esa espalda es el Estado. Por eso es tan determinante lo que haga, ¿no?
0: Así
1: y lo
0: es.
1: Que hay que hacer.
0: Así es. Y ahora, bueno, vamos a tener, Patricio, un momento muy relevante porque con el envío del proyecto de ley de presupuesto vamos a conocer la voluntad real del gobierno respecto del financiamiento del INEH, del financiamiento del programa de derechos humanos, del plan de búsqueda, de los sitios de memoria. Por lo tanto, todos estos rumores, todos estos antecedentes, porque los años anteriores muchas veces estos mismos sectores han intentado dejar sin ningún financiamiento al INEH o reducir drásticamente los recursos de los sitios de memoria o del programa de derechos humanos. Ahora vamos a ver, con el envío del proyecto de presupuesto del gobierno, si esa voluntad se materializa y se genera algo tan preocupante como es quitar recursos a estas políticas permanentes del Estado.
1: Sí, pues está la situación de los sitios de memoria también, Rodrigo, que funcionan con mucha
0: precariedad
1: en la mayoría de los casos, ¿no?
0: Así es.
1: Hablemos de la importancia que esos lugares tienen, porque muchas veces no son grandes lugares, grandes edificios, pero son casas, ¿no? En residencias donde en muchos momentos se desarrolló la actividad clandestina de encarcelar ilegalmente, de torturar, de hacer desaparecer, y que están esparcidos por todo el territorio nacional, como fue la política de exterminio.
0: Así es, hay más de 1,000 lugares que fueron centro de prisión, de tortura y de exterminio a lo largo de todo Chile. Y son una minoría los que tienen recursos y financiamiento del Estado. Son lugares que en general han sido recuperados por las víctimas o por familiares de víctimas de la dictadura, y donde el Estado muchas veces ha llegado tarde y ha brindado algún apoyo a una parte menor de aquellos espacios. Y efectivamente son lugares que son claves para mantener la memoria histórica de este país, una memoria que especialmente en este periodo es muy frágil, porque en esos lugares, pienso por ejemplo en Villa Grimaldi, se vivió el horror más terrible que se puede imaginar. Personas de distinta edad, de adultos mayores, niños, niñas, mujeres embarazadas, que fueron víctimas de tortura con electricidad, de violencia sexual, que fueron ejecutados, que desde su lugar fueron hechos desaparecer. Y hoy día en ese espacio, que también es un espacio de encuentro, donde se hacen actividades culturales, van niños, niñas de colegios de la comuna de Peñalolén, pero también de otras comunas, y por lo tanto se enteran de esa historia. Y eso es fundamental en momentos donde es muy fuerte, y no solo en Chile, en la región y a nivel global, un movimiento de negacionismo que busca justificar, olvidar, matizar, negar lo que ocurrió en Chile, pero lo vemos también como algo que ocurre en otras partes del mundo.
1: Estamos conversando con Rodrigo Augusto, director ejecutivo de Amnistía Internacional en su oficina para Chile. Yo hablaba sobre el simbolismo que tiene el Palacio de la Moneda, Rodrigo. Y bueno, ya hay una conversación sobre la decisión del presidente de la República el día de hoy de no realizar ninguna actividad en Palacio, y de ir a regiones, ¿no? Paréntesis, no tiene nada malo que vaya a regiones, ¿no? Digo, en un día como hoy, ¿no? Y durante la semana acá en la radio se han desplegado dos formas de entender el tema, ¿no? Una forma que dice el presidente debió estar y debió hacer una ceremonia como se ha hecho todos los años, sosteniendo una tradición de Estado. Y hay otra manera que señala que, sabiéndose de antemano cómo piensa el presidente de la República, hay un gesto de su parte en no hacer nada, ¿no? Y a su vez en autorizar que se realicen las actividades que habitualmente se realizan en torno a Palacio, ¿no? Como en la estatua del presidente Allende, en Morandé 80 y otros. ¿Cuál sería tu análisis al respecto?
0: Yo creo que lo deseable en un país con una cultura democrática robusta es que el Estado y el presidente de la República, en una fecha como hoy, el 11 de septiembre, que no es cualquier día, se conmemoraba.

0: se condenara el golpe de Estado, el bombardeo a La Moneda y todas las atrocidades que ocurrieron en las décadas siguientes. Eso de verdad debería ser lo normal en un país con una cultura democrática robusta. Pero sabemos dos cosas. Una, que el presidente Kast en general siempre ha expresado que esta para él es una fecha a celebrar. Por lo tanto, no era muy esperable que él hiciera hoy día una conmemoración del tipo de la que yo estoy planteando. Y por otra parte, que estamos en un contexto histórico donde la memoria está frágil. No estamos en el mismo Chile de la conmemoración de los 30 años del golpe o de los 40 años del golpe. Uh-huh. Hoy día hay un sector importante de la clase política que reivindica el golpe de Estado, que celebra todo lo que vino después y digamos, minimiza la violación a los derechos humanos. Entonces, este 11 de septiembre se da en este contexto y por eso la decisión del presidente Kast es esperable. No me habría imaginado, la verdad, que utilizar el Palacio de La Moneda, ese lugar tan simbólico para todas las personas de este país y que fue bombardeado hoy día para celebrar el golpe, que probablemente sería lo que a él le nacería en lo personal. Ojalá volvamos a caminar hacia un Chile donde entendamos todos y todas que un día como hoy hay que recordarlo como corresponde, como desde la perspectiva del nunca más un golpe de Estado, nunca más la violación a los derechos humanos.
1: Sí, y igual me pregunto, esto en voz alta, quizás no debería decirlo, pero me pregunto cómo procesará alguien que efectivamente ha expresado simpatía histórica con estos hechos, tener hoy día la responsabilidad institucional de ese palacio que alguna vez fue bombardeado, ¿no? Es una conversación que a lo mejor en algún momento sería interesante tener con el presidente, que quizás sea más viable una vez que deje La Moneda. Rodrigo, está el tema de los indultos. Ha habido una presión desde su propio partido, pero también desde el Partido Nacional Libertario, al presidente para que no solamente indulte, sino para que los anunciara el día de hoy. El presidente ha descartado lo segundo, pero no lo primero. O sea, hoy día no va a haber anuncios de indultos, pero no los ha descartado. Anteayer estuvo acá en la radio y ayer en la ceremonia de premiación de la Medalla de los Derechos Humanos y la Democracia que entrega anualmente nuestra universidad, el galardonado, el abogado Nelson Caucoto, tu colega Rodrigo, y él expresaba su mirada sobre el tema de los indultos y que la quería compartir con todos los que no escucharon la entrevista y con todos quienes están ahora siguiendo esta transmisión. Él decía que como humanista no podía oponerse a los indultos y planteaba que si había una circunstancia donde una persona tenía un pronóstico de fallecimiento inminente, esa persona debía poder ir a su casa, tal como si se comprobaba, por ejemplo, que esa persona había perdido sus facultades cognitivas y, para decirlo de manera coloquial, ya no recordaba quién era. El problema, agregaba Nelson Caucoto, es que ha habido permanentes atentados contra la fe pública en este tema desde la falaz argumentación de que Pinochet tenía dificultades cognitivas para facilitar su regreso a Chile, pero también mencionaba casos donde los abogados defensores concurrían con informes médicos fraudulentos que daban cuenta de imposibilidades de salud de distinto tipo, en el fondo no para sostener una posición humanitaria, sino para eludir la acción de la justicia. Por eso decía Nelson Caucoto, aquí el problema no es nuestra disposición humanista, sino el modo en que se ha mancillado la fe pública, ¿no? ¿Cómo ves ese asunto?
0: Yo creo que es una discusión que se da muchas veces confundiendo a la ciudadanía, porque actualmente existen algunas normas en el Código Procesal Penal que permiten solicitar a los tribunales el cumplimiento domiciliario en situaciones como la que se señalaba, de Alzheimer o en otro tipo de situaciones cuando la persona está en, digamos, una enfermedad terminal y está como a punto de morir. Eso existe hoy día, en muchos casos los tribunales lo conceden, por lo tanto la cuestión no se debiera resolver a través de la facultad presidencial del indulto, que además se puede usar y se ha hecho muy arbitrariamente. Aquí la verdad lo que hay es un intento de impunidad, porque recordemos además que en la gran mayoría de los casos las personas condenadas por crímenes de lesa humanidad lo están hace 5, 10 o 15 años. Los hechos ocurrieron hace alrededor de 50, pero la gran mayoría está cumpliendo sus condenas respecto de crímenes que son realmente deleznables hace poco tiempo atrás.
1: Claro, los cometieron entre los 25 y los 30 y tantos y fueron encarcelados después de los 70. Claro.
0: O sea, fueron encarcelados hace 5, sí, claro. 10, 15 años, efectivamente, ya...
1: Después de los 70 años, quiero decir, no de la década del 70.
0: Sí, sí, sí. Siendo en algunos casos ya adultos mayores o en otros casos no necesariamente, pero a lo que voy es que aquí la lucha por la justicia ha sido muy compleja para los familiares de las víctimas y para las víctimas. Recordemos que al inicio del año 70 se interpusieron más de 10.000 recursos de amparo para conocer el paradero de las personas secuestradas, detenidas y desaparecidas, y los tribunales daban un portazo, ni siquiera lo admitían a tramitación. Después tuvimos la aplicación de la ley de amnistía, de la prescripción, hasta el año 98, cuando Pinochet fue detenido en Londres, hay un giro de la justicia chilena y empieza a aplicar los tratados internacionales de derechos humanos respecto de la ley de amnistía. Entonces, la justicia ha sido tardía. Y más encima, hoy día hay un movimiento para indultar a quienes han cometido los peores crímenes de su historia. Hemos conocido hace pocos días, Pato, una carta de Miguel Krasnov-Marchenko, desde la cárcel de Punta Peuco, donde en el fondo dice que no necesita ningún tipo de perdón y que él en realidad está orgulloso de todo lo que hizo. Uh-huh. Indultar hoy día por parte del presidente Kast a criminales de lesa humanidad sería una bofetada para las víctimas, para sus familiares, y sería algo realmente nefasto para la memoria histórica de nuestro país.
1: Nos ha acompañado Rodrigo Bustos, director de Amnistía Internacional en su oficina en Chile. Rodrigo, como siempre, muchas gracias por estar acá.
0: Muchísimas gracias a ti, Patricio.
1: Son las 8:33, vamos a hacer un breve alto y ya viene en poquitos segundos nuestro panel de conversación.

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0: Son las 8:37, empezamos inmediatamente nuestro panel de conversación. Saludamos a Montserrat Rolano. ¿Cómo estás, Montse? Buenos días.
1: Muy buenos días.
0: Don Marcos Barraza, diputado de la República.
2: Muy buenos días. Bienvenido. Montse, Patricio, Cristian.
0: Ciudadano Cristian Pertusé, bienvenido.
3: Muchas gracias, muy contento de estar aquí como siempre.
1: Sí, pues ciudadano y consejero del INDH también. Consejero del INDH. Sé que viene aquí en calidad de ciudadano.
3: De pero ciudadano.
1: Que venía una entrevista tuya en el diario.
3: Ayer, sí.
0: Me pasó lo mismo, ese caballero yo lo conozco. Era cuando sí. Estábamos viendo, cuando empecé a ver el diario.
1: Sí. Oye, bueno, Pato hacía un comentario más temprano, con Rodrigo Bustos también, pero quería partir con el tema que nos convoca en una fecha como esta, ¿no? Que es el aniversario 53 del golpe de Estado, en un contexto tan especial, donde el gobierno de manera inédita decidió no hacer ningún tipo de acto. El presidente está en la región de Los Ríos, como ya se ha dicho. Y ahí les pregunto cómo ven eso, ¿no? Porque hay varias lecturas, interpretaciones, opiniones de que el gobierno está de alguna manera empujando el olvido con esta inacción. También se ha dicho que hay un afán negacionista, ¿no? Y por otro lado, otro tipo de argumentos que ayer, por ejemplo, lo señalaba el viceministro Alvarado y también el presidente de la Cámara, Jorge Alessandri, es que hay que mirar hacia el futuro. De hecho, el diputado Alessandri decía, hay fechas más importantes como el 18 de septiembre e incluso el 19 de septiembre, ¿por qué no? Y claro, bueno, nosotros acá tenemos una mirada, ¿no? Lo hemos planteado en varias ocasiones. Es difícil mirar hacia el futuro cuando todavía la historia, ¿no?, tiene cuestiones pendientes y se ha ido olvidando, además, por ser, uno ve generaciones más jóvenes que no tienen tanta noción de lo que pasó en esa época. Cristian Pertusé, ¿qué te parece este acto o esta decisión, más bien, ¿no?, de no reconocer, de no recordar? Y lo planteo también no solamente por el presidente, porque él toma una decisión que es la que ha tomado respecto de todos los temas que son más controversiales respecto a su opinión, pero tenemos un ministro de Justicia y Derechos Humanos que tampoco podría haber algún gesto, digo, del Estado, y tampoco eso está considerado, por lo menos en la agenda del día de hoy. ¿Qué te parece?
3: Para empezar, una fecha súper compleja, sin lugar a dudas. Yo una cosa no, a lo mejor no estoy tan de acuerdo, y de hecho ando con mi hijo chico, que salió de vacaciones, y me preguntaba porque, por ejemplo, hoy día le suspendieron el entrenamiento que tenía, y por qué hoy día se suspende el entrenamiento. Y bueno, uno le tiene que ir explicando, mi hijo tiene 10 años, las cosas que pasaron hace 53 años atrás, y por qué ocurre lo que ocurre, y por qué ocurrió, no más que por qué ocurrió en esa fecha. Yo creo que hay una memoria que es importante, ¿cierto?, y que se reconozca eso. A ver, yo encuentro súper complejo, creo que efectivamente respecto del 11 como hecho, ¿ya? Hay valoraciones que todavía son distintas, y tenemos muy claro cuando se votó por el presidente Kast, ¿cuál era su valoración respecto del día 11 de septiembre y del golpe de Estado en particular, cierto? Y fíjate que pensando en términos un poquitito más, más amplio, considero que no reivindicar su posición, que sabemos que es favorable, cierto, al golpe, creo que por lo menos es un respeto que yo valoro respecto a quienes tenemos una visión negativa del día 11 y del golpe de Estado, o sea, y más del golpe, de la destrucción de nuestra democracia y de cómo llegamos a eso, por lo menos desde mi caso. Y desde ahí, al menos yo considero que era dividir al país. Cualquier tipo de acto, lo único que podría servir era dividir más al país. Y desde ahí yo prefiero esta posición, haber hecho una reivindicación de un acontecimiento que Muchos esperamos, y recuerdo la firma de todos los presidentes de la República respecto a que no vuelva a ocurrir una situación como aquella, y todos esperamos eso, y por eso tenemos que proteger nuestra democracia, pero por lo menos considero que es positivo que el gobierno tome distancia de sus propias preferencias y haga tome con respeto esta fecha, digamos, y la conmemoración que se pueda tener, porque de hecho, hasta donde yo tengo entendido, se van a hacer los actos que habitualmente se hacen en el frente al monumento del presidente Salvador Allende.
0: Todo eso ha sido autorizado de manera expedita.
3: Claro, entonces se hizo la romería, que hay que destacar que al parecer fue bastante menos violenta de lo que fue fueron anteriores. Entonces, de eso lo considero, desde tratando de ponerme en la posición, lo considero más bien positivo que negativo.
0: Sí, yo hacía mención más temprano a la paradoja, Marco, de que la posición política e histórica del presidente es ampliamente conocida, sí, ¿no? Pero que a su vez, circunstancialmente ahora, tiene bajo su responsabilidad aquel edificio que alguna vez fue bombardeado, ¿no?
1: Donde además
3: está viviendo.
1: Vive, claro.
0: Donde además vive.
2: Mira, yo lo veo de este modo. Ayer estuve en un acto en Estación Central, con la Agrupación de Derechos Humanos de la Comuna Estación Central, conmemorando la víspera del 11 de septiembre a las víctimas de la violación a los derechos humanos. Un recuento, 1092 personas desaparecidas, que aún no se conoce el paradero. Hay unos pocos que se sabe su destino, su trayectoria y el final que tuvieron. Más de 3.000 personas asesinadas, 40.000 personas prisioneras políticas, miles de exonerados, exiliados y relegados, con violación a los derechos humanos atroces, muy violentas, que marcaron la vida de quienes sufrieron la tortura, la prisión, el asesinato, pero marcaron la vida también de quienes son las generaciones que les siguen. La dictadura tiene efectos transgeneracionales, en la convivencia, en el impacto del sistema democrático. Entonces, es muy ilustrativo que el presidente no quiera conmemorar el 11 de septiembre, y es muy ilustrativo porque en los hechos el presidente insiste en ser presidente de un sector de los chilenos, no de la totalidad del país. No tiene ningún problema en ir a un foro de extrema derecha como es el Foro de Madrid, donde se están las antípodas de los derechos humanos, y se niega a conmemorar un hito que marcó el fin de la democracia y el largo proceso de una dictadura de 17 años, con los efectos políticos, humanos, económicos que ha tenido. Yo creo que el gobierno, a ver, sería muy sencillo decir que se intenta desresponsabilizar. Yo creo que tiene un tipo de amnesia selectiva. Lo que busca es el olvido selectivo. Porque del mismo modo que no quiere conmemorar el 11 de septiembre, representando a todas las chilenas y a todos los chilenos, sí está impulsando indulto para criminales de lesa humanidad, que son los responsables materiales de las atrocidades que he señalado. Entonces, contrasta, hay un desbalance muy, muy evidente. Creo que evidentemente marca un punto de negacionismo, así como es olvido selectivo, negacionismo respecto de lo que ocurrió en Chile y el impacto que ha tenido a continuación de ello. Y evidentemente que busca impunidad. El presidente y su coalición de gobierno son promotores de la impunidad, de violentar las verdades jurídicas existentes. El otro día escuchaba a un diputado del Partido Republicano, Basaletti, que es de mi distrito, que señalaba que los tribunales se pueden equivocar y por eso hay que hacer indultos. Los tribunales se pueden equivocar. Entonces, es más que solo el olvido en términos generales. Es un diseño político que busca un olvido selectivo, negacionismo e impunidad.
1: Cristian, bueno, tú entregabas tu primera apreciación, pero te pregunto si la tarea de recordar, rememorar, no debiera ser transversal y de Estado, ¿no? Más allá de lo que opinen quienes son los moradores circunstanciales de La Moneda, porque esto ya es sabido, tú, bueno, lo sabes mejor que nadie, que cuando no se impulsan políticas de memoria, las posibilidades de que la historia se repita aumentan, ¿no? Y esto en todas partes del mundo, no solamente acá. Y la defensa de principios generales, como la defensa de la democracia, el rechazo a cualquier dictadura, y digo cualquier dictadura, no solamente en relación a esta, ¿no? Es tan difícil, de verdad que me lo cuestiono, porque estamos hablando de principios generales, o sea, uh-huh. No una reinterpretación de la historia. Sabemos que hay diferencias sobre, por ejemplo, cómo se llegó al golpe de Estado y al momento previo al golpe. Ahí hay distintas interpretaciones, pero defender un principio, ¿no? Que la democracia se debiera defender, que bajo ninguna circunstancia esto se debiera quebrar. ¿Es tan complejo hacer eso? Lo pregunto como... Yo sé que es una pregunta un poco retórica, ¿no? Pero como defender principios. Yo no creo que sea tan difícil.
3: Yo estoy súper súper de acuerdo contigo. Yo creo que la memoria es súper importante. Yo creo que la defensa a la democracia y el fortalecimiento de la democracia son súper necesarios, y tenemos que fortalecerlo, y no solamente decirlo retóricamente, sino que practicarlo.
1: Y no debiera ser ni de izquierda ni de derecha.
3: Y no debería ser. No,
1: esto recordaba acá Nelson Caucoto.
3: Sí, totalmente de acuerdo. Pero creo que desafortunadamente todavía nos estamos en una lógica del amigo-enemigo, y lo digo así, en la misma política. O sea, yo con todo el respeto, diputado, escuchaba a Marco y decía, los tribunales, decía que escuchaba a un diputado, él dice que los tribunales se equivocan. ¿Cómo dice eso? Uno puede pensarlo, pero fue el presidente Boric el primero que lo dijo cuando indultó a uno, en uno de los indultos, dijo, yo indulté a esta persona que ya no recuerdo ni el nombre ni cuál había sido, porque los tribunales se equivocaron. Fue el presidente Boric el que lo dijo en el cuando sí. Justificó los indultos, porque fueron 10 personas, 9 que fueron por el tema del estallido y una persona que era por un acto, un acto que los tribunales habían dicho. Literalmente, los tribunales se equivocaron, y yo creo que este fallo es erróneo. Entonces, vemos, digamos, y nos ponemos en situaciones. Yo soy súper contrario a los indultos, por si acaso, don Marco, ajá, pero creo que estamos todavía en una lógica de amigos-enemigos y tratamos de defendernos y entrar en trinchera. Efectivamente, creo que la memoria es importante, creo que deberíamos tener, y en esta fecha. Más allá de las valoraciones que puedan hacerse al acto, ¿qué nos pasó como país? ¿Qué nos puede pasar como país, inclusive? Porque hoy día tenemos una polarización que muchas veces, y que puede llegar, digamos, a enfrentarnos de manera compleja. Y creo que muchas veces nos ponemos en esas lógicas más combativas, más de trinchera, que son dificultosas. A mí me gustaría que efectivamente un día 11 de septiembre pudiéramos recordar a todas las personas, como dice Marcos, que desaparecieron, que fueron torturadas, y más que recordar a las personas, que son hechos que no deben volver a pasar, que nuestra democracia se destruyó, que tuvieron que pasar 17 años para recuperarla, que nos costó recuperarla, pero que inclusive en esa transición, en ese periodo de transición, hubo muchas críticas a quienes, yo diría, fueron baluartes en la recuperación de la democracia, y ahí un recuerdo a Camilo Escalona, que yo creo que fue una de las personas que cooperó mucho en aquello, y tener ciertos principios básicos, y nos cuesta porque nos ponemos en la antípoda. Entonces, cuando negamos al otro, cuando ponemos que este foro es más malo que hay tantas cosas que yo creo que nos ponen en una lógica del enemigo permanente y no del cómo buscar encuentros. Yo creo que el 11 es complejo todavía, y tomando por ejemplo, no recordamos la guerra civil del 91 y la dejamos totalmente fuera de nuestra historia, que llevó también a una crisis democrática importante, una guerra civil en el país, y la hemos dejado, y la hemos ido olvidando, y que fue una lucha entre el Poder Ejecutivo y el Legislativo, recordemos, ¿cierto? Creo que tenemos que hacer un poquitito más de historia, tenemos que hacer más memoria y buscar los puntos de encuentro. Yo creo que todavía estamos muy en las antípodas de, no, es que ellos que avalaron, el presidente Piñera, por ejemplo, habló de los cómplices pasivos y en definitiva de cómplices porque no hicieron nada, a lo mejor porque no lo sabían o sabiéndolo no hicieron nada, ¿ya? Pero yo creo que ya estamos encontrando ciertos mayores puntos de encuentro y que efectivamente los jefes de Estado deberían tener una visión que justamente en cómo fortalecer la democracia, cómo fortalecer la convivencia cívica.
1: Los jefes de Estado.
3: No hablé de jefes de gobierno, los jefes de Estado en términos generales, y ahí. Yo, por
1: eso. ¿Qué el presidente Kast, crees tú?
3: Yo creo que, a ver, sabiendo dónde está parado, qué es lo que piensa, o qué me parece una mejor opción, ¿cierto? No haber hecho nada, porque haber reivindicado lo que él piensa, creo que hubiera sido.
1: Eso es algo impensado.
3: Hoy día, sin duda. Entonces.
0: Nada imposible.
3: O sea, nada imposible, y la gente puede cambiar. Pero efectivamente, ojalá hubiese un cambio y fuéramos a la defensa, obviamente, de que la democracia no se debe quebrar y que tenemos que buscar los caminos nuevos, debemos encontrar los caminos para que nunca más se quiebre.
2: Si se trata de decir lo que se piensa, el presidente de la República es claro que fue un adorador y sigue siendo un dictador de la dictadura. Aparecía en los comerciales de la propaganda del sí, legitimando a Pinochet.
1: Recientemente se ha manifestado también.
2: Y ha sido pertinaz en su argumentación durante décadas. Fue quien respaldó Colonia Dignidad, donde ocurrieron atrocidades y nunca se ha desdicho. El punto está en que como presidente de la República tiene una responsabilidad de Estado. Y esa responsabilidad de Estado parte de una premisa, o debiese partir de una premisa. En Chile ha costado mucho que haya verdad, justicia y garantías de no repetición. Y la política del presidente Kast y de su coalición, que la distingo respecto a la del presidente Piñera, porque efectivamente él hizo una afirmación muy importante en términos de reconocimiento de Estado, a propósito de los cómplices pasivos. En el caso del presidente Kast, relativiza la verdad, cuestiona la justicia y lesiona las garantías de no repetición. Las lesiona. Porque las garantías de no repetición, bien lo debe saber Cristian, que es director, consejero del INDH, son responsabilidades de Estado. Y aquí no hay responsabilidad de Estado, hay negacionismo de Estado.
0: Sí, muchas cosas. Lo de los indultos es harina de otro costal, de un costal que tiene
3: de un costal completo.
0: Su propia valía, ¿no? Yo también adhiero a que institucionalmente es un cacho, disculpen la coloquialidad, pero creo que sería preferible que el presidente no tuviera esa potestad, porque abre conversaciones un poco raras desde el punto de vista institucional, ¿no? Pero quería señalar lo siguiente, es posible, como estamos en un país donde hay una diferencia muy grande entre el Chile más historizado, más politizado, y aquel que ya sabemos, ¿no? Este nuevo sujeto político, en realidad no es sujeto político, pero como no se puede no serlo, se es igual, ¿no? Que consume, que va, que vota, como. Pero bueno, para esta parte de Chile, que no, yo no sabría delimitar, uno puede constatar en un debate como este que el 11 de septiembre del 73 sigue teniendo una vitalidad. O sea, es una conversación que se da en un tono particular, con una actualidad que es asombrosa, habiendo transcurrido 53 años. Esta idea que tú planteas, Cristian, como idea es interesante, no tenemos cómo comprobarla a través del método científico, pero más de alguna vez ha salido esta idea de cuán presente estaba la guerra civil del 91 en la década del 40 en Chile, y en general se hipotetiza de que probablemente nadie se acordaba, ¿no?
2: Que no sea un argumento para nublar y oscurecer la conmemoración del 11.
0: Es que iba a decir todo lo contrario, porque este es un hecho que sigue teniendo gran vigencia nacional e internacional. Hoy día hay actos en distintos lugares del mundo, y en muchos de esos casos no son actos organizados por chilenos, ¿no? Entonces, es una fecha que tiene una vitalidad y yo creo que hay que volver a preguntarse por qué ese día sigue tan presente, ¿no? Y era la pregunta que quería plantear. Obviamente sobre esto podemos lanzar algunas ideas así tentativas, pero quien quiera, Marco, si quieres lo...
2: O sea, la trayectoria de Chile desde la constitución del 25 a la fecha fue de ir incrementando los patrones de democracia en Chile. Se fue profundizando y se construyó un tipo de convivencia en base a una búsqueda permanente de justicia social. Lo que hace el golpe de Estado es truncar la historia, forzosamente, vulnerando la voluntad popular, destruyendo la democracia, imponiendo las atrocidades más violentas que ha experimentado Chile, desdibujando el Estado, alterando la trayectoria del Estado. Y Chile tiene, así como tiene un pensamiento de derecha, tiene también vastos sectores progresistas y que tienen una visión transformadora de la sociedad. Entonces, sigue siendo un elemento, o sea, por más que la derecha y la extrema derecha quiera replantearse hitos, como que el plebiscito del 4 de septiembre es un nuevo parteaguas respecto a la sociedad, no tiene parangón alguno, no tiene expresión de realidad ese parámetro. Entonces, es evidente que el proyecto de la Unidad Popular fue un proyecto, como decía el propio presidente Allende, con sabor a empanada y vino tinto. Y eso era socialismo en el marco de patrones de democracia. Y eso sigue siendo un elemento de análisis mundial, una referencia obligada.
1: Sí, a propósito de eso, quienes hemos tenido la fortuna de visitar otras latitudes, es constatable que la figura de Salvador Allende está presente en la mayoría de los países de Europa, en América Latina, en Asia. Hay plazas, sí. Hay monumentos
2: en todo el mundo,
1: más allá de la opinión que se tenga sobre su gobierno y sobre la misma figura de Salvador Allende, si es de izquierda o no, es algo que tiene ese reconocimiento. Y también hacer mención a que la dictadura chilena, que comienza hace 53 años, es reconocida mundialmente por lo cruel que fue. O sea, es una suerte de holocausto, ¿no?
2: ¿Me permites?
1: Por supuesto, sí. Usted es el invitado.
2: O sea, la dictadura chilena está debidamente documentado y evidenciado. Se distingue de las otras dictaduras de América Latina por la sistematización en la violación a los derechos humanos. Y como un elemento clave, sustantivo, para docilizar a la población, la generación del miedo. Entonces, es evidente que el gobierno del presidente Allende, indistintamente de las críticas que puedan existir, genera simpatías, reconocimiento y respeto mundial.
0: Me voy a salir de la pregunta que yo mismo había hecho, así que voy a desordenar lo que yo mismo traté de ordenar, pero bueno, da lo mismo. No, a propósito de lo que tú comentabas, Monse, y de lo que tú decías, Marco, hace 3 años, cuando fue el aniversario 50 del golpe, yo me preguntaba cómo tratar el tema con los estudiantes de periodismo de la Chile, ¿no? Y una de las cosas que constaté y que luego compartí con los estudiantes es que lo que la RAE, a través de sus palabras, describe se quedaba figurativamente corto para la descripción de ciertos hechos, ¿no? Por ejemplo, la palabra tortura, ¿no? Para alguien que no sé, que vivió el estallido social y que tiene noción de tortura, podría ser, por ejemplo, que te mangueren en invierno desnudo en el patio de una comisaría, por decir algo, ¿no? Pero resulta que lo que ocurrió en dictadura es algo que si tú no conoces la historia, no logras figurártelo con la utilización de la palabra tortura. Entonces, viene esta situación que yo también la he hablado en algunos casos con familiares de las víctimas, de cómo se sienten ellos con la descripción más cruda de los hechos mismos, ¿no? Y señalan que a pesar de lo doloroso que es necesario, o sea, es necesario hablar de corriente en los testículos, de ratones en la vagina y de ese tipo de cosas que, si hay alguien que se siente un poco impresionado con esto, eso fue lo que pasó, ¿no? Claro,
1: hay cuestiones más tremendas todavía. Involucra a niños, incluso.
0: La palabra tortura se queda corta, ¿no? Sí, sí. Cristian.
3: Sí, sí, estoy de acuerdo contigo. A ver, volviendo al tema, ¿por qué este día está tan presente hoy día? A ver, yo a diferencia, yo creo que cualquier violación a los derechos humanos, sea uno o dos, es grave. No entrar a la comparación si hubo más o no en Argentina, yo creo que elementos que hacen que perdure, primero, la mantención de un dictador durante 17 años. Recordemos que en términos generales, Stroessner sería el otro caso en Paraguay, pero en general si lo vemos en Argentina, y Stroessner era bien hacia adentro, digamos, a diferencia, hubo muchos cambios en los liderazgos, ¿cierto? En las otras dictaduras en Latinoamérica. Quizás es comparable con las dictaduras en Europa del Este, digamos, que mantuvieron a sus líderes, pero en este caso, y yo creo que, bueno, hay hartos elementos. Entonces, yo creo que además el hecho de que fue un régimen que atentó no solamente a su gente dentro del país, dentro del territorio, recordemos las operaciones internacionales en Estados Unidos, en Argentina, ¿cierto? O sea, tuvo una connotación más amplia, diría, y además muy enraizado en una figura, ¿cierto? La figura de Pinochet, que acaparó grandes titulares, después fue detenido y recordamos todo eso. Yo creo que por eso ese día aún está presente, y ese día está presente porque yo creo que todavía también nos quedan ciertas heridas, porque la valoración que hace, más allá de la valoración de, y yo creo que uno no puede desmerecer, más allá de las diferencias que pueda tener con el presidente Allende, yo tengo muchas diferencias con lo que fue la política implementada por la Unidad Popular, podríamos tener, pero yo creo que no encontramos grandes puntos de encuentro, porque o valoramos esto y que fue una destrucción total, Marcos decía, contra. Desgraciadamente, recordemos que hubo un apoyo, no sé si mayoritario, no teníamos encuesta en esa época, pero hubo un apoyo de amplios sectores políticos y sociales al golpe de Estado, muy diferente a lo que ocurrió después, y amplios sectores que hoy día inclusive se identifican, ¿cierto?, con la centroizquierda. Entonces, yo creo que no hemos encontrado todavía. Por estas valoraciones, que voy a decir son legítimas, al fin y al cabo cada uno valora las cosas como quiere, pero a ver, ¿qué nos une y qué no puede volver a pasar? No puede poder volver a pasar la violencia entre nosotros, violencia que viene ex antes, ¿ya? O sea, en Chile se legitimó la violencia como forma de acción política, ¿ya? Antes del 73.
4: Ahora, yo creo, entonces, sí,
3: valorar ciertas cuestiones, y yo creo, y ahí tomo lo que decía Montserrat, súper corto. ¿Por qué no encontramos puntos de encuentro? Y de verdad no los encontramos. Y de hecho, cuando nosotros decimos democracia, la democracia de los años 70 tenía variaciones, y la democracia liberal, que hoy día muchos valoran, era desdeñada, era totalmente contraria a ciertos valores, ¿cierto?, que otros defendían. Entonces, hoy día yo creo que tenemos un punto común de cuando hablamos de democracia, pero en los años 60, 70 hablamos de dos tipos de democracia, ¿cierto? Y una era porque era la democracia burguesa que mantenía. Entonces había toda una tesis que era diferente. ¿Por qué está presente? Yo creo que ahí pueden haber elementos, pero todavía no logramos encontrar, y eso a mí me todavía me preocupa, no logramos encontrar ciertos puntos de encuentro básicos, y yo creo que lo que decíamos Serrate, estoy muy de acuerdo
4: con ahora ello. Sí es posible separar las cosas, hay un ejemplo reciente, el senador Moreira, que es un reconocido pinochetista, creo que es una descripción, aunque bueno, paréntesis, igual yo creo que es notorio que ha tenido una evolución política, no es el mismo de la década del 90, ¿no? Pero él, por ejemplo, a propósito de la venida de Milei, hizo una crítica muy dura a Milei porque le faltó el respeto a expresidentes de la República, ¿no? Y en su crítica incluyó a Allende, ¿no? Entonces, uno puede tener una disidencia política de alguien, pero defender principios.
1: Nos tenemos que ir rápidamente a la pausa, son las 9:07, a la vuelta. Vemos si queda algo pendiente, si no, el otro tema que nos convoca, porque hoy se cumplen 25 años del atentado en las Torres Gemelas. pero además se cumplen 6 meses del gobierno del presidente Kast. Entonces ahí hacer una suerte de balance de lo que han sido estos complejos 6 meses, ¿no?, del presidente Kast. Vamos y volvemos.

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0: Es un poco rara la pregunta de si ya agotamos el tema del 11 de septiembre. El tema del 11 de septiembre es realmente inagotable, ¿no?
1: Inagotable.
0: Por eso sospecho que estaremos muchos años más hablando de este día en este día, ¿no?
1: Yo, sí, Cristian. Me hacía una pregunta. Yo que conversaba con mis niños chicos, como les decía, hoy día les suspendieron el entrenamiento. Y me preguntaba por qué pasa y todo el tema. Y lo suspendieron por la potencialidad de actos de violencia, seamos sinceros, que yo creo que están deslindables con muchas de las cosas que hemos hablado acá. Y yo me preguntaba cuando conversaba con él, ¿cómo lo va a vivir él? Un niño de 10 años que nació casi... es súper interesante, súper cómo se va a ver en la... Porque el grande, tengo otro de 26, el grande, claro, ya tiene una... Pero estos niños que en este minuto lo están viendo, es cómo lo van a mirar. Y es una pregunta compleja, súper compleja.
2: Sí, pues.
3: Mientras haya memoria, el tema va a estar presente. Y no va a estar presente solo por una dimensión política, sino que por una dimensión de convivencia.
2: Claro, sí, por eso que esa frase de hay que mirar para adelante, que la hemos escuchado tantas veces, no se sostiene mucho.
0: Es que no es incompatible con mirar para atrás, pues ese es el punto.
2: Claro,
3: o sea, solo mirar para adelante. Lo razonable es mirar para atrás, mirar en el presente y mirar el futuro. Sí,
0: claro.
3: Pero lo que, o sea, quiero volver sobre el punto. Negarse a conmemorar el 11 de septiembre por parte del presidente de la República es no querer mirar el pasado. Porque sabe que influye sobre el presente. Y esa es el olvido selectivo, porque del mismo modo que no quiere mirar el pasado, apelando al olvido, lo que busca es una reescritura de la historia con base en una verdad falsa.
0: Bueno, bien breve, Monse, insisto en lo descomedido de lo que pasó, porque... me acuerdo que un estudiante me dijo, profe, si yo sé lo que pasó y todo, pero para mí, estamos hablando de chicos nacidos, sí, pónganse ustedes, 2002, ¿no? Pero para mí eso como del bombardeo a la Moneda es como una película, me dijo, ¿no? Es como que yo paso por ahí y digo, pero como un bombardeo, o sea, y claro, cuando uno lo ve a través de los ojos de las nuevas generaciones, recupera la capacidad de asombro respecto a lo impresionante que fueron todos esos hechos.
2: Bien, podríamos, como decía Pato, estar hablando mucho tiempo de esto. Lo vamos a estar haciendo en todo caso en todos nuestros espacios del departamento de prensa, pero queríamos llevarlos a hacer un repaso, un primer balance de estos 6 meses del gobierno. Yo digo que fueron complejos no por otorgarle una carga negativa, sino porque ha tenido una serie de situaciones que muchas no están al alcance del gobierno, como guerras, ¿no? El tema del petróleo. Y que han temporales, ¿no? Que han incidido, entre otras cosas, en cifras económicas que han sido bien complejas para el gobierno. Cuando además es un gobierno que planteó que él venía a resolver emergencias, una de ellas la económica, otra de ellas en seguridad y migración. Hasta la fecha, ¿cómo ven que ha funcionado en esos tres ejes que son como los que se planteó el gobierno, ¿no? Yo solamente mencionar, quizá, no sé, puede ser un poco mordaz mi comentario, pero de la zanja nunca más supimos. Cristian Pertusek.
0: ¿Qué zanja?
1: Pues sí, no supimos más.
0: Del delegado
2: para la migración, que era como la solución.
1: Sí, que
2: para
1: era como una la solución.
0: Había un delegado para la macrozona norte, del cual tampoco supimos más.
1: Ah, y de hecho en la zanja hicieron un puente en un minuto, sí. ¿Se acuerdan?
2: Sí. La cantidad de memes que salieron de ahí.
1: Sí. A ver, como tú decías, vamos en un octavo del gobierno. Yo lo dividía, pensaba aquí, hoy día se cumple un octavo del gobierno. Ha sido sin duda un escenario súper complejo que se ha ido viviendo. Los temas económicos al final han tenido cifras muy muy malas, y sobre todo más allá de lo económico, que uno porque claro, ha aumentado la inflación por efecto del precio internacional del petróleo, ¿cierto? Y hay variables que uno pudiese decir, pero tenemos problemas importantes de desempleo, que yo creo que es mucho más importante hoy día, inclusive, que las cifras de... Porque dentro de todo tenemos una inflación controlada, más o menos, sí, controlada. No estamos como otros países, y son muy complejos. Yo creo que efectivamente las expectativas, y es una cuestión que se ha ido dando en los últimos cuatro gobiernos, yo diría, desde el segundo gobierno de Michelle Bachelet en adelante, el tema de las expectativas que se tiene de los gobiernos que llegan versus los resultados.
2: Ahora que había una cuenta regresiva para que se fueran los migrantes. ¿Ah? Las expectativas aquí fueron bien desproporcionadas.
1: Y se hacen, o sea, lo que se dice en campaña y varias veces lo discutimos aquí. Yo creo que está en una situación el gobierno que tiene que enfrentar con realismo. Ya además lograron sacar la famosa mega reforma, ¿cierto? Donde le quedan pocos argumentos como para decir no teníamos, o sino que ya tienen los instrumentos que ellos dijeron que eran los necesarios, más allá y dejándolo que tiene que enfrentarlo. Se suponía que con la mega reforma el tema económico un poquitito queda de lado y se toma el tema de seguridad. En los temas de seguridad, bueno, estamos en todo el debate sobre la famosa agenda contra el crimen organizado y el terrorismo, que yo creo que va a ser a través de leyes y todo el tema, por lo que uno ve, digamos, de las negociaciones en el Senado, ¿cierto? Principalmente a través de eso. Y han sido 6 meses complejos. Y más allá de lo que uno espera y lo espera de cualquier gobierno, sea más partidario o menos partidario de él, es que a los gobiernos en definitiva puedan hacer las cosas para que a la comunidad, al país le vaya bien. O sea, y en eso yo creo que tiene desafíos importantes, porque las expectativas que levantó el gobierno, las expectativas que han levantado los propios ministros en las áreas sectoriales principalmente, son importantes, y no han sido meses fáciles, y con también, y hay que reconocerlo, con errores no forzados importantes. O sea, cambios ministeriales a poco, ya me olvidé,
2: 69 días duraron
1: las
2: ministras, sí. 69 días.
1: Con una instalación que también fue compleja, una cantidad de CRMs que salieron. O sea, hay que reconocer también que ha tenido una cantidad de errores importantes, de coordinación entre los ministros, y eso, el panorama se ve complejo. Y creo que el gobierno efectivamente tiene que tomar las riendas, y tiene que... Nosotros desgraciadamente no tenemos aquí un sistema parlamentario que uno podría decir, bueno, estos eran los compromisos, vamos viendo.
2: ¿Pero tú dirías más de agraz que de dulce hasta ahora? ¿O cuál sería como la suma?
1: Mucho más de agraz que de dulce. Mucho más de agraz en términos de que para el gobierno y para la misma ciudadanía. O sea, la subida... del precio de la bencina golpeó fuerte a los presupuestos familiares en todos los, o en la gran mayoría de los segmentos. O sea, ha sido muy complejo, y este año no se ve. O sea, el Banco Central acaba de bajar las expectativas del crecimiento del PIB, acaba de aumentar el rango de la inflación. O sea, no vemos un año, y ya estamos en septiembre, si seamos sinceros, nos queda un tercio nomás de para que termine el año. Ya llevamos tres cuartos. Sí. Se ve un año muy complejo, y esperemos, y que se agrava, y lo voy a decir, se agrava con políticas internacionales que uno no logra entender bien, como la guerra con Irak, como la guerra lancelaria, que la
0: incertidumbre planetaria.
1: Sí, oye, sí, en noviembre a lo mejor podemos tener noticias buenas, pensando en las elecciones en Estados Unidos.
0: Ya volvemos contigo, pero como este es un día, como hemos dicho, lleno de actividades y de memoria, les vamos a pedir que tomen los audífonos que están ahí debajo de sus puestos, porque vamos a ir con Fernanda Araneda, quien está en el mausoleo en el Cementerio General, donde se está rindiendo homenaje al expresidente Allende y a las víctimas del golpe militar allá en el Cementerio General. Fernanda, muy buenos días.
4: Buenos días, Patricio, Monserrat, a quienes están presentes ahí en el estudio, quienes nos escuchan. Efectivamente, yo estoy aquí en el Cementerio General, en Recoleta, específicamente en el mausoleo de la familia Allende Bussi, donde en estos momentos se está realizando una ceremonia conmemorativa del 11 de septiembre en memoria del expresidente Salvador Allende. Esta fue una actividad organizada por los partidos de oposición, especialmente por el Partido Socialista, donde están presentes en estos momentos el expresidente Gabriel Boric, también la familia de Salvador Allende, Isabel Allende, su hija, Maya Fernández, su nieta, la directiva del Partido Socialista, Paulina Bodanovich, y también el vicepresidente Arturo Barrios, el alcalde de Recoleta, Farid Hadwe, el exrector de la Universidad de Chile, Neo Vivaldi, y también otros, el exministro Carlos Montes, exparlamentarios Tucapel Jiménez, Juan Pablo Letelier. Una ceremonia muy sentida en este día en especial y, como les comento, esta es la primera de varias actividades que se van a dar durante el día. Ahora era esta ceremonia aquí en el Cementerio General a las 9, pero los mismos partidos

0: que era el líder máximo del movimiento de los trabajadores en ese momento, Tocapel Jiménez, que fue asesinado a principios de la década del 80. Marco.
1: Mira, volviendo a la pregunta original respecto a los 6 meses de gobierno del presidente Kast. Yo creo que el presidente Kast alimentó durante la campaña un discurso refundacional y expectativas sobredimensionadas sobre la marcha económica del país, la marcha en seguridad pública, y hay una evidente brecha e inconsistencia entre el decir y el hacer. Creo que ya está una idea muy consolidada ciudadanamente hablando. No hay encuesta que no tenga un 57% de insatisfacción ciudadana respecto a la marcha del gobierno, en materias económicas, en materias de seguridad pública, de expectativas de consumo, de desempleo, en fin, hay una muy mala evaluación, y ahí la encuesta Criteria que lo cifra en el 61%, y yo creo que ahí voy a desarrollar un poquito esa idea. Yo creo que es muy evidente que no basta para hacer un buen gobierno con construirse la idea de un adversario y un enemigo permanente como lo ha hecho el gobierno en la oposición, ni de apelar al discurso de la emergencia y echarle la culpa al gobierno anterior para todas las circunstancias presentes. Ya han pasado 6 meses y el país ha empeorado en materia de desempleo con un discurso que es desincentivador de la inversión económica. Si yo estoy como ministro de Hacienda permanentemente diciéndole al país que el país tiene un desastre económico, evidentemente que estoy promoviendo salida de capitales fuera de Chile, estoy desincentivando la generación de empleo. Entonces, es muy neófito el discurso del ministro de Hacienda. Es muy neófito. No tiene conciencia de las señales que proporciona, de las señales negativas. Y yo creo que son 4 los elementos que están explicando en términos generales, englobadores, la mala evaluación y la perspectiva de un gobierno que se está equivocando de manera sistemática y permanente. En primer lugar, el problema de la economía. Insisto, tener cerca de un 10% de desempleo es que hay una contracción económica muy fuerte. El IMASEC así lo mostró. El único indicador que sube ligeramente es el de consumo, pero decrece en la serie en una evaluación más longitudinal. Entonces ahí tenemos un problema severo, que está mermando la calidad de vida de las familias. Quien no tenga empleo no tiene salario. Es así de sencillo. Y eso es muy grave. En segundo lugar, las respuestas que el gobierno ha intentado esbozar, porque son esbozos, en seguridad pública, son absolutamente improcedentes. El gobierno se abrió un flanco inédito a propósito de querer vulnerar el Estado de Derecho con la reforma constitucional en seguridad pública. Se generó una brecha con sus propios partidos de derecha a propósito de los riesgos para el sistema democrático de lo que el presidente está tratando de implementar. En tercer lugar, yo creo que en la ecuación hay que incorporar la insuficiente, débil y pusilánime respuesta en materia de relaciones exteriores que el gobierno ha tenido. Se abrió un flanco a propósito de no ponderar con rigor los efectos de la inestabilidad geopolítica mundial y los impactos que tienen los países limítrofes con Chile. Se observa una conducta absolutamente débil en la relación que se tiene con el gobierno de Argentina a propósito de la afinidad ideológica de extrema derecha. Yo creo que el gobierno nunca ponderó correctamente el impacto que tenía ser dócil en materia o complaciente en materia del estrecho de Magallanes y la zona sur del país, y se le abre un flanco con Estados Unidos. Porque si me están negociando el Tratado de Libre Comercio, me lo están vulnerando unilateralmente por parte de Estados Unidos, eso no genera insatisfacción en solo un sector de la población. O sea, tiene impactos económicos muy severos. Ni hablar de los límites que ha traspasado el embajador de Estados Unidos, que más bien parece un activista político de extrema derecha que un representante del Estado de Estados Unidos.
2: Ya tu balance no es positivo.
1: No es positivo.
0: ¿Te falta un punto? Estamos...
1: Sí, no, sí. No,

0: Sí, me falta un punto. Creo que todo esto se sintetiza en la incapacidad del gobierno de hacer buena gestión de políticas públicas. No tiene los énfasis adecuados. Uh-huh. No mira la ecuación.
1: O sea, completa. No solamente hay un problema de estrategia, sino también de ejecución.
0: De ejecución, no mira la ecuación. Hay un problema de estrategia y un problema de ejecución porque no mira la ecuación completa.
1: Oye, yo tenía un tema, era una tesis política, incluso que la quería traer para preguntarles, pero no vamos a alcanzar por el tiempo. Solo la voy a anunciar, ¿eh? Que es cómo ven el futuro de la... del talante maximalista del gobierno. Lo digo porque en estos seis meses algunas veces ha sido esto derribado por la vía del Tribunal Constitucional, como ocurrió con escuelas protegidas y con una parte de la mega reforma. Pero a propósito de la mención que planteaba Marcos de la brecha que se abre al interior de su propio sector, en temas como la agenda de seguridad con la reforma constitucional, pero también en otros que no están tan en el debate público, pero que son bien centrales, como los SLEP, ¿no? Donde el gobierno originalmente había planteado prorrogar la implementación hasta el 2040 y luego retrocede hasta el 2030, se ve la mano de una oposición desde la misma derecha a estas ideas que a veces son juzgadas como tejo pasado, ¿no? Lo enuncio nomás, no sé si Cristian, en un minuto.
2: No, mira, dos cuestiones. Tú decías talante maximalista. Yo respecto a muchas de muchas cosas me acuerdo de Platón y me acuerdo de la idea del filósofo rey. Yo creo que hay algunas autoridades que creen que son el filósofo rey que puede gobernar. Y lo que yo he dicho siempre, y tenemos que ver muy bien nuestro sistema político, nosotros desgraciadamente tenemos, desde el gobierno pasado en adelante, no tenemos coaliciones de gobierno, tenemos agregaciones para el gobierno, agregaciones de partido. Ningún presidente ha logrado tener porcentajes más o menos amplios que los lleven a segundas vueltas, han sido de cuartos, digamos, los dos últimos presidentes, y de ahí en definitiva se suman otros y tenemos mucho más agregación. Por eso yo no hablo de coaliciones de gobierno. Entonces obviamente tienes oposiciones o tienes otras miradas adentro de estas agregaciones gubernamentales.
1: Marco, un minuto sin elástico.
3: No, 30 segundos.
1: Sobre el punto este de cómo ves el futuro de estos intentos maximalistas, pero con resultados dispares que ha tenido el gobierno en estos seis meses. O sea, las condiciones políticas para seguir en esa, eso es lo que quiero decir, sí.
0: Criterio realidad, el gobierno sí ha avanzado en sus posiciones y la reforma tributaria encubierta lo ha hecho, o sea, tuvo la mayoría y alineó a la extrema derecha y a la derecha de manera conjunta. No obstante los remilgos de algunos sectores de derecha en normas específicas, pero los alineó. Entonces, yo creo que la cuestión de fondo es la siguiente: el gobierno está dispuesto a perder la próxima elección si refunda el país en términos neoliberales y fascistas. O sea, ha hecho la pérdida anticipada. Y lo que le está diciendo a la ciudadanía es que vamos a implementar nuestro ideario de gobierno de extrema derecha, no obstante perdamos las próximas elecciones. Y eso es muy peligroso. Por lo mismo, creo que el talante maximalista perdura en el gobierno.
3: Bueno, está la pregunta si es que se sostiene seguir hablando de un gobierno de emergencia y si se sostiene seguir responsabilizando a la administración anterior de cuestiones que no mejoran, ¿no? Y solamente, y esto no es por defender el gobierno anterior para nada, sino más bien señalar que al gobierno anterior también le tocó, tuvo sus complejidades, o sea, veníamos de una pandemia, de hecho comenzó en pandemia, estaba también
0: no
3: la guerra
0: correctamente
3: de
0: la
3: Rusia,
0: pandemia.
3: Sí, estaba la guerra de Rusia también, que implicó alza en las bencinas, digamos, cada gobierno
0: pero
3: tiene
0: no
3: sus
0: se
3: complejidades.
0: Dejó de utilizar el MEPCO, o sea, a propósito de la condición de neófitos.
3: O sea, son decisiones distintas, digo, a todos los gobiernos tienen sus complejidades y tienen que hacerse cargo de aquellas y no está también mirando con el espejo retrovisor.
1: Ya lo dijo don Pablo Longueira, ¿no? Yo jamás hubiera eliminado al MEPCO, ¿no?
2: Y también fue refundacional el anterior gobierno. También llegó con una idea refundacional.
1: Total. Cristian Pertusea, muchas gracias por haber venido.
2: Gracias a ustedes, como siempre.
1: Y muchas gracias, Marco Barraza.
0: Gracias, Monse, Patricio, Cristian.
1: Oye, y nos vamos porque tenemos una entrevista que queremos recomendar especialmente. El profesor emérito de nuestra Universidad de Chile, del Instituto de Estudios Internacionales, José Morandé, especialista en Estados Unidos, va a darnos una entrevista que es un poquito como una clase, ¿eh? para explicarnos las consecuencias que ha tenido en el mundo el otro aniversario, ¿no? El aniversario número 25 del atentado a las Torres Gemelas que se está cumpliendo el día de hoy. Así es que en poquitos segundos va a estar Claudio Medrano con el profesor José Morandé. Vamos y volvemos.

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0: Bueno, sabemos la importancia que tiene el 11 de septiembre, esta fecha, en términos simbólicos para nuestro país, pero desde hace 25 años también ha adquirido una importancia relevante a nivel mundial, porque hoy, 11 de septiembre del año 2026, se conmemoran 25 años del atentado que afectó a la ciudad de Nueva York, pero recordemos también hubo ataques en Washington, hubo uno que se frustró, un avión que cayó en Pensilvania, y que podríamos decir cambió el mundo tal cual lo conocíamos hasta esa fecha. Para conversar precisamente respecto de esta conmemoración y de lo que ha significado para todos nosotros, está con nosotros acá en estudio el profesor emérito del Instituto de Estudios Internacionales de la Universidad de Chile, el profesor José Morandé Lavín, a quien le damos la bienvenida. Profesor, buenos días, gracias por estar con nosotros.
1: Buenos días, muchas gracias Claudio por la invitación.
0: Sí, para escucharlo lo mejor posible, profesor, eso lo voy a pedir, que se acerque ahí al micrófono lo más que pueda para poder tener ahí el mejor sonido posible.
1: Okay. Ahí estamos bien.
0: Sí, mencionaba, profesor, respecto de esta sensación que tenemos y tuvimos todos los que, porque ya han pasado 25 años, decía, hay una generación de adultos que ni siquiera nació o no tiene recuerdos, ¿no?, respecto de lo que pasó en esa fecha y cómo era el mundo antes. Pero los que sí nos acordamos cómo era el mundo antes y cómo vivimos ese día, tenemos esta idea en la cabeza respecto de que este evento significó un antes y un después, ¿no?, en el mundo y en la manera en cómo nos relacionamos. ¿Es tan así? ¿Cómo lo ve usted?
1: Bueno, sí, es un punto de inflexión, como se denomina normalmente en los estudios internacionales, un punto de inflexión internacional muy importante, sobre todo, como bien anticipaba, comparándolo con la década que le antecede, es decir, la última década del siglo XX, y coincide además este atentado con el inicio del siglo XXI, prácticamente. Entonces, evidentemente que hay cambios respecto a la década anterior y de lo que bien señalaba, el mundo de alguna manera también se transforma con respecto, ¿no es cierto?, a las amenazas y también a las prioridades que adquieren los países a partir de aquel entonces respecto de lo que significaba, ¿no es cierto?, un atentado terrorista con la magnitud que tuvo, con el impacto que tuvo además el territorio, ¿no es cierto?, de la potencia mundial del momento, la potencia hegemónica en aquel instante, que no tenía prácticamente competidores desde el punto de vista de la seguridad y la estrategia internacional. Entonces, indudablemente que este es un cambio significativo. Van a transformarse también las agendas internacionales, las prioridades, e indudablemente que en ese minuto la solidaridad que obtuvo Estados Unidos a partir de los atentados que experimenta en su propio territorio y el impacto que eso tuvo también desde el punto de vista del drama, el drama social, ¿no es cierto?, el drama humano que generó, ¿no es cierto?, los impactos en Nueva York fundamentalmente. Y eso obviamente que, como digo, va a repercutir en toda la estrategia internacional y también en las estrategias nacionales, los países que tomarán las providencias para combatir, ¿no es cierto?, esta nueva amenaza que emerge globalmente en el mundo, que es el terrorismo.
0: Se habla mucho, profesor, respecto de que hoy en día estamos en un mundo que está reestructurándose, ¿no? Que el orden mundial que conocíamos previo a estos tiempos ya no corre. Y me acuerdo que, bueno, usted lo mencionaba muy bien, este atentado se da justo en un cambio de siglo, en un cambio de milenio, y además a 10 años, una década nomás, respecto de la disolución de la Unión Soviética, es decir, el fin de la Guerra Fría y de lo que en ese entonces siempre se citaba, ¿no?, que era este texto de Francis Fukuyama, El fin de la historia. ¿Qué tanto de este proceso de reestructuración del orden mundial que estamos viviendo hoy en día se lo debemos a lo que ocurrió en el año 2001?
1: Bueno, ahí hay un tema que hay que buscar las continuidades, por así decir, del sistema internacional y del orden global. Indudablemente que hay un vínculo, hay una relación de lo que estamos hoy día experimentando, ¿no es cierto?, desde el punto de vista de una transformación de la agenda internacional y del sistema internacional y las prioridades que hoy día tiene también desde el punto de vista de las potencias del mundo, y estoy hablando aquí de potencias, porque aquí ya hay una diferencia respecto a hace 25 años. 25 años atrás, cuando ocurren los atentados, Estados Unidos era en ese minuto amo y rector, ¿no es cierto?, de la agenda internacional y de la política mundial. Hoy día vemos que tiene competidores, y en esa suerte, ¿no es cierto?, de competencia entre actores globales, como el caso, ¿no es cierto?, de China y en menor escala también Rusia, indudablemente que hay diferencias y similitudes. ¿Similitudes en qué sentido? Si uno analiza las prioridades estratégicas, por ejemplo, de Estados Unidos hoy día, hay vínculos y continuidades respecto a lo que fue la estrategia de seguridad nacional, ¿no es cierto?, que emitió el presidente Bush, hijo, un año después los atentados, ¿no es cierto?, de septiembre. Uh-huh. Entonces, ¿qué podemos ver de continuidad? Una estrategia que llamaban en aquel entonces preemptiva y preventiva, preemption y preventive. ¿En qué sentido? Anticiparse, ¿no?, atacar físicamente al adversario, al enemigo, uh-huh, cuando se perciben amenazas serias a su integridad, a su seguridad y a sus intereses nacionales. Uh-huh. Entonces, en eso, lo que hace hoy día la administración norteamericana, el gobierno norteamericano, no es necesariamente algo inédito, ¿no? Inédito, tiene muchas cosas inéditas en otras dimensiones, pero por cierto, en la parte de seguridad hay continuidad en términos de las prioridades y de las amenazas. Uh-huh. La amenaza al terrorismo todavía siguen estando presentes, o las amenazas del terrorismo siguen estando presentes en la agenda de seguridad nacional de los Estados Unidos hoy día. Uh-huh. ¿No? Incluso hasta la justificación de las acciones preventivas, por ejemplo, que eso lo expresaba muy claramente la estrategia de seguridad de Bush en su momento, el año 2002, ¿no? Esa fue la estrategia de seguridad preventiva y preemptiva de ¿cómo se llama?, de Bush. Hoy día también tenemos algunos correlatos en lo cual vemos, por ejemplo, la estrategia de seguridad del año pasado del presidente Trump, ¿no? Hoy día estamos frente a un sistema internacional muy estructurado sobre la base de objetivos e intereses nacionales y geopolíticos mundiales, ¿no es cierto? Hay competencia geopolítica muy desenfrenada, por así decir, uh-huh, entre los grandes, ¿no? Y la cual también, eso tiene su reminiscencia con las estrategias diseñadas contra el terrorismo el año 2001.
0: Sí, a propósito de lo que mencionaba, profesor, respecto de estas amenazas, ¿no?, que surgen a partir, o que se hacen más patentes a partir de este atentado, porque el terrorismo ya se había expresado previamente en territorio estadounidense, y de hecho en el mismo World Trade Center había en el año 93 hubo un atentado ahí en el subterráneo que en su momento también provocó bastante conmoción, pero no tanto obviamente como lo que pasó en 2001. Hasta esa fecha siempre se tenía esta concepción de que los enemigos, entre comillas, ¿no?, o los adversarios estaban en los estados, por así decirlo, en los países, en bloques más definidos. Pero a partir de acá todo se vuelve más ambiguo, ¿no? Porque, Al-Qaeda no estaba físicamente en un solo lugar, estaba ramificado en diversas partes del mundo, incluso no solamente en el mundo árabe, sino que incluso en territorio occidental. Y cambia un poco esa situación respecto de cómo enfrentar precisamente ese fenómeno. ¿Cómo este atentado también modificó eso que anteriormente conocíamos como, entre comillas, amenaza?
1: Bueno, bien lo que señala respecto de las amenazas que significan estos nuevos actores internacionales, que no son necesariamente Estados, aun cuando Al-Qaeda al final va a derivar, ¿no es cierto?, la gestación de este, ¿cómo se llama?, del Estado Islámico.
0: Estado Islámico, el ISIS.
1: Entonces, y eso significó el fin del Estado Islámico también, porque cuando se trata de combatir Estado, el combate, digamos, la lucha es más fácil, más entre directa, comillas, más directa, porque para eso están diseñadas, ¿no es cierto?, las estrategias, digamos, de los estados para combatir a otros estados. Uh-huh. Entonces, fue muy sorprendente y muy amenazador, digamos, de que pudiesen, además, y eso también lo de alguna manera lo anticipa la estrategia de seguridad de Bush del año 2002, en términos del peligro que significa que actores no estatales, ¿no?, adquieran armas de destrucción masiva. Entonces el tema de las armas de destrucción masiva en manos de no de Estado es tremendamente complejo y delicado para la conducta, es decir, para la política de los Estados. ¿Cómo abordar eso? Y en eso, por así decir, podríamos de alguna manera anticipar y afirmar de que los Estados solidarizan, entre comillas, entre ellos para combatir al enemigo, digamos, pero un enemigo que sea visible, un enemigo que juegue con las mismas reglas, con las mismas armas, ¿no? Uh-huh. A los cuales ellos están acostumbrados. Entonces ese es un tema también fue un tema muy disruptivo, por así decir, en el escenario internacional de la época, porque era absolutamente algo inédito.
0: Uh-huh. Estamos conversando con el profesor emérito del Instituto de Estudios Internacionales de nuestra Casa de Estudios, el profesor José Morán de Lavina, a 25 años de los atentados de las Torres Gemelas del 11 de septiembre de 2001, pero que, recordemos, también tuvo ahí su expresión en Washington, este ataque al Pentágono, y también este otro avión que no está claro muy bien hacia dónde se dirigía, dicen que iba al Capitolio, en fin, pero que fue derribado o que cayó ahí en Pensilvania. Profesor, voy a lo mejor desordenar la conversación, pero es que justo estaba pensando ahora que lo estaba comentando respecto de que siempre que recordamos este 11S, ¿no?, lo ocurrido en el año 2001, pensamos en sus consecuencias, pero no muchas veces hablamos respecto de lo que lo originó finalmente, qué provocó este atentado. ¿Qué ocurrió finalmente que Estados Unidos recibe este ataque, ¿no? ¿Por qué se produjo? ¿Qué lo provocó en el fondo?
1: Bueno, es una pregunta muy importante para entender lo que hay detrás, ¿no es cierto?, de el desarrollo y la emergencia de estos grupos que apelan, ¿no es cierto?, a una acción tan radical para combatir... Bueno, ahí sobre eso hay algunos estudios previos que hablan de incluso de choque de civilizaciones. Si uno uh-huh. se remonta a los años 90, mediados de los 90, cuando Huntington, ¿no es cierto?, habla que el futuro de las guerras iban a ser guerras religiosas, ¿no? Y en ese plano, digamos, escribe ese famoso artículo del choque, ¿no?, uh-huh. de civilizaciones. Yo pienso de que sí, hay algo ahí también, más allá de las reivindicaciones tradicionales, nacionales, de los estados o de los grupos que se ven afectados, por ejemplo, el Medio Oriente, ¿no?, el conflicto del Medio Oriente que tiene larga data y cuyos actores también son bien identificables, pienso que contribuyó enormemente a esto miradas del mundo. Algunos hablan miradas civilizacionales distintas que entran en conflicto y naturalmente que si uno analiza el contenido del mensaje yihadista, ¿no? Hay ahí un tema no menor cultural, religioso, ¿no? De verse el mundo y de sentirse o no amenazado, ¿no?, respecto de la prevalecencia de determinadas formas de ver y vivir.
0: Claro, porque hay escuchado por ahí también de que no se puede entender, por ejemplo, lo que ocurrió en 2001 con todo el contexto de la Guerra Fría y esta disputa hegemónica que hubo entre la Unión Soviética y Estados Unidos, que afectó también a Oriente Medio. Sabemos lo que pasó en Afganistán, en fin, etcétera, etcétera.
1: Exacto, pero ahí, bueno, ahí están las diferencias tradicionales, por así decir, entre Estados, ¿no? Uh-huh. Y por otro lado, tenemos, por decirlo de una manera, la justificación, ¿no?, y la fundamentación de la lucha armada. Hay motivos que van mucho más allá de los intereses, por decirlo, nacionales, probablemente uh-huh. tales de los Estados, ¿no? Por eso que la envergadura del problema es muy consistente y compleja, ¿no?, por decirlo de una manera.
0: Uh-huh. Profesor, nos quedan unos minutos, pero para finalizar, bueno, han pasado 25 años de estos atentados. El mundo es diferente a como era en esa época. Pero ¿cómo o qué podemos aprender, qué lección podemos sacar o qué podemos esperar, ¿no?, respecto de este mundo, ¿no?, que se fue reconfigurando a partir de esa fecha y que todavía no está muy claro de hacia dónde nos dirigimos finalmente? ¿Qué reflexión podemos hacer al respecto?
1: Yo creo que es un gran signo de interrogación, para hacerle franco, digamos, y Estamos, algunos dicen que estamos viviendo un cambio de época, ¿no? Transformaciones muy radicales, y transformaciones radicales que van fundamentalmente de la mano de la transformación tecnológica, ¿no? O sea, todo lo que significa los cambios tecnológicos que nuestras generaciones han vivido y las que vienen ahora respecto de las futuras generaciones. Entonces, ¿quién controla aquello, ¿no? Es una pregunta abierta, no tengo respuesta hasta el momento. ¿Cómo, en qué curso va a seguir? Por ejemplo, todo el tema que hoy día está tan en boga, la inteligencia artificial y el impacto que eso tiene en la sociedad mundial, ¿no? Más allá del poder de lo explícito de los estados, ¿no? De los países. Ese es un gran tema. Y yo creo que, pensando en el futuro, uno podría aventurar, digamos, alguna hipótesis de, pero no quiero ser muy muy alarmista, ¿no? Creo que uno siempre apela en eso a la racionalidad humana, ¿no? Y que en algún momento algo tendrá que pasar para aprender, ¿no? Aprender de lecciones también del pasado. Uh-huh. Eso es muy importante. Pero es muy difícil poder. No me atrevería a decir para dónde vamos. Sí, tenemos muchas interrogantes. Muchas interrogantes y naturalmente que es importante también tener muy presente la reflexión respecto de las transformaciones del mundo y tan en forma tan vertiginosa, ¿no? Como a lo mejor estamos hablando de 25 años atrás. Claro, 25 años atrás a lo mejor para un muchacho joven es mucho. Para nosotros, que ya tenemos algunos años, obviamente que no es tanto. Yo me estaba precisamente acordando hace 25 años atrás en qué estaba el momento de los atentados. Iba precisamente, estaba terminando una reseña de un libro de Kissinger que había recién salido el año 2001 y que planteaba lo del terrorismo, pero estaba todavía en la perspectiva optimista de la década de los 90, esto de un nuevo orden internacional, como lo adelantó también el propio presidente Bush padre en su momento. Entonces, entrar con ese libro que estaba reseñando a clase que iba al campus Juan Gómez Milla, precisamente al programa de bachillerato, que hacía un curso de relaciones internacionales, es impactante porque no lo podíamos creer, de una incredulidad, por así decir, o asombro frente a esa noticia, al impacto que tuvo, digamos, también el no solo en los Estados Unidos, sino que en el mundo, y lo que también significó el punto de vista de la propia política exterior norteamericana a partir de ese minuto.
0: Sí, ¿no? Y que yo creo que independiente del nivel de conocimiento que a lo mejor podíamos tener respecto del tema de lo que estábamos pasando, yo creo que todos sentimos lo mismo, ¿no? Que estaba esa sensación de que nada volvería a ser igual. Y bueno, finalmente eso pasó.
1: Así es.
0: Profesor José Morandé Lavín, agradecerle que haya estado con nosotros a esta hora de la mañana y por supuesto lo esperamos en una próxima ocasión para hablar de otros temas también importantes que están ocurriendo en el mundo.
1: Ok, muchas gracias, Claudio. Muy amable por la invitación.
0: Muchas gracias, profesor. Ahí estaba la conversación entonces con el profesor José Morandé, profesor emérito del Instituto de Estudios Internacionales de nuestra Casa de Estudios, a propósito de los 25 años de los atentados a las Torres Gemelas. Pero, lo mencionaba al principio, esta es una fecha que tiene doble significado para nuestro país, lo que ocurrió en torno a ese atentado, pero obviamente también respecto del golpe de Estado civil-militar que se conmemora 53 años de ocurrido. Ya hay algunas actividades que se están realizando, escuchábamos previamente a Fernanda Araneda desde el cementerio general y vamos a retomar el contacto con ella para que nos cuente más detalles. ¿Qué tal, Feña? Buenos días de nuevo.
2: Buenos días, Claudia. Efectivamente, sigo acá en el cementerio general donde se está realizando una ceremonia en memoria del expresidente Salvador Allende. Esto es en el mausoleo de la familia Allende Bussi. Están presentes en esta ceremonia distintas figuras políticas de la oposición, presidentes de partidos, secretarios generales, parlamentarios, también alcaldes, exministro Carlos Montes, también integrantes de la familia Allende, Isabel Allende, la ex senadora Maya Fernández, la ex ministra ministra, y el expresidente Gabriel Boric, que se pronunció, hizo un discurso durante esta ceremonia que continúa aquí en el Cementerio General, que es lo que señaló el expresidente. Él recalcó bastante la importancia de conmemorar esta fecha, pero también para mirar hacia el futuro, tener en cuenta nuestro pasado para seguir caminando hacia adelante, y le hizo un guiño a la decisión que tomó el presidente José Antonio Kast de no hacer ninguna conmemoración en este día 11 de septiembre. Lo que decía el expresidente es que de todas maneras no se necesitan ceremonias oficiales, porque de todas maneras van a haber personas en la sociedad civil, en los partidos de oposición o de distintas corrientes ideológicas que van a conmemorar este día de todas maneras. Vamos a escuchar ahora lo que dijo el expresidente.
3: No necesitamos ceremonias oficiales para recordar la historia. Yo quiero decirle a los chilenos y chilenas que la historia de Chile no se borra, que está en nuestros corazones, y que de nuestros corazones calientes, ardientes, va a seguir transmitiéndose siempre de generación en generación. Y lo vamos a hacer no con pena, lo vamos a hacer no con vergüenza, lo vamos a hacer con orgullo, y lo vamos a hacer por sobre todo con la convicción de que esos sueños que inspiraron a tantas generaciones en el pasado, hoy día adecuados a nuestra época, nos inspiran también a nosotros, y los reivindicamos, los saludamos, los honramos y los transformamos en acción política con esperanza y alegría. Muchísimas gracias a todos y a todas, y a la memoria.
2: Por último, señalar que, bueno, se está terminando esta ceremonia aquí en el Cementerio General, pero es la primera de varias actividades que se van a dar durante el día. A las 12 del día van a estar los mismos partidos de la oposición, las directivas, estas figuras políticas presentes aquí en el Cementerio General, se van a trasladar hacia la Plaza de la Constitución, al Monumento de Salvador Allende, para continuar con estas conmemoraciones en este día 11 de septiembre. Claudio.
0: Se apuró el Ahí estábamos conversando con el profesor José Morandé, pero también escuchando a Fernanda Araneda respecto a lo que está pasando ahí en el Cementerio General. Gracias, Feña, por este reporte, y por supuesto más detalles a las 13 horas en la segunda edición de Radio Análisis. Que estés bien.
2: Igualmente, buenos días.
0: 9:57, despedimos esta primera edición de Radio Análisis. Gracias por acompañarnos el día de hoy. La invitación es a que siga en nuestra sintonía, y como les adelantaba, a las 13 horas la segunda edición de Radio Análisis junto a Diana Porras. Que tengan un buen fin de semana.
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0: Para todas y todos, bienvenidos a Semáforo en esta jornada de 11 de septiembre, un día tan histórico, con una sensibilidad tan alta, ¿no?, que duele, y estaremos llevándole, ¿no?, distintas iniciativas que están conmemorando esta importante fecha histórica el día de hoy del programa, así que les invitamos a seguir en nuestra compañía y, como cada mañana, por supuesto, a participar de las conversaciones y los temas que traemos a Semáforo. ¿Cómo hacerlo? Bueno, ustedes ya lo saben, a través de nuestro WhatsApp, el +569 90 89 30 89. El día de hoy, por supuesto, que traemos conversaciones que tienen que ver con las artes y la memoria también, y ya vamos a entrar de lleno en el programa del día de hoy. Vamos a ir sin música porque vamos a hablar de artes escénicas, de teatro, ¿no? Hay mucho pasando en la cartelera y queremos saber qué opinión tiene respecto a todos estos montajes, ¿no?, que nos puede decir el crítico de artes escénicas Javier Iguacache, quien ya está en Radio Universidad de Chile. ¿Cómo estás, Javier? Buenos días.
1: Aquí estoy muy bien, todavía en septiembre, todavía con teatro.
0: Oye, y harto teatro, hay que decirlo. Y antes que todo, Javier, bueno, quería contarle a las personas, a lo mejor se enteraron, ¿no?, pero que ha sido incorporado a la Academia Chilena de Bellas Artes, lo que es un reconocimiento a tu trayectoria, así que queríamos partir felicitándote públicamente por ese importante reconocimiento que has recibido.
1: Muchas gracias, sí, ha sido un reconocimiento inesperado, como la mayoría de los reconocimientos, y claro, fue una ceremonia que se hizo la semana pasada, uh-huh, muy formal, y ahora habrá que trabajar desde la Academia por las artes, precisamente.
0: Uh-huh. Pero un bonito desafío, ¿no?
1: Así es.
0: Y muy en línea con todo lo que tú ya vienes haciendo hace muchos años.
1: Eso esperamos, ¿no?
0: Bueno, Javier, repasemos algunos de los trabajos que están en la cartelera teatral de la región metropolitana. Nos vamos a la Dehesa con Espectros, un nuevo montaje que está presentándose ahí en el Centro para las Artes Teatro Soco.
1: Sí, por estos días hay obras que están, sobre todo, yo diría, planteando situaciones que se alteran por la irrupción de un elemento externo, podríamos, uh-huh, decirlo así, ¿no? Y estas cuatro obras de las que vamos a hablar hoy tienen ese elemento en común. En el caso de Espectros, es una actualización y una reescritura del clásico de Ibsen, que es del 1881, el clásico, que generó mucha polémica al momento de escribirse y presentarse por primera vez, y que el dramaturgo galés Gary Owen lo actualiza, lo reubica, yo diría, en una apuesta bastante punzante. La versión local está dirigida por Luis Ureta, uh-huh, tiene muy buenas actuaciones. Yo creo que hay que rescatar siempre la posibilidad de ver buenas actuaciones, sobre todo cuando un elenco lo encabezan dos reconocidos intérpretes como es Claudia Cabezas y Guilherme Sepúlveda, además de la participación también de Tito Bustamante, Ignacio Sepúlveda y Nicolás Alaluf. Es una obra que en esta actualización reubica en la actualidad esta idea que tenía Ibsen de cómo los secretos, también los nudos familiares que no se abordan, van traspasándose de generación en generación y van convirtiéndose en un fantasma, ¿no?, que acosa las relaciones familiares. Y en ese sentido es una obra que se arriesga bastante porque aborda una situación que para la sociedad suele ser un tabú, ¿no? Me refiero al incesto. Y desde esa perspectiva es una obra que corre, yo diría, la zona en la que transcurre el original y lo lleva a la actualidad también desde el punto de vista anecdótico. Es una obra que interpela, sobre todo desde la perspectiva de la necesidad que tiene la mujer de masculinizarse para tener un rol directivo en una empresa, en una fundación, en este caso. Y al mismo tiempo es una obra que nos lleva a preguntarnos por muchos de los visiones instaladas por el feminismo, especialmente en el último tiempo, por ejemplo, cómo se enfrenta una situación de abuso releída en la actualidad, cómo se relee una situación de violencia ejercida al interior de la pareja, y desde esa perspectiva es una obra punzante, ¿no? Porque no es una obra que tome partido, un partido esperable. Al contrario, este personaje interpretado por Claudia Cabezas es un personaje bastante complejo psicológicamente, valóricamente, moralmente, y eso mantiene al espectador muy pendiente en estas dos horas en que transcurre la pieza. Es una obra que no da respiro en términos de las situaciones, del diálogo. Es una obra que invita a que uno esté tomando postura, ¿no? Es una obra de tesis, podríamos, uh-huh, decirlo así. Y a mí me parece que es interesante ver cómo un teatro como el Teatro Soco está cumpliendo un rol muy importante, si lo ponemos en contexto, no solamente en traer obras recientes. Esta obra en esta versión se estrenó el año 2025, o sea, es muy reciente, recién traducida por Pablo Schwartz, sino que además pone temas que pueden incomodar al espectador, ¿no? Y me parece que cuando el teatro incomoda, está cumpliendo una función importante, porque uno se va con muchas preguntas, uno se va con tomas de postura. ¿Cuáles son los mecanismos que en la sociedad perpetúan el daño? Por ejemplo, es una gran pregunta. ¿Qué pesa más? ¿Pesa el interés por conservar un equilibrio familiar y guardar un secreto que ha carcomido la relación? Eso creo que heredar o repetir es un tema de espectros que me parece muy actual, muy importante para debatir, ¿no? En un día como hoy, que además hablamos de memoria, es ese tipo de obras que te hace preguntarte por los mecanismos en que funcionan los secretos. Por eso creo que es una de las obras importantes en estos momentos en la cartelera.
0: Bueno, Espectros estará en cartelera hasta el 11 de octubre próximo allá en el Teatro Soco. Hay receso, eso sí, los días 17, 18, 19 y 20 de septiembre. Tiene funciones de jueves a sábado a las 19:30 horas y los domingos a las 18 horas. Las entradas se compran directamente desde su sitio web. Y bueno, vamos a movernos hacia el centro de la capital, ¿no? Estuvimos hablando hace unos días con Cristian Plana, ¿no? Que se estrenó una nueva versión del Rucio de los Cuchillos de Luis Ribano en el Teatro Nacional Chileno. Cuéntanos tus impresiones de esta vuelta al Teatro Nacional Chileno de Paco Ribano.
1: Sí, en esta línea, como Espectro, es que recupera una obra y la reactualiza. Creo que el Rucio de los Cuchillos también tiene una reactualización por parte del director. Si bien este clásico del Paco Ribano es leído, suele ser representado, hemos tenido algunas versiones también relevantes en el mismo escenario del Teatro Nacional Chileno, esta vez llega bajo una mirada, yo diría, de Cristian Plana, que conservando el texto, respetando el texto, indaga y hace y saca a la luz algunas tensiones que hasta ahora, por lo menos en las versiones que yo he visto, no estaban, ¿no? Y me refiero fundamentalmente a la pulsión homoerótica de los personajes, ¿no? Es bastante interesante desde esa perspectiva cómo un clásico, no estoy seguro si Luis Ribano así lo escribió, pero cuando uno, luego yo de ver esta puesta en escena, volví a leer el texto y uno se da cuenta que estas claves están allí, ¿no? Entre la relación de los personajes, sobre todo porque en el momento en que se escribe el cuento en los 70 y luego cuando se lleva a escena en los 90, hay una idea sobre la pulsión homoerótica, es decir, el deseo no develado del todo entre dos hombres, que no era un tema de conversación cotidiano. No obstante, mirado en perspectiva, uno puede especular, así como lo plantea la puesta en escena de Cristian Plana, que siempre estuvo allí el tema, ¿no? Desde la perspectiva de cómo están escritos estos personajes. Entonces reaparece esta obra en una zona más ambigua de la que hasta ahora se la había situado, que es la obra tradicionalmente de la marginalidad, que nos muestra un barrio de Santiago, que nos muestra una época, que nos muestra los bajos fondos, ¿no? Y los códigos de los bajos fondos, sino que también nos muestra unos móviles de los personajes que creo que vuelven y hacen de este montaje un montaje para mí, que gana una actualidad. Tiene, por cierto, muy buenos actores, ¿no? Es un elenco que no todos los días uno tiene la oportunidad de ver reunido: a Alexis Moreno, Camila Brito y Diego Varas Fuentealba. Están muy bien en una apuesta y en una línea de actuación, diríamos, realista, clásica. Pero con los detalles que introduce, la manera de la dirección, que se asienta sobre todo en las atmósferas de iluminación, del diseño de iluminación, hacen que esta apuesta cobre una trascendencia, un tono que hasta ahora no le podríamos asociar naturalmente al Rucio de los Cuchillos. Yo creo que la saca del lugar en la que estaba, y en eso es un gran mérito el de Cristian Plana, traernos demostrar cómo un clásico puede ser repensado, releído, sin alterar el texto, sino que mostrarnos cómo ahí hay cuestiones o tensiones que estaban larvadas. Por cierto, la obra también nos plantea un imaginario musical muy interesante para las generaciones que no vivieron, que no estuvieron en conexión con ese imaginario, ¿no? Y un Chile voy a decir que sea un lugar común, que se ha perdido, ¿no? Una idea de visión del mundo, porque en todas estas obras que el teatro, los autores analistas de teatro tienden a decir marginales, se suele acotar su valor solamente al habla, la recuperación de un habla o la recuperación de una forma de relacionarse. Pero creo que lo interesante, más allá de esos dos factores, es cómo hay una visión de mundo, ¿no? Y esta visión de mundo que están estos personajes marginales, creo que nos resuena bastante hoy en día cuando nos preguntamos por el Chile actual, quizá por los padecimientos, por las condicionantes que las clases desposeídas hoy enfrentan y cómo están insertándose en ese cotidiano, en ese mundo que está allá afuera donde ellos no pueden incidir. Entonces, en este espacio creo que esta obra es muy relevante y me parece que sigue siendo el año de los clásicos y sigue siendo un ejercicio de valoración y revaloración de nuestros clásicos.
0: Eso es muy interesante, ¿no? Cómo la obra sigue hablando con el contexto actual, que es distinto, pero parece que tampoco tanto en algunos aspectos, ¿no?
1: Uno diría que parece una obra escrita para hoy, ¿no?
0: ¿Sí o no?
1: Y hay que pensar que es una obra que proviene de un cuento de Luis Ribano. No hay que olvidar que Luis Ribano es conocido como el Paco Ribano, ¿verdad? Porque era carabinero, que luego se dedica a la escritura, a la narrativa y más tarde a la dramaturgia. Y por lo tanto, recoger de ese tronco, digamos, este tema, a mí me parece valiosísimo. Y hay que también valorar el hecho de que esté en el Teatro Nacional Chileno, si bien ya ha habido textos de él en ese espacio, pero que está a pocas cuadras, 3 cuadras de la librería que en la calle San Diego gestionaba precisamente Luis Ribano, ¿no? Que sus herederos conservan y está allí. Entonces, un mundo que está cruzando la Alameda con el que uno se puede reconectar o puede pensar cómo estos personajes transcurrieron y, por esos barrios.
0: Claro, y esta obra además llega a la cartelera en el contexto de que se cumplen 10 años de la muerte de Luis Ribano, ¿no? Y es algo que me parece, corrígeme por favor si me equivoco, que está pasando relativamente inadvertido en el mundo teatral.
1: Claro, estamos con dos conmemoraciones de muertes significativas para el teatro, ¿verdad? Estamos con los 10 años de Luis Ribano, pero también de Juan Rodríguez, ¿no? Que es el próximo mes, en el mes de octubre, así que son fechas cercanas, ¿no? Y tenemos también Egon Wolf, ¿no?
0: O sea, eso
1: son, pensaba. Fue un año relevante en términos de para volver a mirar muchos clásicos en Chile.
0: Entonces, bueno, ahí está El Rucio de los Cuchillos, esta versión nueva, ¿no?, dirigida por Cristian Plana, que va a estar hasta octubre en el Teatro Nacional Chileno. Las entradas las encuentran a través de Ticket Plus y allá, por supuesto, en la boletería que tiene el teatro en Morandé 25 también. Seguimos revisando con Javier Ibacache, crítico de artes escénicas y miembro de la Academia Chilena de Bellas Artes, la cartelera, ¿no?, lo que ha estado pasando en la región metropolitana en artes escénicas, y nos vamos a detener en otro montaje que también se estrenó la semana pasada y que lleva por título Siempre Encuentra Casa Nueva, un antiguo mueble en la basura, de Felipe Zambrano, quien vino ayer a Semáforo y que está hasta este fin de semana en Ictus.
1: Claro, por el título uno diría que es una obra de Carla Zúñiga, ¿no?
0: Pensé eso, se empezó a extender.
1: Siempre Encuentra Casa Nueva, un mueble antiguo en la basura. Pero es de Felipe Zambrano, un autor, yo lo considero sobre todo dramaturgo, que también dirige, que ha venido articulando una forma de escribir, un género, me atrevería a decir, porque al menos uno puede emparentar esta pieza con creaciones anteriores de él, ¿no? En el sentido de que son obras que ubican a los personajes, normalmente son dos personajes, una pareja, en una situación inminente de pérdida o de ruptura o de crisis, ¿no? Y en este caso, él aborda desde justamente una situación de Año Nuevo, aparentemente en Valparaíso, cómo una madre que ha sido asesora del hogar toda la vida, a los 70 años, cuando muere su patrón, se reencuentra con su hijo la visita, ¿verdad? Un hijo que ha estado trabajando en la calle, y cómo ese reencuentro, que es con la excusa aparentemente de conmemorar el Año Nuevo, en verdad es un reencuentro con el pasado y sobre todo con lo que los personajes no quieren ver, que tiene que ver con su precariedad, ¿no? Es una obra que, si bien también se sitúa en personajes que podríamos calificar de marginales o personajes que están fuera en general del foco de la conversación, pero son personajes en torno a los cuales la clase política habla mucho en su representación, y toca a partir de ellos una problemática que en Chile hoy es una inquietud transversal, ¿no? ¿Dónde voy a vivir? ¿No? Porque la obra lo que nos muestra precisamente es cómo esta mujer, Yvonne, asesora del hogar toda la vida, al terminar sus servicios, es despojada del lugar en que ha vivido y queda en la misma situación que su hijo, ¿no? En la calle, ¿no? Y creo que es un pavor, un miedo que acosa a, según las estadísticas, más del 70% de la población en Chile. ¿Qué va a ser de mí, ¿no? cuando sea mayor y no tenga dónde vivir? Entonces, ese tema acuciante, a partir de esta anécdota que pareciera que es ajena quizá al espectador, termina siendo un golpe bajo de la obra, golpe bajo en el buen sentido. Es una obra que además permite volver a encontrarse en escena con dos actores que no veníamos viendo, al menos en la cartelera acá en Santiago, Consuelo Holzapfel y Nicolás Eizaguirre. Ambos viven fuera de Santiago. Consuelo, indudablemente, es una actriz reconocidísima, no la habíamos visto en teatro hace mucho tiempo, y creo que el retorno lo hace en un rol le queda muy bien, podríamos decirlo así, ¿no? Esta asesora del hogar que interpreta es tremendamente conmovedora en su resistencia, en su fe, en su confianza en que ocurrirá algo, y el contraste con Nicolás Eizaguirre, que es un actor que está allí, no, uno no puede dejar de pensar que es el nieto de Delfina Guzmán, quien abrió la sala Ictus, ¿verdad? Una de las impulsoras del teatro Ictus y que lo mantuvo en el tiempo. Entonces, actuando allí, me parece que también tiene un valor simbólico. Es una obra, sin duda, para un público como el público fidelizado por Ictus, pero que también interpela a otros sectores. Si bien pareciera una apuesta en su forma teatral más conservadora, en el sentido que es realista, es una situación, pero yo creo que esa ternura de los personajes traspasa la forma. También creo que es relevante el ritmo que tiene la pieza y la dosis de humor. Yo no puedo dejar de emparentar esta pieza por cómo está escrita, por la situación que plantea, con Flores de Papel de Gone Wolf. Uno necesariamente piensa en esos personajes de Gone Wolf que aquí los caracteriza Nicolás Eizaguirre, como el Merluza, ¿verdad? Que tienen una sabiduría que pareciera ser la sabiduría ganada en la calle, que traen a la puesta en escena, ¿no? Y con esa sabiduría que también están los personajes del Rucio de los Cuchillos, uno entonces comienza a ver cómo en la cartelera hay una irrupción de personajes que no suelen estar escenificados, cómo el teatro los recupera y cómo desde allí aparecen una visión tan punzante. Pienso que es un montaje para el trabajo de Felipe Zambrano, que lo reafirma como un autor en una línea, en esta línea más realista, y sobre todo trabajando con actrices o actores mayores, ¿no? Y creo que eso tiene un valor porque también nos conecta con el Chile actual.
0: Claro, y además siento que los personajes de Felipe Zambrano permiten a estos actores con tanta trayectoria como lucirse en el oficio, como no están ahí para interpretar un cliché, ¿no? Consuelo Holzapfel está muy bien en ese personaje, parece escrito para ella, de hecho.
1: Así es, o sea, uno ve que Felipe gana un oficio en el trabajo con una generación de actores. Ya lo hizo con varios actores y actrices de la mayores incluso que Consuelo Holzapfel, de una generación anterior, y creo que aquí se reafirma esa línea y uno lo alentaría a que siga por esa línea. Pienso que son los trabajos donde obtiene resultados muy interpeladores para la sociedad actual, porque es un tono que no es pretencioso desde lo contemporáneo, como suele ser el teatro actual chileno, ¿no? En que se nos quieren decir muchas cosas, pero pareciera que los directores o directoras en particular muchas veces no saben cómo articularlo, porque hay como una dificultad de empatía con el público. Creo que este teatro, en cambio, no tiene esas pretensiones y es mucho más empático.
0: Mira, cuando mencionaste el vínculo con el Merluza de Gone Wolf, a mí me pasó que también al verla sentí como que había ahí quizás un guiño, una referencia, no sé, a Mamá Rosa, hasta Los Invasores, como llega el hijo, ¿no? También, entonces, hay como varias referencias teatrales cruzando esta nueva apuesta de Felipe Zambrano, que va a estar hasta este fin de semana en Ictus, y que ayer nos contó Javier que hay está confirmada una nueva temporada en diciembre. No sabemos, no nos quiso decir dónde, pero vuelve, siempre encuentra casa nueva, un mueble antiguo en la basura, así que hasta este fin de semana en Ictus, y si no, va a tener que esperar a diciembre cuando se anuncie esta nueva temporada.
1: Me parece una muy buena noticia. O sea, yo creo que es de los montajes. Además, yo tuve la oportunidad de verla el fin de semana pasado, el fin de semana

0: Elsa Contreras, si bien la conocemos en gran medida como guionista, sus uh-huh. inicios están estrechamente vinculados con el teatro y lo han estado siempre, ¿no? Quizá porque no es, porque ha estado ausente en las últimas dos décadas, porque a Larisa, al menos nosotros, un miembro de la academia te lo dice, la conocimos en los años 90, trabajando con, en los inicios con una debutante Nona Fernández, ¿no? Mira. Y con un debutante Marcelo Leonardo. O sea, ella pertenece a una generación de actores, luego autores, luego guionistas, porque es el camino que también siguió uh-huh. Nona y Marcelo, pero que ella estuvo más concentrada en escribir. Y esta pieza que estrena, La noche de las espaldas, que pareciera que es un debut o pareciera que es una debutante, no es una debutante Larisa Contreras, porque conoce muy bien los mecanismos del teatro y eso queda demostrado en esta creación, que por cierto la podríamos emparentar también con esta idea de lo que irrumpe, ¿no? Uh-huh. Podríamos pensar en Los invasores, aunque creo que Larisa tiene un sello como guionista que en este caso se transita muy bien hacia el teatro, porque es una obra muy efectiva en su uh-huh. estructura, en cómo maneja el suspenso, en los diálogos que instala. Recuerda un capítulo de Adolescencia, por ejemplo, ¿no? La serie Adolescencia, en el buen sentido. Y ella como actriz además está... a mucha gente le ha sorprendido lo buena actriz que es Larisa Contreras. Y yo creo que tiene que ver con eso, con que ella tiene una trayectoria uh-huh. que quizá no la teníamos en la memoria, pero para quienes vimos teatro en los 90 lo recordamos muy bien. Ella es una actriz muy potente, muy sólida y con, yo diría, un carácter en escena. Y personalmente fui a mirar la obra sin querer leer la reseña ni leer mucho de ella, porque me quería sorprender con uh-huh. la situación. Y en verdad es una situación que es muy actual, en el sentido que nos lleva a preguntarnos por cómo hacemos con esos personajes que suele la prensa y en general la conversación en la sociedad dejarlos en el margen, ¿no? Y estigmatizarles. Me refiero a adolescentes infractores que están en un proceso de reinserción. Y es justamente la voz de auxilio de un adolescente que está en esa situación el que moviliza a la obra. En este caso, Larisa interpreta a una abogada de la Defensoría Penal Pública que se ve confrontada una noche por uno de los protagonistas de uno de los casos que ella lleva adelante, y en una noche de irrupción, precisamente ese chico, ese joven fugado de un centro de menores, le pide ser adoptado, ¿no? Entonces es una situación que tiene una capa dramática, emotiva, pero también una capa de actualidad, porque es la pregunta por cómo hacemos por la reinserción de jóvenes que tienden a ser estigmatizados. No hay una respuesta complaciente, tampoco una respuesta buenista en la obra. La obra es bien desenmascara un sistema, cómo opera, y también echa por tierra muchos de los lugares comunes con los que el progresismo ha tratado de abordar este escenario. En ese sentido es una obra más punzante, no es una obra de militancias ni de activismo. Uh-huh. Se valora mucho el ritmo, yo siento, sí, ¿no?
1: Es muy entretenido.
0: Se valora también esta fantasía, este elemento extraño que es el sistema de seguridad en el que de la casa en la que uh-huh. están estos personajes, y se valora un factor que viene al caso mencionarlo, no puedo dejar de decirlo, que Marcelo Leonard esté dirigiendo una obra de 1 hora y 15 minutos, ¿no? porque sabemos que Marcelo, por una cuestión que él ha explicado muy bien, sus obras suelen extenderse a 2 horas, ¿no? Acá uno en 1 hora 15 ve a una dirección que es muy efectiva en mantener ese ritmo, en generar las situaciones, en dotar de extrañeza esta situación y darle también un cariz inevitable pensar en Los invasores, porque Marcelo viene de dirigir Los Justamente. Invasores en el Teatro Nacional Chileno, precisamente. Y creo que situar la obra, por último, en el Teatro del Puente le da un cariz extra, ¿no? Uno cuando camina hacia el Teatro del Puente, dependiendo de la zona por el Parque Forestal, se encuentra con personajes que están en una situación, usemos esa expresión, marginal, en situación de calle, ¿verdad? Y conecta necesariamente con la zona desde la cual este personaje que quiere pugnar por salir. Quiero destacar, junto con la actuación de Larisa Contreras, el debut actoral profesional de Ítalo de la Cruz, que está uh-huh. muy bien, es un actor que yo creo que tiene mucho futuro en esos roles de jóvenes, ¿no?

0: porque aun cuando tiene, creo, entiendo, 25 años, está interpretando un rol de 17, 15, 18 años, y tiene un tono, tiene una forma de encarar el personaje que no está dotado de clichés para nada, sino que le da un nervio y una fuerza muy efectiva.
1: Bueno, La Noche de las Espaldas cierra su temporada este fin de semana. Hoy no hay funciones, pero sí el sábado y el domingo a las 19 horas en el Teatro del Puente. Gracias. Oye, Javier, gran repaso hicimos por la cartelera. Muchas gracias por visitarnos esta mañana y de nuevo felicitaciones.
0: Muchas gracias.
1: Que estés muy bien. Nosotros vamos a hacer una pausa cortita y al regreso continuamos con más programas.

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0: abrazo en este semáforo de viernes 11 de septiembre y queremos tomar contacto a esta hora de la mañana con Gonzalo Enríquez, músico, compositor y líder de la banda González y los asistentes, González igual que yo, mi primo, porque hoy la organización del Festival Muda está lanzando una plataforma gratuita que reunirá en un mapa los sitios de memoria de Chile, ¿no? Y queremos hablar de eso. Gonzalo, ¿cómo estás? Buenos días.
1: Hola, buenos días. Gracias por la invitación.
0: No, muchas gracias a ti por conectarte a esta hora con nosotros acá en Semáforo. Bueno, queremos conocer más en detalle este nuevo mapa, ¿no?, de los sitios de memoria de Chile que se está presentando hoy en el marco de la organización del Festival Muda. ¿Puedes contarnos un poco de cómo va a funcionar esta plataforma?
1: Mira, lo que pasa es que yo soy no asistente, digamos, no trabajo en Muda. Uh-huh. No sé ese detalle, pero sí sé de la existencia de todos los centros de detención clandestinos que hubo en dictadura, digamos. Es un mapa bien, bien escabroso. Son más de mil lugares que habían donde se detenía a las personas de forma ilegal, se les sometía a tortura, interrogatorio, se les hacía desaparecer desde esos lugares. Entonces, por región, digamos, hay una cantidad de sitios clandestinos de detención que es bastante impactante de conocer. En la región metropolitana, obviamente, son más de 160, en el Biobío son 100, y cada región tenía su número, digamos, y hacen un total de más de 1000 de centros. Entonces, es algo bien impactante, obviamente que no está esa información a la vista y como historia del país, digamos, como memoria, y obviamente se trata de tapar eso, y es misión, digamos, de la comunidad, del arte, de las organizaciones, de visibilizar esto y de hacer sitios de memoria, porque son lugares que representan algo que no se debe volver a repetir, digamos.
0: Bueno, se trata de una app llamada Sitios de Memoria, ¿no?, que en esta primera etapa va a reunir a 12 sitios vinculados al Festival Muda y que van a desplegar contenidos especiales y herramientas como tours virtuales también, ¿no? Se está lanzando desde hoy públicamente esta nueva app llamada Sitios de Memoria, como bien decía Gonzalo. ¿Cómo estás leyendo tú el contexto actual, ¿no?, en este día 11 de septiembre, entendiendo que se decidió no hacer la tradicional conmemoración, ¿no?, por lo ocurrido hace más de 53 años? ¿Cuál es tu opinión respecto a el contexto actual de este 11 de septiembre?
1: Yo creo que hay una tendencia al negacionismo. En Chile siempre la ha habido, digamos. Los poderes económicos se beneficiaron con la dictadura, las élites, digamos, las élites económicas y de poder en Chile se beneficiaron con la dictadura. Son, por eso se le llama dictadura cívico-militar, digamos, son la clase política, digamos, con esta transición, finalmente hubo que adaptarse a un modelo que se impuso en la dictadura y que obviamente no refleja y no va a nunca reconocer de la forma que debería ser lo que ocurrió en 73 y todo lo que ocurrió durante los 17 años de dictadura. Entonces, hay un negacionismo evidente, se vuelve a revictimizar con este tipo de cosas, los gestos de reparación son mínimos, son casi inexistentes, como dices tú, de los 1000 sitios de operaciones clandestinas y de tortura que hubo en Chile, apenas se reconocen algunos. El Museo de la Memoria es uno de los pocos gestos grandes de reparación a las víctimas, pero no es, o sea, hoy día la bandera debería estar a media asta, por ejemplo, pero eso jamás va a ocurrir. Entonces, yo creo que es una tendencia mundial de negar el cambio climático, negar el genocidio, negar la historia de pueblos que han sido saqueados, qué sé yo, reprimidos. Entonces, no me extraña, es muy triste, sí, porque creo que habla muy mal de la humanidad en general. Creo que estamos yendo en una dirección que no es la que corresponde de ser comunitario, de ser solidario, de ser amoroso. Va todo lo contrario, es como imponer visiones que van más que nada ligadas al poder económico y de la riqueza. Así que es bien triste lo que ocurre.
0: Gonzalo, bueno, mencionabas hace un minuto, ¿no? Los artistas a través, o el arte, ¿no? Tiene este rol importante de memoria, ¿no? No solo desde la creación, ¿no? Volver a poner estos temas, ¿no? Que usualmente no siempre están en la palestra, incluso muy intencionadamente, ¿no? Como señalas, hoy tú tienes una presentación que lleva por título Poesía y Prisión. Cuéntanos un poco de eso, ¿dónde va a ocurrir? ¿De qué se trata?
1: Yo tengo, digamos, además del grupo, trabajo con un ensamble, tengo como una especie de actividad solista, ¿no? Nosotros siempre hemos colaborado en días de patrimonio, hacemos lectura, organizamos algunas actividades y les propuse yo en algún momento generar algo con respecto a la poesía documental, a la poesía escrita desde la prisión, a los archivos, a los archivos desclasificados, a visitar, digamos, la documentación del museo, que como te decía, es documentación que no va a estar disponible, digamos, para que la gente conozca. Entonces, como que el arte tiene una misión ahí de relevar estos temas tapados, ¿no? Entonces, les propuse una performance de sonido y textos, con textos hechos desde prisión, además de textos documentales, por ejemplo, de organismos de represión, uh-huh. Incluso no solamente en Chile, sino que también la CIA, el archivo desclasificado. Entonces ahí hay un mundo, un universo creativo, artístico, que el arte y la poesía ya lo está trabajando, y yo lo propuse, digamos, como temática para este septiembre. Entonces vamos a hacer una performance de media hora con textos creados en prisión, de archivo, digamos, y también algún texto propio, un poco basándose en casos de prisiones, Villa Grimaldi, la prisión común del desastre que hubo en la cárcel de San Miguel hace unos años, murió 80 reclusos. Uh-huh. Ahí hay una temática muy interesante de abordar, digamos, y el arte tiene que estar ahí para visibilizarlo.
0: Bueno, esta tarde, noche, ¿no? Hoy a las 20 horas, sí. Poesía y Prisión en el Museo de la Memoria y los Derechos Humanos. Bueno. Estará Gonzalo Enríquez Ensamble, junto a los poetas invitados Camilo Brodsky, Mariela Malwe, músicos como Amander Arrázabal, Sebastián Cabib y Nicanor Enríquez. Es con entrada liberada, ¿cierto? Yes.
1: Sí, el museo tiene, todos los 11 de septiembre, el museo hace una actividad todo el día. La gente llega de forma espontánea, digamos, al museo a conmemorar y a estar un rato ahí en comunidad. Así que ya vamos a estar nosotros acompañando esa conmemoración.
0: Perfecto, entonces la invitación está hecha para esta tarde a las 20 horas, como le decíamos, esta actividad Poesía y Prisión en el Museo de la Memoria, y también, por supuesto, la invitación al Festival Muda, donde González y los asistentes forma parte del cartel, ¿no? El próximo 3 y 4 de octubre en el Estadio Nacional. Gonzalo, muchas gracias.
1: El domingo 4 vamos a estar nosotros, por si acá. Uh-huh. Artistas más, pero la invitación es que vayan los 2 días, 3 y 4, para que nos juntemos y estemos ahí en comunidad.
0: Perfecto, entonces Gonzalo, muchas gracias por este contacto, que estés muy bien.
1: Gracias a ustedes, hasta luego.

0: Continuamos haciendo semáforo en este viernes 11 de septiembre y les comentábamos al inicio, ¿no?, que la pauta del día de hoy venía cargada de actividades artísticas que se vinculan con la memoria, y mañana en nuestra sala máster de Radio Universidad de Chile se va a presentar el espectáculo Cantata Santa María de Iquique en versión flamenca. Así es, y ya están en el estudio de Radio Universidad de Chile para hablar justamente de esta propuesta la creadora y directora de este montaje, Carmen Álvarez. Carmen, ¿cómo estás? Buenos días, bienvenida.
1: Muy buenos días, muchas gracias por la invitación.
0: No, gracias a ti. También nos acompaña Carolina Pinto, bailadora del espectáculo que fusiona la obra de Luis Advis con el lenguaje flamenco y que, como decía, se va a presentar mañana a las 19:30 horas aquí en Sala Máster. Carolina, bienvenida, ¿cómo estás?
2: Gracias, buenos días.
0: Muy bien. Qué bueno, qué alegría tenerlas acá. 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Carmen, Carolina, la primera pregunta que quisiera hacerles, ¿no?, es cómo surge esta idea de mezclar toda la cultura, ¿no?, y la propuesta flamenca con una obra tan icónica como es la cantata Santa María de Iquique.
1: Ciertamente parecía una locura al principio.
0: Acerca el micrófono hacia ti para que...
1: ¿Cómo no?
0: Muévelo.
1: De hecho, una de las alumnas, una de las primeras que aceptó esta locura, me decía: usted está loca, profe, porque ¿cómo se le ocurre hacer flamenco en música folclórica docta?
0: Ya.
1: Entonces, pero la verdad es que todo esto llevaba por el sentimiento, por la letra, por Luis Advis, que es un mago de las letras, de las emociones, por la masacre misma que sucedió, inspirada por el libro de Hernán Rivera Letelier, también
0: Santa María de las Flores
1: Santa
0: Negras.
1: Santa María de las Flores Negras, que cuando les propuse a las chicas, dije: chicas, tienen que leer este libro para que entiendan lo que vamos a hacer.
0: Pero ellas son tus alumnas en un taller, en una escuela de flamenco, y a ellas tú les propusiste
1: exactamente
0: este proyecto.
1: Exactamente. Así que ahí ellas aceptaron esta locura, que fuimos paso a paso, y ahí fueron descubriendo que sí se podía, sí que lográbamos hacer, transmitir, porque el flamenco tiene eso, tiene pasión, mucha pasión, y puede demostrar amor tanto como muerte. Entonces, nos aprovechamos la herramienta, y además del nexo, porque también había un nexo con España, Ramón, un español que vino a hacer cierta venganza por su medio hermano caído en la masacre. Entonces, todo eso fue hilando una historia, un interés, una pasión que logramos hacer con las chicas.
0: Carolina, quiero escuchar tu parte de la historia.
2: Lo que ella dijo, yo pensé que estaba loca. Nunca me imaginé flamenco, me imaginaba una zampoña, no sé, nunca lo cuadré. Pero cuando la vi, la escuché, no, maravillosa. Es emocionante.
0: ¿Tenían un vínculo especial ustedes con la cantata Santa María de Iquique o meramente la admiración como por la obra artística? Antes de hacer este espectáculo, me refiero.
1: Sí. Ciertamente, para mí los Quilapayún son los maestros de la música. Los admiramos todas, en realidad, todas admiramos mucho al grupo. Y el nexo que teníamos con ellos, la música folclórica igual, las letras que tienen en sus canciones. Eso fue también muy gatillante en escuchar la cantata, en descubrirla, en hacer el nexo con la literatura, con la historia y rescatar la historia. Todo eso fue un conjunto de cosas que pudimos unir y logramos esto. Y invitamos a la gente que de verdad venga a disfrutar, porque hemos estado en Europa. Aquí traigo los afiches. Y hemos emocionado diferentes culturas, diferentes idiomas, y la gente ha reaccionado porque el flamenco puede otorgar, puede contar una historia con el baile, con las batas de cola, con los mantones, con los abanicos. Y se cuenta la historia y se entiende, aunque no entiendan la letra.
0: En Italia estuvieron, acá sí, en varias partes. Entonces, para para ir como buscando que nuestros auditores y auditoras, ¿no?, se hagan una idea más o menos de cómo esto se va a presentar mañana aquí en la Sala Máster. Ustedes han hecho una propuesta coreográfica a partir de la música de la cantata Santa María de Quilicura.
1: Exactamente, a partir de la música y de la letra.
0: Y en el pero el relato y las canciones está tal cual como la conocemos, ¿no?
1: Tal cual, tal cual. La música completa de la cantata de Quilapayún.
0: Carolina, y como intérprete, como bailadora, ¿no? ¿Qué desafíos te presentó este proyecto? Porque tiene otra naturaleza, además de, o sea, si bien es cierto todo lo que Carmen nos cuenta, ¿no?, de este vínculo, tiene otra naturaleza cuando uno piensa en el flamenco, ¿no?, que son letras más relacionadas, no sé, con el amor, como claro, con otro tipo
2: más, de más alegre.
0: Claro. ¿Qué desafíos implicó como intérprete, ¿no?
2: Lo que más me costó a mí particularmente fue la expresar con la cara lo que estaba sintiendo. Porque es difícil, porque yo no soy actriz, no tengo idea de eso, pero claro, escuchar la cantata yo me la sé de memoria ya, me la sé completa. pero eso tuve que hacer, escucharla, analizar lo que decía. Y
0: ¿tú no la conocías antes de este trabajo?
2: La verdad es que no. Había escuchado por ahí el Vamos Mujer. Pero cuando la Carmencita dijo que la íbamos a bailar, yo inmediatamente me compré el libro y lo leí para saber qué tenía que hacer, porque si no, no iba a estar ahí yo toda contenta y estábamos bailando algo muy triste. Pero eso fue lo que más me costó, expresarme. Me costó mucho.
0: Carmen, y para ti la creación de estas coreografías, como qué desafío implicó, ¿no?, entendiendo el contexto, entendiendo la relevancia de la obra a nivel nacional e internacional.
1: Ahí significa realmente que lo que estamos haciendo tiene sentido en la contingencia, más aún estamos transmitiendo algo que no se debe volver a repetir. Eso lo encuentro muy valioso. Y bueno, nació entre ollas, escobas y haciendo aseo, escuchando, haciendo tacos. Así nació. De hecho, un escritor en la Biblia Grimaldi se acercó y me dijo: necesito saber, me gustaría escribir cómo la creaste. Y de verdad que la creé mientras cocinaba, mientras barría, así como llega la inspiración.
0: Es que las mujeres creadoras en Latinoamérica sí, tienen que como hacer coincidir los procesos creativos con las labores de trabajo, labores domésticas de la vida.
1: Exacto, claro. Y así nació, y la verdad que siento que lo que estamos haciendo es muy potente, es muy fuerte, es muy lindo. Somos 11 mujeres en escenario que transmitimos, como dice la Caro, nos costó expresar tal vez facialmente, pero el cuerpo, los accesorios también hablan por sí solos y transmiten este dolor, esta masacre tan injusta, ¿no? Tan injusta, que sucedió un día 21 de diciembre, y sin embargo el 20 de diciembre, el día anterior en Buenaventura, estuvo la misma masacre, pero no se supo porque no habían testigos. Y fue lamentable porque algunos heridos de esa masacre de Buenaventura viajaron toda la noche para avisar a los de la Escuela Santa María lo que podría pasar. Y murieron ahí, o sea, no murieron acá y fueron a morir a la Santa María. Entonces, hay una historia que no hay que perder y que lamentablemente por diversas razones hay generaciones que no la conocían. Hemos descubierto gente adulta que no sabía lo que había pasado. Entonces también tenemos una labor pedagógica muy linda, muy interesante.
2: Hemos ido a colegios y los niños no están así, no están impresionados mirándonos.
0: Sí.
2: Escuchando, porque ellos no ponen mucha atención. Y nos pasó en Italia que tuvimos una última presentación y había, no sé cuántas personas, 50 personas inventan, tampoco eran muchas, pero habían dos que hablaban español, nadie más. Y sabes que terminamos de bailar y la gente del público lloraba. Entonces ahí descubrimos que sí estábamos, que ya habíamos aprendido a expresar.
0: que todos tus temores están superados.
2: Claro, sí, claro. Porque la gente de verdad lloraba emocionada porque, claro, entendieron todo sin entender el idioma.
1: Exacto.
2: Entonces fue maravilloso. Nos escribió, me acuerdo que estábamos tomando desayuno y llegó una niña y nos empezó a hablar y tú igual, ¿cachai? Cuando están hablando en inglés, italiano, ella hablaba algo muy raro.
1: Greco.
2: Y todas nos miramos y era griego.
1: Griego.
2: Y ella escribió y nos mostró el teléfono, puso el traductor. Y puso, yo no hablo ni español ni italiano, pero lo que ustedes hicieron anoche fue maravilloso. Y ahí estábamos todas pagadas. Nos vinimos tranquilas.
0: 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A las 19:30 horas aquí en Sala Máster de Radio Universidad de Chile, Miguel Claro 509. Y ya tenemos ganadores para las entradas. Sí, felicitaciones Daisy Almendras y Violeta Peters. 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Y nosotros, oye, queremos darle las gracias Carmen y Carolina por acompañarnos esta mañana, mucho éxito mañana en la función.
1: Gracias.
0: Y si nos quedan 30 segundos, si alguna quiere invitar al público en ese tiempo, puede hacerlo.
1: ¿Quiere? ¿Usted? Invitarlos cordialmente a vivir esta historia, a remover la historia y no olvidar, y es para eso estamos. El arte también es una herramienta. Uh-huh. Y debo decir que el arte es el que ha recuperado mucha historia. Y vamos que se puede, y unidos todo se puede lograr y luchar para que no se repitan estas masacres.
0: Perfecto, entonces, ya lo saben, mañana en Sala Máster, Cantata Santa María versión flamenco. Nosotros, luego de esta interesante conversación, comenzamos a cerrar el programa del día de hoy. Muchas gracias por permitirnos acompañarles. Sigan sintonía de Radio Universidad de Chile, y con nosotros se encuentra el lunes a las 10 en punto. Gracias, equipo, por el trabajo de esta semana y la puesta al aire. Que tengan todos un... decirles, por supuesto, que sigan en sintonía de Radio Universidad de Chile y que seremos y seguimos cubriendo todas las actividades relativas a la conmemoración del 11 de septiembre, ¿no?, en Radio Universidad de Chile. Que esté muy bien. Chao, chao.
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12: 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Radio Universidad de Chile indica la hora.
6: Son las 11 horas.

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1: Buenos días, estimados auditores, estamos en Pensar Habitar con Sebastián Moreno Mardones, quien es comunicador visual con estudios en el Instituto Arcos, dirección de fotografía en cine, estudió en Cuba y además es antropólogo. Actualmente el motivo de esta invitación al programa se debe a una exposición que hace pocos días inauguró en el campus Juan Gómez Millas, en Avenida Grecia 3401, y está titulada esta muestra fotográfica La ciudad de Pepo Moreno, poética cotidiana contra la prisa. Se trata de fotografías tomadas por Pepe Moreno, quien es su padre, tomadas entre 1976 y 1987 en el centro de Santiago y sus alrededores. Por ejemplo, el barrio Franklin, calle San Diego, los caracoles de Providencia, la estación Mapocho y el parque forestal. Bueno, Sebastián es uno de los documentalistas chilenos más destacados en su generación. Director, guionista, productor, montajista y director de fotografía, posee una reconocida capacidad para crear películas que trascienden su época, permanecen vigentes y se convierten en parte de la memoria cultural y audiovisual. Su filmografía incluye La ciudad de los fotógrafos del 2006, Habeas Corpus del año 2015, Guerrero del 2017, Sergio Larraín, El instante eterno del 2021 y El gran Coco Legrand 2024. Sus trabajos han sido seleccionados, exhibidos y premiados en algunos de los festivales de cine documental más importantes del mundo, alcanzando una amplia circulación en salas y televisión y plataformas digitales. Varias de sus películas continúan siendo vistas, estudiadas y comentadas años después de su estreno. Su trabajo integra archivos familiares e históricos, investigación, personajes reales y observación documental, transformando materiales diversos y dispersos en relatos cinematográficos sólidos, emotivos y universales. Cada una de sus obras combina profundidad temática, sensibilidad visual y altos niveles de calidad técnica y artística. Actualmente dirige Moreno Films, productora dedicada al desarrollo y realización de documentales, series y contenidos audiovisuales de excelencia. Desde esta plataforma impulsa obras ambiciosas y perdurables, capaces de preservar la memoria, interrogar el presente y conectar con públicos de distintas generaciones. Muchísimas gracias, Sebastián, por estar esta mañana con nosotros y haber aceptado esta invitación.
2: Muchas gracias a ti, Marce.
1: Bueno, sin duda se trata de este programa, aparte de hacer visible la obra de Sebastián, también la de su padre, a través que motiva la exposición que él ha curado, que, como decíamos, se titula La ciudad de Pepe Moreno, poética cotidiana contra la prisa. Tal vez quisiera partir con una pregunta que puede ser entre familiar y profesional. Uh-huh. ¿Cuál es la mirada de Pepe Moreno sobre Santiago del 1976 al 1987?
2: Buena pregunta. Bueno, la mirada y el trabajo fotográfico de mi padre, hay que decir que es una mirada inédita, un trabajo inédito. Este material que está presentado en la exposición es un material que mi papá hizo en silencio mientras antes y durante su trabajo en la Universidad de Chile, en el archivo fotográfico en la Universidad de Chile. Y es una mirada de un caminante sin prisa, de una persona que recorre la ciudad sin apuro, ¿no? En donde deja que la ciudad lo asombre, deja que la ciudad, que esa cierta cotidianidad que no tiene mayor, importancia, aparentemente, es retratada y es registrada no solo desde una distancia, un respeto y una cotidianidad que no interviene en la imagen, sino que cómo está encuadrada, ¿no? Si uno ya empieza a ser más riguroso y tener una mirada más estética, empieza a ver una mirada, una composición, una preocupación de un equilibrio en la imagen que es notable. A mí me sorprendió mucho. Yo no conocía todas estas fotos, hay algunas que sí conocía, pero aparecieron un montón de fotografías. Mi padre falleció en noviembre del 2024. Con mi hermano José Manuel heredamos, ¿no es cierto?, su archivo. Y comenzamos a revisar, a mirar lo que había, y empezó a aparecer mucho material inédito y de muchos temas. Uh-huh. No solo Santiago, no solo la vida familiar, sino que ciudades o países como Bolivia, el norte de Chile, el sur de Chile. Tenía ciertas obsesiones, descubrimos, con las vitrinas, por ejemplo. Aparece, hay un material extraordinario de vitrinas desde los años 70 hasta los 90. Entonces, empiezan a aparecer temas y series.
1: ¿Ah? Todas fotografías en blanco y negro.
2: Todas fotografías en blanco y negro. Hay una parte importante en color, diapositivas también, pero la mayor cantidad es negativo, blanco y negro, 6x6, que se llama, que es un formato grande. Son unas fotos cuadradas. Y nada, aparece este material que hay que terminar de revisar porque es muy extenso y que de alguna forma, con esta invitación que me llegó, que nos llegó desde la Universidad de Chile, desde la plataforma cultural de parte del director Pablo Uruñoli, se inicia este proceso de tener que decidir, bueno, ¿qué vamos a mostrar? ¿No? ¿Por dónde vamos a partir? Uh-huh. Y al principio la idea, o sea, lo que uno siente es que tiene que mostrar todo, ¿no es cierto? Hacer como un popurrí de... Y después, como meditando más y conversando con especialistas, con gente que tiene mucha experiencia en exposiciones y en cómo desclasificar un material, la recomendación fue vayan de a poco, ¿no? Vayan como... denle un cuerpo a la obra, ¿no? Que la obra tenga una coherencia, tenga... Y en ese sentido quisimos como comenzar con un tema que era claramente relevante en su trabajo, que era Santiago, la ciudad de Santiago. Por eso le pusimos a la exposición La ciudad de Pepe Moreno. También en alusión a una película que yo hice hace 20 años atrás que se llama La ciudad de los fotógrafos, que sin duda está inspirada en mi padre también, que me enseñó a ser fotógrafo jugando con una cajita de té que él la transformaba en una cámara fotográfica y así yo podía jugar a ser fotógrafo.
1: Qué bonito. Ahora, una cosa, Sebastián, de lo que has comentado me parece importante profundizar. Tú has sido el curador de esta exposición y de alguna manera eres un curador especial, significativo, por esta relación que tienes con el autor de la obra que se muestra. Entonces, creo que sería interesante que comentaras con un poco más de detalle el criterio curatorial. Porque, como lo acabas de decir, uno de los desafíos de toda exposición es hacer una selección. Y en otros casos en que esta relación íntima, familiar, no existe, bueno, pueden haber muchos criterios que pueden ser estéticos o de otra índole, pero aquí debe haber una cosa más mezclada, supongo, o que se superponen capas. Por eso creo interesante el criterio y cómo se van superando tal vez unas motivaciones que de pronto pudieran ser muy personales, porque también ese es un riesgo.
2: Sin duda que lo es. Hay que decir que me apoyé mucho en Jorge Gronemeyer, que también es curador, co-curador de la muestra, con quien hicimos este trabajo de selección. Yo hice una primera síntesis de las fotos que yo consideraba que debieran ir. Teníamos que llegar a 40, 38 fotos, imagínate, de miles.
1: Ese ya es un criterio, ¿eh? El número.
2: Sí.
1: ¿Cómo se fija ese número?
2: Se fija por dos razones. Una, por el espacio que hay para montar la exposición, ¿ya? Que es un muro de 15 metros. Y luego, el tamaño en que íbamos a ampliar las fotografías. No queríamos que las fotos estuvieran pegadas una al lado de la otra, sino que tuvieran cierto aire. Y también por sugerencia de Jorge que tuvieran distintos formatos, o sea, que no todas fueran del mismo tamaño. Y como era un solo muro largo, de repente replicar esta idea de la tira de contacto, en que hay de repente una imagen al lado de la otra, generando un conjunto, separadas por fotos que tenían una dimensión más grande que duplicaba el tamaño de la más pequeña, y así se armaba una composición visual que nos daba una cierta distancia, una cierta cantidad. También obviamente había un presupuesto ajustado, otra variable a considerar para ver cuántas se podían imprimir, ¿te fijas? Entonces, barajando esos límites, tuvimos que llegar a esta selección que se parece mucho a lo que uno hace cuando monta una película. Uno graba mucho, y el momento de la edición uno tiene que empezar a sintetizar, a elegir qué queda y qué no queda.
1: Pero ahí es muy importante ese criterio.
2: Y la narración empieza a mandar, ¿no? Poco las imágenes empiezan a sobreponerse unas a otras, en el sentido de que puestas sobre la mesa, ¿no es cierto?, de trabajo y vistas en asociación, se van como desclasificando unas a otras, ¿no? Van clasificando, y eso por un criterio de asociaciones conceptuales, de, no sé, hasta el último minuto rescatamos una foto que habíamos dado de baja, que era la de un cóndor que pertenece a una serie del circo, que es un circo que estaba en la ciudad de Santiago, ahí en el barrio San Diego, en la Plaza Almagro. Ahí se instalaba un circo con animales. Y en ese circo había un cóndor amarrado, imagínate, de la pata, y hay gente que lo mira. Estaba fuera ya de la selección y había quedado dentro una imagen de un niño bañándose en la fuente alemana, donde hay un cóndor de hierro gigante, y este niño como que abraza al cóndor. Es una imagen mitológica casi, un niño que se está bañando, imagínate, está como en calzoncillo, es como un querubín abrazando al cóndor. Es una imagen rarísima, y dialogaba directamente con esta otra imagen del cóndor amarrado, siendo observado por esta gente, este público del circo. Cosas como esa, por ejemplo, ¿no? Empezaron a... Después también las vitrinas, también quisimos poner algo de eso, y hay ahí 6 fotos que son vitrinas nocturnas y diurnas, del Paseo Humá, del barrio Franklin, de barrio San Diego. Entonces, así se va configurando un pequeño viaje también a través de las imágenes.
1: Mira qué casualidad, has nombrado a Jorge Grönemeyer. Yo a él no lo conozco personalmente, pero estuve relacionado con un libro de fotografías que le publicó LOM, que es un libro de pequeño formato, no sé si lo conociste tú. Y LOM a mí me pidió que escribiera de cada una de esas fotos.
2: De Jorge.
1: Ah, mira. Entonces yo le hice un parrafito acá, a foto de acuerdo a lo que me sugería.
2: Qué chico el mundo.
1: Pero nunca conocí a Jorge. Salió publicado.
2: Jorge es una persona, un gran editor, imprime fotografías, tiene su taller con Mónica, su pareja, Grone Foto. Y ahí hacen una impresión de fine arts muy... Hacen un muy buen trabajo.
1: Me gustaría que en el sentido de ayudar a entender mejor a nuestros auditores, que serán probables visitantes de esta exposición, y como ya decimos, se está exponiendo en el campus Juan Gómez Millas de Universidad de Chile, en Avenida Grecia 3401. Me gustaría que nos explicara, le diste mucho énfasis al término, ¿qué es el encuadre? ¿Qué es el encuadre? ¿Qué es la composición? No sé si son el mismo término o están relacionados muy cercanamente.
2: Bueno, sí, están directamente relacionados, pero el encuadre es básicamente la selección que uno hace de la realidad, ¿no? Lo que dejas dentro y fuera de tu imagen, ¿no? Es el marco que delimita tu área de trabajo, composición. Es lo que tú quisiste mostrar. Y, Y hay muchos fotógrafos y hay muchos cánones que trabajan con ciertas áreas internas del encuadre, por ejemplo, yeah. ¿no es cierto? De la, donde se puede componer con los tres cuartos, con el, no sé, con el punto áureo, qué sé yo, la proporción áurea. En fin, hay muchas teorías para uh-huh. poder componer una imagen. Pero de todo el trabajo que he hecho fotográfico y de investigaciones, y de que son los documentales que he hecho, Sergio Larraín, La Ciudad de los Fotógrafos, hay algo muy interesante en los límites, ¿no? Que los puntos más fuertes del cuadro siempre finalmente son los bordes, los límites, donde desaparece la imagen y queda fuera de cuadro. Entonces, de repente, al cortar algo, al no dejarlo por completo adentro, ya sugieres algo. Creo que ahí hay una fuerza muy grande que mi papá ocupaba, ¿no? Se preocupaba de no dejar espacios como descompensados, ocupaba las perspectivas. Pero también otra cosa que me asombró ahora al ver las fotografías ampliadas, porque cuando son pequeñas y uno las ve en el computador, no alcanza a ver la magnitud de lo que hay en la imagen, o sea, todos los detalles. Pero las ampliamos a 1.10 x 1.10, algunas.
1: Grande.
2: Es un súper buen formato para ver una imagen y detenerse frente a ella, como lo hizo el fotógrafo cuando hizo la foto. Porque además es casi un acto subversivo detenerse a mirar una imagen, a contemplarla. Uh-huh. ¿Ah? Hoy día en esta vorágine, en esta velocidad de consumo visual que tenemos, es como un acto religioso. Y ahí también aparecen contrapuntos que están relacionados a los elementos que están en el cuadro, que hay elementos en primer plano y otros en segundo, tercer, cuarto plano, pero que también dialogan con lo que está pasando adelante. Entonces se genera ahí una tensión, un ritmo, una narración. En fin, descubrí como todas esas cualidades que puede llegar a tener una imagen que aparentemente es algo intrascendente, ¿no? Y eso me gustó. Hay como cierta mirada, como decíamos con Jorge Grenemeyer, clandestina, como que sugiere pero no sugiere, está ahí como enunciando algo, que es también una actitud muy de la época, ¿no? Uno no podía decir todo lo que sabía, no podía hacer contar todo lo que estaba haciendo.
1: Y no decir lo que uno pensaba. Porque eso
2: bueno, y de partida.
1: Lo más impactante.
2: De partida.
1: Oye, si tuvieras que decir en pocas palabras, uh-huh. dos, tres palabras, ¿qué caracteriza la fotografía de tu padre, de Pepe Moreno?
2: Yo creo que en la fotografía de mi padre hay algo que lo mencioné al inicio, que tiene que ver con esta mirada desprendida, esta mirada que observas sin prisa, ¿no? que le otorga una importancia a algo que aparentemente no lo tiene. Entonces, en esa selección de imágenes, de encuadres, lo que él eligió dejar dentro o fuera, es como una invitación a encontrarnos con esta vida cotidiana, con este paisaje cotidiano que para él claramente era muy importante, ¿no? Me gustó mucho esto que se siente cuando uno ve las fotos, como dejarse sorprender por un lugar que has habitado mucho tiempo. O sea, como que no pasa de moda, no pasa. Uh-huh. No, la capacidad de asombro siempre está presente. Uh-huh. Y eso me gustó mucho en sus imágenes, ¿no? Como el destacar ciertas cosas que aparentemente son cotidianas, como decía, sin uh-huh. aparentemente importancia, vuelven y toman una relevancia, hace que uno se tenga que fijar en eso, ¿no? Y eso te transporta inmediatamente a una época, aunque no la hayas vivido, ¿no? Esa es la fuerza que tienen las imágenes, sobre todo las fotografías, ¿no? Que son como estas artefactos de memoria, ¿no? Que a uno lo transportan a lugares también de su propia historia, ¿no? No necesariamente tiene que ver con lo que uno está viendo, sino sí. que más bien con lo que esa imagen gatilla en tu interior.
1: Sí,
2: ¿no es cierto? Incluso en tu inconsciente. Te genera sensaciones, sí. te genera ciertas emociones, te hace tener una sensación, ¿no?
1: Sí.
2: Es como una especie de máquina del tiempo.
1: Sí, en ese sentido, yo creo que La fotografía tiene una fuerza. Entiendo que este año se están conmemorando 200 años de la invención de la fotografía y por lo tanto este programa adquiere más importancia porque estamos hablando de fotografía. Quisiera saber, ¿tu padre hizo alguna exposición en vida?
2: Hizo exposición en vida muy pequeña y con temas muy puntuales como las mujeres de Pepe Moreno. Y eran fotografías de mujeres que él fotografió, amigas y no amigas, cercanas y no cercanas, pero y después participó en una exposición colectiva con amigos, como con fotos de la época de la dictadura, y hay una foto emblemática de mi papá que es una foto de los trabajadores del PEM y el POG, que eran estos programas de empleo que creó el gobierno en la crisis económica, en donde podías como asegurarle un sueldo mínimo, ¿no es cierto?, a jefes de hogar. A jefes y jefas de hogar. Pero eran básicamente como trabajos de pala y chuzo
1: Sí, yo
2: en
1: me
2: plaza,
1: acuerdo de eso.
2: eran como obreros, ¿no?
1: Sí,
2: Como,
1: sí, sí.
2: pero habían mujeres trabajando, entonces hay una foto ahí que es bien, que es media desenfocada, que tiene, que es bien emblemática. Entonces, pero no hizo mucho más, y estas exposiciones no eran en galerías, no eran como en bares, en lugares más bien no tan públicos, no tenían tanta. Yo creo que esta es la primera vez que se hace una exposición como en donde.

0: enfrentarla como sea, ¿me entiendes? En forma espontánea, sin ninguna, entre comillas, prejuicio. Pero creo que puede adquirir otro valor y otra dimensión si un experto, un especialista te dice, mira, fíjate en estas cosas, en estas otras, que son donde aparece como el valor de la fotografía, el valor artístico, estético.
1: Yo creo que sumando a lo ya dicho, lo primero es la experiencia que uno tenga como espectador, como en esta experiencia directa y no intervenida, como cómo te impacta la imagen. Yo creo que partir por ahí siempre es muy importante, como una pintura que no necesitamos a veces comprender
0: Sí.
1: qué es lo que está ahí descrito, porque a veces son pinturas abstractas, pero sin embargo producen algo en ti, ¿no? Yo creo que la fotografía también tiene ese poder de poder impactarnos en lo más profundo. Luego vienen lo que hablábamos, ¿no? Esta idea de la composición, de procurar cómo entender cómo está mirando el fotógrafo y cómo está componiendo, ¿no es cierto? ¿Qué nos está transmitiendo con esa elección de elementos que están dentro del encuadre y cuáles no? Es muy bonito porque aparecen muchos personajes, por ejemplo, mirando a cámara. Era una época en que era sospechoso andar tomando fotos, entonces, pero a veces son niños los únicos sujetos que. O sea, si uno. Yo creo que es una invitación a detenerse, a contemplar. Yo creo que ese es el mejor consejo que podría darle a alguien. Y ahí dejar que lo que vaya ocurriendo es lo correcto. ¿Cachai? Como no hay que ser un experto en estética y en historia del arte para entender una foto, creo yo. Pero si uno se pone más riguroso, puede llegar a leer todo esto que hablábamos antes, ¿no? De los contrapuntos al interior de la imagen,
0: Claro.
1: la selección como de los puntos más fuertes en los bordes de la imagen. Después ya yendo un detalle más fino de los contrastes, de cómo está hecho el trabajo de impresión de la fotografía. Mi papá heredó, trabajando en la Universidad de Chile en el archivo fotográfico y laboratorio fotográfico, heredó una tradición de fotógrafos en donde había una técnica para revelar los negativos y dejarlos lo más neutro posible, en el sentido de que tú al copiar después la imagen, pudieras tener un rango entre los negros y los blancos lo más amplio posible, para poder tú jugar en ese rango. Y eso se lograba con los químicos, que era el revelador y el fijador, a ciertas temperaturas y a ciertas densidades que lograban que el negativo quedara revelado a esa densidad. Son cosas muy técnicas.
0: Claro.
1: Que eran importantes a la hora del revelado, incluso de la toma
0: Sí.
1: del negativo, que se traducen finalmente en que haya una copia, una imagen con un contraste perfecto, con un equilibrio visual perfecto.
0: Fíjate, bueno, a mí me ha gustado mucho cómo has respondido la pregunta, porque en realidad es una respuesta muy libre. Entonces, y creo que ahí está su gran valor, porque muchas veces nos constreñimos como apreciadores de cualquiera manifestación artística, porque, entre comillas, no sabemos. Y resulta que yo creo que para el arte no se necesita saber, porque lo que se necesita es tener una experiencia con la obra. Y eso tú lo has focalizado en esta experiencia que constituye la observación. En la medida que uno se detenga y mire, simplemente mire, y tratar de ir haciendo consciente lo que estoy viendo, ahí se está teniendo la mejor experiencia, tal vez en este caso con una fotografía. Y me parece muy buena tu respuesta. Bueno, estamos conversando con Sebastián Moreno Mardones a propósito de la curatoría de la exposición que se está exponiendo en el campus Juan Gómez Milla, Avenida Grecia 3401, la exposición fotográfica titulada La ciudad de Pepo Moreno, poética cotidiana contra la prisa. Vamos a una pausa y ya regresamos.

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6: Muy bien, estamos en Pensar Habitar con nuestro invitado Sebastián Moreno, documentalista, que ha curado la exposición fotográfica La ciudad de Pepe Moreno, poética cotidiana contra la prisa. Bueno, hablábamos de qué es lo que se necesita para observar una fotografía, y decíamos que finalmente lo que se necesita es esa actitud contemplativa de observador. Ahora, hay una cosa que a mí se me presenta como una pregunta, lo que ocurre entre la fotografía y la historia. Y algo de esto, puesto que tú trabajas como documentalista, que viene siendo como una sucesión de fotos. Es lo que hace el cine finalmente. Bueno, pero ¿en qué de sentido me parece que hay algo importante de comentar entre la fotografía y la historia, que es la historia es una construcción? Con esto se quiere decir que de los mismos hechos no hay una sola historia, porque hay una interpretación, hay un enfoque, etcétera. Y algo parecido ocurre con la fotografía. Entonces, en ese sentido, ¿Cómo se pone esto de relevancia en la foto? ¿Cómo vemos en la foto? Ya nos has dado algunas pistas para simplemente apreciarla, pero cuando ya hemos adquirido esta capacidad de observación, ¿cómo damos un paso más y empezamos a interrogar la fotografía para tratar de descubrir al fotógrafo, para tratar de descubrir su mirada? Eso me parece muy interesante, si tú lo pides. Además, lo puedes relacionar con tu propia actividad de documentalista, que alguna semejanza tendrá.
7: No, sin duda, pues, sin duda. O sea, siempre la fotografía sugiere una historia, ¿no? Sugiere un acontecimiento, aunque parezca un hecho insignificante, como ya hemos dicho. Yo creo que el siguiente paso a una imagen es, claro, saber en qué circunstancias fue tomada esa fotografía. Y ahí, bueno, puedo poner de ejemplo una película que hice hace 20 años atrás que se llama La ciudad de los fotógrafos, en donde una de las razones por las que yo hice esa película, fue porque me reencontré de adulto, ya convertido en cineasta, con algunas imágenes que yo había visto en mi infancia, que eran fotografías del Chile de los años 70 y 80, de protestas, que eran fotografías de amigos de mi papá, que habían hecho un trabajo de denuncia en la calle, en ciertos eventos trágicos, como funerales, qué sé yo. Y me volví a encontrar con este libro que publicó Susan Maicela, que es una fotógrafa norteamericana de la agencia Magnum, que estuvo en Chile en esa época, se hizo amiga de algunos de los fotógrafos, y publica este libro que se llama Chile desde adentro. Entonces dije, chuta, ¿qué habrá sido de estos fotógrafos, no? ¿Qué habrá sido de ellos? Y así nace la inquietud de ir a buscarlos y preguntarles, ¿no? ¿Cómo habían hecho su trabajo? Esa foto específica como emblemática. ¿Qué les había pasado con hacer ese trabajo? Y así comencé por mi padre, pero prontamente llegué a los amigos de los amigos, y así cada fotógrafo era un informante clave que me daba el dato de otro fotógrafo. Y empecé a revisar los archivos de estos fotógrafos, que también eran archivos que ya no habían dejado de mostrar, o cosas que nunca habían mostrado, porque a muchos de ellos no les interesaba, creían que ya no era importante. Muchos me decían, pero ¿para qué haces esto si a nadie le interesa? Entonces, bueno, a mí me interesaba entender y conocer qué había pasado ahí, y descubrí que muchos no habían hablado nunca de esto, ni siquiera con sus familias. Imagínate. Entonces empezamos a hacer un trabajo casi como de terapia con cada uno, en que fuimos varias veces a conversar, a revisar, a mirar lo que iba apareciendo y entender y elegir, bueno, sobre qué foto vamos a hablar. Y sumado a eso, en el fondo te estoy contando cómo reconstruimos el relato detrás de una foto, ¿no es cierto? Cómo llegó ese fotógrafo a tomar la foto, qué estaba pensando, qué estaba sintiendo en ese minuto cuando hizo la foto, en qué condiciones estaba trabajando. Hay que pensar que eran rollos análogos que tenían muchos 36 o menos fotos, menos cuadros, entonces tenían que controlar mucho qué fotografiaban y qué no. Ya era una edición en sí misma, la toma fotográfica.
6: En un acto de curatoría.
7: Inmediato, ¿te fijas? Porque no habían recursos. No. Entonces, pero sumado a eso, hicimos una investigación con el equipo de películas y videos que de la época en donde aparecieran los fotógrafos haciendo su trabajo. Y logramos encontrar el match entre la fotografía que buscamos y el video del momento en que está siendo tomada esa fotografía. Lo encontramos en un par de ocasiones. Entonces imagínate, así ya se iba configurando una película, empezaba a aparecer la película. O sea, estaba el testimonio del fotógrafo o fotógrafa, la foto emblemática, las fotos que no habíamos visto nunca, que antecedían y seguían a esa foto en el negativo, y luego la imagen y video del momento en que está haciendo la foto. O sea, el sonido de esa época. Y eso fue brutal. Entonces, juntando todo eso, el dispositivo que generamos era una máquina del tiempo, porque no necesariamente tienes que haber vivido esa época para sentir lo que era estar ahí. Entonces ya no solo logramos la descripción de lo que el fotógrafo pensó o sintió, sino que logramos de alguna manera reproducir la emoción de una época completa. Y eso fue muy satisfactorio, pero fue un trabajo de hormiga, ¿sí? Uh-huh. ¿No? De buscar piezas que estaban completamente dispersas, repartidas.
6: ¿Cuántos fotógrafos más o menos pudiste
7: entrevistamos a más de 20, pero en la película quedaron menos, quedaron como unos 10, yo creo.
6: Ya.
7: ¿No?
6: Ahora, eso tuvo que ver con razones prácticas de la extensión de la película, cosas así.
7: Y por razones de edición. O sea, cuando uno no puedes reiterar cosas, entonces por lo que te cuento, las historias que fueron quedando fueron las que eran mejor contadas.
6: Ya.
7: En el sentido de que cómo eran narradas, el material de archivo, de apoyo que teníamos también, cómo podía acompañarlo.
6: Ya.
7: Eso iba generando un criterio de selección. Uh-huh. ¿No? Porque muchos fotógrafos, claro, asistieron al mismo evento, hicieron la misma foto quizá, pero encontramos más archivo de uno que de otro.
6: Claro.
7: Dependía de eso, ¿no? Como, porque igual la idea era que la película no hablara siempre de lo mismo, sino que fuera como teniendo un viaje, una progresión dramática, uh-huh, que fuera llevando al espectador por esta historia tan dramática que fue.
6: Sí.
7: Que son los 17 años de dictadura, de eso se trata la película, en fondo.
6: Sí, sí.
7: ¿Ah? Pero vista a través de la mirada de estos fotógrafos.
6: Y la fotografía es hacen un paneo por todas esas décadas.
7: Claro.
6: Bueno, muy interesante. Bajo esa mirada, es evidente que la fotografía tiene un valor documental.
7: Sin duda.
6: Y ahora, ese valor documental lo adquiere por la decisión que toma el fotógrafo al hacer la foto, ¿o toda foto es un documento?
7: Yo creo que, así como en rigor, toda foto es un documento de época.
6: Ya.
7: ¿No es cierto? Uh-huh. Lo que pasa es que el tiempo le otorga también ese valor.
6: Ya.
7: ¿No? Yo creo que, claro, si hubiésemos visto estas fotos de mi padre el mismo año 76, quizás serían como muy miscelánea y muy intrascendente, pero vista en el tiempo, no solo está fotografiando la vida cotidiana de una época, está fotografiando una ciudad que ya no existe. Mm. Eso es lo otro también, ¿no? Que tiene esa potencia de capturar y de retener el tiempo y cómo eran las cosas, esta cosa de la memoria de un lugar. Nos devuelve también esa ciudad que no alcanzamos a conocer. Y en ese sentido yo creo que el tiempo le otorga obviamente un peso, un espesor a las imágenes, ¿no?
6: Sí, le va dando más valor al tiempo.
7: Y le da un valor, por lo tanto, ¿no?
6: Hay un valor en el tiempo que pasa.
7: Porque es la manera que tenemos de conocer cómo era el pasado, uh-huh, ¿no?
6: Aquí han aparecido dos términos que me parece que se conjugan en la foto, que es la imagen y la memoria. Uh-huh. Eso me parece también de mucho interés. ¿En qué sentido están presentes, conjugándose esos dos conceptos? Porque se están fundiendo de alguna manera en la foto. La foto, ya decíamos, es un documento de época.
7: Claro.
6: Y en ese sentido es la memoria de algo y de alguien. Y por supuesto, en el caso de las fotos que no son familiares, podríamos decir que tiene un peso de memoria mayor que la distancia que tú tienes con los hechos. En ambos casos es memoria, pero se produce una más o menos sintonía con el contenido de la imagen. ¿Cómo ves tú esa relación?
7: A ver, yo creo que es lo que hablamos antes, un poco que de repente una imagen opera en uno de maneras insospechadas, de maneras como... creo que tanto la fotografía que tiene un vínculo familiar... Como no, también habla de una época, también habla de cosas que ya no existen. O sea, precisamente ahora estoy trabajando en una película sobre mi madre, que se llama Yo he sido muchas Verónicas, y es una forma de reencontrar a mi madre, pero no en la madre que fue, sino en las mujeres que fue. Antes de mí, antes de que yo naciera, y después que me tuvo. Un poco para entenderla, para poder darle un lugar más concreto. Mi madre falleció hace 13 años atrás de una forma trágica, entonces siempre ha quedado dando vuelta esta idea como de cómo volver a ella, y al final del día me quedan las fotos, las imágenes,
6: claro,
7: ¿no es cierto?, que las vuelvo a reinterpretar años después, incluso de su muerte.
6: Perdón,
7: estoy con un resfrío ahí. Entonces, o sea, a mí personalmente me gusta mucho vincularme con las imágenes desde un lugar más emotivo o más. O sea, me abro siempre a que la imagen pueda sorprenderme desde un lugar más, más sensible, porque creo que eso te permite ver otras dimensiones, ¿no? Uh-huh. Más allá de lo técnico, que siempre es una deformación profesional. Quizás por lo mismo, es como una forma de contrapeso a eso, uh-huh, ¿no?
6: Este es otro proyecto en el que tú estás empeñado, ¿verdad? Uh-huh. El documental, esta película sobre tu madre.
7: Sí.
6: ¿Hay alguna otra línea de desarrollo en perspectiva ahí, a la espera de que encuentre su momento?
7: Sí, mira, estoy de un tiempo a esta parte trabajando con directores y directoras más jóvenes. No solo desarrollando mis propios proyectos, uh-huh, sino que poniendo mi experiencia al servicio de otros autores que me parece que son interesantes, que están trabajando temáticas que me gustaría ver en la pantalla. Uh-huh. Entonces soy como una especie de productor ejecutivo creativo, que los ayudo en el fondo a ir más rápido en un proceso que muchas veces es muy lento y muy árido, ¿no? Porque es difícil encontrar la película, encontrar el tema, encontrar desde dónde lo vas a contar. Y para eso, claro, hay como etapas, ¿no?, que uno puede de alguna manera visualizar y atravesar sin mayor contratiempo. Lo que pasa es que cuando no lo has hecho nunca, se ve una montaña que subir y no es fácil. Entonces hay que hacerse el ánimo, hay que tener muchas ganas de hacerlo. Porque
6: ahora esta actividad es una actividad... ¿Qué podríamos decir? ¿Académica? ¿Docente?
7: No, lo hago, es un trabajo.
6: Ya.
7: Trabajo como consultor de otros proyectos y como productor de otros proyectos.
6: Ya, ya, ya.
7: A eso me dedico.
6: Ya, ya, ya.
7: Sí, sí. No, lo hago en la universidad, no he hecho clases nunca sobre esto.
6: Ya.
7: Pero precisamente porque las veces que lo intenté, los tiempos no daban entre la producción de películas, uh-huh, que siempre son 3 o 4 proyectos al mismo tiempo en distintas etapas, y la docencia, que requiere mucho tiempo de preparar, uh-huh, clases, dar la clase, después revisar,
6: claro,
7: pruebas,
6: claro.
7: Lamentablemente no se pudo dar, porque son procesos largos, son procesos que requieren mucha cabeza, tiempo de revisión, de ir generando como documentos que te permitan ir dando muestra de la síntesis que has hecho, y una etapa muy importante, que es llegar con un producto, con una maqueta, un teaser, para lograr el financiamiento de la película, porque a uno se le pueden ocurrir 100.000 películas distintas, pero si tú no eres capaz de materializarla, no sirve nada, ¿no? Es como...
6: ¿Quiénes son habitualmente los, los financistas de una película?
7: Mira, hay muchos espacios y lugares y personas. Lo más común son los fondos concursables,
6: yeah,
7: que existen hasta el día de hoy, que siempre son una ruleta, digamos, un bingo, ¿no? O sea, por muy bueno que esté tu proyecto, a veces el criterio del jurado opina lo contrario y no te seleccionan. Pero permite que uno pueda darle un formato al proyecto, ¿no? Escribir un guión imaginario, investigar, hacer un presupuesto, ¿te fijas? Como entender de qué va tu película, de qué quieres hablar, cuál es el tratamiento audiovisual que le quieres dar. Todo eso necesita mucha reflexión, mucha escritura también, ¿no? Y luego están, hay fundaciones que financian, hay corporaciones, hay fondos internacionales también, hay mercados donde uno puede participar con el proyecto en ciertas etapas y también puedes ganar fondos o empezar a encontrar coproductores que te financien la película en las distintas etapas.
6: Uh-huh. Ese tipo de proceso, sí, para la realización de una película, con estas nuevas condiciones que hay de la globalización y el comercio internacional, ¿ha mejorado las posibilidades del cine en países como el nuestro? Me refiero para que encontrar también productores en el extranjero que se puedan interesar en tu película, en el guión, en la idea.
7: Absolutamente. Yo creo que hoy día hay muchísimas más posibilidades de llevar adelante una película. No solo por lo que tú mencionas, que son como las redes que se han creado, ¿no? Gracias a la tecnología, gracias a que hoy día puedes tener una reunión online fácilmente con cualquier parte del mundo. Y ahí que hay muchas instancias y festivales donde hay interés por ver contenidos nuevos. Sino que también hay una flexibilidad en cuanto a los formatos y en cuanto a la tecnología para hacer las películas. Hoy día tú puedes filmar con tu celular una película, puedes filmar, y eso ya está incorporado. O sea, al final lo que se ha impuesto es que tengas una buena idea y un buen guión y puedas ser capaz de contar una historia, ¿no? Que puedas hacer que el espectador viaje, ¿no es cierto?, a través de tu contenido y tu material.
6: Sí, ahora, hoy día se habla muchísimo de la inteligencia artificial. ¿Está impactando esta tecnología en el cine, en la fotografía, de una u otra manera?
7: Sin duda, está siendo usada como una herramienta para fortalecer, para acelerar procesos. La puedes ocupar en distintas áreas para investigar, para revisar, hacer revisiones. Uh-huh. Yo creo que la inteligencia artificial es un gran aliado del cine. Uh-huh. ¿Eh? O sea,
6: ¿también trabaja con la imagen la inteligencia artificial?
7: Sí, hoy día creo que sí. Creo que puede ser capaz de crear cosas bastante realistas también,
6: sí,
7: ¿no?
6: Sí, sí.
7: Bueno, hay toda una discusión ahí sobre la reproducción de imágenes de como rostros de actores, claro, voces.
6: Claro, claro.
7: En fin.
6: Y hay se ha abierto el debate sobre el peligro que significa todo esto.
7: Que en el fondo hay que legislar, en el fondo, sí, ¿no? Para eso están las leyes, están. Hay que ponerse de acuerdo, digamos.
6: Sí,
7: ¿no?
6: Sí. Ahora, ¿cuál sigue siendo el rol ante estas tecnologías nuevas del fotógrafo? ¿Ha perdido su calidad o se ha devaluado su condición de autor?
7: No, yo creo que el fotógrafo, director de fotografía, o en el caso del cine, o el fotógrafo autor, siempre va a ser muy importante, porque esa humanidad, esa, por decirlo, alma que está detrás del contenido, ¿no?, de la creación de esa imagen. Porque hay algo que la inteligencia artificial le va a costar mucho reproducir, que es la emoción, ¿no? Esto que nos hace tan particulares a los seres humanos, que tenemos un tono de voz, un gesto, un músculo que se mueve de cierta manera cuando algo nos pasa. Yo creo que ahí hay cosas sutiles que la inteligencia artificial está muy lejos de lograr reproducir y generar espontáneamente, porque además son ¿cómo decirlo? Es información única, ¿no es cierto? Que pertenece a un momento. Entonces yo creo que siempre va a ser una ayuda para lo que sea. De hecho, hoy día la tendencia en las películas de gran presupuesto es empezar a, es volver como a generar todo en el set, o sea, como que no sea nada digital, ¿no? El mismo ejemplo de La Odisea, que acaba de salir, filmaron mucho con escenarios reales, o sea, puestos con escenografía y todo, pero trataron de reproducir precisamente para conservar esa sensación de realismo, de, de esfuerzo, de esfuerzo vital, ¿no? De, que se va perdiendo, obviamente, con lo digital.
6: Pues. Sí, sí. ¿Ah? Sebastián, se nos ha ido el tiempo.
7: Sí.
6: Yo te agradezco una vez más tu gentileza de haber aceptado esta invitación y haber estado esta mañana con nosotros, y dejamos una vez más invitados a todos nuestros auditores a que visiten la muestra fotográfica La ciudad de Pepe Moreno, poética cotidiana contra la prisa, que se expone en Campus San, en Juan Gómez Milla, en Avenida Grecia 3401.
7: En la Plataforma Cultural.
6: Plataforma Cultural, y que va a estar hasta fines de año.
7: Hasta diciembre va a estar la muestra, así que pueden pasar a visitarla.
6: Pero no dejen para a la última hora.
7: No, pues no.
6: Que vayan y puedan ir a lo mejor varias veces.
7: Exactamente.
6: Bueno, muchas gracias.
7: Muchas gracias a ti, Max.
6: Bien, y a ustedes, estimados auditores, los espero el próximo viernes nuevamente en Pensar Habitar.
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8: Radio Universidad de Chile indica la hora.
17: Son las 12 horas.

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7: Radio Universidad de Chile indica la hora.
8: Son las 13 horas.

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0: 2026, comenzamos viernes, digo, 11 de septiembre de este 2026, comenzamos la segunda edición de Radio Análisis hasta las 2 de la tarde. A esta hora en Santiago, la temperatura alcanza los 14 grados, no subirá más allá de 1 o 2 acá en la región metropolitana, con cielo nublado, manteniendo estos pronósticos de probable tormenta eléctrica en la noche. Para mañana sábado 12 con nubosidad parcial, una tarde ya con cielo despejado, y para el domingo 13 también con cierta nubosidad, por lo menos acá en la capital, con mínimas que van a estar este fin de semana entre 5 y 4 y máximas de 19-22 respectivamente, según lo que informa a esta hora meteochile.gov.cl. De inmediato con noticias que están en desarrollo, hemos estado comentando los diversos espacios de prensa, actividades en el marco de este 11 de septiembre. Los partidos de la oposición y la familia del presidente Salvador Allende realizaron dos ceremonias de conmemoración este viernes 11 de septiembre. Los homenajes al fallecido mandatario y a las víctimas de la dictadura iniciaron con una actividad en el Cementerio General y continuaron en la Plaza de la Constitución. Contacto hasta ahora con Fernanda Araneda. Buenas tardes.
1: Buenas tardes, Diana. Los partidos de oposición y la familia de Salvador Allende comenzaron las conmemoraciones de este nuevo 11 de septiembre a las 9 de la mañana con una ceremonia en el Cementerio General, en el mausoleo del fallecido mandatario. En dicha actividad participaron las directivas de los partidos de oposición, la hija de Salvador Allende y ex senadora Isabel Allende, la nieta del expresidente y exministra Maya Fernández, parlamentarios, alcaldes y también el expresidente Gabriel Boric. Este último realizó un discurso en la ceremonia en el que abordó el hecho de que el gobierno de José Antonio Kast no realizara una conmemoración del 11 de septiembre como sí ha ocurrido en todos los gobiernos desde el regreso a la democracia. Este punto ha sido bastante discutido en los días anteriores a este 11 de septiembre. Se han manifestado al respecto, por ejemplo, las directivas de los partidos de oposición rechazando que se tomara esta decisión. ¿Y qué fue lo que dijo el expresidente Gabriel Boric? Sostuvo que no son necesarias las ceremonias oficiales, ya que la historia se seguirá transmitiendo de todas maneras. Escuchemos lo que dijo.
2: No necesitamos ceremonias oficiales para recordar la historia. Yo quiero decirle a los chilenos y chilenas que la historia de Chile no se borra, que está en nuestros corazones y que de nuestros corazones calientes, ardientes, va a seguir transmitiéndose siempre de generación en generación. Y lo vamos a hacer no con pena, lo vamos a hacer no con vergüenza, lo vamos a hacer con orgullo. Y lo vamos a hacer, por sobre todo, con la convicción de que esos sueños que inspiraron a tantas generaciones en el pasado, hoy día adecuados a nuestra época, nos inspiran también a nosotros. Y los reivindicamos, los saludamos, los honramos y los transformamos en acción política con esperanza y alegría. Muchísimas gracias a todos y a todas y a la memoria.
1: Al igual que el expresidente Boric, la exsenadora Isabel Allende también recalcó la importancia de preservar la memoria para mirar hacia el futuro. En esa línea, la exautoridad expresó su rechazo a eventuales indultos a condenados por violaciones a los derechos humanos en dictadura. Allende recalcó que son crímenes sin justificación y que además quienes los cometieron tuvieron todas las garantías del Estado de Derecho.
3: Los criminales hoy día están en Punta Peuco, recibieron todo el proceso conforme al Estado de Derecho. Tuvieron el derecho a la defensa, tuvieron el derecho a que fueran los propios tribunales de justicia en democracia, los juzgaran y los condenaran. Y me parece que no hay ninguna razón ni justificación jamás para estar indultando a gente que fueron criminales, que fueron condenados, que tienen en sus manos y en sus conciencias la responsabilidad de los peores crímenes que ha conocido este país.
1: Tras la actividad en el Cementerio General, las conmemoraciones se trasladaron acá, al centro de Santiago. Comenzó una procesión que fue desde la esquina de Alameda con Morandé y que avanzó a lo que es el monumento de Salvador Allende aquí en la Plaza de la Constitución. Este es un acto mucho más ciudadano, más multitudinario de lo que vimos en la mañana, que en realidad era una ceremonia más con un número más reducido de personas. Acá se presentaron militantes de partidos de oposición, también están organizaciones sociales, organizaciones sindicales. Comenzó hace poquitos minutos, estaba proyectada para las 12 del día, pero comenzó hace poquito con la voz de Salvador Allende con un trozo de lo que fueron sus últimas palabras ese día 11 de septiembre, y ahora continúa la ceremonia, esta ofrenda que se hace al expresidente con lo que van a ser las palabras de las directivas de los partidos de oposición. Eso por el momento, lo que está en curso. También, Diana, señalar finalmente cuál ha sido el pronunciamiento que ha hecho el gobierno este día 11 de septiembre. Como hemos mencionado, no se realizaron ceremonias oficiales, tampoco se refirió al tema el presidente José Antonio Kast, pero le consultaron por esto al subsecretario del Interior, Máximo Páez, quien entregó una vocería hace un par de horas. Lo que él dice es, consultado sobre por qué el gobierno optó por romper con una tradición que se mantuvo desde el retorno a la democracia, respondió que todos sabemos que el 11 de septiembre es una fecha que concita la atención de los medios de comunicación, de los actores políticos y de la ciudadanía en general, y es una fecha que en cada hogar de nuestro país se vive con distintas sensibilidades, con distintas formas de memoria y de conmemoración. El subsecretario aseguró que el gobierno enfrenta esta fecha con profundo respeto, pero con una convicción muy clara: nuestro deber es mirar los próximos 50 años y no tanto los 50 años que ya pasaron. Eso fue lo que afirmó el subsecretario del Interior, Máximo Páez, que de todas maneras va en la línea con lo que han señalado otras figuras de gobierno durante estos días previos al 11 de septiembre. Diana.
0: Quedamos en contacto. Muchas gracias, Fernanda. Buenas tardes.
1: Igualmente, buenas tardes.

0: Información publicada en radio.chile.cl. Cuando se cumplen 53 años del golpe de Estado en Chile, el estudio Caucoto Abogados, oficina especializada en derechos humanos, dio a conocer un nuevo listado con 13 condenados por delitos de lesa humanidad que se encuentran prófugos de la justicia, entre los cuales figuran un civil, un policía de investigaciones, suboficiales de carabineros, oficiales de la Armada y del Ejército, integrantes de la Dirección Nacional de Inteligencia, DINA, algunos se encuentran fugitivos desde 2022. El abogado Francisco Bustos, encargado de elaborar este listado, señaló que siguen alertando sobre los criminales de la dictadura prófugos por la importancia del cumplimiento de las sentencias, pues los crímenes contra la humanidad exigen superar la impunidad.
1: Chile es un país que ha avanzado en verdad, en justicia y memoria. Lo ha hecho gracias a los familiares, sobrevivientes, agrupaciones y abogados. Se ha condenado a algunos de los responsables, pero en este sentido queremos alertar lo relativo a los prófugos por crímenes de lesa humanidad. El Estado tiene el deber de investigar, de juzgar y de sancionar. Y en este caso es grave cuando una persona sentenciada por este tipo de crímenes evade la justicia.
0: Según Francisco Bustos, en este contexto es importante reflexionar considerando, cito, que tenemos un escenario adverso desde el Poder Ejecutivo.
1: Esto se puede ver en recortes, pero especialmente en lo que ha ocurrido en el Programa de Derechos Humanos. El Programa de Derechos Humanos por primera vez está dejando de oponerse a solicitudes de beneficios presentadas por genocidas. Y cuando se les ha consultado sobre esto, el día 22 de abril salió un comunicado de la Subsecretaría de Derechos Humanos diciendo que esto no era cierto, que ellos hacen un análisis caso a caso, pero cuando hemos pedido por acceso a la información cuáles son los antecedentes concretos, antecedentes de hecho, antecedentes técnicos y jurídicos, antecedentes de oportunidad para tomar estas decisiones, se nos ha denegado la respuesta. Los hechos aquí hablan por sí mismos.
0: Se trata de condenados como autores y coautores de secuestro calificado, homicidio calificado, asociación ilícita y aplicación de tormentos, entre otros delitos, en causas como la Operación Cóndor, el crimen de Reinalda Pereira, el asesinato del diplomático español Carmelo Soria, así como el caso Quemados, entre otros procesos. Listado de 13 prófugos de la justicia, donde puede encontrar detalle de sus nombres, por ejemplo, Luis Enrique Barrueto, condenado a la pena de 10 años y un día de presidio, mayor en su grado medio, como coautor de 7 secuestros calificados, desapariciones forzadas, prófugo desde 2022. Alberto Roque, del Sagrado Corazón Badilla Grillo, oficial en retiro de la Armada, sentenciado como autor del delito de homicidio calificado y aplicación de tormentos, torturas en contra de Enrique López Olmedo, prófugo desde 2023. Pablo Belmar Lavé, oficial en ejército en retiro de la DINA, parte de la DINA, condenado a la pena de 10 años y un día como coautor del homicidio calificado de Carmelo Soria. Ahí entonces, detalles de este listado actualizado y también de algunos otros capturados y que estaban incluidos en listados anteriores. 13 condenados por delitos de lesa humanidad siguen prófugos de la justicia en Chile. Nota disponible también en radio, como hemos dicho, radio.chile.cl. Nos trasladamos al Museo de la Memoria, donde se realiza un acto conmemorativo por las víctimas del golpe de Estado de 1973, con participación de representantes religiosos, organizaciones de derechos humanos y distintas expresiones culturales durante esta jornada. Camilo Vega nos entrega más información. Buenas tardes.
2: Buenas tardes, Diana, un gusto en saludarte. Tal como lo señalabas, nos encontramos en estos momentos en el Museo de la Memoria y los Derechos Humanos, donde continúa desarrollándose esta este acto conmemorativo por las víctimas del golpe de Estado del 11 de septiembre de 1973, actividad que este año incorpora por primera vez un componente de carácter religioso y también espiritual, además de distintas expresiones culturales que se van a estar desarrollando a lo largo de la jornada. Un día que comenzó con la reproducción del sonido del bombardeo a la moneda y las últimas palabras del expresidente Salvador Allende, musicalizadas, acompañadas con música e interpretadas por el conjunto Jacarandá, agrupación de la Universidad de Chile, que además acompañará parte de las actividades programadas durante el día. Posteriormente a ello, la directora del Museo de la Memoria y los Derechos Humanos, María Fernanda García, destacó el sentido de esta conmemoración y sostuvo que el golpe de Estado no es solo un recuerdo, no es una opinión tampoco, es un presente que se cuela en los recuerdos, en la memoria y en el cuerpo que sigue doliendo, planteando así que sus consecuencias continúan presentes en la sociedad chilena. La directora también abordó el rol que ha tenido este museo frente al negacionismo y la relativización de las violaciones a los derechos humanos. Escuchemos parte del discurso que entregó.
3: Si la historia fuese distinta, no tendríamos este espacio y lugar de visibilidad y de memoria de las víctimas de la dictadura. Pero ocurrió el cruento golpe de Estado, un hecho irrefutable, que no es solo un recuerdo, no es una opinión. Es un presente que se cuela en los recuerdos, en la memoria y en el cuerpo que sigue doliendo y se sienten las secuelas físicas, emocionales y psicológicas. El golpe aún nos golpea. El negacionismo o relativismo existente o la banalización de los graves hechos ocurridos en dictadura lo enfrentamos en este museo con nuestros archivos, con nuestros documentos, testimonios, documentales, fotografías, objetos.
2: Como señalaba al inicio, uno de los elementos centrales de esta jornada es la participación de representantes de distintas iglesias, de la congregación jesuita también. María Fernanda García explicó que este año el museo decidió incorporar ese espacio de espiritualidad y este componente religioso como una forma de acoger a quienes profesan una religión y al mismo tiempo reconocer también el trabajo que distintas iglesias realizaron durante la dictadura en apoyo de las víctimas y de sus familias. También escuchamos parte de esas palabras.
3: Tras 53 años de ocurrido el golpe que sostuvo la dictadura de Augusto Pinochet por 17 años y tras 16 años de la inauguración de nuestro museo, hacemos un acto de conmemoración dándole espacio a la espiritualidad, un toque religioso con una doble significancia. Por un lado, acoger a aquellas personas que profesan o se sienten parte de una religión y que es primera vez que hacemos un gesto así en el museo. Creemos que es justo, que es necesario. Y también, de algún modo, para homenajear a las iglesias que volcaron su trabajo con las víctimas y sus familiares, brindando apoyo, contención, ese arduo trabajo en la defensa de sus derechos, ayudando en la búsqueda de quienes fueron apresados, torturados y desaparecidos, y cuyo compromiso y dedicación lo pagaron con sus propias víctimas.
2: Contarles que a esta hora, en la explanada donde se está realizando este acto conmemorativo, se encuentra repleto de gente, de distintas generaciones, tanto tercera edad como también mucha presencia también de jóvenes, alguno que otro grupo también de estudiantes que están en estos momentos siendo parte de esta conmemoración. Esta ceremonia también cuenta con la participación de la obispa luterana Isani Bruch y del sacerdote jesuita Pablo Walker, quienes están a cargo de acompañar y guiar esta ceremonia cultural y religiosa en homenaje a las víctimas del 11 de septiembre de 1973. También existe representación de organizaciones vinculadas a la defensa de los derechos humanos. En cuanto a las autoridades políticas, estuvimos consultando al respecto, no se registró presencia de representantes del actual gobierno en la actividad, pero sí se cursaron las invitaciones respectivas, las que no fueron respondidas por parte del gobierno. Sí llegaron hasta esta actividad el alcalde de Recoleta, Farejado, la exministra Carolina Toa, y también Sergio Vitar, quien estuvo presente durante el comienzo de esta ceremonia, quien recordemos fue ministro de Minería durante el gobierno del expresidente Salvador Allende. La programación también, para quienes estén interesados, a partir de la tarde va a continuar con visitas mediadas y testimoniales por el Museo de la Memoria entre las 3 de la tarde y las 5 de la tarde, a cargo de personas que fueron parte de la Vicaría de la Solidaridad, instancia que va a permitir abordar desde sus propios protagonistas el trabajo que se desarrolló durante la dictadura en defensa de las víctimas y sus familiares. Durante la noche también, a las 20 horas, se realizará la tradicional proyección de los rostros de las víctimas sobre el frontis del museo, una de las actividades habituales de conmemoración de esta fecha. Posteriormente, Gonzalo Enríquez va a realizar una declamación y una intervención artística para finalmente, a las 21 horas, se programó la presentación de la obra teatral Oleaje, montaje centrado en el caso de Marta Ugarte, cuyo cuerpo fue encontrado en las costas de Los Molles tras ser arrojado al mar durante la dictadura Diana.
0: Así es, actividades entonces durante todo el día, pero que recordemos son permanentes en este museo que como país decidimos poner a disposición, donde se reúnen archivos, registros fotográficos, hay visitas permanentes de gente del extranjero que está de visita en nuestro país y recorre parte de esa historia, nosotros y nosotras también, las nuevas generaciones, y es por eso recordar ahí este fundamento que está en torno al trabajo del Museo de la Memoria y los Derechos Humanos, que es un proyecto de reparación moral a las víctimas y una reflexión que trasciende lo sucedido en el pasado, sirviendo a las nuevas generaciones, buscando construir un futuro mejor de respeto y restricto a la vida y la dignidad de las personas. Quedamos en contacto también, Camilo. Muchas gracias. Buena tarde.
2: Buenas tardes.

0: Comenzamos con esta segunda edición de Radio Análisis, 13 horas 21 minutos. Hoy se cumplen 6 meses del gobierno del presidente José Antonio Kast y desde La Moneda hacen un balance positivo, destacando cifras en materia de seguridad y la mega reforma, mientras desde la oposición apuntan a una brecha entre el decir y el hacer. Constanza Vargas con el siguiente reporte. Buenas tardes.
1: Buenas tardes, Diana. Justamente hoy, 11 de septiembre de 2026, el gobierno de José Antonio Kast cumple 6 meses en La Moneda. En un periodo que ha estado marcado por más de un cambio de gabinete, salieron 3 ministras en estos 6 meses. Los temporales también marcaron estas semanas el bencinazo, la aprobación de la mega reforma y también los impases diplomáticos. En esta jornada, el presidente José Antonio Kast visitó la ciudad de Valdivia, se encuentra allá, de hecho, visitó en específico a CENAV, uno de los principales astilleros privados de Sudamérica, y en su visita el presidente se refirió a los primeros 6 meses de gobierno justamente y agradeció a parlamentarios y gobernadores por los avances de los últimos meses. Decía que los acuerdos son importantes justamente para propiciar estos mismos avances. Debemos decir que gracias a la colaboración y también la discusión, que la discusión enriquece en el Parlamento con los gobernadores, hemos logrado avances significativos, es parte de lo que dijo el mandatario. En temas de desastres hemos aprendido de los gobernadores que los recursos tienen que estar prontamente. En el tema del Parlamento hemos aprendido que cada proyecto que ingresamos puede ser perfeccionado. Les agradezco a cada uno de ustedes la preocupación por sacar a Chile adelante más allá de las legítimas diferencias que tenemos. Cuando hay cosas que nos unen, podemos avanzar mirando lo que es la calidad de vida de nuestros compatriotas. Es parte de lo que enfatizó el mandatario, a quien de hecho pasamos a escuchar.
2: 11 de septiembre, 6 meses en que asumimos el gobierno. Debemos decir que gracias a la colaboración y también a la discusión, que la discusión enriquece en el Parlamento, en la conversación y la discusión con los gobernadores, hemos logrado avances significativos. En temas de desastre, hemos aprendido de los gobernadores que los recursos tienen que estar prontamente ahí. En el tema del Parlamento, hemos aprendido que cada proyecto que ingresamos puede ser perfeccionado. Les agradezco a cada uno de ustedes la preocupación por sacar a Chile adelante, más allá de las legítimas diferencias que tenemos.
1: Desde el Palacio de la Moneda hizo un resumen de estos meses el subsecretario del Interior, Máximo Pavés, quien apuntó a un balance positivo e inició este repaso con cifras en materia de seguridad. Destacó que hay un 17% menos de homicidios respecto del año anterior, un 13,2% menos de robos violentos y también mencionó cifras en términos de migración irregular. Dijo que al mes de septiembre hubo más de 1.580 expulsados durante el año 2026, o sea, lo que llevamos de este año. Y es parte de lo que destacó la autoridad en materia de seguridad. En materia económica, por ejemplo, puso

0: podido ver en estos 6 meses que en materia de delincuencia las cifras están siendo cada vez más positivas.
1: En la instancia, el subsecretario destacó también avances semanales, por ejemplo, que esta misma semana se dio cuenta de que en el primer semestre del año 2026 la tasa de víctimas de homicidio ha ido declinando y volviendo a niveles registrados antes de la pandemia del COVID. De igual forma, destacó avances en el marco de la agenda contra el crimen organizado y el terrorismo ACOT, avances específicamente en el Congreso. Además, hizo mención al avance también en el Congreso del proyecto de sala cuna universal y la presentación del proyecto de reforma al mercado de capitales, por ejemplo. Desde la vereda de enfrente, desde la oposición, el diputado del Partido Comunista Marcos Barraza, en diálogo con el panel de conversación de Radioanálisis, analizó también estos primeros 6 meses de gobierno, apuntó a una baja valoración ciudadana del desempeño de la moneda y de promesas incumplidas, sobre todo en materia económica y de seguridad. Escuchemos.
2: Yo creo que el presidente Kast alimentó durante la campaña un discurso refundacional y expectativas sobredimensionadas sobre la marcha económica del país, la marcha en seguridad pública, y hay una evidente brecha e inconsistencia entre el decir y el hacer. Creo que ya está una idea muy consolidada ciudadanamente hablando. No hay encuesta que no tenga un 57% de insatisfacción ciudadana respecto a la marcha del gobierno, en materias económicas, en materias de seguridad pública, de expectativas de consumo, de desempleo, en fin, hay una muy mala evaluación.
1: Bueno, estos han sido meses de gobierno marcados por la salida de 3 ministras, como les decíamos, fueron 2 cambios de gabinete en el que sale la vocera de gobierno, Mara Cedini, sale también Trinidad Steiner, la ministra de Seguridad, y sale la ministra del Deporte, Natalia Ducó. Ahí hubo un cambio de timón, de alguna forma, en materia de seguridad. Asume el ministro Martín Arrau y también asumen varios biministros, distintas carteras que también cambian la forma y la estructura del gabinete de gobierno. También marcaron estos meses de gobierno lo que se denominó el bencinazo, que es la modificación al MEP, con el mecanismo de estabilización de precios de los combustibles. Han aumentado bastante las bencinas y eso también ha marcado estos meses de gobierno. Han generado también bastante polémica los impases diplomáticos y el manejo de la política exterior por parte de Cancillería, y las diferencias que se han generado, por ejemplo, con el ministro de Defensa. Parte de lo que genera hitos en estos 6 meses de instalación del gobierno del presidente José Antonio Kast. A pesar de que se miran las encuestas con cautela a 6 meses de gobierno, actualmente, según Criteria, por ejemplo, el apoyo del presidente Kast llega a 30%, mientras la desaprobación llega a 58%, y según CADEM, la aprobación llega a 34%, que es además su nivel más bajo desde marzo de 2026, y la desaprobación llega a 61%.
3: Gracias, Constanza. Muy buena tarde.
1: Buenas tardes, Diana.

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1: La guitarra de Eduardo Gatti suena en Sala Máster de Radio Universidad de Chile, y con ella aparecieron también paisajes, viajes, personas que habitaron sus canciones. El público escuchó en silencio, atento a cada palabra, mientras el músico fue recorriendo una trayectoria que atraviesa décadas de la música chilena. Esta vez, además, acompañado por su hijo, Manuel Gatti, en una presentación registrada íntegramente en audio y video para un próximo lanzamiento audiovisual. El encuentro generó una espera un poco mayor a la planificada, pues un resfrío había dejado a Gatti sin voz y obligado a postergar este concierto. Por eso, antes de comenzar, este pasado miércoles, en la noche acá en la sala, el músico agradeció especialmente la presencia del público que había vuelto a acompañarlo. La primera parada estuvo en Ritoque, recordó una duna, unos gansos que lo perseguían y una canción nacida de aquella escena tarde, la primera que compuso con los Vlops, Campos Verdes, Canción Emilia, Huacas, la historia que comenzó con una camioneta que había que devolver en Ecuador y terminó atravesando durante una semana los desiertos de Chile y Perú, historias que también

0: Condujeron hacia Violeta Parra. Gatti recordó una de sus primeras composiciones, Qué lindas son las mañanas, marcada por la única vez que escuchó cantar a Violeta Parra en vivo pocos meses antes de su muerte. Escuchemos al propio Eduardo Gatti, quien compartió impresiones en medio de este show que compartió con su hijo Manuel y que fue registrado, como decíamos, acá en Sala Máster el miércoles recién pasado.
1: Bueno, se juntan esas cosas aquí, varias cosas. El hecho de estar tocando con Manuel, que ya llevamos varios años ya. El hecho de grabar estas actuaciones juntos, que no teníamos una grabación oficial, se podría decir. Y también, y por qué no decirlo, o sea, lo importante de hacer este testimonio y este registro aquí en esta sala que es tan emblemática, ¿no? En la Sala Máster. Por lo menos alcanzarán a escuchar una parte importante, ¿no? Vamos a ver cómo lo vamos a hacer, porque hoy día está todo tan distinto que capaz que esté, digamos, esté disponible en las redes. ¿Te fijas? Entonces no sé si va a salir en un DVD hoy día, porque no sé cuál es el futuro de los DVDs tampoco.
2: De transmedia.
1: Sí, pues los medios están cambiando tan rápido, ¿no? Sí. Pero que va a estar disponible, va a estar.
2: La que hay invitación también a estar pendiente.
1: Exactamente, claro.
0: Canciones de Eduardo Gatti que volvieron a sonar así varias décadas después de haber sido escritas. Parte también de quienes nos ven en YouTube, en Uchile TV, registros de lo que se vivió esa noche acá en Sala Máster y que invitamos a estar constantemente mirando la cartelera de la sala, que está disponible en radio.uchile.cl y en su sitio salamaster.cl. Y antes de irnos a la pausa, aquí hay una historia de 70 años de trayectoria. Estoy hablando del histórico conjunto Cuncumén, que con un concierto gratuito el domingo 13 de septiembre a las 19 horas celebra en el Teatro Municipal de Viña del Mar. Marcará la primera actuación de la agrupación en este recinto y se realizará en el marco de las celebraciones de Fiestas Patrias. Eduardo Gutiérrez, parte del conjunto, invitó a la actividad, donde destacó que estarán recordando canciones tradicionales que han sido emblemáticas durante estas 7 décadas de historia.
3: El año 1957, los entonces conjunto de alumnos de Margot Loyola decide cambiarse el nombre a Conjunto Cuncumén gracias a la propuesta del arquitecto Miguel Launer. Cuncumén significa en mapudungún murmullo del agua. 70 años después, nuevos rostros, jóvenes, quieren continuar en esta senda y seguir el legado y en esta propuesta de proyección folclórica. Presentaremos canciones de nuestro próximo disco y un estreno de una canción que nos enseñara Víctor Jara, que nunca ha sido cantado en público.
0: Vinculada entonces al lanzamiento del Amor y las Flores, canto tradicional por el conjunto Cuncumén, nuevo álbum de la agrupación que reúne 13 canciones entre registros de archivo, reversiones de piezas de sus primeros años y material inédito. Domingo 13 de septiembre en el Teatro Municipal de Viña del Mar, entradas gratuitas y disponibles mediante inscripción previa en el sitio en internet del recinto. 13 horas 33 minutos, pausa y luego bloque deportivo como cada viernes.

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0: se suma en esta conducción. Claudio, buena tarde.
1: ¿Qué tal, Diana? Muy buenas tardes. Un saludo, por supuesto, a quienes sintonizan a esta hora Radio Análisis y en este bloque deportivo que tenemos cada viernes acá en nuestras plataformas. Y hoy viernes es muy especial porque le damos la partida a lo que serán los Juegos Suramericanos Santa Fe 2025, un evento que comenzará mañana precisamente en Argentina, este sábado 12 de septiembre. Nuestro Team Chile estará representado con más de medio millar de selecciones. Específicamente serán 535 los deportistas que cruzarán la cordillera para defender a nuestro país. La delegación estará compuesta por 251 mujeres, 284 hombres con un promedio de edad de 25 años. La deportista más experimentada será Pamela Salman, de 61 años, quien competirá en el tiro al vuelo. Por su parte, Joaquina Negrete, de tan solo 15 años, será la más joven en estos juegos y participará en 5 pruebas de natación. Estamos hablando de los 100 y 200 metros pecho, la posta 4x100 metros combinado, también 4x100 metros libre y también 50 metros libres. Durante esta semana, en el Centro de Entrenamiento Olímpico Marlene Arens, el Comité Olímpico de Chile dio a conocer a quienes serán los abanderados precisamente del Team Chile para la ceremonia inaugural. La delegación nacional estará liderada por Manuela Urroz, capitana del equipo de hockey césped femenino, y también por Emanuel Silva, campeón mundial en patinaje de velocidad. Escuchemos lo que dijo la hockeyista Manuela Urroz respecto de este reconocimiento y de lo que se vendrá en Santa Fe también para las Diablas.
2: Bueno, un verdadero orgullo haber sido elegida para ser abanderada en estos Juegos Sudamericanos. Llevo una carrera muy larga en el alto rendimiento, que esto me hace vivirlo de una manera distinta. Creo que me considero una afortunada, lo tomo con toda la responsabilidad también de poder representar a mi deporte, al hockey césped, a mis compañeras de equipo y obviamente a todos los deportistas del Team Chile. Bueno, creo que quizás en el Mundial no cumplimos las expectativas que teníamos, pero podemos sacar mucho aprendizaje. Creo que ahora llegamos con una nueva energía, también se suman algunas nuevas jugadoras al torneo, así que ya lo estamos viviendo, lo estamos preparando, tenemos buenas expectativas de lo que va a ser los Juegos de Sur, unos Juegos de Sur donde fuimos campeonas en la última edición, pero también esto lo tomamos con mucha humildad, estamos preparando partido a partido para ojalá llegar lo más alto posible junto con las Diablas y el Team Chile.
0: Si hablabas del patinador Claudio Manuel Silva, bueno, afirmó que es un honor representar a nuestro país y portar la bandera.
3: Siento mucho orgullo de todo lo que he venido haciendo. La verdad es que me lo tomo no tan personal. Siento que represento a muchos deportistas, a toda una delegación, a todo un país en estos próximos Juegos. Así que trato de transformar toda esa alegría y todo esto que estoy viviendo hoy en día en más energía para poder representar a Chile de la mejor forma. Mira, yo siempre, cuando desde que me levanto y entrenando y pensando en sacar una medalla de oro, la verdad es que confío en el trabajo que hemos estado haciendo con mi equipo. Obviamente voy a buscar esa medalla de oro en los Juegos.
4: Elegida.
3: Quizás no solamente una, dos. Obviamente cualquier otro resultado va a ser muy doloroso para mí, porque al final uno se levanta, o sea, pensando en que uno va a ganar, o sea, pero el deporte uno sabe que puede pasar cualquier cosa, pero estoy muy, la verdad, confiado de lo que he venido haciendo, así que eso.
0: Integrantes destacados de la delegación está la experimentada nadadora Cristel Cobrich, con 41 años, que completará 22 mega eventos defendiendo al Team Chile luego de haber hecho su debut en los Juegos Suramericanos de Brasil 2002. En esta edición, la máxima medallista nacional en Juegos Suramericanos, 18 medallas, competirá en los 800 y 1500 metros libres. También una medallista olímpica, la tiradora Francisca Crobeto, quien consiguió el oro en París 2024 en el esquí. Madrid. Además, dos ganadores de diplomas olímpicos, Macarena Pérez por su quinto lugar en BMX Freestyle y Clemente Seguel por su octavo lugar en Vela Clase Ilka 7, ambos logros conseguidos en París 2024. Por último, en esta comitiva resaltan 22 deportistas que han sido medallistas de oro en los Juegos Panamericanos. Dentro de las más destacadas se encuentran las hermanas Antonia y Melita Abraham, quienes consiguieron dos oros en Lima 2019 y uno en Santiago 2023, transformándose en las deportistas chilenas más laureadas en el máximo megaevento continental con 8 preseas.
1: Sí, de hecho las mellizas Abraham también tuvieron una actuación muy destacada en los pasados Juegos Suramericanos de Asunción 2022. De hecho, esos juegos traen un muy buen recuerdo para el Team Chile. Hace 4 años, la Selección Nacional de Todos los Deportes brilló en la capital paraguaya y confirmó un progreso que se vería posteriormente reflejado en lo que fueron los Juegos Panamericanos de Santiago 2023. Escuchemos el informe que preparó Camila Costa con lo que fue la participación nacional en los últimos Juegos Suramericanos de Asunción 2022.
4: Los Juegos Suramericanos de Asunción 2022 dejaron uno de los mejores recuerdos recientes para el deporte chileno. La delegación nacional tuvo una destacada actuación en la capital paraguaya y terminó en el cuarto lugar del medallero, confirmando un crecimiento que posteriormente tendría un nuevo capítulo en Santiago 2023. A tierras guaraníes viajaron 539 deportistas, 273 mujeres y 266 hombres, quienes consiguieron un total de 131 medallas, 38 de oro, 31 de plata y 62 de bronce. Con esta cosecha, Chile se quedó por detrás de Brasil, Colombia y Argentina. La cifra marcó además la mejor participación chilena en 32 años, ya que desde los Juegos Suramericanos de Lima, 1990, el país no alcanzaba un registro similar. En aquella edición, Chile obtuvo 138 medallas en total, mientras que en Asunción consiguió la mayor cantidad de oros desde 1990. Estamos muy orgullosos de lo que ha logrado el Team Chile en Asunción. Es un resultado histórico, el mejor en 32 años, y es fruto del esfuerzo de nuestros deportistas y del trabajo serio que venimos haciendo hace 12 años en el plano olímpico junto al Estado y nuestras federaciones, destacó Miguel Ángel Mujica, presidente del Comité Olímpico de Chile. Entre las disciplinas que más aportaron al medallero destacó el remo, con 10 preseas, 6 de oro, 1 de plata y 3 de bronce. En esta actuación sobresalieron especialmente las hermanas Antonia y Melissa Abraham, quienes aportaron 3 triunfos para la delegación nacional. También destacaron los oros de los primos Grimald en voleibol playa, la histórica medalla dorada en básquetbol y las actuaciones colectivas en disciplinas como tenis de mesa, karate, esquí, náutico y atletismo. Otro de los momentos destacados fue el triunfo de las Diablas del hockey sobre césped, quienes derrotaron a las Leonas argentinas en la definición por el oro, imponiéndose ante un equipo que venía de ser finalista mundial. La actuación del Team Chile en Asunción terminó así como una señal positiva para el deporte nacional y como un antecedente relevante de cara al siguiente gran desafío, los Juegos Panamericanos y Parapanamericanos Santiago 2023, que se realizarían el año siguiente en el país. Para Radio Análisis, Camila Costa.
0: Bueno, edición especial que estamos teniendo en este bloque deportivo por los Ode Sur, pero vamos a hablar también de otros eventos importantes que se van a realizar en nuestro país. Anaí Riveros, velocista nacional de escalada, será una de esas 251 mujeres que se suman a la delegación del Team Chile que nos representará los Ode Sur. Semanas previas, eso sí, la joven de 22 años logró el subcampeonato de velocidad en el Panamericano de Curitiba, Brasil, y en el camino a la final batió el récord nacional al establecer un tiempo de 7,79 segundos. Para conversar de su preparación durante estos meses, las expectativas para el evento en Argentina, saludamos a Anaí Riveros y agradecemos este contacto con Radio Universidad de Chile. Buenas tardes.
5: Hola, buenas. Muchas gracias por la invitación.
0: Sí, bueno, queríamos comenzar igual, Anaí, preguntándote por lo que pasó en Brasil. Obtuviste esta medalla de plata con una estrecha definición ante la ecuatoriana Valentina Flores. Considerando experiencias anteriores, ¿cuál es tu balance?
5: Sí, la verdad me quedo con muy buenas sensaciones. Yo en el 2024 viajé a Curitiba por primera vez y me fui con todo lo contrario, unas sensaciones súper amargas, un poco incómoda. Así que igual fue desafiante volver a un lugar que me hizo sentir así, independientemente del resultado, porque en 2024 no estaba muy bien de salud mental, así que ahora estoy mucho mejor después de mucho trabajo y la verdad igual era un desafío volver a ese lugar, pero intenté ignorar todas esas cosas y obviamente enfocarme más en lo que he avanzado, lo que he progresado a nivel mental y a nivel físico en comparación a al año anterior que fui. Así que con muy buenas sensaciones, la verdad.
1: Uh-huh. Anaí, ¿qué tal? Buenas tardes, Claudio te saluda por acá. A pocas horas de que inicien estos Juegos Suramericanos Santa Fe 2026, ¿cómo proyectas tu participación?
5: Son mis primeros Juegos Sudamericanos. Ya tuve unos Juegos Panamericanos en 2023 y estos son mis primeros Juegos Sudamericanos. Viajo la otra semana, así que un poco flash, llegué como hace una semana de Brasil, ahora viajo de nuevo. Por suerte igual va a ser mi último viaje al extranjero a nivel competencia, lo digo por la universidad igual, pero se viene duro. Yo creo que a nivel mental se viene parecido a la Compe Brasil. Las mismas chicas, mismas competidoras, la verdad, igual va a estar interesante y va a estar súper dura y además eso implica más motivación, encuentro yo. Tengo buenas expectativas, buenas sensaciones después de el resultado en Brasil y la verdad, mi objetivo básicamente es repetir las mismas sensaciones que hice en Brasil y llegar al podio de nuevo.
0: Anaí, ¿cuáles fueron los principales hitos en estos meses previos? Entiendo que tuviste fechas en Europa, por lo tanto, lejos de Chile.
5: Era mi primera pretemporada fuera y fue todo costeada por mi esfuerzo. O sea, fue como una responsabilidad mucho más grande a diferencia de los otros viajes. Y además, también allá en el viaje pasaron muchas cosas. Cambié de entrenador a último momento, cambié completamente mi equipo y todo a distancia. Tuve que gastar un poco más de plata, ir a ver a mi entrenador actual a otra ciudad y todo estando lejos de mi familia. O sea, igual mi familia estuvo presente y todo, pero sí, estuvo duro. Pero valió totalmente la pena porque gracias a todo ese cambio, a darme esa experiencia estando afuera por mucho tiempo, dejando a un lado la universidad, porque eso es otra cosa. Yo he viajado a Europa, pero con la universidad ahí encima. Fue desafiante, hubo cosas negativas, pero todo salió a la perfección y todo resultó. Uh-huh. Estoy avanzando.
1: Uh-huh. Anaí, bueno, practicas esta disciplina, tengo entendido, desde la infancia y sabemos que la escalada tiene diversas disciplinas, ¿no? Y tú te inclinaste finalmente en 2019 por la velocidad. ¿Qué es lo que te atrae precisamente de esa disciplina?
5: Yo creo que destacaría dos cosas como algo más interno mío y algo más externo. Lo interno sería básicamente que a mí me encantaba el estar como consciente de cuerpo, alma, mente al momento de escalar. O sea, me distrae mucho del contexto de afuera, de subir hasta arriba, ver solamente mi vía y después llegar arriba a ver un buen tiempo. O sea, es satisfactorio totalmente. Y la otra cosa, lo más externo, 100% la comunidad. A pesar de que sea un deporte individual, la comunidad siempre está ahí. Tus amigos siempre están ahí. Yo creo que también es como una de las motivaciones por las cuales sigo este deporte y sigo viajando.
0: Bueno, aprovechamos de comentar que el 23, 24, 25 de octubre se vivirá en Chile la Serie Mundial de Escalada Santiago. Este es el evento de escalada más importante del año, 3 días, 2 disciplinas, más de 300 deportistas. ¿Cómo ves y te preparas para lo que viene en esta competencia siendo local?
5: Más como algo institucional, como de avance en sí, la escalada lo veo más como, oigan, van a ver lo que hago. O sea, yo encuentro que eso es como lo más grande, como que el avance de que Chile conozca otro deporte más, donde los niños pueden practicar, donde pueden crear a nuevos deportistas, donde uno puede básicamente distraerse de todo, es lo que más me emociona, la verdad, y encuentro que es un gran paso. O sea, estas copas del mundo generalmente son en Europa, en Estados Unidos, China, y que llegue a Sudamérica y más encima a mi país, o sea, es súper bacán, la verdad, me siento muy contenta por eso. Y yo solamente pienso y digo, voy a competir en mi casa. Mis amigos del extranjero van a venir a mi casa. O sea, yo tengo que contar que el 2024 tuve por primera vez una compa así grande, un panamericano específico, en el cual saqué de segunda y sentí mucha diferencia, como es rico estar en mi casa. O sea, yo igual soy de una familia grande, o sea, que te vayan a ver todo y no solamente eso, amigos. O sea, yo lo encuentro como muy rico, la verdad, porque está ahí contigo, con tu gente. De hecho, yo creo que eso es lo que te motiva mucho más en al momento de la competencia.
1: Estamos conversando con Anaí Rivero, subcampeona de velocidad en el Panamericano de Curitiba en Brasil, de escalada en velocidad. Va a ser parte del Team Chile en los Juegos Suramericanos Santa Fe 2026. Anaí, se observa un progreso en este deporte en Chile, pero con tu trayectoria, ¿es suficiente este progreso o cuáles son los principales desafíos que enfrenta el deporte en nuestro país?
5: Con explicarte que ponte tú, está el muro en Cerrillos. Y yo, pucha, yo no he usado ese muro hace mucho tiempo, la verdad. Yo entreno solamente en el CEO. Uh-huh. Allá en el Cerrillos no están habilitados para escalar mi disciplina. Pero yo encuentro que eso ha sido un gran avance a nivel de reconocimiento de nuestro deporte. Más gente lo conoce. Pero a nivel como alto rendimiento y deportistas, va avanzando poco a poco, pero aún nuestra respuesta a todo es irnos afuera. El enfoque igual que tienen acá la escalada en Chile igual es como muy, se basan mucho en lo que es afuera, internacional, pero no reconocen el punto en el que están acá, la realidad que hay acá, así que igual es como un poco más complicado, pero aún así seguimos.
0: Anaí, en el caso específico de la competencia de velocidad, y para explicar a quienes nos escuchan, ¿qué es lo principal que requiere este muro?
5: A pesar de que la ruta de velocidad siempre es del mismo tamaño, o sea, la misma altura, 15 metros, yo encuentro que lo más importante, básicamente, actualización de las presas, o sea, las más actualizadas posible, un muro con buena textura, y el problema que tenemos acá en Chile, el muro del CEO, que no tiene techo. Así que cuando llueve no se puede entrenar, básicamente. Así que con que sea indoor, el muro, bacano, que tenga un techo.
1: Sí, de hecho estamos viendo ahí en nuestras plataformas audiovisuales algunas imágenes, ¿no?, de cómo son estos muros. Bueno, impresionante la velocidad en la que suben, y en particular Anaí ahí en este tipo de competencia. Lo último, Anaí, tú eres además estudiante de nutrición y dietética de nuestra casa de estudios de la Universidad de Chile. Has mencionado lo complejo de equilibrar ambas áreas, ¿no?, el estudio con el deporte. ¿Cuáles son las principales decisiones que se vienen para tu carrera pensando en el mediano plazo?
5: Encuentro que el punto en el que estoy ahora no es como un hobby, que me han dicho algunos profesores, es como tengo beca ProDar, o sea, no es fácil, por eso yo igual soy más consciente y voy poco a poco, y de hecho el próximo año por el nuevo ciclo olímpico, mi plan es congelar la universidad, lamentablemente, porque digo lamentable porque amo esta carrera, siempre quise estudiar esta carrera, y me encanta lo que estoy haciendo. Además del deporte, esto también me apasiona un montón. Así que tener que pausar eso también es otra, como un pequeño dolor, una pequeña molestia, pero bueno, cada uno tiene sus tiempos.
0: Bueno, hemos hablado de Odesur, que empieza mañana, la Serie Mundial de Escalada, que se realizará en Santiago en octubre. Esta semana comenzaron venta de entrada, hay que ver ahí qué pasa con la demanda, y el próximo ciclo olímpico. Importantes desafíos, y por eso te deseamos éxito, Anaí, en cada uno de esos procesos. Muchas gracias por esta entrevista con Radio Universidad de Chile. Buena tarde.
5: Muchas gracias.
1: Bueno, y vamos a estar muy pendientes respecto de lo que empieza a ocurrir a partir de mañana en estos Juegos Suramericanos Santa Fe 2026. Vamos a tener una cobertura, por cierto, durante la próxima semana respecto de lo que será este evento. Y antes de despedirnos, Diana, algunos avisos. Comienzan los playoffs de la Liga Nacional de Básquetbol este fin de semana, el llamado Big 8. Mañana empiezan los partidos, se van a desarrollar durante todo lo que queda de semana. También atentos a lo que vaya a pasar en el voleibol con las Guerreras Rojas, que están disputando el Sudamericano. Lamentablemente perdieron ayer con Argentina, le ganaron a Venezuela el miércoles y vuelven a jugar mañana ante Brasil, y el domingo cierran la fase de grupos ante Perú. Y también respecto de lo que ocurra este fin de semana con el rally, que se está disputando la fecha del rally mundial en la región del Biobío, así que también vamos a estar muy pendientes de eso.
0: Oye, solo que le llamamos corto, porque ya estamos cerrando, pero en realidad pasó el fin de semana pasado. De repente mencionamos muchas figuras de deportes más masivos, pero una despedida espectacular, un homenaje en Irlanda a una de las figuras que se ha dicho importantísimas del boxeo femenino. Aquí fue una manera de apropiarse de los espacios, así lo destacan también sus seguidoras y quienes finalmente reconocen que ella abrió puertas, leyenda del boxeo femenino, Katie Taylor, en un ring, ahí su última caminata. además ganando la pelea ante la francesa Flora Pili. ¿Es cierto? Sí, exacto, Pili.
1: Sí, Katy Taylor es una historia de película, la de Katy Taylor, considerada una de las mejores boxeadoras de los últimos tiempos, quizás de la historia. Algunos dicen que es la mejor de la historia, derechamente. Irlandesa, llenó el Aviva Stadium, que vendría a ser como el estadio nacional nuestro, el coliseo deportivo más grande de Irlanda. Es ídola nacional en ese país y tiene una historia de película. Comenzó a disputar, a practicar boxeo a los 10 años, se tenía que vestir como niño. Tenía que entrar a los gimnasios como niño porque no la dejaban practicar como niña. Tenía que hacerse pasar por hombre para poder practicar boxeo, y posteriormente fue desarrollándose, ganó medalla de oro olímpica, posteriormente se hizo profesional, lo ganó todo, peleó contra las mejores, además con algunas batallas épicas. No, en fin, por favor, revisen la historia de Katy Taylor. Se retiró lamentablemente, pero están sus peleas ahí en YouTube, si las pueden ver, porque de verdad es un personaje digno de admirar. Y bueno, de hecho en Irlanda la tienen en un estatus casi como Maradona en Argentina. Katy Taylor es en Irlanda, así que bien la mención también para lo que fue ella, su carrera y la importancia para el deporte femenino en general.
0: Así es. Pareció un homenaje a la altura, 83.000 personas en este estadio, teñido de verde por, bueno, el país local. Así que queríamos hacer también esa mención, porque las mujeres en el deporte se abrieron camino. Así que es importante relevarlo. Claudio, muchas gracias.
1: Nos reencontramos ya nosotros dos.
0: Sí, en una más,
1: pero de una semana. La próxima semana vamos a seguir cubriendo muchas noticias acá en Radio Análisis.
0: Mantenemos la programación, pero ahí hay algunas divisiones de los equipos. Gracias a la salida al aire, Francisco Vega, Jaime Garrido, Ariel Acevedo, y por supuesto sigan junto a la radio y todo el contenido de Uchile TV. Un abrazo.
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2: Radio Universidad de Chile indica la hora.
3: Son las 14 horas, 5 minutos.

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0: justicia para Bernardo Araya Zuleta, María Olga Flores Barraza.
1: Exijo verdad y justicia por mi padre, Mario Cuica Vega, padre de 5 hijos y 34 años.

0: Entonces teníamos en ese tiempo 9 hijos. Quedaron todos de menor edad cuando él desapareció. Nunca más supe de él.
1: Álvaro Miguel Barrios Duque, desaparecido el 15 de agosto de 1974.

0: 5.
1: Soy Carmen Vivanco, tengo a mi esposo Oscar Ramos Barrio, detenido del 5 de agosto de 1976 y tenía 60 años el día de su detención. Oscar Ramos Vivanco, mi hijo, 24 años, detenido también el 5 de agosto de 1976. Hugo Vivanco Vega, mi hermano, detenido el 4 de agosto de 1976 con 58 años de edad. Alicia Herrera Benítez, el 4 de agosto del 76, 56 años de edad. Nicolás Vivanco Herrera,

0: intensamente buscado por los servicios de seguridad desde el mismo día 11 de septiembre de 1973.
1: Mi nombre es Gonzalo Muñoz Otárola, hermano de Julio Muñoz Otárola, 33 años. Es detenido, desaparecido en septiembre de 1987, detenido junto a otros cuatro compañeros en ese año, que hasta el día de hoy se encuentran en la misma situación, es decir, detenidos, desaparecidos.

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5: Radio Universidad de Chile indica la hora.
6: Son las 15 horas.

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Una parte importante de la población aún no nacía hace 53 años. Aquel martes 11 de septiembre significó para la generación clave la tragedia más grande en la historia nacional. La muerte del presidente Salvador Allende en un palacio de gobierno bombardeado no es un hecho trivial. Representa para el caso chileno el límite más brutal al que se puede llegar cuando los sectores oligárquicos ven amenazados sus privilegios. No se conoce en América Latina un hecho con las características de la experiencia chilena, del cual debieran sentir vergüenza quienes apoyaron y celebraron el derrocamiento de la Unidad Popular. No se trata meramente de estar a favor o en contra de ese gobierno, sino de repudiar la transgresión brutal a la soberanía de nuestro país, toda vez que se ha confirmado que el golpe de Estado fue impulsado y financiado directamente por la administración estadounidense de la época. Cuando la felonía se constituye en herramienta política, la sociedad colapsa de forma íntegra. Conmemorar esta fecha exige no caer en fanatismos ni en ideologías que obnubilen los hechos tal cual ocurrieron, los cuales son fundamentales para que las futuras generaciones conozcan desde una perspectiva histórica los alcances de ese fatídico día. No hay honestidad en el análisis cuando los periodistas de los medios masivos se presentan como jueces imparciales para relatar la historia. Mienten. Siempre se sirve al medio que pone el dinero. Por ello, es sano transparentar desde qué vereda se analiza. Así se evitan los equívocos. Los archivos desclasificados de los Estados Unidos bajo la administración de Nixon y Kissinger dan cuenta de una total complicidad en el quiebre democrático. De la misma manera ha quedado clara la vinculación en la traición a la patria de Agustín Edwards, dueño del diario El Mercurio, quien al momento mismo de ser electo Salvador Allende, corrió a los Estados Unidos a pedir apoyo para desestabilizar un gobierno legítimo antes de que éste asumiera. Hace una semana recordábamos el 4 de septiembre, día de la elección de Salvador Allende, trayendo a la memoria los hitos de ese proyecto popular, especialmente en materia de mejoramiento económico para la clase trabajadora. Transcurridos 53 años, observamos un país que continúa polarizado. Esto se debe a que los sectores de la alta burguesía, durante este largo periodo, no hicieron más que profundizar la desigualdad, concentrar la riqueza y eliminar, mediante una propaganda sostenida y sistemática, a sus verdaderos opositores. Así, permitieron la existencia de una oposición domesticada, que vocifera mucho, pero que finalmente se rinde a los intereses del gran capital. De la misma manera se ha conformado una derecha que, llamada a ponerse al servicio de la nación, no vacila en alinearse con las políticas impulsadas por el imperio. No es de extrañar entonces que a más de medio siglo de la tragedia, el embajador de los Estados Unidos arengue, ya no de forma sutil, sino descarada, para que el gobierno local se pliegue a sus intereses. No se entiende de otra manera cuando la administración de Donald Trump interviene abiertamente en nuestra política exterior, presionando para que se suspendan los lazos comerciales con China y se pase a formar parte de su eje regional, en la que ya se han cuadrado varios jefes de Estado de esta zona. La vergonzosa actitud del Partido Republicano Chileno, que juramentaba en su retórica un amor irrestricto a la patria y un discurso soberanista, hoy guarda un cómplice silencio frente a estos embates externos. El golpe de Estado, fecha que hoy conmemoramos para no olvidar, tiene una importancia económica y social sin igual. Vale la pena colocar en su lugar de primacía las cuestiones centrales de ese periodo. Lo determinante fue la participación, que se ha dicho en el último tiempo con mucha insistencia. Los trabajadores participaron en un 61% del Producto Nacional, ese porcentaje que después del golpe nunca más volvieron a recuperar. No es equivocado entonces señalar que el golpe militar fue dirigido contra la clase trabajadora y en consecuencia afectó a los partidos que se reclamaban en ese entonces parte de ella. A 53 años, la clase trabajadora está desamparada por completo. Carece de partidos que la representen genuinamente. Todos, sin excepción, cayeron en el juego electoral y están sometidos a la institucionalidad de los poderosos, la cual los obliga a actuar únicamente en la medida de lo posible. La tarea entonces, tras más de medio siglo de sacrificio del presidente Allende, sigue siendo la misma: construir poder desde las bases trabajadoras, pues es la única manera de mejorar estructuralmente sus condiciones. Seguir ilusionado en que los partidos del viejo sistema harán algo,
no es solo ingenuidad o ignorancia, sino que devela una actitud de resignación ante un modelo que se encarniza contra todo aquello que huela a derechos fundamentales. En el escenario presente, rememorar significa recordar, pero al mismo tiempo comprometerse a seguir resistiendo a pesar de las adversidades. No hay mal, como dice el eslogan, que dure 100 años, ni pueblo que lo tolere.

Hola amigas, amigos, bienvenidas y bienvenidos a la versión número 334 de nuestro programa Debate Social. En su octava temporada, soy Luis Mesina y estamos, como todos los días viernes, en el 102.5 del Dial FM de Radio Universidad de Chile, en su señal online y a través de @canal.social por YouTube. Les pedimos que se suscriban a nuestro canal y nos compartan en sus redes sociales. Como siempre, saludamos a quienes hacen posible este programa, a la periodista Ana Mugasáez en la dirección, a Javier Márquez en la difusión y redes, a Patricio Núñez en los controles y a Ariel Acevedo en la transmisión audiovisual. Bueno, como hemos venido en las últimas semanas comentando, las huelgas en nuestro país siguen aumentando, lo cual es un buen reflejo, un termómetro concreto de lo que está ocurriendo en la realidad material, en la realidad, valga decirlo, en la realidad concreta. Los trabajadores son quizás uno de los sectores que expresa de mejor forma lo que ocurre en el país, en nuestra sociedad. Bueno, están aumentando las huelgas, y las huelgas aumentan no porque los trabajadores quieran que aumenten. Las huelgas solamente aumentan en la medida que las condiciones materiales de los trabajadores, de las trabajadoras, se van deteriorando y en consecuencia enfrentan al sector empresarial, justamente reivindicando derechos a través de la negociación colectiva. Sodexo Chile. 8 trabajadores, entre hombres y mujeres, llevan 40 días de huelga en Antofagasta. Parece ser una noticia insignificante cuando estamos hablando de 8 trabajadores. Sin embargo, nos pareció relevante darla a conocer en nuestro programa Debate Social, porque 8 trabajadores merecen toda nuestra consideración, todo nuestro reconocimiento, todos nuestros respetos. 40 días de huelga en Antofagasta, 8 trabajadores de muestra y de vela, el actual marco jurídico en el que desarrollan su actividad los sindicatos y los trabajadores cuando quieren ejercer sus derechos. Es decir, absolutamente todo en contra del mundo del trabajo. Por eso la reivindicación de la negociación colectiva ramal es una herramienta que urge concretarla e implementarla a la brevedad. Bueno, así desde acá le mandamos un tremendo abrazo a nuestros queridos compañeros y compañeras que se encuentran peleando allá en Antofagasta. Bueno, también está el sindicato Teleperformance Chile, 66 trabajadores que llevan 40 días de huelga se ven enfrentados a la empresa que niega la existencia del sindicato a pesar de haber cumplido todos los trámites que la normativa exige. Sus demandas son las mismas que muchos trabajadores exigen en todo el mundo: un reajuste salarial según el IPC, más un incremento progresivo del 15%, sillas ergonómicas, mejores herramientas e infraestructura adecuada para la labor a distancia, atención psicológica y física para lidiar con el desgaste de las llamadas de emergencia o diagnóstico grave. Bueno, la intransigencia tiene a los trabajadores, a los 66 trabajadores del sindicato Teleperformance, por 40 días de huelga. Sindicato Fundación Almirante Carlos Condel, Colegio Patricio Lynch y Colegio Guardia Marina Riquelme, 10 días de huelga llevan los 44 trabajadores y trabajadoras en huelga desde el 1 de septiembre, entre profesores, auxiliares, asistentes por mejoras salariales y condiciones laborales. De igual manera, el sindicato del Colegio Calazán de Ñuñoa, un colegio de estratos socioeconómicos medios altos, 92 trabajadores llevan 4 días de huelga. Los trabajadores reclaman mejoras en remuneraciones, recuperación de beneficios y condiciones laborales. Los estudiantes acusan amedrentamiento por apoyar a sus profesores y una eventual denuncia ante la Superintendencia de Educación. La negociación colectiva del Colegio Calazán de Ñuñoa escaló más allá de la disputa entre trabajadores y empleador, abriendo un conflicto interno que hoy involucra a docentes, alumnos y apoderados. Bueno, y la huelga del sindicato Avenhard, representante de la Mitsubishi en el país, 250 trabajadores involucrados en este conflicto. La paralización se debe al nulo reajuste salarial ofrecido por los empleadores. Nuestro punto principal es que se continúe pagando el llamado reajuste adicional, señalan los dirigentes, en nuestro contrato colectivo, que corresponde a un reajuste semestral del 2,5 sobre el IPC a los trabajadores que ganan menos de 710 mil pesos y de un 2% para aquellos que obtienen sueldos de más de 710 mil pesos. Aquí la empresa se negó a ese aumento, dejándolos en cero. El dirigente indicó que la compañía, como único argumento, les ha dicho que no hay más dinero. El discurso reiterado en todas las empresas: no hay más dinero, y cuando se muestran los resultados a final de año ocurre que la rentabilidad sobre el patrimonio de casi la gran mayoría de las empresas es tremendamente significativo.
Bueno, otra huelga más. Y finalmente, antes de terminar el informe de las huelgas, bueno, reiterar el llamado que hace la Confederación de Sindicatos Bancarios y del Sistema Financiero a fortalecer la organización sindical, la organización de los trabajadores, recordando que sin empoderamiento sindical no habrá cambios reales, reales. La Confederación Bancaria mantiene abierta su campaña de sindicalización y ofrece apoyo a quienes quieran dar este paso. Para mayor información pueden escribir a confederacionbancaria@gmail.com o buscarlos en Instagram como @confederacionbancaria. Bueno, vamos a un corte musical con el tema Pájaros de Fuego del gran grupo musical chileno Los Tres, y volvemos con una gran conversación y con dos grandes invitados.

0: Volvemos a Debate Social. Estamos en el 102.5 del Dial FM, Radio Universidad de Chile, como todos los días viernes, a partir de las 15 horas. Bueno, hoy día estamos con dos invitados importantes que vamos a analizar un día histórico, 11 de septiembre, con Fedora Rojas Mira, doctora en estudios americanos, especialista en historia, académica del Departamento del Trabajo Social, Facultad de Humanidades y Tecnologías de la Comunicación Social de la Universidad Tecnológica Metropolitana UTEN. Investigadora además responsable del proyecto de investigación y posgrados de la UTEN 2023-2026, Exilio, Solidaridad y Resistencia Política en la Casa de Chile en México, análisis de su boletín informativo. ¿Cómo estás, Fedora?
1: Muy bien, gracias. Muy contenta de estar acá contigo.
0: Qué bueno. Un agrado tenerte acá para conversar. Bueno, y también estamos con Claudio, y con nuestro querido amigo Claudio Lara Cortés, quien se ha especializado en políticas de desarrollo y planificación social, magíster en ciencia económica de la Universidad de Gales, en economía política, en la Universidad de Middlesex, Inglaterra. Bueno, y asesor además de la Confederación de Sindicatos Bancarios. Bueno, también bienvenido, Claudio, ¿cómo estás?
2: Gracias, buenas tardes.
0: Tengo un poquito más el micrófono. Bueno, hoy 11 de septiembre es un día con mucha carga emocional, donde se recuerda, digámoslo claramente, el horror desencadenado a partir del golpe militar, del golpe cívico o civil militar ocurrido hace 53 años atrás y todos los cambios que ocurrieron a partir de esa fecha en nuestro país y que afectó directamente la vida y la emotividad de la ciudadanía, del pueblo en general. Lo decíamos al comienzo que se cumplen 53 años y quizás más de la mitad de la población no había nacido aún, lo que no es obstáculo para hacer un análisis profundo sobre la materia, porque un pueblo que es incapaz de poder analizar con sentido de superación un tema tan trágico como es el golpe del año 73 va a permanecer históricamente sin poder resolver el problema de nuestra sociedad. Se ha constatado que después de 53 años Chile parece estar mucho más dividido que el periodo mismo del año 73. Y eso no se resuelve porque efectivamente hay una deuda muy grande con nuestro pueblo. Bueno, ese es el objetivo de invitarlo a usted a discutir, a conversar con la más absoluta libertad respecto a este tema. Entonces, quiero partir con una pregunta general para los dos. ¿Qué recuerdan de la sociedad chilena de esos años, de las expectativas y las transformaciones en que se estaban viviendo? Partamos por ti, si te parece.
1: Bueno, yo era adolescente para el 73, pero recuerdo mucho ese periodo porque nuestros padres nos llevaban a las marchas, estábamos muy informadas porque en las familias se hablaba mucho de política, ¿no? Mi padre trabajaba en la Endesa y participaba obviamente en el sindicato de Endesa, entonces estábamos siempre muy informados sobre lo que estaba haciendo el gobierno. Y bueno, mi familia era una familia allendista, mi padre estaba a punto de entrar a militar a un partido, pero no, justo vino el golpe, y yo siempre pensaba, aquí van a pasar muchas cosas lindas, ¿no?, con los jóvenes, porque mi hermana también ya, ella era mayor, 3 años mayor que yo, y ella ya militaba. Entonces iba a muchos trabajos voluntarios, había muchas actividades para los jóvenes. Entonces se recuerda una época de un florecimiento, ¿no? De un gran florecimiento. Ahora, también yo vivía en la Villa Frey y estudiaba en un liceo de Ñuñoa, donde la mayoría de las personas eran afiliadas, militantes o simpatizantes de la Democracia Cristiana. Entonces a mí me tocó mucho el tema de las cacerolas, esa parte para nosotros como familia fue fuerte, ¿no? Porque era muy violento.
0: Así es. Claudio, ¿qué te recuerda esa época a ti?
2: Estaba pensando en eso. Mira, yo creo que hay una cosa que a mí, no sé si me marcó, pero incidió mucho en las expectativas que yo tenía, ¿no? Porque obviamente cuando joven uno se genera mucha expectativa. Yo igualmente era de Valparaíso, del Cerro Monjas. Toda la población era gente de izquierda. O sea, por lo tanto, habían actividades cotidianamente de apoyo a la Unidad Popular. O sea, por lo cual uno siempre se generaba la expectativa de que venían los cambios y iban a ser muy importantes, ¿no? Pero justamente el año 70 a mí me tocó hacer el servicio militar. Y lamentablemente, se podría decir, o porque no lo quería hacer, me obligaron a hacerlo porque encontraron que, como yo tenía educación, ya había terminado la segunda, o sea, la enseñanza media, estaba apto para hacer servicio militar, pero un servicio militar especial, ¿no? Que era ser teniente de reserva en la Escuela de Infantería aquí en Santiago. Así que me mandaron un año a la Escuela de Infantería. Pero dentro de la escuela pude constatar también los grandes problemas que habían en la sociedad traducida ahí al interior del recinto militar, ¿no? Y mucho más brutal, ¿no? Mucho más brutal, porque en ese entonces el que era director general de la escuela, Forrester Heinzen, inició toda una represalia con la gente de izquierda, incluso en el patio en un momento, recuerdo muy claramente, mantuvo desnudo como a 20 muchachos que eran de la Jota. O sea, por lo tanto, con todo el discurso ahí en el medio contra el marxismo, el comunismo, etcétera. Entonces eso me marcó porque, claro, uno decía, o mejor dicho, me aterrizó, ¿no? O sea, las expectativas me fueron aterrizadas para decirme, mira, Claudio, aquí hay que preocuparse.

0: La coalición Unidad Popular, siempre se ha dicho mucho que el presidente terminó solo, prácticamente en La Moneda, sin los partidos. Y los partidos no han hecho jamás una autocrítica, una crítica a fondo respecto a cuál es su responsabilidad que les cabe en todo lo que fue este fatídico golpe militar, porque como bien decías tú, Fedora, yo también era de la Villafrey en ese entonces. Y claro, había mucha expectativa de la ciudadanía. Se había construido en el imaginario colectivo un país, una sociedad distinta, una sociedad con mayor justicia social, con más igualdad, pero lo que plantea Claudio también es concreto. Mientras los jóvenes soñaban, entregaban su vida al trabajo voluntario, a crear cosas, por otro lado la conspiración avanzaba de manera sostenida, sistemática, a vista y paciencia los partidos políticos. Entonces, después las consecuencias las pagó justamente el pueblo pobre, los trabajadores, las trabajadoras, cuando una parte importante de la élite política arrancaron al primer balazo, arrancaron mucho y otros volvieron renegando y además hiriendo fuertemente la conciencia de nuestro pueblo. Me recuerda a Oscar Guillermo Carretón, por ejemplo, sujetos que incendiaban Chile y después llegaron siendo grandes empresarios en nuestro país. Entonces hay una deuda también ahí. En lo personal, el golpe dejó vivencias de mucha crudeza. Muchos tuvieron que partir, muchos tuvieron que enfrentar la prisión. ¿Qué significó para usted lo personal ese golpe, la experiencia más personal que el contexto, para que después podamos entrar a un tema más político?
1: Bueno, como dicen, lo que no te mata te fortalece, ¿no? Yo siento que a mí en lo particular, ahora mirando las nuevas generaciones y conversando también con mi hermana, que tuvo que salir al exilio en el año 81, nos fortalecimos mucho, ¿no? Como mujeres, como militantes, porque la realidad era muy dura. Nosotros entramos a una universidad que es ahora la USACH, pero que en ese momento era la UT, que era una universidad vigilada. Yo algo me di cuenta en el liceo porque veía profesoras llorar, pero nadie, los adultos no explicaban nada que estaba pasando, pero uno veía que algo muy duro estaba ocurriendo. Entonces, cuando entro a la universidad, ahí sí que es un golpe fuerte, porque me doy cuenta de los delatores, de los soplones, de la vigilancia que había y de estos rectores designados, ¿no? Saliendo del liceo, entrando a la universidad y encontrarse con ese ambiente, ¿no? De permanente vigilancia, de profesores que no hablaban nada, de que en las salas aparecían, por ejemplo, estudiando. Yo me acuerdo que tenían compañeros que venían de las Fuerzas Armadas y estaban estudiando también historia. Entonces, bueno, de ahí en la universidad nos empezamos a organizar y a trabajar políticamente, ¿no? Para organizar a los estudiantes y oponerse a las medidas represivas de la dictadura. Pero fue un periodo muy duro, porque yo me acuerdo que no habían fiestas, no habían cumpleaños, no fue una vida como de jóvenes, así como viven ahora los jóvenes, ¿no? De salir, de ir a paseos, era todo muy restringido por el toque de queda y por un miedo permanente. Exacto. Y una desconfianza permanente, claro, al otro.
0: ¿Tú, Claudio, qué te pasó en esa misma dimensión personal? ¿Se te cayó el mundo?
2: No, todo lo contrario, ¿no? Mira, a mí, se lo he dicho a mucha gente ya, como que me vi enfrentado a un gran dilema, ¿no? El gran dilema era encontrar respuesta a lo que había pasado con el golpe militar, ¿no? Y lo busca uno justamente en la gente de partidos políticos, de diversos partidos políticos, de compañeros, de vecinos, amigos. Y lamentablemente no encuentro una respuesta convincente, ¿no? O simplemente no hay respuesta. Entonces eso, yo en ese entonces ya estaba estudiando en la universidad matemáticas. Y mi intención, ya llevaba casi tercer año, mi intención era seguir esa ruta, ¿no? Pero como fui detenido y en la cárcel tuve la experiencia

0: justamente que estaba conversando de reclamar una respuesta, me llevó a cambiar mi destino, ¿no? O sea, en el sentido de que tenía que estudiar algo más social que me pudiera ayudarme a encontrar yo la respuesta, ¿no? Y yo contribuir también a esa respuesta con más gente, ¿no? O sea, no como un desafío meramente personal, ¿no? O sea, por lo cual después, como yo caí preso a mediados del año 74...
1: ¿En Santiago o en Valparaíso?
0: En Valparaíso.
1: Valparaíso.
0: Estuve casi 2 años y de ahí nos condenaron al exilio, que fue la única condena que hay en Chile al exilio.
1: De extrañamiento, claro.
0: De extrañamiento. Porque después lo que hay es simplemente el conmutar una pena por extrañamiento, que es distinto, claro. ¿No? O sea, pero nosotros fuimos los únicos en Chile que nos condenaron directamente al extrañamiento, ¿no? O sea, aquí 13 años de extrañamiento, claro. Fuera de Chile. Por lo cual ahí tuve la oportunidad de estudiar, estudié 8 años de economía, y fui muy activo en el exilio político, llegué a dirigir lo que es Chile Democrático, toda la comunidad del exilio en Inglaterra. O sea, por lo tanto, eso es un recuerdo positivo, ¿no? O sea,
1: claro. No, importante, importante. Además, ahí interactuaste con varios personajes relevantes. Me contaste una vez que con Gabriel Salazar, el historiador, también tuviste
0: con él
1: y con varios próceres de nuestra historia. Y bueno, una pregunta que quería plantearles, y lo hemos estado también debatiendo en el programa, nos ha llamado mucho la atención que cuando se recuerda la lucha contra la dictadura, contra la tiranía, casi siempre se resalta la victimización del pueblo, pero no así la valentía de quienes se organizaron para enfrentar la dictadura. ¿Por qué creen que la resistencia que hubo al dictador no mereció ningún lugar, por ejemplo, en el Museo de la Memoria? Se destacan ciertos aspectos y se esconde lo fundamental. Es decir, lo hemos visto con Salvador Allende, se pretende enarbolar la figura de Salvador Allende, pero desprovista de lo que representaba el programa de transformación. Entonces se le quiere mostrar a un Salvador Allende coherente, consecuente, cosa que efectivamente ocurrió, pero desprendido de lo que era el programa de transformaciones políticas y sociales. No sé si has visto tú aquí una estrategia comunicacional permanente del poder dominante, que está muy bien estructurado, pero además con la, y me permito esta licencia, con la complicidad, tú planteabas, Claudio, no hay respuesta. Ya 50 y tantos años buscando respuesta. Yo también. No sé qué pasa con Fedora. Pero no hay respuesta de los políticos responsables que todavía están hoy día aquí. Yo nombré en la presentación a Agustín Edwards. Agustín Edwards sale en los informes desclasificados, que fue el primero que corrió a reuniones con Richard Nixon y Kissinger, a pedir directamente el apoyo para echar abajo a Salvador Allende, impedir que asumiera después del 4 de septiembre. Y resulta que llegó a Chile Agustín Edwards y creó esta institución donde incorporó a personajes importantes de la Concertación, como por ejemplo Sergio Vitar, Paz Ciudadana, ¿sí? Entonces, ¿qué te genera todo eso, Fedora, respecto a esta...?
2: Sí, yo muchas veces lo he pensado, porque muchos de estos socialistas renovados que llegaron del exilio y que convencieron a otros, siempre te hablan de que la dictadura se derrotó con un lápiz y un papel, ¿no? ¿Han escuchado esa expresión?
1: Sí, por supuesto.
2: Es deliberado, ¿no?, construir un relato en donde no están las prácticas de resistencia, que fueron muchas, muchas prácticas de resistencia de los jóvenes y yo diría de las mujeres principalmente. No digo que los varones no, pero fue muy notoria la resistencia de las mujeres y de los jóvenes. Y
1: especialmente las mujeres populares, los sectores populares.
2: Sí, los sectores populares, sí. Sosteniendo a la familia, claro. Y también te digo en el exilio. Yo, por ejemplo, entrevisté a Maru Peña, de la compañera de Fernando Murillo, que ella es tía de Michelle Peña, y yo le pregunté, Maru, pero tú cómo fue tu participación en la política del exilio, y me dijo, no, yo tuve que trabajar, tuve que sostener a la familia para que mientras tanto Fernando estuviera en esta revista que tenían, no me acuerdo cuáles, ellos estaban en Italia. Entonces ella me habló de que las mujeres trabajaban para sostener a las familias en el exilio. Y acá pasaba lo mismo, ¿no? No solo sostener a la familia, sostener la alimentación de las comunidades.
1: Acuérdate. Y que siempre se tiene la idea de este exilio dorado, que era el exilio extraordinario, donde los tipos llegaban con sus posgrados y lo
2: claro,
1: pasaban bien.
2: No, eso, bueno, esa es una historia muy larga, ¿no? Pero el tema de la lucha de los jóvenes y de las mujeres fue bastante extraordinario y eso... se ha querido borrar, invisibilizar, pero fíjate que los propios colectivos lo están relevando, las propias comunidades. Yo ayer me tocó ir al Taller Sol, y yeah, el Taller Sol ha hecho un trabajo extraordinario de archivo, de guardar. Es una biblioteca, un archivo, pero gigantesco. Yo quedé abrumada de todo lo que hay, de lo que se publicaba, de lo que se debatía, todo lo que se hizo en dictadura, que es como que, como dices tú, todo este tema de la víctima, ¿no? Porque es como que eso es lo que se releva y no la lucha, ¿no? La lucha de los sujetos, porque es siempre como, además, esas comillas víctimas, yo diría que eran sujetos sociales y políticos, ¿no? Sí. Que fueron asesinados por lo que representaban, por lo que hicieron, etcétera, etcétera, ¿no?
1: Que sí, ocurre además con el lenguaje. Por ejemplo, toda esta terminología que han intentado esquilmarla permanentemente del vocabulario nuestro, la palabra resistencia, por ejemplo, se le asocia permanentemente a algo... se le demoniza la palabra. Claro. Y sin embargo, la palabra resistencia tiene una connotación y una... yo diría una connotación muy importante, muy relevante, porque hace o dice relación con aquellos pueblos que se han resistido a soportar las tiranías, los regímenes totalitarios. Pero aquí en Chile parece que no. Se trata de demonizar la palabra de forma tal que la gente, exacto, se someta y no se rebele usando mecanismos que son absolutamente legítimos. Mira, traigo esto a colación a propósito de una declaración de Pablo Iglesias, el español, con ocasión del uno de los aniversarios del atentado a Pinochet, no sé si lo pudieron escuchar, que plantea un tema que es relevante para el análisis político, y reivindica el rol jugado por aquellos miembros del Frente Patriótico Manuel Rodríguez que intentaron eliminar a Augusto Pinochet. Entonces plantea el dilema o la discusión vieja del derecho a rebelarse contra el tirano, contra el dictador, que está reconocido internacionalmente.
2: Exacto.
1: Está legitimado internacionalmente. Sin embargo, en Chile se ha demonizado esa práctica, pero se ha demonizado además de dos formas. Una, con el ataque directo a quienes libraron esa batalla, y por otro lado, con intentar evitar el debate sobre este tema. Una manera de derrotar también es justamente invisibilizando. No sé qué te parece a ti, Claudio, y la experiencia que tuviste tú también en el exilio. Exilios dorados, como bien decíamos aquí con Fedra, y otros exilios que son muy sufridos para la gente, muy de mucho sufrimiento.
0: Sí, mira, el exilio, claro, hay, como se dice, muchas visiones, la mayoría distorsionadas. O sea, yo, tal cual lo había dicho, estuve en Inglaterra. Tuve 15 años, estuve a cargo de Chile Democrático como presidente varios años, así que conocimos prácticamente a todos los exiliados, ¿no? O sea, porque yo con toda humildad dijo que el mejor exilio que hubo fuera de Chile fue el de Inglaterra, ¿no? O sea, por el potencial de organización que había. O sea, esto es, fundamos una organización en base a la concurrencia de casi 500 exiliados, de 3.000 exiliados, pero más o menos 1.000 y tanto adultos, ¿no? O sea, por lo tanto, estaba casi la mitad de los exilios presentes cuando conformamos esta organización, valga decir también con el apoyo de la Municipalidad de Londres, ¿no? Que entregaron recursos, aportaron y pudimos salir adelante, ¿no? Pero fue un exilio tremendamente participativo. O sea, yo estuve a cargo en los primeros años de la organización del exilio, o sea, por lo cual recorrí toda Inglaterra, conocí a cada uno de los chilenos, discutía con ellos, mucha actividad. Y esto también de lo que decías tú, Luis, de los doctorados, ¿no? O sea, reconocer, para bien o para mal, habrá alguna crítica en eso, pero se entregaron en Inglaterra 1000 becas para estudiar en, claro, en ese país, ¿no? Pero sin embargo, quienes concluyeron los estudios fueron cerca de 100 personas, de los 1000, ¿no? O sea, por lo tanto, el 90% no tuvo título ni nada de eso, ¿no? Entonces, eso para desmistificar que todos llegaron con título, claro, no, la sí, bronca.
1: Claro.
0: No fue así, ¿no? O sea, no, y la otra cosa, claro, todos trabajamos, ¿no? O sea, yo para cumplir mis tareas me tenía que levantar a las 4:30 de la mañana para ir a hacer aseo. Estuve varios años haciendo aseo, incluso llegamos a conformar un sindicato, el primer sindicato de Inglaterra, de personas que hacían aseo en las grandes tiendas de Oxford Street, en el centro de Londres, ¿no? O sea, por lo tanto, eso, claro, después te genera satisfacción, porque yo he tenido la suerte de volver a Londres casi todos los años, y hace 2 o 3 años vi en el centro de Londres una marcha de los limpiadores, ¿no? De los cleaners, que le llaman. Y ahí conversé con ellos.
1: Claro que
0: es, les planteé las situaciones para recordar, ¿no? Pero mira, yo agregar una cosa bien, bien corta, ¿no? En el sentido de que en esta distorsión que hablas tú del lenguaje, de las palabras o de las actitudes, yo creo que también gran parte de la responsabilidad, sobre todo, yo la considero no como una campaña dominante, porque eso es obvio, ¿no?, de los sectores que dominan el país, ¿no?, pero sobre todo de la izquierda, ¿no? O sea, la izquierda que se supeditó a ese lenguaje, lo hizo suyo, y no solamente lo hizo suyo, sino que lo trató de imponer al resto de nosotros, ¿no?
1: Sí, muy interesante ese tema, Claudio, que lo introduces. Vamos un pequeño corte y regreso lo retomamos con Fedor. A ver qué opinión tiene de esa sentencia que dice Claudio.
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0: Bueno, estamos de regreso en Debate Social en el 102.5 FM, el dial Radio Universidad de Chile, la radio que piensa, y conversando con dos grandes amigos, Fedora Rojas y Claudio Lara. Bueno, y dejamos un tema pendiente, que era justamente un tema que parece muy relevante y que se le saca el bulto permanentemente en este país de debatirlo, que tiene que ver con la izquierda. ¿Quién es verdaderamente el responsable de lo que está ocurriendo? Porque las cosas no son blanco y negro, o decir, todo fenómeno político siempre tiene una o múltiples explicaciones. Esto no es física, es ciencia social. Y ocurre que los fenómenos se explican justamente por multiplicidad de factores. El que la ultraderecha esté gobernando en muchas partes del planeta no es una casualidad. Gran parte depende de las transgresiones, digámoslo claramente, las traiciones de aquellos que dijeron en un momento determinado levantar las demandas de la ciudadanía, del pueblo, y que terminaron finalmente capitulando y llevando adelante las mismas recetas del Fondo Monetario, el Banco Mundial, las mismas recetas de los monetaristas. Bueno, en Chile esta cosa no ha sido distinta, creo que ha sido quizás la mejor y la más grande experiencia de la transgresión, de las traiciones. Bueno, ¿qué te sucede a ti? Después terminamos, ya pasamos con Claudio.
1: Sí, estábamos hablando del lenguaje, ¿no? Yo he observado que acá no se puede decir la verdad. Y hay un tema, hay una manipulación con el lenguaje, como que la cultura de Chile, no digo que la cultura, bueno, hay muchas culturas, pero es como que el lenguaje siempre lo suavizan, ¿no? Por ejemplo, cuando se habla esto de los emprendedores, y no se habla del trabajo precario, ¿no? Yo cuando llegué a Santiago me morí de ver los metros, a la salida de los metros, llenos de gente que vive de vender chucherías, ¿no? Distintos tipos de productos. Lo mismo con la palabra dictadura, ¿no? No, hace muy poco que se puede hablar de dictadura, hace muy poco. No se podía hablar de dictadura. Entonces, un sinnúmero de palabras que encubren la realidad, ¿no? Entonces, eso es muy fuerte acá. Yo no sé, tiene que ver, yo creo que con la sociedad en su conjunto, ¿eh? No solo creo que es la izquierda, sino que como que yo lo que siento igual es como que la izquierda siempre tiene que como pedir permiso para hablar, para decir una verdad. Y cuando tú dices una verdad, se molestan, te consideran que eres una persona o resentida o que está dolida por algo, pero el tema de la verdad es problemática, ¿no? Yo, por ejemplo, he tenido problemas en mis clases porque me han dicho que yo politizo las clases, pero es que ¿cómo no voy a hablar de, no sé, pues, el movimiento zapatista en México? ¿Cómo quieren que no hable de eso? ¿Que lo borro? ¿Cómo qué hago?
0: Hay que borrar la historia, sí.
1: ¿No? Eso es un acontecimiento histórico, y así con muchas otras cosas. Entonces, es muy difícil. La verdad es que es bastante difícil el tema este.
0: ¿Qué te parece a ti, Claudio? Eso, estamos en una ofensiva, además, justamente
2: sí,
0: en el lenguaje.
2: O sea, yo creo que es producto de la derrota que sufrió la izquierda, ¿no? No vamos a hablar del movimiento popular ni la clase trabajadora en general, ¿no? Pero la izquierda como partido sufrió una gran derrota que hasta el día de hoy, es obvio, no han podido recuperarse, y menos se van a recuperar en el lenguaje, ¿no? O sea, han renunciado a ese lenguaje para acomodarse dentro de la sociedad, ¿no? Y eso yo creo que proviene, o sea, lo más duro proviene no solamente por la presión que puedan ejercer los medios de comunicación dominantes o la academia dominante, ¿no? Que te transmite el lenguaje, o las instituciones internacionales, Banco Mundial, Fondo Monetario, etcétera, sino que también yo creo que no comprendieron el fenómeno que ocurrió en Chile, ¿no? O lo comprendieron, pero en contra de sus propios intereses, ¿no? O sea, ¿por qué? Porque yo, en mi opinión, aquí justamente lo que estábamos conversando al inicio, de que no hay claridad qué es lo que ocurrió realmente con el golpe militar, pero a mi entender lo que ocurrió fue que la dictadura no solamente atacó a la dirigencia de los partidos de izquierda, comenzando por el propio presidente o expresidente Salvador Allende, sino que ha atacado constantemente al propio pueblo chileno, ¿no? O sea, ese era su enemigo fundamental. Claro. O sea, la dictadura no terminó con que Allende haya sido asesinado, ni porque murieron otra gente importante o dirigente importante. O sea, ha continuado permanentemente bajo diferentes formas, ¿no? Ahora, esto viene de antes. O sea, ¿por qué? Porque yo creo que el gran problema que ocurre y que no dio cuenta la Unidad Popular, y ahí quedó entrampada, que este movimiento popular, como que le topó la palabra Allende, diciendo, mira, aquí estamos en un proceso de tránsito al socialismo, pero este tránsito al socialismo, al final de cuentas, el dilema era quién lo conduce, ¿no? O sea, y como que estaba preestablecido que la conducción única posible eran los partidos políticos, ¿no? Era la Unidad Popular, ¿no? Pero no tenían pensado ni siquiera en su pensamiento de que, valga la redundancia, de que podía ser el propio movimiento popular que en algún momento comenzara a decir, no, hay que expropiar más empresas, hay que expropiar más terreno, más campo, más territorio, hay que tomarse las viviendas. Entonces, en ese plano, yo conocí la experiencia, por ejemplo, de la minería, ¿no? O sea, la minería, cuando te dicen, mira, aquí la minería la dirigen los partidos políticos, nacionalizada, la dirigen los partidos políticos, y la gran consigna es la batalla por la producción, ¿no? Y el gran reclamo de los sindicatos del cobre, no todos por cierto, pero la mayoría, era, no, pues sí, está bien la batalla de la producción, pero nosotros queremos participación. O sea, queremos ver cómo esto se puede desarrollar y qué perspectivas tiene.
0: El nuevo mundo, claro.
2: Entonces, eso como que no se entendió o no lo quisieron entender, entonces yo creo que gente, sobre todo la pequeña burguesía chilena, percibió que esto era peligroso para sus propios intereses, ¿no? O sea, ese fue uno de los grandes temas que está pendiente de discutirlo, ¿no?
0: Así es. Bueno, nos queda poco tiempo y a ver si podemos sacarle el máximo de partido a esta conversación, a esta reflexión. Mirando Chile desde el presente, Fedora, ¿qué elementos de la sociedad construida durante la dictadura, que no fueron pocos, 17 años, qué elementos tú observas después de haber estado fuera, haber regresado? ¿Qué elementos siguen absolutamente presentes, condicionando nuestra democracia, condicionando nuestra manera de pensar, que es lo más complejo, creo yo, por lo menos una opinión que tenemos, y que esta forma de pensar está íntimamente ligada a lo que planteaba Claudio hace algún rato, el tema del lenguaje, porque tú piensas con lenguaje, no piensas en abstracto, tú tienes que tener lenguaje para poder pensar, repensar, cuestionar. Y esto es fundamental porque los derechos sociales han estado de alguna forma también condicionados, ¿no? Y son parte de la democracia. Entonces, ¿qué podemos decir a las nuevas generaciones sobre los aprendizajes que nos deja el 11 de septiembre, aquellos que mantenemos una postura crítica respecto a ese proceso y que seguimos aún después de 53 años, después de 53, más de medio siglo, soñando aún que un mundo es perfectamente posible con mayor justicia social, con mayor igualdad, con superación del actual sistema capitalista?
1: Mira, a mí lo que más me interesa desde el lugar que yo estoy es la lucha por la memoria, porque se ha olvidado, ¿no? Se ha olvidado que alguna vez tuvo Chile derechos sociales, ¿no? Se han olvidado muchas cosas, y eso, por ejemplo, las nuevas generaciones, incluso gente puede ser contemporánea, no lo sabe. A mí me llama mucho la atención eso. Entonces ahí hemos tenido un fallo en que las familias primero no han transmitido la memoria a los jóvenes. No es un tema que no se habla porque, bueno, es traumático también, pero no se habla de la contingencia política, no se habla del pasado, no se conversa en el ámbito familiar. Y yo pienso que esa lucha por la memoria y formar en derechos humanos y en los temas de memoria es fundamental. O sea, eso yo creo que es algo muy importante que hay que llevar adelante. Es una bandera de lucha el tema de la memoria.
0: Exactamente. Bueno, 53 sí. años, esto adquiere una relevancia significativa, la recuperación de la memoria.
1: La recuperación de la memoria es fundamental.
0: ¿Qué te parece a ti, Claudio?
2: Sí, pregunta interesante y difícil de responder, ¿no? Pero mira, yo ahí tengo una opinión personal, ¿no? O sea, en el sentido de que creo que el gran problema es, como ser humano, es cómo yo me reubico a quienes vivimos una experiencia para algunos traumática, para mí no tanto, porque era parte de la lucha, ¿no? El cómo me reactualizo en el momento actual, ¿no? O sea, creo que ese es el gran desafío de la izquierda, porque no es el problema de explicarse por qué ocurrió el golpe militar, sino que, sobre todo, preguntarse o explicarse qué situación estamos viviendo en la actualidad, ¿no? O sea, por lo tanto, yo aquí reivindico algo viejo marxista, Josh Lucas decía, lo que importa aquí es la actualidad de la revolución, ¿no? O sea, ese es el primer plano, ¿no? O sea, la actualidad de la revolución. Eso es lo que nos debe preocupar, ¿no? Entonces, a partir de esa actualidad, yo creo que hay problemas que uno debería tomar en cuenta para tratar de responderlo, ¿no? O sea, uno, tomando la experiencia de la propia Unidad Popular, el tema del contexto internacional, ¿no? O sea, ¿por qué? Porque solamente a veces se alude a la presión del imperialismo, etcétera, pero la pregunta era al revés, ¿no? O sea, ¿qué hizo la Unidad Popular para también acumular fuerza a nivel regional o a nivel internacional, ¿no? Ese es un tema, ¿no? O sea, lo segundo es un tema clave que tiene que ver con el dominio más bien económico. O sea, en el sentido que dentro de lo económico yo creo que es fundamental el tema del dinero, ¿no? O sea, ¿por qué? Tema. Porque eso te da vuelta a todo, ¿no? O sea, el dinero es neutral en términos sociales. O sea, todos somos iguales ante el dinero, ese es el discurso, ¿no? O sea, por lo tanto, esa es una de las causas por qué la gente tiene un distorsionamiento de la propia realidad, ¿no?
0: Sí, bueno, interesante ese tema, un tema ya va largo. Sí, sí, bueno, yo quiero agradecerle a Fede Olarroja, el tiempo nos pasó volando, a Claudio Lara. Una reflexión que es necesaria en los medios de comunicación, que nos abren mucho justamente las puertas a este debate, que para nuestro programa es relevante. Y como siempre, nosotros los días viernes, bueno, no nos olvidamos de Palestina, vamos a tener que dejar un llamamiento para la próxima semana. Respecto a la solidaridad que requiere el doctor Abu Sachfilla, quien está detenido en un médico palestino en Israel, bueno, con todas las consecuencias. Así que nos vemos el próximo día viernes a las 15 horas, como todos los días viernes, debate social. Y no olvidar a Palestina, es importante, todas las semanas lo reiteramos. Sí, muchas gracias, Claudio.
1: Muchas gracias. Muchas gracias.
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6: Radio Universidad de Chile indica la hora.
3: Son las 16 horas, un minuto.

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0: Radio Universidad de Chile indica la hora.
6: Son las 17 horas, un minuto.

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1: Buenas tardes, estamos nuevamente en el programa Construyendo Comunidad Universitaria, que se transmite todos los viernes a las 5 de la tarde por radio de la Universidad de Chile, la radio que piensa. En esta ocasión vamos a tener una entrevista muy, muy interesante y emotiva con el profesor Manuel Guerrero, quien va a ser presentado en breve por la profesora Patricia Grau, quien es dirigente capitular de Medicina, y presentará a nuestro invitado, el profesor Guerrero. Dedicamos este programa a los y las jóvenes estudiantes que han manifestado su rechazo a las transgresiones a los derechos humanos ocurridas en la dictadura y que en la actualidad están haciendo también lo mismo. La profesora Grau nos dará una pequeña reseña de nuestro invitado.
2: Hola, buenas tardes a todos. Bienvenido, Manuel. Bueno, Manuel Guerrero Antequera es hijo de una de las víctimas de uno de los crímenes más brutales de la dictadura civil-militar. Es sociólogo y doctor en sociología, con estudios doctorales en filosofía política y axiología y formación en bioética clínica y ética de la investigación con seres humanos. Se desempeña como profesor asistente en el Departamento de Bioética y Humanidades Médicas de la Facultad de Medicina de la Universidad de Chile. Es senior researcher del Centro de Ethics and Bioethics de la Universidad de Uppsala, Suecia, donde integra el grupo de neuroética. Su trabajo académico se sitúa en la intersección entre la sociología, la bioética y la filosofía práctica. Un hilo recorre su trayectoria: el estudio de cómo las instituciones producen o previenen el daño a las personas, pregunta que ha desarrollado sucesivamente en los ámbitos de la violencia política, la investigación biomédica y las neurotecnologías. Entre sus obras destaca Sociología de la Masacre, La Producción Social de la Violencia, del 2023, reconocida con el Premio Municipal de Literatura de Santiago, el 2024, donde analiza los mecanismos mediante los cuales las sociedades participan o resisten procesos de violencia extrema, tales como el terrorismo de Estado y el genocidio.
1: Bien, hecha la presentación, vamos a las preguntas. Siempre iniciamos la entrevista con la misma pregunta, la 138 que llevamos. ¿Cuáles han sido los hitos en tu vida personal que te condujeron al estudio de la sociología, de la ética y ahora de la neuroética?
3: Bueno, muchas gracias por la invitación a estar acá en el programa con ustedes en la Radio Universidad de Chile y este espacio que es tan, tan universitario. A ver, hitos. Creo que por una parte el entrar al estudio de la sociología de la violencia tiene que ver sin duda con la historia personal, que al mismo tiempo es una historia colectiva. Como ustedes bien señalaban, soy uno de los tantos hijos e hijas del Chile de la dictadura, que para el 73, el 11 de septiembre del 73, yo había cumplido recién 3 años. Y mis padres, muy jóvenes, de 24, 25 años, habían formado parte del gobierno de la Unidad Popular desde el lado de la Organización de los Trabajos Voluntarios, junto al comandante en jefe de ese entonces, Carlos Prats. Mi papá había organizado los trabajos voluntarios a lo largo de Chile. Y ese fue su crimen mayor, por lo cual fue perseguido. Él era militante de la Juventud Comunista de Chile. Y el año 76, que fue un año especialmente cruento, fue baleado, secuestrado, estuvo detenido, no hallado. Y afortunadamente, por mucha presión local e internacional, pudimos salvarlo con vida. Pasó por la tortura, campos de concentración. Y yo mismo, teniendo 6 años, en ese proceso de búsqueda, fuimos detenidos junto a mi mamá y mi hermanita y estuvimos presos en el Fuerte Silva Palma. Así que formo parte del listado de menores de edad presos junto a sus padres, que es un anexo del informe Vallej. Esa historia, que tiene de exilio, tiene de retorno al país, me marcó en varios sentidos. Por una parte, el tratar de entender cuáles son los mecanismos que llevan a gente normal a hacerse parte de la producción social de la violencia. Desde mi punto de vista, precisamente porque me convertí en activista de los derechos humanos, tenemos que considerar que quienes formaron parte de este aparato represivo no sacamos nada con declararlo unos monstruos, unos extraterrestres, porque de esa manera lo que les quitamos es su responsabilidad moral y su responsabilidad judicial frente a los actos que cometieron. Entonces yo opté por tratar de comprender, lo que no significa aceptar ni menos perdonar, de qué manera se produjo esa violencia. Y para ello llegué entonces en mi doctorado en sociología, estudié doctorado en sociología en la Universidad Alberto Hurtado, era el primer doctorado en sociología en el país, con precisamente el apoyo de la beca Vallej. Me dediqué a estudiar el siglo XX desde el punto de vista de las aniquilaciones masivas. Entonces estudié el conjunto de genocidios, terrorismo de Estado, guerras civiles, para desde ahí establecer una tipología y estudiar qué es lo que pasó exactamente en Chile. Así que eso es lo que me lleva. En el caso de la neuroética, el camino es un poquitito distinto, pero parecido. Me invitaron justo en el tiempo en que yo estaba haciendo la defensa de mi tesis doctoral, que es el tema de la sociología de la masacre, me invitó la doctora Andrea Strachewski, que es una experta en Chile y de nuestra universidad, de la Facultad de Medicina, del Hospital Salvador. Es una experta en memoria y el estudio y la intervención del Alzheimer. Y ella, como neurocientífica, había organizado un panel que se llamaba Neurociencia, Educación y Derechos Humanos. Y en ese panel tenía invitados e invitadas internacionales, también locales, y les faltaba la persona que hablara de derechos humanos. Entonces parece que alguien falló y me llamó a última hora y me dijo: Manuel, ¿podrías venir? Le dije: ayúdame. Yo sé de educación y derechos humanos, pero no sé nada de neurociencia. Sí, claro. Entonces me dijo: no te preocupes, esa parte la hacemos nosotros. Y estando en el panel, que fue en la Casa Central de la Chile, había un eminente neurocientífico, candidato al premio Nobel, que se llama Jean-Pierre Chagnon, que fue maestro de la doctora Slachewski, francés del Instituto Pasteur. Había una filósofa sueca que estudiaba filosofía del cerebro, ahí me enteré que existía esa disciplina. Había un argentino, Sebastián Lipina, que estudia neurociencia y pobreza. Y yo era el de los derechos humanos. Entonces cada uno hizo su intervención. Yo muy brevemente hablé lo que son los derechos humanos y lo conecté con la educación. Y en el momento del debate, la académica sueca, que es de la Universidad de Uppsala, me dice: yo estoy muy de acuerdo con los derechos humanos, Manuel, pero no sé si es que estamos, si te has preguntado, si estamos evolutivamente preparados para hacerlo vigente. Y dije: a ver, perdón, ¿me podía repetir la pregunta? Entonces, no era una pregunta respecto a si sirven o no sirven, si los tratados, etcétera, sino respecto a las bases biológicas de la especie humana, para que no solamente nos preocupemos de los que están cerca, de los similares, sino también del género humano, que no lo conocemos completamente. O sea, yo quedé, bueno, traté de zafar, y cuando terminó el panel me acerqué a ella y le dije: ¿sabes que me voló la cabeza tu pregunta? Y me dijo: eso se llama las bases neurobiológicas de la conducta moral. ¡Guau! Dije: yo soy sociólogo y eticista. Y ahí le dije: si es que me va bien la defensa del doctorado y tú tienes un espacio, ¿podrías hacerme el postdoc? Me dijo: si te consigues el apoyo. Y la Facultad de Medicina me apoyó, así que derivé la neuroética con ella.
4: Mira, qué interesante.
2: Pero así la pregunta, ¿no? Sí. Bueno, en esta ocasión te hemos invitado a conversar, ¿no?, sobre la dictadura militar, que tú la conociste muy bien y muy de cerca, y desde muy niño, como recién nos acabas de contar, ¿no?, y compartir con nosotros, y agradecerte por eso, ¿ya?
4: Entonces, antes de partir con las preguntas propiamente dichas, yo quiero darte una información que a lo mejor mucha gente no conoce, puesto que yo estuve en La Moneda con Salvador Allende el 10 de septiembre, cerca de las 8 de la noche, y lo hice en el contexto de una organización que se llamaba Frente Patriótico de la Salud. El hecho es que los médicos nuestros, los médicos de la UP, estaban ya al borde del colapso, porque llevaban mucho, mucho tiempo en paro los médicos. Y nosotros nos reunimos, habían representantes de todos los partidos, éramos como 6, y yo estaba en representación del Partido Socialista, había del Comunista, del MAPU, etcétera, y no sabíamos ya qué hacer para lograr superar la huelga. Entonces dijimos, estábamos ahí en Monjitas con Mankiewicz, en el Servicio Nacional de Salud, y dijimos, vamos a preguntarle al compañero presidente. Ya, vamos. Y fuimos a pie a La Moneda, llegamos allá, y le dijimos, somos del Frente Patriótico de la Salud, necesitamos hablar con el compañero presidente. Momentito, 5 minutos, y estábamos arriba con él. Estaba él y estaba Mario Insunza, y otro compañero más que no me acuerdo el nombre. Allende nos recibió, conversamos muchísimo sobre la situación, y al final, y esto es lo que la mayoría de la gente no sabe, al final Allende nos dijo, compañeros, váyanse tranquilos porque mañana a las 10 yo voy a llamar a un plebiscito por la radio. Así que ahí van a probablemente a terminar todas estas huelgas. Y nos fuimos en esa esperanza, y al día siguiente, bueno, todos sabemos lo que pasó. Entonces el compañero Allende tuvo la intención, y yo no tengo ninguna duda al respecto, de hacer un plebiscito. Y ahí va la pregunta, ¿qué va a hacer la Pati?
2: En ese relato que nos ha hecho Inés Breve, ¿no? Existen analistas políticos que han manifestado que el golpe había sido preparado para más adelante, y que el hecho de que Allende pretendiera llamar a un plebiscito los habría obligado a adelantarlo. ¿Qué piensas o qué opinas al respecto?
4: ¿O qué sabes?
2: ¿O qué sabes?
3: Sí, hoy día ya, de parte de la historiografía y del periodismo de investigación, ya hay bastante investigación respecto a cómo el golpe fue organizado, por parte de quiénes, lo que Mónica González llamó la conjura.
2: La conjura, sí.
3: Y del momento en que Pinochet finalmente se sube también al golpe, que fue a última hora, que en parte explica el grado de violencia que él ejerció, porque tenía que validarse dentro de la Junta Militar. Y también se sabe bastante hoy día, también a través de la literatura testimonial, etcétera, cómo se desarrolla el golpe en las distintas regiones, también en La Moneda, y los primeros días. Y efectivamente, en parte del material que ha estudiado esto, el grupo de oficiales golpistas quería hacer algo que era la segunda independencia. Entonces estaba pensado para el 18 de septiembre. De manera que fue la primera independencia respecto es paradojal la independencia chilena, porque se hizo nombre al rey de España contra el usurpador francés, y aquí sería la independencia respecto al comunismo internacional, que era el lenguaje de la Guerra Fría. Y es posible que se haya sabido, no lo sé, que eso haya sido una causa de anticiparlo para el día 11. Lo relevante, además de lo emotivo de lo que nos cuenta la profesora Pepper, es la altura moral y la credencial democrática a toda prueba de Allende, que habiendo siendo electo democráticamente estuvo dispuesto a los 3 años del ejercicio en el cargo del Ejecutivo, le quedaban 3 años más, el periodo era 6 años en esa época, estaba dispuesto a llamar a un plebiscito que fuera el pueblo quien decidiera si continuaba este gobierno o no. Y eso muestra al mismo tiempo la falta absoluta de credenciales democráticas de quienes quebraron la democracia violentamente y nos sumieron en una dictadura durante 17 años.
4: Claro que sí. Y otro tema que está aún sin dilucidar completamente es la muerte de Salvador Allende. Si fue efectivamente un suicidio o no. Hay datos forenses que dicen que no fue un suicidio. Y también yo he conocido, trabajando en derechos humanos, un testimonio de un militar que dice que no fue un suicidio. ¿Qué has oído tú al respecto?
3: Sí, ahí también, respecto a eso también circulan distintas versiones. Hay algunos libros testimoniales que sostienen que habría sido, por un lado, que habría sido un suicidio, que también es la versión que hizo circular la dictadura inmediatamente, y otros que sostienen que a propósito del estudio del cráneo, la trayectoria de la bala, etcétera, habría habido más de una bala. Y la verdad es que también es como bastante, no sé, el Eunaca, que es de Fidel Castro, etcétera. O sea, son demasiadas las simbologías. Entonces, ahora, es un tema, ha estado abierto, es sumamente complejo. Como sea que haya sucedido, la familia finalmente aceptó la versión de que esto es un suicidio, y por respeto también, mucha gente ha dicho, lo vamos a dejar ahí para estabilizar. Pero como sea que haya sido, la verdad es que el golpe fue absolutamente... O sea, un golpe siempre es algo completamente condenable para el canal institucional y democrático para resolver las diferencias. Pero aún incluso si hubiesen decidido dar un golpe, que en Chile hubo otros golpes anteriores, incluso de parte de la izquierda, el mismo Marmaduke Grove dio uno, pero jamás condujo una dictadura cuando tenía desaparecido, con 40.000 torturados, más de 1.000 centros de tortura a lo largo del país. O sea, esto era completamente distinto. Incluso si se aceptara la tesis de que el golpe era necesario, de parte de la lectura que hacían actores de derecha, lo que hicieron no fue solamente un golpe, sino que atacaron por aire y tierra, con armamento de guerra, a un presidente que estaba resistiendo con gente que por lo mismo es mártir y heroica, con una diferencia de fuerzas abrumadora, con el presidente llamando a la gente que se retirara a sus casas para que no se sacrificara en vano, y lo que ellos hicieron es una masacre. Y ese es el concepto que introduje, entre otras cosas, como parte del debate de los 50 años a través de este libro, porque aquí no hubo una guerra. Ellos transmitieron que esto fue una guerra. De hecho, Arellano Stark, con la caravana a la muerte, la misión que tuvo era ir regimiento por regimiento, no solamente deshaciéndose de gente que debía ser la Unidad Popular y por lo tanto pasaban a formar parte de la oposición, del adversario, sino que fue matando a aquellos militares que decían, acá no hay guerra, tenemos los presos ahí, son nuestros vecinos, trabajamos juntos, el intendente. Ellos tuvieron que crear una guerra ficticia. La guerra es cuando dos bandos militares se disputan la soberanía nacional. Eso no es lo que ocurrió acá. Y la masacre es cuando ya la gente está rendida, no hay ninguna capacidad de hacer frente a esa violencia, y sin embargo, sin posibilidad de defenderse, se ejerce una violencia unilateral aniquilatoria. Eso es lo que hizo la dictadura. Allende queda en la memoria como un resistente heroico en La Moneda. Si es que fue un suicidio en la línea de Balmaceda, otro presidente democráticamente electo que murió defendiendo la Constitución, y estos otros quedan como los abominables que fueron, que provocaron una masacre contra su propio pueblo.
2: Sí. Es bueno saber que se quebrantó debido a la intromisión militar en Chile. ¿Qué aspecto del gobierno de la Unidad Popular rescatas como lo más relevante?
3: Creo que ya habiendo, después de 7 años de dictadura, y ya habiendo habido varios gobiernos democráticos de distintos signos en Chile, creo que ya el tiempo está mostrando la dimensión de lo que fue el gobierno Salvador Allende. El gobierno Allende fue también un gobierno de minoría. Digo también porque también lo fue el de Gabriel Boric. Y él tuvo la inteligencia de llevar adelante un proceso de tal manera de no quedar encerrado en un marco y en una intervención. No podemos olvidar que aquí está la intervención de Estados Unidos. Ya completamente comprobado incluso por sus propios archivos del Senado de Estados Unidos. Cuando Nixon llama con Kissinger a ahogar la economía, hacerla gritar, dicen los documentos. Hubo una intervención ya desde la época del gobierno Frei Montalva a Chile, y luego con mucha mayor razón en el gobierno de Allende. Entonces hubo sabotaje, etcétera. Y aún con todo este escenario adverso, Allende tuvo la inteligencia y la capacidad de conducir a avances y a reformas bastante profundas. Lo que viene a coronar más de 100 años de luchas sociales desde la época de la Sociedad de la Igualdad de Bilbao y los trabajadores y Recabar, y Clotario Blest y Cafarena, etcétera. O sea, esto pasa del gobierno de la Unidad Popular, pasa a ser como el hito máximo de un Estado democrático y social, de avanzar en reformas que estaban por la universalidad, lo que hoy día llamamos los derechos humanos. Creo que la potencia de él, junto con esa inteligencia de cómo ir haciendo estos cambios, de haber identificado cuáles eran las áreas que requerían cambios radicales. Recordemos que Allende fue ministro de Salud ya con Pedro Aguirre Senda, siendo muy muy joven, por lo tanto él tenía una larga trayectoria, merced diputado y senador, etcétera. Creo que lo más valioso de él, junto con rescatar la nacionalización del cobre, el medio litro leche y una serie de otras cosas, es que un presidente que se apoyó en el propio pueblo, y eso es lo que nos ha vuelto a ver más hasta ahora. Yo fui parte del gobierno del presidente Gabriel Boric y las reformas que se trataban de empujar en otro contexto internacional, etcétera, no contaban necesariamente con la gente también reclamando en las calles y empujando a favor a un gobierno para decir, vaya más allá, empuje, presidente, cuente con nosotros. Todo lo que se hizo en el gobierno de Allende realmente fue una unidad popular que va mucho más allá de los partidos de izquierda. Y es por eso que hasta el día de hoy persiste lo que se puede reconocer como el allendismo, que está muy, muy, muy, muy adentro del propio pueblo chileno, de un sector muy importante de él, y creo que eso es algo completamente rescatable, una experiencia democrática a nivel internacional, de avanzar hacia una sociedad cada vez con menor desigualdad, mayor justicia social, respetando la diversidad, el pluralismo y apoyándose siempre en la fuerza del colectivo, del pueblo.
4: Claro que sí. ¿Y cuáles crees tú que son los aspectos de la sociedad chilena y de las democracias anteriores al golpe que fueron mayormente vulnerados? ¿Cuáles fueron las principales consecuencias de esta vulneración?
3: Bueno,
4: el pueblo mismo, en sí, las personas.
3: El golpe militar chileno, y que finalmente se convierte en un gobierno civil y militar, Tomás Mulián, en forma creo que muy certera, lo calificó como una revolución capitalista de carácter terrorista. Y esto es contraintuitivo, que muchas veces se piensa revolución con un signo político, que las revoluciones más bien son de la emancipación en la cual participa la izquierda. Pero esta revolución significa una vuelta refundacional de una sociedad en todos sus aspectos. Y eso fue lo que se hizo durante la dictadura. Las principales consecuencias tienen que ver, por una parte, no solamente con las masivas violaciones de los derechos humanos, el terrorismo de Estado que se aplicó al conjunto de la sociedad chilena y prácticas genocidas respecto a algunos grupos políticos, 74 al MIR, 75 al Partido Socialista, a la Juventud Socialista y 76 Partido Comunista y a las Juventudes Comunistas. La transformación que hicieron, y por eso es que le fue necesaria las violaciones masivas a los derechos humanos, porque las transformaciones que hicieron no se podría haber hecho con un movimiento sindical movilizado, con estudiantes organizados, con campesinos organizados, con mujeres organizadas. Esa resistencia natural del tejido social de perder derechos conquistados durante 100 años, tú mencionabas el Servicio Nacional de Salud, se deshizo completamente.
4: Claro,
3: o sea,
4: claro.
3: Los distintos avances que hubo, el propio lugar del Estado como un actor que promueve la economía, la industrialización interna, etcétera, todo fue cambiado, y lo que se instala es un régimen que se consagra políticamente y jurídicamente luego de la Constitución del 80, con ese fraude, ese plebiscito fraudulento. Es otra sociedad, es una sociedad completamente distinta, es una sociedad que fue un laboratorio, lo que hoy día llamamos el neoliberalismo, es decir, de un Estado mínimo, donde se entrega completamente en manos de privados toda el área donde el mercado quiera participar. Y donde el mercado participa, que en buena hora participa en algunas áreas, pero donde el mercado está, lo convierte con fines de lucro, lo convierte en un negocio. Y por lo tanto, la salud, la vivienda, las pensiones, todo se convierte en un área de mercado, y ahí compiten y disfrutan los que tienen capacidad adquisitiva y van perdiendo la grande mayoría. Junto con esa tremenda transformación, que fue una revolución de carácter capitalista de manera terrorista, es que finalmente también cambia el sujeto social, cambian los individuos. Y lo que se impone es que desaparecen, hay resistencias por supuesto, pero de manera dominante lo que predomina finalmente es una forma de conducirse en la sociedad de carácter individualista, y se destierra el apoyo mutuo, el mutualismo, la solidaridad, quedan como recuerdos, vuelven a aparecer cuando hay crisis económica con las ollas comunes, pero lo que tenemos es que la gente tiene que organizar bingos, por ejemplo, depósitos individuales, los derechos de las personas con discapacidad a través de 2-3 días juntando dinero, etcétera. O sea, la sociedad cambia, y con ello también cambian los individuos en forma masiva. El cambio es muy, muy, muy profundo.

0: una visión política donde decía era el Estado total. O sea, era un gran Estado, por eso el concepto de totalitarismo también surge, un gran Estado en torno a este líder absoluto y con organizaciones de abajo, un corporativismo como de los gremios. Ahí viene también como una resonancia lo que hace el gremialismo, luego con Jaime Guzmán, lo que llaman las organizaciones intermedias, y disolver la noción de clase social. O sea, la izquierda, y especialmente la izquierda revolucionaria, siempre inspirados por la lectura de Carlos Marx, sostenía que la sociedad está organizada, la sociedad capitalista está organizada en clases sociales que luchan entre sí y que tiene que haber una transformación tal que termine esa sociedad de clase. Ellos la disuelven desde el Estado, pero de un Estado totalitario. Esa es una noción de fascismo. Ahora, también ha evolucionado el concepto a prácticas fascistas que tienen que ver con, por ejemplo, y ahí se confunde un poco con el nazismo. El nazismo tenía, por su parte, una ideología biologicista que hablaban de una raza superior, que es otra entrada al tema, también de carácter totalitario y terrorista, pero que tiene otra argumentación de base. Entonces, el fascismo de a poco, por ejemplo, ya estamos hablando de utilizaciones más actuales de los últimos 30 años, por ejemplo, de Michel Foucault y otro, y después de Deleuze, hablan del fascismo más bien no ubicándolo como este estado total de Mussolini o este programa biologicista del nazismo, sino que es el fascismo ya tiene que ver con una forma de vida, una forma de vida donde se trata de excluir la diversidad, de homogeneizar. Entonces, desde estos distintos conceptos, hubo una discusión al inicio del año 70, primeros meses 73-74, de parte de la izquierda que estaba resistiendo en Chile y estaba siendo exiliada, cómo caracterizar a esta nueva dictadura. Se hablaba de bonapartismo, se empezó a hablar de fascismo, ya el MIRA hablaba de fascismo antes, decía lo que se viene es una sociedad fascista, etcétera. Yo creo que aquí hubo prácticas fascistas, sin lugar a duda. Pero aquí hubo una combinación de cosas y lo que hubo, por eso es que también sirve mucho ahí el concepto de terrorismo de Estado, de una violencia, y finalmente esto se estabiliza en torno al proyecto de la Constitución del 80, que es de carácter gremialista y en ese sentido también tiene rasgos fascistas, sin duda.
1: Bueno, estamos entrevistando al profesor Manuel Guerrero acerca de la dictadura pinochetista. Volvemos después de una breve pausa.
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1: Estamos de vuelta entrevistando al profesor Manuel Guerrero acerca de la dictadura pinochetista. ¿Cómo describes, Manuel, la dimensión psicopolítica del periodo inicial de la dictadura? ¿Cómo reaccionaron las diversas clases sociales de nuestro país?
0: Sí, ahí en parte, por eso es que también el golpe se vuelve tan violento.

0: la misma, el mismo bombardeo a la moneda que comentábamos delante, uh-huh. que no era necesario desde el punto de vista militar, o sea, de derrotar a un grupo de 60 personas que resisten heroicamente un rato y después ya están los tanques, están los aviones, era innecesario ese ataque. Sin embargo, se realiza para dar una señal de irreversibilidad. Y los bandos militares que se van dictando desde el Ministerio de Defensa a través de la radio persiguen aterrorizar a la población. Entonces está el bombardeo a la casa Tomás Moro del presidente Allende, también desde el aire, completamente innecesario ocupar aviones de guerra para eso. Está el bombardeo a la moneda, y con esto ya empiezan a dar una señal del carácter completamente extremo, violento de lo que va a ser esto. Y esa es una técnica de disuasión psicológica para el conjunto de la población.
1: El miedo,
0: introducir el miedo. Y como no, ellos no sabían realmente si iban a ganar el golpe, o sea, eso muestra que esto estaba abierto todavía. ¿De qué manera podemos fijarnos en eso? Que los generales golpistas tenían a su familia ubicada en la cordillera, entonces iban a evaluar a finalizar el día que ocurría, y si no, se las llevaban hacia Argentina. Y el mismo Pinochet coordinó todo esto desde el comando de telecomunicaciones del ejército, que está arriba en Peñalolén. Los que estuvieron a ras de tierra fue Arellano Stark, General Palacio, que se toma la moneda, en fin. Pero estos, los generales que se convierten en la Junta Militar, estaban cuidándose.
1: Guardaditos.
0: Claro, entonces, porque ellos pensaban que podía haber una quinta columna de Carlos Prats, que habían, quizás se creyeron que habían 30.000 soldados cubanos, etcétera. Nada de eso ocurrió. Y cuando termina el 11 de septiembre, en la noche, excepto ciertas resistencias heroicas en cordones industriales, en ciertas regiones que duraron algunos días, pero con una diferencia de fuerza brutal, le dan un parte a Pinochet en la noche y le dicen: en general, el país está bajo control. Y es por eso que es absolutamente necesario todo lo que ocurre después. El 60% de los muertos de 17 años de dictadura es entre 12 de septiembre 73 y el 30 de diciembre 73. El 60%, estando el país ya bajo control. Y después ya viene violencia selectiva, que la comentamos, 74, 65, 66. Y después viene durante las protestas del 85, 86. Lo que sí se mantuvo permanentemente fue la tortura. La tortura fue la práctica de violencia más utilizada y más extendida durante toda la dictadura. Y eso muestra también, y ahí a tu pregunta, que desde el punto de vista psicosocial, lo que se trató de imponer, la tortura y los detenidos desaparecidos son el signo de esto, es una situación de terror absoluto, con imposibilidad de cerrar el duelo para la gente que no tiene el cuerpo de sus familiares, rompiendo las confianzas en las propias organizaciones a través de hablar bajo tortura, que hay umbrales normales del dolor, la gente en algún momento va a hablar, pero entonces el resto de la organización no confía, la persona después cómo se reintegra. Entonces fueron toda una serie de mecanismos que eran para generar una sociedad completamente asustada. Los allanamientos en las poblaciones eran con disparando a la loca, y de esa manera cualquiera le puede llegar, es otro mecanismo a introducir. Se introduce la figura del encapuchado, entonces sacan a la gente, la ponen en fila, y hay un encapuchado que va indicando con el dedo, entonces la gente dice: puede ser mi vecino, puede ser mi familiar, ¿quién es? Es decir, una serie de hecho, tanto la DINA como la CNI, que es su sucesora, tenían departamentos de acciones psicológicas. Entonces esto fue completamente tecnificado en ese sentido. Y es por eso también que no es extraño que de parte de la población chilena, que había apoyado también a la Unión Popular y otros procesos, se repliega. O sea, frente a este grado de terror y frente a los actores políticos que la conducían, que están siendo masacrados, la población tiene que replegarse de una forma bastante racional también para cuidarse. Y es por eso que quienes resistieron pasan a ser héroes. O sea, en esas condiciones era no había cálculo posible, y sin embargo hubo gente que resistió y rearmó finalmente la lucha contra la dictadura. Y ya el año 82 es distinto, porque hay nuevamente una mirada internacional, están los partidos políticos nuevamente actuando, surge la resistencia también armada, lo que permite que en las noches, los días de paro, hayan apagones, y de esa manera la gente se protege al salir y cacerolear. O sea, cambian las condiciones y ahí vuelve a aparecer entonces en forma masiva la gente. Hubo más de 35 paros nacionales y protestas nacionales en pocos años. Eso muestra la dimensión ya de haber ido perdiendo el miedo. Pero este miedo queda alojado de alguna manera en la sociedad. Y es por eso que el cambio generacional es tan importante. Las generaciones que empujaron de alguna manera el estallido social, la marea feminista, el nuevo movimiento mapuche, otras expresiones, el movimiento estudiantil, de hecho, la revolución pingüina, ya ellas se declaran generaciones sin miedo. Si bien hay transmisión transgeneracional del daño, ya las nuevas generaciones que no fueron tan directamente afectadas ya viven en democracia y son otras las problemáticas. Ya van siendo un poco distintas a quienes vivimos la dictadura, que evidentemente tú también internalizas ese miedo. Pero también puedes internalizar el ejemplo de la gente que resistió. Entonces, claro, eso siempre hay que ponerlo también al
2: también
0: lado.
2: También en la mesa.
3: No puede. ¿Qué consecuencias tuvo la instalación de un estado permanente de excepción en el país? ¿Cuáles fueron los derechos conculcados y qué efecto tuvo en las personas?
0: Claro, esto no hay que olvidar nunca que el estado de excepción en Chile, o sea, ¿qué significa estado de excepción? Estado de excepción significa que se suspenden las garantías constitucionales respecto precisamente a los derechos humanos. Por ejemplo, que las policías políticas, estos servicios secretos, pueden tomar a gente y tenerla durante una cantidad de días sin informarle a nadie, sin orden judicial, sin debido proceso, sin acusación clara de por medio. Uh-huh. Se pueden suspender la circulación de los diarios, se puede censurar, en fin, o sea, es una situación de guerra interna, que era la lógica de ello. Y el estado de sitio en Chile duró varios años. O sea, el toque de queda duró varios años.
3: Muchos años.
0: Entonces, esos primeros 3 años, sobre todo, que al mismo tiempo estaban organizando ya la reforma económica que se llevan a cabo precisamente 75-76, esto siempre va de la mano, por eso es que fue una refundación terrorista. Llevan, por comentábamos durante, a que la gente internalice también el miedo, se promueve la delación a través de los diarios, a través de la radio. Hay números telefónicos a los cuales se puede llamar para entregar a la gente. Cambia la lógica de la violencia, cambia la forma en que la gente hace carrera. En la misma Universidad de Chile, por ejemplo, hay una investigación que se ha hecho, hay un libro de la Vicerrectoría de Extensión y Comunicaciones que se llama La Universidad de Chile Intervenida, que en base a los archivos que aparecieron se va mostrando cómo, en forma tremenda, porque esto es muy doloroso, en los lugares que estaban los académicos que fueron ejecutados políticos, detenidos, desaparecidos, iban surgiendo otros que iban haciendo carrera detrás. Hubo gente que entregó a otras personas.
2: Delaciones.
0: Y eso les permitía, en el nuevo esquema, congraciarse con los que tenían a la universidad intervenida. Y eso ocurre en distintos espacios, los hospitales, en fin. Entonces eso va desarmando una sociedad desde abajo, pues muy difícil rearmarla. Y eso es lo que ellos crearon, pues crearon la doctrina del shock, y no hay ningún derecho del catálogo de derechos humanos que no haya sido violentado.
2: Ninguno.
0: O sea, todos.
2: ¿Y cómo podríamos explicarnos la transformación de personas que llevan una vida normal en sujetos que asesinan, secuestran y torturan a sus congéneres, incluyendo a integrantes de su propia clase social?
0: De su propia clase social, de su amigo y de su familia.
2: Sí.
0: O sea, el tema es bastante extremo. Acá es importante hacer una distinción entre personas que tienen cierta psicopatología, que tienen alteraciones y que en determinadas condiciones ya no tienen los canales institucionales que normalmente ponen freno. Lo que se llama la autorregulación. O sea, la autorregulación también ocurre en los seres humanos a propósito de las normas sociales que se ponen vigentes. Entonces, para un ejemplo muy banal, si es que no hay normas para no copiar y la copia se premia, entonces la gente, algunos van a empezar a copiar. ¿Ya? Entonces se requieren mecanismos, y es por eso que vivimos en sociedad con reglas, con normas, con leyes, etcétera. Pero eso tiene que ser tiene que ser mantenido en el tiempo, y las personas que además los cultivan tienen que actuar de forma coherente. ¿Qué es lo que ocurre cuando todo eso es botado, se cae, y lo que se promueve son conductas basadas en el saqueo, en el robo, en la mentira, en la delación, etcétera? ¿Ya? Y eso es lo que pasa esos primeros años. Esto similar también ocurrió bajo el nazismo. Uh-huh. Lo que se llama se produce como una especie de anarquía terrorista, donde entre ellos los propios servicios secretos, en este caso el ejército, la FACH, la Marina, Carabineros, competían entre ellos a quién tomaba antes a un dirigente político, lo torturaban, en fin, y se lo mostraban a Pinochet como trofeo. Y de esa manera habían premios, y se castigaba a quienes no lo lograban. Bueno, eso también se transfiere al conjunto de la sociedad. Entonces se va creando un modo de ser nuevo de la sociedad, donde las personas, por una parte, a propósito de la base neurobiológica de la conducta moral, nosotros también somos una especie animal, somos animales racionales, pero somos animales. Entonces, frente a situaciones de terror, los animales y los seres humanos tenemos tres opciones. Por un lado, es quedarnos congelados, observar o luchar. Hubo un grupo que luchó, hubo otro que quedaron congelados, y hubo un grupo que se plegó a la violencia.
2: ¿Y los que huyen?
0: Están los que huyen, yeah. Están los que huyen, claro, caería dentro de esto como la observación. Uh-huh. Y aquí hubo un grupo que se plegó a la violencia, o sea, se hizo parte de ello porque hicieron cálculo, por temor, por distinta, porque había cambiado, no necesariamente tenían una identidad política muy desarrollada, etcétera. O sea, y ese es el problema con estas violencias, y por eso hay que poner mucho ojo lo que ocurre hoy día y hacia adelante. Cuando cambia el contexto, las personas modulan sus identidades, son pocas las que las mantienen, y es por eso que luego los nombramos como ejemplos a seguir por su coherencia y su consecuencia. Pero eso no es la gran masa. Entonces, al cambiar el contexto y al no ver que hay otro actor que me pueda venir a proteger, y por eso fue tan importante la vicaría en el caso chileno y otras organizaciones, al no haber otro actor que venga a disputar ahí el poder, acá ocurre algo que podemos llamar como una economía política de la participación en esta producción social de la violencia. Algunos se pliegan, se suman a los aparatos represivos, y otros participan en forma indirecta, que entregando información. Y eso les permite sobrevivir y de a poco congraciarse con el poder y tener carrera. Aquí hubo gente que se enriqueció bajo la dictadura.
2: Claro que sí. Claro.
0: Entonces, estas son conductas humanas tremendas, tremendas. Y es por lo mismo que fue tan necesario, por un lado, en el caso chileno, la vicaría, porque ofrece un espacio de resistencia, de refugio, de denuncia internacional. Las parroquias se vuelven espacio de resistencia, la izquierda se reorganiza, y ya mencionaba antes que esto cambia hacia los 80, porque allá tenemos actores más firmes que intervienen y le dan la pelea también a la dictadura. Y ahí la gente vuelve entonces a hacer cálculos y a decir, ya, yo dejo esto y me pliego ahora con quienes están protestando, porque la verdad nunca estuvo muy de acuerdo con lo que está pasando, pero no me quedaba otra. Yo en este tengo una pequeña anécdota. Ya el año 91... yo me tocó vivir el exilio en Chile varias veces, y había la primera vez que yo regresé a Chile fue el año 91, ya cuando estaba en democracia. Y salí con mi hermana, que la había dejado ver un buen tiempo, junto a otro amigo que también lo había dejado ver harto tiempo, a mochilear al sur. Y nos fuimos, en esa época había tren hasta Puerto Montt, y en Puerto Montt avanzamos a Quellón, y en Quellón tomamos un barco y llegamos a Coyhaique. Y en Coyhaique llovía como endemoniado, nosotros con nuestras mochilas y las carpas, no tenía ningún sentido frente a esa lluvia. Entonces empezamos a buscar refugio. Y había un taxi dando vuelta, y de repente se para y dice, ¿qué les pasa? Les contamos, y dijo, me lo llevo a mi casa. Y era alguien de ahí, local, se llamaba el 4H, porque se llamaba Hernández, y todos sus nombres eran con H. Y resulta que él era un payador. Entonces, como yo toco guitarra, y andábamos con una guitarra, bueno, nos caímos muy bien, y él, en forma muy generosa, dice, quédense a dormir hoy día acá mientras resuelven para dónde siguen, y nos dio una pieza del suelo nomás, pues, sin nada, y nos teníamos saco de dormir, y no había nada, estaban las paredes nomás, y en una esquina habían como unas banderas enrolladas, y un amigo más curioso que yo va y dice, y la abre, y una era de Renovación Nacional, Avanzada Nacional, otra era del PPD, otra era socialista, otra era de DC. Tenía todas las banderas. Entonces la mañana no nos aguantamos y le dijimos, oye, Hernán, ¿y cómo es que tienes todas las banderas? Me dijo, es que uno nunca sabe.
3: No te puedo creer.
0: Entonces él era oficialista.
2: Claro.
0: Del que estuviera arriba.
2: Claro.
0: Esa es una conducta. Es una conducta aprendida. Es una conducta aprendida. Y cuando además está acompañado de la violencia, empiezas a señalizar hacia el otro lado para pasar desapercibido o para plegarte o para recibir premio. Por eso siempre los resistentes tenemos que admirarlos tanto, porque son los que hacen frente a estas conductas que además deben ser muy decepcionantes.
2: Y superando todas esas otras tendencias.
0: Exactamente. Ay.
3: Bueno, cambiando un poquito, ¿qué visión tienen los integrantes y simpatizantes del régimen dictatorial de la figura del, comillas, comunista y del upeliento? Que así se decía en la época, ¿no? ¿Qué los hizo justificar su eliminación de la sociedad?
0: Sí, ese concepto es tremendo, pero es bien decidor. Porque ahí se mezclan dos cosas. Y aquí esto fue distinto en las distintas dictaduras del Cono Sur. En el caso argentino, por ejemplo, el sujeto a exterminar era una mezcla de revolucionario, montonero, guevarista, con un origen judío. ¿Ya? Entonces operó allá.
2: No sabía eso.
0: Claro, operaba allá un antisemitismo y contra quienes venían más bien de las tendencias más radicales del peronismo. Wow. Y bajo la égida del Che Guevara, del guevarismo. Entonces ahí se mezcló eso. En el caso chileno, es precisamente el UP peliento. Entonces se mezclaba la ideología del marxismo internacional dentro de la mirada de los perpetradores y el ser peliento, o sea, un componente de clase social. Recuerden que algunos decían en la Unidad Popular, vienen las nanas a tomarse el poder.
3: Sí, claro. ¿Ya?
0: Entonces, que las nanas estuvieran sublevadas rompe el orden natural de las cosas, donde hay gente de sangre azul y el resto del pueblo que tiene que servirlo. Aquí que vengan las nanas a tomárselo, mostraba que este era un movimiento popular, era un movimiento de base popular que venía a hacer transformaciones profundas, donde estos sectores se sintieron, que vienen de la lógica de la hacienda, del inquilinaje, se sintieron amenazados, ya lo habían vivido con Frei cuando con la reforma agraria, y ahora ya vienen por lo demás. La única salida entonces es el militar y masacrar a estos que le están dando herramientas teórico, conceptual y derecho a las nanas. Entonces se mezcló acá desde la visión del perpetrador, el encuadre. Daba lo mismo que fuera comunista, socialista, mirista, izquierda cristiana, mapu, laico y religioso, comunista. Son todos upelientos. Upelientos bajo la sombra de la Unión Soviética, el gran enemigo de esa época, ficticio además, porque aquí no hubo tanques soviéticos que vinieran a rescatar a nadie. Y entonces esto es bien importante, que cuando ocurren genocidios o masacres, o en este caso terrorismo de Estado, que es distinto a la guerra civil, porque en la guerra civil tenemos bandos identificados, que tienen su uniforme, que tienen sus banderas. O sea, pensemos las clásicas películas de guerra civil de Estados Unidos. Entonces están los de azul y están los del uniforme gris. Me identifico. Pero ¿qué pasa cuando el propio pueblo es tu enemigo? No hay cómo identificarlo. Esa es la doctrina de seguridad nacional. Entonces ellos tuvieron que crear una caracterización fantasiosa, que era este upeliento que viene con el oro de Moscú y que hay que expulsarlo como un cáncer marxista. Entonces entra el lenguaje clínico. Y siempre hay que ponerle mucha atención al lenguaje de animalización y clínico, porque ese es un proceso de deshumanización del otro, donde después va a ser mucho más fácil practicar la tortura, etcétera. Ya no estoy torturando a un humano, sino que a este ser superior en fuerza. Entonces yo a través de la violencia me defiendo. Y de esa manera va desapareciendo la responsabilidad moral del perpetrador. Entonces hay que tener mucho ojo con esos procesos de deshumanización y de brote, cáncer, subhumano, infrahumano, todas las cosas que decía Merino.
2: El Merino.
3: El Merino.
2: Uf.
3: Lo conocimos. ¿Cuáles son, según tu experiencia y sapiencia, las características de la resistencia a la dictadura, especialmente aparte de estudiantes, pobladores, sindicatos y los gremios? ¿Qué rol jugaron los partidos políticos en ella?
0: Uh-huh. Antes que los partidos políticos, creo que la resistencia social de la gente, O sea, los partidos políticos son gente, sí, pero tienen su estructura, tienen su ideología, sobre todo los antiguos tenían sus programas, su ideología, sus cuotas, sus organizaciones, sus tribunales. O sea, son una organización, tienen una orgánica, tienen código, lenguaje, etcétera. La gente común y corriente que no participa en estos partidos no lo tiene, no tiene esas redes. Ya, entonces, por ejemplo, cuando ocurre el golpe, algunas dirigencias de partidos políticos se refugian, otras se van a la embajada y salen al exilio. Hay un grupo que se queda en Chile, que son los que enfrentan la masacre, y ahí tenemos a Miguel Enrique, el 74, etcétera. O sea, gente que estuvo desde Allende en adelante, dijeron aquí nos quedamos y aquí vamos a enfrentarlo. Pero decía que esos son en general los menos. Un grupo se refugia, se va al exilio, van a la embajada, movilizan redes que tienen. La gente no las tiene. Entonces la gente que apoyó la Unidad Popular, y esto especialmente en el campo, las poblaciones y en el campo, llegaron con una violencia inusitada. Los propios hacendados entregaron a la gente, pagaron camiones. Este es el caso de Paine. Este es el caso de Paine.
2: Hoy día lo nombraron en
0: este es el caso de Paine. Y que ahí que los radioescuchas averigüen quiénes son los dueños de esos camiones. Llegan a los empresarios, en Valdivia lo mismo, etcétera, y toman a la gente sin militancia o con una simpatía a la Unión Popular o al allendismo, en fin, y las hacen pebre. O sea, ellos son el gran número de ejecutados políticos y también desaparecidos, junto, por supuesto, con los militantes de los partidos de la Unión Popular más el MIR. El pueblo llano. Entonces, en esas condiciones no es extraño que un grupo también se echara un poquito para atrás, observara, algunos se plegaron, en fin. Pero aún en esa gente hubo gente que resistió. En los cordones industriales hubo resistencia, en La Legua o en San Joaquín hoy día, etcétera. Entonces, es realmente eso ha tenido muy poco espacio en cómo se cuenta la historia, que es una historia real, pero muy centrada en los partidos políticos. Aquí hubo un pueblo chileno en tecnología médica, o sea, en las distintas partes, y ahí forman parte los estudiantes y los pobladores, que son los que finalmente hacen la resistencia más fuerte, y son los que permiten finalmente que el resto del país se pliegue a las protestas nacionales. Recordemos que los trabajadores del cobre costaba mucho movilizarlo. Muchísimo, porque tienen unas prerrogativas gigantescas. En general, los trabajadores con sueldo, con salario, dependen de su trabajo, entonces van a pensarla 2-3 veces antes de movilizarse. Pero ahí están los estudiantes, que tienen un lugar bien especial, que todavía ellos no dependen del salario, y también los pobladores que viven en situaciones de cesantía, etcétera, que son los que se vuelven el elemento dinamizador, y por supuesto el movimiento de derechos humanos, las mujeres que siempre han estado, son los que permiten finalmente que esto empiece a cambiar ya hacia los años 80. Así yo diría que esa lucha de ellos fue heroica, y los partidos políticos jugaron su rol, pero yo diría que hubo un tiempo en que ellos, siendo masacrados y reorganizándose, el pueblo quedó bastante bastante solitario. Y esto fue algo que denunció el propio Clotario Blest.
2: Mira, tenemos varias preguntas más, pero el tiempo se nos acaba. Así que te voy a pedir que antes de terminar el programa te pregunto si quieres enviar algún mensaje o reflexión a nuestros oyentes, porque lamentablemente ya nuestra entrevista con el profesor Guerrero tiene que terminar.
0: No, darle las gracias a ustedes por esta invitación a conversar, la importancia de la radio y de estos medios de información hoy día, especialmente cuando hay tanta noticia falsa dando vuelta. Y como estamos en un 11 de septiembre, es un día muy, muy, muy complejo. Asumirlo con cuidado, recordar, hacer memoria, y sobre todo hacer trabajar esa memoria, por una parte para recomponer estos vínculos que se vieron afectados, encontrarse, contarle la historia a las nuevas generaciones, volverle un espacio de encuentro, pero también poner a trabajar la memoria para mirar los desafíos del presente. Hoy día los derechos humanos están siendo erosionados de distinta manera, entonces la memoria no basta, sino que es necesario también enfrentar el presente de forma muy creativa, para tener un país que resista frente a lo que está ocurriendo, y ojalá salir avanzando, habiendo ya aprendido de toda esta experiencia histórica.
2: Bueno, agradecemos infinitamente la ilustrativa entrevista que nos ha entregado el profesor Manuel Guerrero, en la esperanza de que los que vivieron esta tenebrosa época no la olviden y que los jóvenes la conozcan.
3: Gracias, Manuel, por compartir esta tarde con nosotros.
2: Sí.
0: Muchas gracias, hasta luego.
2: Nos vemos el viernes a las 5.
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19: Radio Universidad de Chile indica la hora.
14: Son las 18 horas.

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1: Están todas y todos quienes nos sintonizan, como todos los días viernes a través del 102.5 FM y también a través de nuestra señal online en radio.uchile.cl. Les damos la bienvenida a una nueva edición de este maravilloso, entretenido, tan histórico además programa de nuestra radioemisora llamado Radiópolis, ¿no? Donde todas las semanas les damos ahí algunas directrices musicales, ¿no? Ya sea de artistas nuevos, de bandas, lanzamientos, etcétera, pero también de repente tenemos conversaciones de otros aspectos culturales, ¿no? Literatura, cine, etcétera. Pero sabemos que uno de los fuertes de Radiópolis, por supuesto, es la música, ¿no? Ir ahí tanteando qué están haciendo nuestras bandas nacionales, tenerlos, por supuesto, aquí en nuestro estudio para poder conversar respecto de todas estas cositas tan interesantes que están pasando en nuestro país a nivel musical. Y hoy, nada más y nada menos, estaremos con los chicos de Metallas, que nos van a estar contando de una gira que se viene próximamente por el sur de Chile. Los chicos ya están a punto ahí de embarcarse en esta nueva aventura y vamos a también conversar sobre lo que fue el lanzamiento hace un tiempo ya en Matucana 100 y un registro precioso que ya nos van a estar contando hoy los chiquillos y que vamos a poder escuchar también más adelante y a lo largo del programa de alguna de sus canciones en un espacio muy interesante, pero lo vamos a dejar ahí pendiente para que sean ellos los muchachos los que nos cuenten. Así que para calentar motores vamos a partir inmediatamente con esta canción que se llama Estilo Acuático de Metrallas. Lo vamos a escuchar en su versión original, su versión de estudio, y ya volvemos en unos minutitos para que conozcan, ¿no?, todos los detalles sobre esta canción y otras más, así que no se separe de nuestra sintonía que ya volvemos.

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1: Y nos dieron las 10 y las 11.
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2: Fabián Guerrero, Daniel Marín y Pablo Galleguillo son la fracción, podríamos decir, ¿no? De Metrallaz, que nos está acompañando hoy aquí en Radiópolis, en Radio Universidad de Chile, porque son varios malos chiquillos. Y vamos a estar, por supuesto, también mandándole un saludo a toda la banda, porque es una gran estudio, chiquillos. ¿Cómo están? Muchas gracias por acompañarnos.
3: Gracias.
2: Aguante Metrallaz. De hecho, estamos ahí con harta merch, ¿no? Estamos bien brandeados hoy día en
3: Radiópolis. Aquí están los stickers edición limitada.
2: Oye, y además este sticker ahí tiene atrasito el M100, ¿no? Exacto. Que es del Matucana 100, que fue el escenario que los recibió para el lanzamiento de este disco.
3: Así
2: ¿cómo
3: es
2: estuvo eso, chiquillo? Sí. Estamos ya en épocas de aniversarios.
4: Sí. Aniversarios, sí.
2: Así es.
4: Vamos para conmemorarlo.
3: Claro.
4: Nos vamos a ir de gira.
2: Eso.
3: Sí, hace un año que se cumple casi que lanzamos el disco en Matucana. Fue un lugar, lo pasamos bien, estuvo lleno. Estuvimos en la sala Patricio Banster. Estuvimos haciendo intervención igual con las chicas de Tangente, ¿cierto?
5: Claro, que largo del arte.
3: Tuvimos una intervención con unas telas que van a ver por ahí. Entonces le dimos también al público un show también para que se lleven para su recuerdo, una experiencia también, además de la música.
4: Junto a Sly Hop.
3: También, que estábamos tocando ahí. También que es una banda que hace fusión y rap.
5: Duro los cabros igual.
3: Y exacto. No, yo creo que ese fue el hito más importante que pudimos hacer, lanzar el disco en un lugar tan importante de Santiago.
4: Y tuvimos que
3: postulamos, postular. Quedamos, así que...
2: ¡Ah, maravilloso!
4: Sí, estuvimos a punto de...
2: De no tener no, dónde. Sí.
3: Así que buscamos ese lugar, nos salió todo bien, estuvo lleno ahí Patricio Banster completamente. Así que lo pasamos bacán ese día, nos fuimos muy contentos, fue como el broche de oro para poder lanzar nuestra música y mostrar ahí al mundo nuestro disco, Metraverso.
2: Totalmente, chiquillo. Sí, pues de hecho, si uno entra al canal de YouTube de Metrallaz, hay algunos registros de ese concierto. Sí, podemos encontrar ahí varias cancioncitas.
5: Sí, ahí tenemos bueno un equipo de hartos cabros audiovisuales que trabajan con nosotros, crean mucho en el proyecto. Y bueno, la misma Feña que no pudo estar presente hoy día, ella es la directora audiovisual.
2: Claro. Entonces,
5: ella es la que más o menos, bueno, dirige los videos, trabajamos la estética y todo eso que está más allá de la misma música en sí, que
2: sí,
5: es como lo que es muy importante también trabajar. Y al igual como decía el Fabi, como no queríamos un lugar emblemático para lanzar nuestro disco, algo que mencionabas tú antes era, quisimos hacer lo mismo con esa sesión que lanzamos en Mapocho.
2: Exactamente.
5: Lo mismo, buscaron algo patrimonial.
4: Spoiler.
5: Algo spoiler, que sea significativo, digamos, en la ciudad para todos los que viven acá y los que pasan. Pues, gente que viaja a otro lado. Oye, yo conocí la estación Mapocho. La otra vez una persona nos decía, oye, qué hermoso, yo alcancé a tomar tren en la estación Mapocho. Entonces,
2: sí, wow.
5: Tiene sí, harta magia el lugar y ahí, digamos, se conecta un poco con lo que el concepto que nosotros tenemos, esto un poco de tomarnos los espacios, tocar en la calle.
2: Totalmente.
5: En la gira queremos hacer lo mismo, más allá de tocar solamente, digamos, los escenarios. Hacer intervenciones, ciclos educativos también, vamos a hacer en un colegio, entonces...
3: Un colegio artístico, ¿cierto?
2: ¡Ay, qué bacán!
3: Vamos a ir ahí con los chicos, vamos a hacer una especie como de jam, vamos a invitarlos a hacer rap con nuestra base musical, entonces vamos a hacer una pequeña batalla, ¿no es cierto? Vamos a improvisar un poco, para mostrarle también nuestra música y también que ellos también se sientan parte también de nuestro viaje.
5: Correcto, oye, correcto. El Metraverso.
2: Exacto, el Metraverso de Metrallaz.
5: Que es cuático.
2: Totalmente.
5: Estilo acuático. Entonces,
4: estilo acuático. Bien chileno.
5: Sí. Exacto. Y eso es, bueno, para terminar esa idea anterior, como lo musical que hemos trabajado, complementarlo con todo eso, con un equipo de personas que también ven el arte, lo visual y,
2: claro,
5: y con estas cosas como más de intervención y tomarnos cierto espacio significativo en la ciudad. Creemos que es como todo ese concepto global de lo que Metrallas puede aportar, digamos, a la gente que lo escucha, lo sigue y se puede sentir identificada.
2: Así es. De hecho, para quienes nos estén viendo a través de nuestro canal de YouTube, Radio Universidad de Chile, en unos minutitos más vamos a empezar ahí a ver algunas imágenes, no solamente de lo que fue esta sesión tan hermosa en la estación Mapocho, que se vincula también con lo que ustedes decían, que creo que tiene que ver con esto de también un poco de ese sentido público, ¿no? Como de tocar en espacios públicos, pero también de ir a los colegios, ¿no? Y todo aquello, eso es bien bonito. Pero antes de que pasemos para ese lado, chiquillo, y ya que ustedes mencionaban también la importancia de la estética, ¿no?, que acompaña a Metrallas, justamente esta canción, Estilo Acuático, tiene un video súper particular, ¿no? Que tiene incluso algunas cosas que son como media vintage.
4: Bueno, ese video
2: lo como vintage para esta época, claro.
4: Dirigió la Feña ese video, la Fernanda.
2: Oye, con unos colores ahí, como con una saturación bien particular, ¿no?
4: Y ganó un concurso ese video, mejor videoclip del Festival Internacional de Cine de Lebu.
3: Exactamente.
2: Tremendo festival, además. Sí. Sí.
4: ¿Y el equipo de ese video cuánto era? Éramos nosotros.
2: Y
5: un presupuesto de 30 lucas para ropa. Sí.
2: Claro.
3: Ese fue el mérito, ese fue el mérito.
4: Que... La idea.
5: Ganó la idea.
3: Quemadísimo ese día, todo el día.
2: Oye, eso es lo otro, porque ese video es muy a esta época, cuando ya empieza a salir como el solcito, cuando ya el cielo está como bien celeste. Es como bien... una buena canción para abrir septiembre, ¿no?
4: Sí,
2: totalmente.
4: Sí, total.
2: Bueno, y eso habla también de la importancia de esto que decían ustedes, de que todo sea como un todo, valga la redundancia, ¿no? Como no solamente la parte musical, sino que también la parte visual, y eso también se conecta mucho con el sonido que tiene Metrallas, ¿no? Que busca, me da a mí la sensación, no encauzarse en una sola cosa, o en un solo ritmo, en una sola sonoridad, ¿no? Porque finalmente es como un popurrí de cosas, pero que tiene una identidad muy marcada, ¿no? Y dentro de eso, por ejemplo, el tema del rap es fundamental.
3: Sí, total.
4: Claro. O sea, sí, yo creo que eso nos identifica harto, que es como una mezcla de colores, ¿cachai? De energía.
5: Personalidades.
4: Sí, y claro, cada uno aporta lo suyo,
5: su personalidad. La riqueza.
4: Y eso nos define igual, como los colores, la energía.
2: Totalmente.
4: El Santi.
5: Salud al Santi.
2: Oye, pero es que el video es muy bueno, chiquillos. Muy bueno, ¿sí o no?
3: Bueno. Ahí sí. Sacamos varias cositas. Lo hicimos en un skatepark porque antes compartíamos. Nosotros anduvimos en skater.
4: Claro.
3: Pablo anduvo en skate. Aquí tengo alguna secuela.
2: Algunos recuerditos. Oye, vale, bombín.
3: Recuerdo de Vietnam. Aquí.
2: Recuerdo de Vietnam. Oye, pero tienen ahí en la cocina, pero preciso, chiquillo. Se ve ahí donde pasaron los puntos. Sí, sí.
4: Yo tengo como 48
3: puntos. Sí, ahí. Entonces, por eso elegimos el skatepark. Íbamos a hacerlo en Los Reyes. Después.
4: Bueno,
5: nos dejaron. Había que pedir permiso. Estamos muy encima.
3: Después nos fuimos, me acordé que estaba el skatepark de La Pincoya, allá en Huechuraba. Cerca del cerro, así que nos acompañó esa estética media de los Teletubbies también.
2: Sí. Ah, sí.
3: Con ese guiño al final. Ya.
2: Total.
3: Estaba todo verdecito.
4: Todo bueno. La pasamos bien ese día.
3: Todo bueno.
2: Sí.
4: Cuánto como 9 ahora.
2: Estamos todo el día. Sí. Todo el día. Sí. Sí. Todo el día. Oye, pero eso me encanta. Y con la parte de lo que decían ustedes del skate y del rap, también es rico cómo se rescata un poco, y creo que este video es muy representativo de eso, y la canción es como una obra que es muy representativa de lo que me traías, ¿no? Que rescata un poco también como esta onda del rap, del hip hop, del skate, que igual es muy chilena, ¿no sienten ustedes?
4: Sí, sí.
2: Como que Chile tiene una escuela y una
5: el
2: tradición
5: también,
2: que totalmente, que es, pero brutal.
4: Sí,
2: brutal.
4: Sí, sí,
2: sí. Sí, no sé cómo lo ven ustedes.
5: Sí, no, nosotros
2: me imagino
5: también.
2: Que
5: es como uno de los temas que más
2: son sus raíces.
4: Sí,
5: uno de los que más o menos yo disfruto tocar. No sé si ustedes.
4: Sí, pues, sí.
3: Ese tema, bueno, nosotros tenemos el disco Metraverso, pero anteriormente lanzamos una música, nuestra primera música, se llama justamente Estilo Acuático, que tiene 5 canciones en esa primera muestra de música, en el cual está Estilo Acuático ahí comandando. Y justamente a ese fue el que le dimos toda la fuerza de hacer el video.
2: Claro.
3: Hay también un
4: como el single,
3: visualizer, pero en Está Bien. Pero este fue el que le dimos con todo.
2: Se canalizaron la energía finalmente en este trabajo.
4: Sí. Tratamos de a cada tema darle un cariñito, obviamente.
2: Total.
4: No dejar uno de lado, pero claro, sabíamos que teníamos que tener un tema fuerte.
2: Sí.
4: Y claro, de hecho al principio este loco es como un freestyle, ¿cachai? Como que nació de un freestyle y que de ahí se fueron uniendo más ideas y al coro finalmente creo que es bacán, porque también es como no dejarse llevar por algo tan como banal, ¿cachai? Y darle un poquito más de sentido a lo que uno está haciendo.
2: Eso me gusta también del el nombre Metra Jazz, ¿no? Que tiene como esta cosa como metra un poco de la métrica, ¿no? Como
3: de la métrica. ¿No?
2: Sí, sí. Y el tema del jazz que se combina muy bien con...
4: Dice,
2: claro. No, pero se combina muy bien con lo que es en esencia también el rap. O sea, improvisación, es conversación. Claro. Finalmente es eso, como una conversación entre ustedes con los instrumentos,
5: claro,
2: o con las mismas letras.
5: Claro, los instrumentos dialogan.
3: Exacto. Hay otra cosa también, un jueguito de palabras, Metra Jazz, como de metralleta,
2: claro.
3: Del metrallateo, claro. Hablado, digamos.
2: De boom, boom, boom, boom.
3: Claro.
2: Sí. Entonces, de una. Sí.
3: Ahí mezclamos todo juntos.
5: La música a nosotros nos gusta que en vivo también suene así. Como claro. La real experiencia de realmente conocer a Metra Jazz es ir a verlo en vivo.
2: Totalmente.
5: Porque como sonamos en vivo, ver su estudio es una cuestión... Sí. Que te vuelas. Sí.
4: La gente de Valdivia, de Pucón, de Villarrica, va a poder disfrutar de metrallazo.
2: Sí.
5: Es un metrallazo. Un metrallazo.
2: Oye, totalmente. Comentemos eso, pues, chiquillos, ya que lanzábamos ahí la puntita de la lanza, ¿no? Respecto a esta gira, porque se vienen algunos conciertos que coincidió además con este primer aniversario del concierto de lanzamiento.
4: Sí.
2: ¿Dónde van a estar los metrallas para
4: todo,
2: nuestras
4: todo
2: audiencias?
4: Chile.
5: ¿Dónde empezamos?
4: Chillán. Sí, y terminamos el día.
5: Vamos a Chillán.
4: Sí. Eso es cierto. Sí.
3: Llegamos hasta Puerto Varas.
4: Sí, y ahí va a como que.
5: Puerto Montt es lo más lejos que llegamos.
2: Igual es un buen pique, pues, chiquillo.
3: Osorno también.
2: Sí.
5: Son siete ciudades.
3: Sí.
5: Son Chillán, Temuco.
3: Osorno.
5: Pucón, Puerto Varas, Puerto Montt. Osorno y Valdivia.
3: Exacto.
2: Buenísimo.
5: Ahí la fecha y casi es, horario y todo. Con, bueno, quien nos va a telonear también, artistas locales de la zona, para, digamos, hacer redes también allá, ayudar también a los artistas de allá. Vamos a tener teloneros en todas las ciudades.
2: Buenísimo.
5: Entonces ahí pueden encontrar en el flyer toda esa información.
4: Arroba metrallas, con J y doble Z.
2: Exactamente.
3: Nos sentimos muy felices también porque nos ganamos el fondo de la música.

0: sí, pero en otra escala. ¿A qué me refiero? Que, por ejemplo, en el verano nos fuimos al sur, fuimos a dos ciudades, ¿cierto?
1: Fuimos a
2: Conce y a Chillán.
3: Claro, 2 versus 6, que son ahora. Sí.
0: Claro.
3: Seis ciudades. Exacto.
0: Y 11 días y alimentar a 9 personas, no es barato.
1: Sí, es duro, es duro. Claro. Fuimos en el verano a tocar con los Corrientes Club, que también son nuestros panas ahí, que también están haciendo una música parecida. Ellos nos acompañaron en la primera fecha y en la segunda tocamos allá en Casa de Salud, en Conce. Nos encantó el lugar.
0: Mr. Pills, a los cabros.
3: Buenísimo.
1: Con los Mr. Pills.
3: Oye, me gusta esto también que ustedes mencionaban ahora de ciertos artistas que los van a telonear, de ir rastreando quizás algunas cosas que... no sé si... o sea, comparar sonidos, pero que quizás tienen inspiraciones o cauces similares, ¿no? Yo creo que realmente es un género, subgénero, un tipo de música que en Chile aflora muy bien, ¿no? Como que hemos tenido... Claro, hemos tenido grandes épocas doradas, incluso en el rap, en el hip hop, cuando uno piensa en las bases, por ejemplo, o en la producción que tienen las canciones, hay un trabajo musical bien importante también detrás de eso. O sea, ¿creen que esa quizás es una particularidad como de este lado de la cordillera? Como me gusta decir a mí.
1: Sí, hay algo especial ahí entre lo poeta, lo claro, poético, lo claro, musical, hay alguna fusión ahí bien...
2: Cada chileno
1: bien heredada también.
3: Entre los Nobles, una sí, cosa sí, por sí, ahí.
0: El país más rapero del mundo, dicen también.
3: Dicen, exacto.
1: ¿Quién dijo ahí eso? ¿Quién dijo?
0: Afuera, dicen.
3: Eso. Dicen, no, sí, sí, yo he escuchado igual a todo.
1: También una batalla también lo han dicho ahí.
3: Sí, por supuesto. No, sí, pues es que tiene un arraigo popular que es bien impresionante.
2: Sí, viene también de sí, la parte de hacer protesta y conciencia también con las letras.
3: Exacto.
2: Muchas veces se deja de lado como el mensaje, por decirlo, y
3: claro,
2: y eso se rescata harto. De hecho, si vamos a las bases del rap, ejemplo Tiro de Gracia marcó una época en Latinoamérica. Qué realmente lindo. con su disco,
3: sí.
2: Después Maquisa también hizo lo suyo,
1: de Quirusa,
2: los Tetas también,
3: claro. Sí, pues con el funky, sí.
0: Hay escuela ahí,
2: los Chanchos igual tienen un sonido bien funkero, ¿cachai?
3: Totalmente.
2: Entonces, sí, pues. hay algo
1: hemos revivido un poquito, estamos juntando a cada artista, hemos hecho un pequeño análisis ahora con la gira y también desde antes con nuestros amigos que estamos tocando ahora. Le mandamos un saludo al Chopins, que estábamos tocando hace poco, vandalizaron a Chopins, tremendo proyecto.
2: Alicia
1: y las Hormigas de Viña, hicimos una fecha ya, hicimos una fecha
2: algo como pensado, el sexo,
1: algo como el sexo, tremenda banda también, sí, de Valpo.
3: Exacto.
0: No, hay harta escena, pero
3: sí,
0: falta más iniciativa de más productores de potenciar, claro, y levantar esta escena.
3: Sí.
0: Aquí también hay un nicho bueno y harto público.
3: Sí,
0: que llena los espacios.
2: Sí,
3: eso es lo otro, porque siempre he sido muy como del under, ¿no? Pero como claro, de un nicho muy entusiasmado con ser parte de ese fenómeno, ¿no? Con sí, de ir a las tocadas.
2: Disfrutar la música en vivo.
3: Totalmente, sí, sí, como de sentir el beat, de sentir la letra ahí, es como una cosa bien. Porque también esto es como un poco, no sé si como una tribu urbana, pero a diferencia quizás de otros géneros musicales que son más comerciales, también viene con una cosa como hasta media filosófica, ¿no? Claro. Y como de una forma de ver la vida que también está relacionada con lo que se hace musicalmente, pues, ¿no?
0: Totalmente, va todo unido, es como...
2: Son todos nihilistas.
3: Exacto.
0: Estoico.
2: Estoy claro, hablando
0: con la media sed, permiso.
3: Adelante. No, pero nuestros amigos de Metrallas, yo diría que son más reflexivos. Por ahí va un poco más la...
2: Claro,
3: la
2: cosa, o sea, ¿no? Si tú veis las letras, si las escuchas, si las lees, claro, pero siempre va como avanzando.
3: Claro.
2: Ahora vamos en la etapa ya... Ya pasamos por la terapia, ¿cachai?
3: ¡Claro!
2: Estamos saliendo de la terapia.
3: Ya estamos sacando cosas limpias, claro, finalmente.
2: Ahora nos decimos las cosas que nos molestan en la cara.
3: Claro, pero la música es un medio.
2: Es como la idea, como...
1: Sanación.
2: Sí, de avanzar, ¿cachai?
3: Claro.
2: De ir para adelante, porque... Por ejemplo, el tema, o sea, Mente en Blanco es muy... Si tú lo cachai, muy depre la... Elegí vivir amargado, ¿cachai?
3: Claro.
2: Pero al final, el coro, si tú lo veis... tira para arriba,
0: claro,
2: te invita
0: una
2: a reflexionar, pero a salir de eso, no a quedarte en eso mismo.
3: Exacto. Y su, ¿tienen algún? Yo sé que esta cuestión es difícil, chiquillos, porque todos los papás dicen que no tienen hijos favoritos, pero ustedes, ya que estamos aquí en esta entrevista, en esta instancia, estamos en confianza, ya podemos hacer ahí unas recomendaciones más personalizadas para la audiencia. ¿Podrían escoger su canción favorita? A lo mejor de las canciones que más les gustó
2: de Chile o de nosotros.
3: Todos ustedes, pues.
1: Un top 3, al menos.
3: Top 3 de canciones de la raíz.
0: Cásate con una.
1: Una cada uno.
3: Una

0: y veamos si se repiten.
1: Pues, y a mí, no... a mí la que más me gustaba era tocar Metrallas. Homónimo de el nombre de la banda. Me encanta ese tema.
0: Sí. Bien.
1: También siento que nos representa mucho.
2: Sí, es muy bueno. Pero excelente. Difiero.
1: Estoy de acuerdo con tu opinión equivocada.
3: Nos separamos en vivo. Nos separamos.
0: Es que esto era el resultado de la terapia. En vivo y en directo.
2: A mí, estoy entre dos.
1: A ver si lo he hecho. Sin rumbo.
2: Pero estilo acuático.
1: Estilo acuático.
0: Ya, sí. Muy bien.
1: A ver, Fabito. Metro Asalto.
3: Sí, me gusta Metro Asalto, pero. Me voy a quedar con Indómito.
1: Oh.
3: Indómito es un instrumental que fue la primera pieza ahí, el primer engranaje ahí, la primera muestra. Yo creo que quizás va semilla. Por ahí. La semilla, el cariño, yo creo que es mi votación.
1: Cuando vivíamos
3: juntos. Ahí.
1: Vivimos juntos los tres. Sí,
0: ahí. Oye, salió. Pero qué buena anécdota. Ven a ver unas historias de carretes, me imagino, de esos tiempos. No,
1: sí, vivíamos ahí en la plaza, ¿verdad?
2: Mucha música,
1: pero sí. En la plaza. Sí.
2: Eso permitió que estemos acá hoy día sentados como.
0: Claro.
2: Porque a veces igual es difícil coordinar los tiempos, la energía, la disponibilidad. Entonces ahí estuviera ahí en buena o mala disposición. Igual ahí estaba el otro haciendo música en el living. Entonces era como.
0: Totalmente.
2: Terminaba ahí haciendo música igual.
3: Nos entregamos por completo. Dijimos ya, si vamos a hacer música, hagámoslo todo 100%. Y así que ahí estábamos en la mañana, en la noche, en la tarde. Momento que estaba disponible, empezábamos a hacer ahí.
0: Momento que había.
3: Sí, había que aprovecharlo.
0: Salía por los poros ahí el maravilloso. Chiquillos, y a mí igual me llama la atención. Esto quizás es una pregunta media cliché que uno de repente tiene ahí como anotada para hacerle a los músicos, pero a mí realmente me llama, genuinamente me llama la atención preguntarles quizás por esos músicos que los marcaron.
1: Buena.
0: ¿Dónde podríamos ir ubicando quizás como esas referencias de cada uno de ustedes y que finalmente han contribuido de una u otra forma a esta cosa muy fusión, muy variada, muy rica en términos de sonoridades que me traías?
2: Buena pregunta.
1: Sí, todos tenemos, yo creo.
2: Y eso es clave de lo que tú preguntas, porque eso es lo que finalmente
1: hace la fusión.
2: Define a Metrallas, pues claro, esa diversidad.
1: Sí.
2: Yo al menos vengo de una escuela más urbana, más latina. Yo nací en Colombia, entonces siempre me ha gustado la música como bien pachangueada, movía, o que se disfruta bien de barrio, por decirlo.
0: Claro.
2: Por ejemplo, acá en Chile, desde Movimiento Original, Franmesco, KCO, con los Jazz Magnetin, toda esta escuela como que empezó, digamos, también a mezclar al rap elementos jazzeros, instrumentales. Fue lo que a mí me inspiró y dije, bueno, quiero comprarme un saxo. Y
0: fue
2: mi
0: excelente.
2: Primer instrumento a partir de ver a estos españoles, Rafael Lechowski también, que empezaron a integrar al hip hop y el rap, músicos, instrumentos reales. Entonces totalmente. Ahí fue como, al menos de mi parte, muy chiquillo.
3: Sí, yo creo que estaba en esa separación de decir la música chilena y también música de afuera. Cierta afuera, me gustó mucho Red Hot Chili Pepper por el lado del funk, del rock. Me gustó mucho Primus. Me gustó, no sé, a ver, acá en Chile hay mucha música interesante como Chancho en Piedra, que lo tiene todo, por ejemplo.
0: Se nota que el Fabio es un poco más anglo.
3: Sí, ahí me gusta mucho.
0: Se percibe, ¿cierto?
3: Pero yo creo que una de las bandas que más me gusta, Rage Against the Machine, esa fuerza, eso también yo creo que rescatamos ahí en un tercio de energía cuando tocamos.
1: Un poquito más para atrás, yo.
0: Dale. A ver. ¿Tú eres de los míos entonces?
1: Queen.
0: Igual soy bien viejo.
1: No, a mí, Led Zeppelin.
0: Más
1: Pink
0: clásico.
1: Floyd, ¿cachai? Mucho rock, mucha. Como en la volada, no sé, como un misticismo, ¿cachai? De la música. Cultura Profética, a mí me gusta.
0: Cultura
1: mucho.
0: Profética, sí.
1: Focus Pocus, un grupo francés de rap que también mezcla rap con jazz. Y el Rafael Lechowski, totalmente. De aquí de Chile, rap. Matías Chinaski, la Mente Sabia, Cruz misma, ¿cachai? Y
2: la Brigia,
1: y también cosas folclóricas. Yo cuando chico me acuerdo de escuchar mucho folclore en mi casa, porque mi papá tenía un grupo de cueca, se llama Los Palmeros de Rancón.
0: Excelente.
1: Y tocaba guitarra. Y mi tío también hacía música, un tío que falleció, el bicho, y él hacía música. Y también mezclaba, era bien anglo también, le gustaba la música en inglés, Elvis Presley, por ejemplo. De ahí, por eso, bien
0: como
1: mezclado.
0: Exacto.
1: A mí me gusta escuchar harta música.
0: Hoy que sería bueno un ciclo, así como, no sé, la Brígida Orquesta, Metrallas, Cómo Asesinar a Felipes, Broncoyote, así como todos estos nombres que son, que hacen algo diferente ahí en la escena, sería entretenido, ¿no?
1: Sí.
0: Bueno, y tenerlos algún día en la sala máster, sería maravilloso. ¿Cómo estaríamos ahí?
2: Un sueño.
0: Vamos a tener que mover los hilos, chiquillos. Yo por eso aquí meto al tiro la invitación, tío, porque dejemos una constancia.
3: Vamos a golpear la puerta enseguida. Laura
1: Master.
2: Tío Radio de Chile, si nos escucha.
0: Sí, si nos está sintonizando. Por supuesto, no, pero sería maravilloso porque es un espacio, yo creo que histórico también para este tipo de proyectos.
1: Con Aura.
0: Totalmente. Con una
1: Aura. Aura Magna.
0: Aura Magna, exacto. Claro, como la de Manuel de Sala. Sí. No, pero sería excelente.
3: Sí, suena súper bien acá. Yo he venido a ver unos conciertos, he tocado acá hace tiempo, eso sí, pero me acuerdo lo principal, que sonaba rico.
0: Sí, pues, tremendo. Oye, chiquillo, tengo una alocada idea. Podríamos dejar a las auditoras, yo iba a decir, digámosle a los chiquillos que escojamos, que hagamos ahí como una playlist para dejar en el resto del programa y escuchar a Metralles, porque esto va a ser un capítulo especial para Metralles, así que vamos a programar todo el resto del programa de canciones de los chiquillos, pero si dejamos la sesión en vivo de la estación Mapocho completa.
1: Perfecto.
0: ¿Qué les parece? La tiramos de una nomás, para que la escuchen las auditoras y auditores. Y cualquier cosa en el Instagram de Metrallas.
1: Arroba Metrallas, con J y doble Z.
0: Especialmente para la gente del sur, ¿cierto?
1: Sí, sí.
0: Porque se viene ahí ahora.
1: Vamos el jueves. Este jueves nos vamos.
0: Maravilloso.
1: A las 6 de la mañana.
0: Uy, se les viene pesadito.
1: Iba a poner la alarma.
0: Unas
1: 3.
0: ¿Les va a tocar pasar el 18?
1: No.
0: ¿O no?
1: Volvemos antes.
0: Ah, ya. La previa.
3: Así celebrando.
0: No, pero algo se puede hacer.
1: Estamos disponibles para la fonda, Fonda
0: eso,
1: jazz.
0: Eso, una fonda. Oh, sería bueno.
1: Fonda rap jazz.
0: Vamos a tener que patentar toda esta idea, chiquilla. Sí. ¿Cierto?
3: Oye, un saludo a los demás cabros de la banda.
0: Eso,
3: a la Feña.
0: Sí,
3: a la Feña baterista.
1: Feña baterista.
3: Los dos, Vicente, guitarrista del Cucurucho.
1: Al
3: pelado también, nos
2: tuviste. Al Bonini también, que sea con nosotros.
3: El ente en la trompeta.
0: Así es, a todos los seres humanos que hacen
1: es
0: que...
1: Es imposible.
2: Que sea Metrallas.
0: Exacto, que Metrallas sea Metrallas. Así que...
1: A la sala de Brasil, a la Plaza Brasil.
0: A la Plaza Brasil, por tantos recuerdos, por supuesto, también.
3: Allá está nuestra sala de ensayo, allá en el barrio Brasil, Casa Brasil.
0: Yo lo encuentro épico, chiquillo, un gran lugar.
2: Somos gestora ya cultural en un centro cultural.
0: Maravilloso. ¿Y en cuál es el centro cultural?
2: Casa Brasil.
0: Perfecto, entonces ahí también para que estén atentos a todas las novedades por ese lado de los chiquillos. Sí. Y entonces nos vamos a escuchar, bueno, esta tremenda live session en la estación Mapocho que tiene Metrasalto, Estilo Acuático y Reflejo de Luna. Así que los dejamos con esos tres temas y nos despedimos desde el estudio con Metra Jazz. Y bueno, es la primera, pero no será la última. Así que esperemos que algún día podamos vernos, chiquillos, quizás con una sesión en Sala Master para Radiopolis. Quién sabe, lo vamos a dejar ahí en suspenso. Y muchas gracias por acompañarnos.
1: Gracias, Cata.
2: Más 569.
1: Para contratas.
0: Bueno, y esto es Metrallas.
1: Gracias.
2: Gracias, nos vemos.

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3: Radio Universidad de Chile indica la hora.
4: Son las 19 horas.

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1: ¿Cómo están? Muy buenas tardes, bienvenidas, bienvenidos a Política en Vivo en Radio Universidad de Chile para este día 11 de septiembre de este 2026. Obviamente un día que está marcadísimo, por supuesto, por la conmemoración de lo que fue el golpe de Estado y la posterior dictadura que se inauguró ese día, la muerte del presidente Salvador Allende y el inicio de uno de los periodos más tristes y oscuros de la historia de nuestro país. Vamos a hablar largamente de lo que ha ocurrido hoy día durante las distintas conmemoraciones, el silencio de la moneda, y lo que ha ocurrido, lo que está ocurriendo en el Estadio Nacional, donde está el tradicional velatón que recuerda a quienes allí estuvieron privados de libertad y en general a las víctimas de la represión desatada después del 11 de septiembre. Vamos a volver a todo eso en un momentito más. Mientras tanto, le quiero contar un par de cosas del día de hoy, solamente un par de cosas porque tenemos un tema muy importante del cual conversar también. Pero, mire, a nivel del Estrecho de Magallanes no termina de haber complicaciones con respecto al tema. Ahora fue el ministro de Defensa de Argentina, ya no estamos hablando de cualquier personero, el ministro de Defensa de Argentina habló de patrullajes conjuntos de la Armada chilena y la Armada argentina en torno a la zona sur austral y particularmente el Estrecho de Magallanes, lo que fue una vez más desmentido por el ministro de Defensa y por el propio presidente de la República, diciendo que lo que sí existe en conjunto son tareas que son propias de la zona austral, digamos, donde hay ciertas coordinaciones necesarias por los tratados internacionales, entre otras cosas. Pero jamás ha habido maniobras conjuntas. En definitiva, estamos frente a una pertinacia, y más que una pertinacia, ante una estrategia argentina que está siguiendo con el tema del Estrecho de Magallanes y lo austral, yendo, viniendo, colocando un punto, después retirando parte de la declaración, etcétera. Esto no es gratuito, es obvio ya que no es gratuito. Es la quinta declaración de algún personero de relevancia respecto del tema. En toda ha habido retractaciones, definiciones, pero el tema está ahí. Está ahí y hace falta a lo mejor algún tipo de acción más decidida o de otra naturaleza, o como nos dijo en algún minuto el ex canciller Mariano Fernández, una diplomacia más activa que impida que este tema ponga paralice otras cuestiones que tienen que ocurrir en términos de las relaciones con Argentina y la tareas conjuntas que entre ambos países deben existir. Pero ahí está el tema y sigue estando allí. Y lo otro que le quería contar tiene que ver con la remoción de 11 jueces, lo informó la presidenta de la Corte Suprema. ¿Se acuerda que se habían abierto un conjunto de cuadernos de remoción a propósito de jueces, ministros de corte, etcétera, a lo largo del país que habían viajado fuera del país en momentos en que tenían licencia médica? De esos cuadernos de remoción, hoy día se anunció que ya 11 han sido resueltos. Hubo reunión del Pleno ayer y anteayer. 11 han sido resueltos con la decisión de remover a esos jueces de sus cargos. Otros 13 se mantienen pendientes porque presentaron un recurso ante el Tribunal Constitucional, señalando que la Corte Suprema ya no podía tomar esta medida. En definitiva, el Tribunal Constitucional va a revisar ese recurso y por lo tanto mantiene suspendido el avance de este proceso en la Suprema. Suspendido, no es que haya denegado. Y hay otro grupo de jueces que no fueron removidos, y lo que reveló una vez más que hay una mirada diversa en la Corte Suprema respecto de las medidas disciplinarias y de cómo se debe ejercer. El punto es tan evidente como que en 11 casos también, así como hubo 11 removidos, hubo 11 donde hubo un empate, donde 9 estaban de los jueces que conforman el pleno, que son 18, 9 decían que deberían ser removidos, 9 que no, partida exactamente por la mitad. Al no haber mayoría, no se puede proceder a esa remoción. Dos cosas que les quería contar en este terreno. En fin, ya el lunes vamos a retomar, por supuesto, la marcha más habitual de nuestro programa. Hoy día, como lo sabemos, estamos en un día bastante particular. Sin embargo, ya antes de ir a lo del 11 de septiembre, a principio de semana tuvimos la noticia de los resultados de la prueba PISA, que fue tomada el año pasado, y sus resultados lo hemos conocido en el día de hoy. Y nuestro país obtuvo el peor resultado en toda la historia de la toma de la prueba PISA, que se viene haciendo desde el 2000 hasta ahora. Chile ha participado en las que ha participado Chile, son 8 ediciones en las que ha participado. Pero lo que se advierte además es una baja significativa a nivel planetario. Y aquí hay un punto importante. Chile ha bajado, y bajado fuertemente, pero sigue manteniendo un nivel de liderazgo en nuestra educación a nivel latinoamericano. O sea, es importante verlo, pero sí hay una baja global. Y para poder tener una opinión un poco más clara respecto de a quién nos vamos a encontrar, tenemos el gusto de conversar en este momento con la investigadora principal del Centro de Investigación para la Educación Inclusiva, experta en evaluación educativa, que es profesora asociada al Departamento de Estudios Pedagógicos de la Universidad de Chile, Teresa Flores, a quien le agradezco especialmente la gentileza, Teresa, de darnos este tiempecito para entender un poco mejor qué nos está diciendo esta prueba PISA. Bienvenida y muchas gracias, Tere.
2: Muchas gracias, Felipe, gracias por la invitación.
1: A ver, partamos por lo más obvio. A tu juicio, ¿qué tan profunda esta caída? ¿Por qué tenemos el peor resultado? ¿Por qué el mundo se ve en un momento en que esta medición nos habla de un retroceso, aparentemente, en un retroceso en la calidad de la educación o en la capacidad de aprendizaje? En fin, ¿qué nos está diciendo esta prueba?
2: Sí, bueno, antes de hacer esa interpretación de qué es lo que nos está diciendo los resultados de la prueba, yo creo que es importante también tener en cuenta como ciertas salvedades a la hora de hablar sobre los resultados de una prueba como PISA, en el sentido de que es una prueba que compara entre contextos muy diversos. O sea, hay que tener cuidado al hacer interpretaciones cuando estamos comparando contextos tan diversos como Chile, Singapur o Finlandia, digamos. Uh-huh. Y en eso, claro, se trata de tomar los resguardos posibles, pero es bien complejo poder extrapolar los resultados de esa manera. La OCDE lo que señala es que salvaguarda eso entregando informes muy detallados para cada contexto para que se interpreten bien los resultados, pero sabemos que muchas veces lo que prevalece en los medios es más bien el ranking de países, digamos, y el que no estamos cerca del estándar de la OCDE, etcétera. Y eso la investigación lo reconoce también, la investigación de medios y política evaluativa, como el generar narrativas de desastre que finalmente tienen un uso más político y mediático que real, digamos, de beneficio para la política. Entonces, haciendo esa salvedad con las limitaciones que tiene un instrumento que pretende comparar contextos muy distintos, hay varias cosas interesantes que salen acá. O sea, es súper importante poner los resultados en el contexto internacional de esta baja generalizada, donde el propio informe propone varias cosas que hay que empezar a tener en cuenta. O sea, que tiene que ver con qué es lo que está pasando con el uso de inteligencia artificial, el tipo de lectura que se está realizando a partir de la predominancia de las redes sociales, que es una lectura más superficial. También me llamó mucho la atención que se mencionaba esto del porcentaje de estudiantes que están más vulnerables a la desinformación y al aceptar información y fuentes sin chequearlas, digamos. Así que tiene que ver también con todas las consecuencias de lo que ahora se está discutiendo sobre cómo las redes sociales inciden sobre la democracia, ¿no? Entonces tiene que ver con consecuencias bien importantes a futuro para para los niños, niñas y adolescentes. Entonces, creo que ahí hay varias aristas súper importantes de empezar a investigar y profundizar. Uh-huh. O sea, uno puede como establecer causalidades inmediatas, sino que esto es como una apertura de datos. Y creo que lo otro que ilumina un poco en conexión con eso es que claramente la educación que estamos ofreciendo no está respondiendo a la sociedad que está emergiendo ahora y al tipo de sujeto que está emergiendo ahora y al tipo de aprendizaje que se necesita, ¿no? O sea, por ejemplo, se hablaba de estudiantes que están más desconcentrados, por ejemplo. Entonces, ¿cómo hacer que la escuela vuelva a ser un espacio donde haya una motivación por estar en ese espacio? Que los estudiantes quieran estar ahí. Por ejemplo, se habla del placer por la lectura. Pero si tú tienes contextos donde la lectura se está enseñando a través de guías con preguntas, con alternativas, evidentemente los estudiantes no se van a relacionar placenteramente con la lectura, y donde, claro, la forma de comprender la lectura está muy lejana a las experiencias que ellos tienen actualmente de eso. Entonces yo creo que en términos como de contexto mayor y contexto internacional, y también obviamente en Chile, es súper importante empezar a analizar y profundizar en esas cosas y ver cómo eso nos lleva no solo a alimentarnos de los resultados, sino que empezar a repensar el modelo Exacto. educacional, las políticas educacionales.
1: Tere, y esta prueba que es estandarizada, hasta donde yo entiendo, ¿es adecuada para este tipo de mediciones? Porque tú ya nos decías, digamos, hay contextos extremadamente distintos, son más de 90 países, si no me equivoco, los que están siendo evaluados, y tú ya señalabas Singapur, Finlandia, Chile. Bueno, difícil plantear un contexto común en tres países como esos, pero ¿y el tipo de prueba es también lo que debería aplicarse, o ahí también hay algo que mirar?
2: A ver, hay un tema de validez ahí, ¿no? O sea, la teoría sobre validez en evaluación en general lo que señala es que uno debería extrapolar los resultados a una población relativamente similar que está evaluando. Entonces, ahí ya hay un problema de base que tiene que ver con estar aplicando un mismo instrumento a contextos que son extremadamente diversos, donde hay traducciones de la prueba para distintos contextos que, como investigaba una colega de Oxford, digamos, también tiene implicancias culturales. O sea, que no es solo pasar de un lenguaje, de una lengua a otra, sino que eso genera diferencias culturales que pueden afectar la posibilidad de responder a la prueba. Desde PISA tratan de neutralizar lo más posible el contenido cultural que pudiera poner en ventaja un contexto sobre otro, pero así todo es bien complicado que uno pueda generalizar resultados a poblaciones tan distintas, digamos. Ahora, lo que sí es interesante es que las preguntas de PISA son distintas a las que tenemos en las pruebas estandarizadas acá en Chile, digamos. O sea, que hay preguntas que apuntan a habilidades más complejas, son preguntas que integran a veces conocimiento, que implican mucha más aplicación, y yo creo que ahí me gustaría conectar también un poco con qué pasa con los resultados en Chile, digamos. Es difícil que se vaya a mejorar en los resultados de una evaluación que plantea tareas que son más desafiantes, más integradas, si en Chile permanecemos con políticas que no se modifican. En la discusión sobre los resultados de PISA, lo que yo he escuchado es que se habla de los profesores, de las escuelas, de cómo por ahí están atribuyendo ciertas responsabilidades. Uh-huh. Pero eso pareciera asumir que la política educacional y la política evaluativa y curricular en particular está bien hecha y no hay que hacerle nada, digamos. Entonces yo creo que ahí es donde se genera un cortocircuito, digamos, entre estar midiendo a un país que trabaja con políticas educativas como las que tenemos en currículum y evaluación, y una evaluación como PISA, que está no basada en un currículum, sino que está evaluando competencias más amplias y más complejas. Y eso significa, por ejemplo, que en Chile hace rato existe la crítica compartida entre expertos y también profesores de aula de tener un currículum sobrecargado, un currículum con una cantidad de objetivos de aprendizaje que es inviable cubrir en el tiempo que se destina para ello. Y por otro lado, en paralelo a eso, tenemos un sistema de evaluación como el CIMSE, que además controla por esa cobertura curricular, con las consecuencias que tienen, ¿no? O sea, que pueden cerrar la escuela, que tiene que ver con dineros para la escuela, la imagen pública de la escuela, el salario de los profesores, etcétera. Y además interesante que el CIMSE se toma en segundo medio.
1: Sí, claro.
2: Que es justo el nivel donde se toma la prueba PISA también. Entonces, si tú tienes un profesor, o sea, no es que los profesores no quieran innovar y hacer las cosas distintas. Yo trabajo hace muchos años en desarrollo profesional docente y me consta que hay muchos profesores que quisieran estar haciendo otra cosa, pero experimentan este conflicto de rol permanente entre lo que ellos consideran, y la misma OCDE lo dice sobre los resultados PISA actuales, ¿no? Como que habría que empezar a privilegiar la profundidad por sobre la cobertura, y acá pasa al revés, ¿no? O sea, acá está la presión por la cobertura rápida de todos los objetivos de aprendizaje para no sufrir las consecuencias de un mal resultado, digamos, con todas las consecuencias que la investigación ya señala. O sea, que existe una reducción del currículum a las áreas evaluadas y a lo que se puede evaluar en una prueba de lápiz y papel. Hay un empobrecimiento de la experiencia pedagógica, donde finalmente los que trabajamos con docentes sabemos que la práctica de aula se está asemejando a trabajar con guías con preguntas de selección múltiple en todas las áreas, digamos. Difícilmente vamos a generar estudiantes con pensamiento crítico, con creatividad, con capacidad de resolución de problemas, con estas habilidades más complejas, si lo que hacemos es entrenar para ese formato donde el estudiante solo tiene que encontrar la respuesta correcta de un conocimiento generado por alguien más, digamos. Entonces, yo creo que ahí es lo que hay que repensar también. O sea, hay que empezar a mirar, no solo generar el revuelo mediático de otra vez nos fue mal. O sea, yo en mi investigación del Fondo de Iniciación hicimos análisis de prensa sobre política evaluativa en Chile, y la narrativa es eternamente del desastre, ¿no? Y la narrativa del desastre se usa para justificar la política de turno. Si lo que vamos a hacer es realmente utilizar los resultados de la evaluación para generar mejoras, tenemos que generar mejoras en las políticas educacionales que están tensionando el sistema. O sea, Chile tiene una política educacional súper tensionada, en que tengo que ser dos profesores al mismo tiempo. Uh-huh. Por un lado me pide ser inclusivo, hacer evaluación formativa, respetar los ritmos, la diversidad, etcétera, y por otro lado me está diciendo que tengo que llegar a tal fecha con todos estos objetivos cubiertos, y motivando esta enseñanza más superficial y homogeneizadora, ¿no? Entonces, ahí hay cosas profundas, diría yo, que repensar, y eso requiere volver a preguntarnos por, yo creo que a nivel internacional y también nacional, por el para qué de la educación para qué futuro y para qué sujetos, ¿no? O sea, los desafíos que se vienen en términos de inteligencia artificial, desigualdad social, problemas medioambientales, son muy importantes, y el tipo de formación que se está entregando no está siendo acorde con eso, y estamos alejando a los estudiantes de la escuela y del aprendizaje.
1: Teresa Flores, profesora asociada del Departamento de Estudios Pedagógicos, el DEP, de nuestra Universidad de Chile, además investigadora principal del Centro de Educación Inclusiva. Un gusto, Teresa, un millón de gracias. Sé que no hemos cubierto la profundidad ni la integridad de este tema, pero por lo menos una mirada un poquito distinta a lo que tú señalabas, no solo es ranking, no solo es número, sino que detrás hay definiciones, conceptos y políticas de largo plazo que en general más bien las peleamos que las mejoramos. Así que de nuevo muchas gracias, Teresa, un gusto.
2: No, muchas gracias a ti, Felipe.
1: Nos vamos a ir una pausa, son las 7:20 y ya volvemos en Política en Vivo.
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1: Estamos ya de vuelta en Política en Vivo y, como comentábamos al inicio del programa, obviamente nuestra preocupación principal hoy día está centrada en la conmemoración de este 11 de septiembre, aniversario 53 del golpe militar que derribó el gobierno constitucional del presidente Salvador Allende y que dio inicio, como decíamos al comienzo, al oscuro periodo de la dictadura. Como todos los años, en el Estadio Nacional se está realizando una velatón en el recuerdo de quienes allí fueron aprisionados, muchos torturados, y el recuerdo en general de las víctimas de la represión desatada después del golpe militar. Está nuestro colega Alexis González, periodista de nuestro departamento de prensa, que está allá. Alexis, ¿cómo estás? Buenas tardes.
10: Buenas tardes, Felipe. Así es, como tú nos cuentas, a 53 años del golpe de Estado civil-militar, el Estadio Nacional se ha convertido este viernes en uno de los principales puntos de conmemoración en Santiago. Desde las 2 de la tarde, miles de personas han llegado hasta este recinto para participar de una jornada convocada por organizaciones de derechos humanos, familiares de víctimas y partidos también de la oposición. Un lugar que hace 53 años fue utilizado, como tú bien señalabas, como un centro de detención y tortura, y que hoy vuelve a recibir a quienes llegan para recordar a las víctimas de la dictadura. El acto central, que se está realizando en estos momentos en el frontis del Estadio Nacional, comenzó hace un par de minutos atrás y contempla además la reproducción de las últimas palabras de Salvador Allende, un homenaje a las víctimas del terrorismo de Estado y distintas intervenciones de organizaciones de familiares, sitios de memoria y nuevas generaciones. Pero esta conmemoración de este año está marcada también por una particularidad. Por primera vez desde el retorno a la democracia en 1990, el gobierno no realizará un acto oficial en el Palacio de la Moneda para recordar a las víctimas del golpe de Estado. La presidenta de la Agrupación de Familiares de Detenidos Desaparecidos, Gaby Rivera, cuestionó esta decisión y aseguró que no se trata de algo que le sorprenda a estas organizaciones. Pasemos a escuchar parte de lo que nos señaló la presidenta de la FDD.
11: Sabes que a mí no me extraña, porque si no entendemos en el gobierno que estamos, que es ultraderecha, tiene ese significado de borrar lo que significó el derrocamiento y asesinato de nuestro primer mártir, el compañero presidente Salvador Allende. Todos, desde el año 90, que volvimos a la democracia, y esa democracia entre comillas, que no fue ganada tampoco con un lápiz, sino que con todo lo que significó para reivindicar a nuestros compañeros.
10: Desde la agrupación de familiares de ejecutados políticos, Alicia Lira también puso el foco en el escenario actual. La Premio Nacional de Derechos Humanos sostuvo que esta conmemoración adquiere mayor relevancia frente a un gobierno que, a su juicio, ha significado retrocesos en políticas de derechos humanos. En ese contexto mencionó entre ellos la situación del Plan Nacional de Búsqueda y las medidas que, según planteó, podrían favorecer la impunidad de personas condenadas por violaciones a los derechos humanos. Lira recordó además que todavía existen familias que buscan conocer el destino de sus seres queridos y por eso planteó que la memoria no es una mirada anclada en el pasado, sino una demanda que sigue plenamente vigente. Y subrayó que las actividades de este 11 de septiembre no son solamente espacios de duelo, sino también de reivindicación de quienes lucharon y resistieron durante la dictadura. Otro de los puntos centrales de esta jornada son los sitios de memoria. La Red Nacional de Sitios de Memoria, que reúne a más de 56 espacios a lo largo del país, llamó a la ciudadanía a participar en actividades que se realizan en distintos territorios. Su preocupación está puesta, entre otros aspectos, en los recursos destinados a estos lugares y en las dificultades que enfrentan para mantener su trabajo. Karen Sea, integrante de la Red Nacional de Sitios de Memoria, planteó además la preocupación de las organizaciones frente a los discursos que relativizan las violaciones a los derechos humanos cometidos durante el régimen militar.
12: Esta conmemoración estará fuertemente marcada por la lucha de las organizaciones contra los discursos negacionistas que relativizan los crímenes de lesa humanidad y que también realizan una apología del terrorismo de Estado y las violaciones a los derechos humanos en nuestro país. Es lamentable que el Estado decida no realizar un acto de conmemoración por las cientos de víctimas detenidas desaparecidas y ejecutadas políticas, pues es parte de las obligaciones del Estado, más allá del gobierno de turno, con la verdad, la justicia, la memoria, la reparación y las garantías de no repetición. Por eso, el llamado de las organizaciones es a la sociedad en su conjunto, que se acerquen a los sitios de memoria de sus territorios y apoyen las actividades que se levantan desde estos espacios, pues seguiremos luchando por avanzar y no retroceder en lo que hemos alcanzado en todos estos años de trabajo incansable contra la impunidad y el olvido deliberado que muchas veces se ha intentado imponer.
10: En este momento, Felipe, acá al Estadio Nacional hay miles de personas que están ingresando, en el frontis también se desarrollan actos centrales con música. Y también, como tú mencionabas al comienzo, están prendiéndose también las primeras velas en este que fue uno de los recintos más grandes de detención y tortura.

0: Y también el presidente, el expresidente Gabriel Boric, realizó un discurso. Vamos a escuchar alguna parte de él ahora.
1: No necesitamos ceremonias oficiales para recordar la historia. Yo quiero decirle a los chilenos y chilenas que la historia de Chile no se borra, que está en nuestros corazones y que de nuestros corazones calientes, ardientes, va a seguir transmitiéndose siempre de generación en generación. Y lo vamos a hacer no con pena, lo vamos a hacer no con vergüenza, lo vamos a hacer con orgullo. Y lo vamos a hacer, por sobre todo, con la convicción de que esos sueños que inspiraron a tantas generaciones en el pasado, hoy día adecuados a nuestra época, nos inspiran también a nosotros. Y los reivindicamos, los saludamos, los honramos y los transformamos en acción política con esperanza y alegría. Muchísimas gracias a todos y a todas y a la memoria.
0: Y eso, Alexis, luego hubo una caminata durante la mañana por la calle Morandé, con una detención particular frente a la puerta de Morandé 80, que fue por donde sacaron el cadáver de Salvador Allende de La Moneda hace 53 años, y también acto de homenaje en el monumento que recuerda al presidente Allende en la esquina ahí en la Plaza de la Constitución, en la esquina de Moneda con Morandé. ¿Cómo sigue el acto ahí? ¿Hay música también, si no me equivoco, Alexi?
2: Sí, mira, en el frente del Estadio Nacional en este momento se desarrollan dos actos en manera paralela, uno organizado, por organizaciones de derechos humanos y partidos de la oposición, y otro por organizaciones estudiantiles. Además, al interior del Estadio Nacional hay miles de personas, que también muchas comparsas, algunos tincos que están bailando, y sobre todo muchas personas también sosteniendo los rostros de quienes fueron víctimas del terrorismo estatal durante los 17 años que duró la dictadura.
0: Bien, ya pues te dejamos ahí, Alexis. Cualquier cosa que ocurra, tú nos avisas. Pero esta es una tradición que ya tiene muchísimos años de conmemorar allí en el Estadio Nacional a las víctimas de la dictadura. Muchas gracias, Alexis.
2: Buenas tardes, Felipe. Que estén muy bien y cualquier cosa yo le estoy avisando.
0: Gracias. Son las 7:32 y vamos a conversar respecto del significado de este aniversario, de esta conmemoración, de lo que nos habla hasta el día de hoy y de lo que nos revela. Y para eso vamos a tener el gusto de compartir los próximos minutos con el sociólogo académico de la Universidad Diego Portales, ex ministro secretario general de gobierno, José Joaquín Brunner. José Joaquín, qué gusto saludarte. Muchas gracias por la gentileza de aceptar esta conversación hoy día.
3: Buenas tardes, gracias por la invitación.
0: Yo sé que es un día difícil, ¿no? Porque se mezclan tantas cosas, ¿no? Especialmente quienes alcanzamos a vivir esos días, digamos que no somos tantos a esta altura, pero tú muy directo ya eras un académico destacado en la universidad, en fin. ¿Cómo recuerdas de alguna manera ese momento, el tiempo que vivimos y la percepción de lo que ocurría en el golpe? Tú habías sido en ese programa Señero, que fue a esta hora se improvisa, uno de los panelistas importantes, en fin, era una persona muy activa y con mucha opinión en ese minuto, muy difundida.
3: Bueno, y lo recuerdo como lo que fue, una enorme tragedia para el país. Creo que a lo largo, por lo menos, de nuestro 60 años de vida como generación política desde los años mediados de los años 60 en adelante, bueno, este es el momento definitorio. No hay ninguno otro que tenga la densidad institucional, cultural, simbólica, de tragedia que tuvo ese momento, y que probablemente es uno de los momentos cúlmines desde el punto de vista de la tragedia que ha tenido este país. Y por lo tanto lo recuerdo obviamente con enorme dolor, pero también siempre tratando de pensar que nos deja un legado, múltiples legados efectivamente, pero uh-huh, uno que a mí me parece muy importante en los momentos que estamos viviendo hoy día, que es cuando un país se polariza en su clase política en sus distintos gremios, en las universidades.

0: comunidades, en los colegios, en la familia, al punto que nos ocurrió en esos años, efectivamente se corre el riesgo, y en este caso el riesgo se produjo como destrucción de la institucionalidad democrática que el país había construido a lo largo del siglo XX, gradual y complicadamente, pero que había llegado a tener una democracia con todas las limitaciones que sabemos de las condiciones, sobre todo sociales, del desarrollo del país, pero una democracia viva, ¿no? Pero que la destruimos. Y por cierto, yo me hago parte de la responsabilidad, no a la manera de quienes dieron el golpe y luego ejercieron una dictadura implacable durante 17 años, pero sí la responsabilidad aún de una generación que hizo parte de ese fenómeno de polarización y no entendió la gravedad que tenía exponer a la democracia a tensiones tan grandes que llegado el momento no iba a poder, digamos, continuar encauzando estas energías que se liberaron de una mala manera en aquel momento. Bueno, pero eso es parte de la historia. Hoy día vemos como todavía esto tiene una enorme capacidad, entre otras cosas, de paralizar realmente a un gobierno que ya no ha tenido la menor señal de estar comprometido de alguna manera con esta fecha histórica y con este drama político, cultural y existencial que vivió el país.
1: Fíjate que todos sabemos ya que el presidente Kast se fue a Valdivia, que está por allá, fue ayer a echar a andar un campeonato de rally, cosa que está muy bien, que le importa el deporte, pero hacer eso como su principal actividad de estos días suena un poquito extraño. Y hoy día volvió a decir que este era un día de trabajo igual, preguntado por el significado del día, dijo yo no puedo retraer la historia, y preguntado sobre el dolor de los chilenos, dijo aquí el dolor está en las personas que perdieron sus casas, está en las personas, en fin, lo que muestra una, aparte de la adhesión que ya conocemos, digamos, no es ninguna novedad que José Antonio Kast y muy buena parte de la derecha chilena adhirió muy alegremente a la dictadura y la defendió por todo el tiempo, pero además muestra una insensibilidad desde la perspectiva de ser jefe de Estado, sorprendente, fíjate, que no habíamos, yo creo que no, que bueno, no se había visto desde la vuelta de la democracia.
0: Así pareciera ser, pues. Yo creo que el presidente Kast está dando muy reiteradas señas que a mí me preocupan, en realidad, de ausencia de liderazgo, de ausencia de comprensión de los fenómenos que está viviendo el país, de ausencia de entendimiento de las situaciones tanto internacionales en las que estamos, por decir de alguna manera, atrapados en esta nueva recomposición de hegemonía a nivel mundial y en la política de patio trasero que está siguiendo el gobierno de los Estados Unidos, con consecuencias que estamos recién empezando a ver, pero que pueden ser efectivamente muy graves para países de América Latina y particularmente para nuestro país. Y esta señal de ahora de ausentarse y de no abordar, digamos, como jefe de Estado, que no es meramente jefe del Partido Republicano, se entiende que no es además solo presidente del oficialismo, toda esta falsa visión, digamos, de una presidencia extremadamente militante, ideológica, que se apura el presidente mismo a comprometerse en dos días de celebraciones acá del Foro de Madrid. Y hoy día se niega a decir una palabra, ¿no? Y la palabra, la única palabra que probablemente van a escuchar muchísimos chilenos con reconocimiento, en la que pronuncia la conferencia episcopal. Pero obviamente que aquí lo que se requería era que el presidente de la República estuviese muy activamente presente, llamando a la reflexión, usando este momento y la tragedia que vivimos como un momento más de construcción de la memoria compartida, que no es solamente la memoria de las víctimas, es la memoria de un país que extravió el camino donde lo peor, digamos, de su agresividad apareció en el golpe y posteriormente al golpe, sobre todo en esos 17 años trágicos e infelices. Y bueno, el presidente ha dejado un enorme hueco, como le está ocurriendo reiteradamente en cosas de importancia política, pero esta otra es de importancia política, cultural, de historia, de pasado y de futuro. Esto es lo que hace a una presidencia, es la comprensión de este tipo de momentos.
1: José Joaquín, ayer hablábamos con Paulín Cantor y le planteamos que, a ver, hace 20 años, para los 30 años, daba la impresión que se había llegado como una suerte de mirada relativamente común en puntos básicos de valorización de la democracia, de rechazo a la violencia, de rechazo a las violaciones a los derechos humanos, de distancia de la dictadura. Y hoy día nos vemos con una situación que parece distinta a esa, particularmente desde un mundo de la derecha. La pregunta que te quería plantear en este sentido es la presencia de lo que significó Sebastián Piñera como el único presidente de derecha anterior a José Antonio Kast. ¿Fue un espejismo en la mirada hacia los derechos humanos desde la perspectiva de la derecha? ¿O plantea que hay dos mundos ahí, uno que efectivamente está de acuerdo con esa visión que tenía y que representaba Piñera en materia de la vigencia de los derechos humanos, y otro que representa esta derecha más ultra y que siente un orgullo especial por el legado dictatorial?
0: Yo creo que son en realidad varios mundos. En esta materia es difícil imaginar que hay una división así tajante entre uno y otro, entre, en el caso de la derecha, entre republicanos por un lado junto con Nacional Libertario y por el otro lado con Chile Vamos. Sabemos que es mucho más complicada y que las líneas de división emocional e intelectual e ideológica en estas materias, que son materias finalmente que tocan lo más sensible de las fibras humanas de los distintos grupos, de las clases sociales, de los grupos políticos, hay en la derecha efectivamente una gran diversidad de sensibilidades, y Piñera representó la mejor de ellas. Es decir, Piñera representó efectivamente el intento de conducir a una derecha que se alejase de esa ligazón, digamos, emocional, sentimental, pero también ideológica y política con la dictadura. Era un hombre inteligente que entendía que en realidad un grupo mirado en el largo plazo hacia todo el siglo XXI, un grupo que funda su legitimidad moral en una dictadura y en los terrores que esa dictadura causó, efectivamente no es un grupo que pueda llegar a reflejar y a presidir un país con la complejidad que tiene Chile. Y desde ese punto de vista él también fue el más duro en castigar a esta derecha cada vez que se desviaba, y en algún momento usó esta metáfora realmente muy aguda y que no es liviana y que no se puede descartar, como suele hacer la derecha, de los cómplices pasivos.
1: Es muy duro eso, ¿eh?
0: Un sector importante de la gente que me apoya, pero que no entiende que estamos en otro momento y que tenemos que construir otra derecha y otra visión política. Bueno, todo eso entre Piñera y ahora efectivamente se ha deteriorado de una manera brutal. Es decir, hoy día las fuerzas que podemos llamar liberales al interior del oficialismo están reducidas a su más mínima expresión, ¿no? Y eso no es bueno para el país, qué duda cabe, no es bueno para nuestra construcción democrática, que está tensionada y que va a tener estos próximos 10, 20 años enormes tensiones, que viene de la geopolítica, del calentamiento global, de la revolución tecnológica y la inteligencia artificial, de que no hemos logrado resolver problemas centrales del desarrollo social del país. Bueno, para todo eso necesitamos una institucionalidad que sigue siendo firme, la institucionalidad chilena, pero que si no la cuidamos, no la cultivamos, no la proyectamos entre todos, efectivamente la vamos debilitando.
1: Oye, y mirando hacia la izquierda o las izquierdas, Después del golpe hubo un proceso profundo de reflexión en la izquierda. Surgió la convergencia socialista, los acuerdos de Chantilly. Hay una larguísima historia de reflexión, de análisis de lo ocurrido y de cambio, ¿no? Y sobre todo, tú corrígeme por favor, José Joaquín, si me equivoco, pero sobre todo de una valorización muy profunda y muy sincera de la democracia como el único ámbito en el cual se puede desarrollar el cambio social. Y eso reflejaba una diferencia muy, muy, muy fundamental con la derecha, con la izquierda tradicional anterior al golpe. ¿Qué ha pasado con esa izquierda que fue tan lúcida quizás en algunos momentos a la que tenemos hoy día y a la situación que hoy día vive la izquierda y el progresismo en general?
0: Bueno, esto es un tema particularmente complejo para quienes formamos parte de esa historia y que somos parte de las familias de izquierda y particularmente de la renovación socialista, como se llamó en su momento, y de este compromiso democrático que menciona. ¿Qué duda cabe? Ese sector, al igual como ha ocurrido con los círculos y los grupos liberales al interior de las derechas, los grupos progresistas, digamos, más vinculados y comprometidos con la modernidad capitalista en Chile, y mirada desde la izquierda, hoy día son más débiles de lo que eran hace 10, 20 o 30 años. Es decir, ha habido un retroceso y ha habido, digamos, una consolidación, no puedo decir, pero ha habido una mantención y una continuidad, o de unas izquierdas que, a mi juicio, dicho con total respeto, me parecen completamente anacrónicas, como la del Partido Comunista, con todos los otros valores que tiene como proyecto para el siglo XXI, es un proyecto anacrónico. Y luego tenemos una izquierda generacional que prometía mucho, porque entre otras cosas era la renovación incluso demográfica de los conglomerados de la izquierda, pero que se demostró extraordinariamente débil, particularmente a la altura de la convención constitucional, que se comprometió con cualquiera idea completamente estrambótica, digamos, que surgió en aquella coyuntura y que luego condujo un gobierno que a la sombra de esa convención pensó llegar a poder efectivamente producir una suerte de quiebre dentro de la democracia con un intento revolucionario que era perfectamente ambiguo, poco claro, y que hubo que abandonar por completo. Y esa izquierda hoy día me parece que sigue representando un momento importante para las izquierdas del futuro, pero que se encuentra en plena ambigüedad en materia que la renovación socialista hace ya 20 o 30 o 35 años había superado, ¿no? Que es la comprensión del papel que las izquierdas tienen que cumplir dentro del sistema capitalista global hoy día y cuáles son los postulados de unos grupos progresistas que repudian el socialismo real, que es el único que el mundo ha conocido durante el siglo XX, que repudia las revoluciones que traen consigo, digamos, enormes daños a las sociedades, y que apuestan a tener una respuesta a la altura del siglo XXI de mayor justicia y de mayor entendimiento y de mayor capacidad de construcción en América Latina de una región que tenga su propia soberanía. Nada de eso yo lo veo hoy día vitalmente en estos grupos de izquierda que llegaron en algún momento a representar en el gobierno de Boric un intento de mayoría y de articulación relativamente artificial, pero que fue, digamos, un intento de plataforma, pero que hoy día está completamente desgastada y bastante de espalda a la realidad del país, sin saber efectivamente cómo conducir una oposición frente a un gobierno con todas las debilidades que acabábamos de ver.
1: Sin embargo, José Joaquín, el expresidente Boric hoy día, en hablando en un discurso ahí en el mausoleo de Salvador Allende, decía, voy a parafrasearlo, hace un ratito nomás mostramos esa cuña, decía que las ideas, los valores, los sueños de quienes estuvieron en el proyecto que encabezaba Salvador Allende, visto desde hoy, pero con las necesidades de hoy, con contexto de hoy, ellos quieren encarnarlo. Más o menos, es el espíritu de lo que dice Gabriel Boric. ¿Por dónde se puede retomar el ideal, digamos, la idea, la cosa valórica, y si hay alguna perspectiva en esa dirección a tu juicio?
0: A ver, yo creo que es una perspectiva que desde el punto de vista discursivo y desde un punto de vista, digamos así, de relato y de literatura política, es hermoso y debiera apelar a la generación de los que realmente vivimos el drama de un gobierno que se carcomió desde dentro, no solamente por la enorme oposición de una derecha que estaba dispuesta a sacrificar la institucionalidad democrática a cambio de poder instaurar una dictadura con un programa económico determinado. Aquellos que hicimos esa historia y que la vivimos desde dentro, bueno, yo miro con escepticismo ese tipo de propuestas de Boric, digamos, y del Frente Amplio, e incluso también de algunos gentes del Partido Socialista o del PPD que buscan, digamos, con cierta nostalgia, ¿no?, y frente al vacío de un planteamiento social democrático mucho más potente para el siglo XXI, buscan en el pasado encontrar unos ideales y unos sueños que podrían de alguna manera revivirse y rearticularse a la altura del siglo XXI en que estamos, con un mundo completamente distinto, con un capitalismo total y radicalmente diferente al de entonces. Entonces me parece, como digo, que como retórica tiene un valor, pero la verdad es que si somos serios y pensamos que algún día queremos como izquierda volver a representar mayoría en el país y articular un proyecto de futuro, no lo vamos a hacer con esos sueños, con esa utopía y básicamente con esta nostalgia, digamos, que en realidad no nos deja pensar con sentido de futuro, con capacidad real de crear nuevas esperanzas. En el fondo es llenar el vacío de esperanza con la nostalgia. Y a mí esa solución me parece una mala solución, particularmente hecha desde la nueva generación de izquierda.
1: Ahora, es un hecho que cualquier posibilidad de que la izquierda o el progresismo aspire de nuevo al poder requiere de un proceso de unidad y de construcción de mayoría que parte desde los que hoy día están. ¿Y por dónde caminar? Porque tú nos dices, esa lógica nostálgica es un buen relato, pero no pasa de ahí. ¿Cuáles pueden ser claves que uno pueda decir, mira, por aquí nos podemos encaminar para ofrecer algo distinto y que, pensándolo hoy día, la impresión que uno que queda es que el gobierno del presidente Kast no va a vivir muy felizmente el tránsito de sus años y se va a abrir de nuevo el espacio a alguna nueva novedad, perdón la redundancia, y a una nueva opción que tiene un nombre que de pronto asusta un poquitito en términos de que se llama populismo, que se llama otra experiencia. Entonces, ¿cuáles son algunas claves que tú puedas vislumbrar, José Joaquín, de por dónde puede caminar el progresismo en un proyecto común, razonable para estos tiempos?
0: Bueno, yo creo que hay elementos aquí y allá, tanto en Chile como en otras partes del mundo, que apuntan, digamos, a una comprensión completamente distinta del momento histórico que vive el capitalismo, de la relación tensa que se ha creado entre el capitalismo y la democracia, y por lo tanto de la necesidad de entender las dinámicas del capitalismo de la revolución digital, digamos así, junto con salir adelante y proponer, digamos, unas transformaciones también del régimen político democrático del Estado que pueda responder a las enormes tensiones que se van a crear, entre otras cosas, por este nuevo capitalismo que opera a altísima velocidad y reforzando todas las desigualdades que existen en la sociedad. Entonces, lo que necesitamos es crear, digamos, nuevas articulaciones en la sociedad entre los sectores que podemos llamar de izquierdas democráticas, con grupos de centro que también aspiren a profundizar la democracia, pero a gobernar este capitalismo que desbocado podría realmente terminar, digamos, con el tipo de sociedad que conocemos. Y eso supone efectivamente abandonar la nostalgia, terminar con el lenguaje de las grandes revoluciones. El otro día estuvo acá García Linera, que es una especie de inspirador, me dicen a mí, del Frente Amplio, diciendo barbaridades, ¿no? De que en realidad la revolución la debió haber hecho el gobierno de Boric desde el gobierno y luego la convención constitucional institucionalizar aquel quiebre poderoso que habría podido hacer el gobierno. No es entender para nada lo que es una institucionalidad democrática y lo que son los factores de poder y de fuerza que existen dentro de la sociedad, ¿no? Es volver a repetir el discurso que nos llevó a la derrota total a la izquierda, pero al país entero en el año 73. Entonces yo creo que sí, que hay una oportunidad, pero no es para mañana, no es para salir de inmediato con una propuesta. Lo que tenemos que hacer hoy día es conversar, es reflexionar junto a mucha gente en distintas partes del mundo, que es gente que efectivamente entiende que el mundo, si carece de unos pensamientos críticos desde la izquierda respecto del statu quo existente, lo que nos va a ocurrir es que vamos a tener, bajo distintas denominaciones, autoritarias, iliberales, populistas, lo que vamos a tener es una larga onda de gobiernos autoritarios de derecha. Y eso es efectivamente el riesgo al que estamos expuestos y que no vamos a detener por una especie de oposición de negar todo al gobierno de Kast, sino que entendiendo que hay que efectivamente defender ante todo la institucionalidad democrática, buscar cambios que permitan ajuste y que permitan al gobierno de Kast, que se ve muy débil, que encuentre también una salida, porque de lo contrario, si es empujado y cada vez más empujado a una tendencia natural que parece él tener y su gente que lo rodea, a un no tomar decisiones, a un aislarse, a un ausentarse de las cosas y hablar de cuestiones inútiles como guerras culturales, bueno, si el resto de la gente de la oposición pretendemos que lo importante es ojalá debilitar aún más el gobierno, a mí me parecería un grave error, porque lo que tenemos que hacer es de alguna manera permitir que el gobierno se encauce y haga algunas cosas que todos los chilenos queremos que se hagan en materia de seguridad, en materia de desarrollo económico, en modernización del Estado, en prestación de servicios dignos para la gente, y no que lo empujemos a un rincón y debilitemos con eso la institucionalidad.
1: José Joaquín Brunner, sociólogo académico de la Universidad Diego Portales, quien fuera ministro, secretario general de gobierno. Te queremos agradecer, José Joaquín, la gentileza de compartir este tiempo con nuestro programa. Un gusto como siempre.
0: Muchas gracias. Hasta luego.
1: Hasta luego. Ya pues faltan 2 minutos para las 8. Nos vamos todo. En este día particular, un programa un poco distinto a lo que habitualmente hacemos los días viernes, pero esta fecha amerita una reflexión de otra naturaleza. Muchas gracias por su compañía. Muy buenas tardes, buen fin de semana, nos reencontramos el lunes.

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5: Radio Universidad de Chile indica la hora.
6: Son las 20 horas.

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0: 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En pocos días, Manuel formó el regimiento Los Húsares de la Muerte. 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
7: Radio Universidad de Chile indica la hora.
8: Son las 20 horas. 59 minutos.

0: Corría el verano de 1999, cuando un grupo de jóvenes aventureros decidió romper con la rutina de aquel verano santiaguino, lleno de música y coreografías sin contenido. Es así como, intentando escapar de este mundo de fantasías, decidieron sumergirse en un oscuro zócalo, ubicado en algún turbio lugar del contaminado Santiago. Grande fue la sorpresa al verse enfrentado a un viejo baúl que en su interior contenía archivos musicales con sabor a chicha y empanadas. Desde aquel día, la misión es luchar por la defensa y difusión de la producción musical de nuestro país a través de lo que llamaron el Zócalo Nacional. Producción general, Hernán Zúñiga, quien de inmediato queda con ustedes.
1: La última oportunidad en que me pueda dirigir a ustedes. La Fuerza Aérea ha bombardeado las torres de Radio Portales y Radio Corporación. Mis palabras no tienen amargura sino decepción. El castigo moral para los que han traicionado el juramento que hicieron. Soldados de Chile, comandantes en jefe, titulares, y el almirante Merino, que se ha autodesignado, más el señor Mendoza, general rastrero, que solo ayer manifestará su fidelidad y lealtad al gobierno, también será denominado director general del Carabinero. Ante estos hechos, solo me cabe decirle a los trabajadores, yo no voy a renunciar. Colocado en un tránsito histórico, pagaré con mi vida la lealtad del pueblo. Y les digo, tengo la certeza que la semilla que entregáramos a la conciencia digna de miles y miles de chilenos no podrá ser cegada definitivamente. Tienen la fuerza, podrán avasallarnos, pero no se detienen los procesos sociales ni con el crimen ni con la fuerza. La historia es nuestra y la hacen los pueblos. Trabajadores de mi patria, quiero agradecerles la lealtad que siempre tuvieron, la confianza que depositaron en un hombre que solo fue intérprete de grandes anhelos de justicia, que empeñó su palabra y que respetaría la Constitución y la ley, y así lo hizo. En este momento definitivo, el último en que yo pueda dirigirme a ustedes, quiero que aprovechen la lección. El capital foráneo, el imperialismo, unido a la reacción, creó el clima para que las Fuerzas Armadas rompieran su tradición, la que le enseñara Schneider y que regimara el comandante Araya, víctima del mismo sector social que hoy estará en sus casas esperando con mano ajena reconquistar el poder para seguir defendiendo sus granjerías y sus privilegios. Me dirijo sobre todo a la modesta mujer de nuestra tierra, a la campesina que creyó en nosotros,